Tengo cuadros, los llevo a exposiciones y también a ferias a veces. Y con mis dibujitos hago, porque tengo muchísimos dibujos, hago imanes o el gato vagabundo amarillito. Son cuentos y poesías ilustrados. Después saqué en el año, ese es del 2012, en el año 16 salió Gatito Manchado y sus amigos dibujados, que es uno celestito en las fotos, que siempre tienen los gatos, ¿no? Y que también es cuentos y poesías. Después hice uno de dibujos, Mundo Pelusita, que es azul. Ahora voy a ver si encuentro una foto. El último, el año pasado, son 100 páginas, solo cuentos, son 33 cuentos, y se llama Canción Fantasía. Bueno, voy a leerles algunas cositas, me despido, un abrazo para todos y un gusto de estar. Ahí se ve en la parte de atrás del libro amarillo del gato vagabundo, es un dibujito que es viene a ser un autorretrato. Y en el otro, esa carita y todas las caritas, porque Pelusita y el expresón, que es Pelusita porque es un expresón, en realidad soy yo, vienen a ser partes de mí misma. Bueno, les voy a leer una poesía, un poema. Está El paseo por el bosque, es del gato vagabundo, el amarillito. Voy a leer un pedazo. Dice: hoy es 15 de noviembre del año del jubileo, estamos hablando del 2000. Sin moverme de casa, he decidido un paseo. Caminando, caminando al bosque, he llegado yo. Voy mirando el zoológico mientras disfruto del sol, es el bioparque actual. Saludé a la jirafa, con el elefante jugué. Siguiendo sus movimientos, bailé. Miré de cerca a la foca y en la fuente hablé al pez. Hermosas flores y plantas visité. Con gacelas y ciervos conversé, de chimentos y otras cosas me enteré. Con mucho miedo me acerco a la jaula del león y lo miro desde lejos porque suena muy feroz. En la laguna los patos en fila van. Por ahí un trencito marcha hacia la felicidad. Bueno, del gatito manchado se llama La hiena manchada. La hiena camina, con ella su fama, ríe y mira apurada, sol, pasto y agua. Solitaria a veces, otras mal acompañada, sentada le espera o limpiando su casa. La hiena sonríe. No le importa nada, que la discriminen por sus feas manchas. Carga mala fama y nadie la quiere llevar a su casa. Quiso ser gatito, también suricata, con tal de lograr ser aceptada. En épocas difíciles y dieta vegetariana, aprendió a hablar con gestos y miradas. No quiere cazar, desea ser amada. Contar buenos chistes, hablar con palabras. Todos han pensado que ríe por mala y es por nerviosa, tímida y cansada. Del cuarto libro, Dimensión Fantasía, en la página 40, Los fantasmas del barrio. Es un poco cómico este. Era un barrio muy tranquilo, edificios bajos, rodeados de casas pequeñas y coloridas. Los animales tenían espacio y recibían mucho afecto y cuidados. En la esquina,

que daba al diagonal. Haciendo una punta bastante incómoda, habitaban fantasmas. Una laucha muy delgada y demacrada argumentaba sobre su muerte. Un susto, un desafortunado día, decidió subir a la mesa, tomar prestado un poco de queso y vio el rostro salvaje del felino que la congeló al instante. Fue lo último que vio, cayó muerta. Su pequeño corazón no lo pudo resistir. En realidad, era aquel gato que la petrificó de miedo, un holgazán con 15 años y pocos dientes, casi sin olfato, necesitaba lentes y no estaba en condiciones de hacerle la vida imposible a ningún bicho. Necesitaba ayuda para subir a la cama. Ni en el mejor día de primavera deseaba dejar su almohadón para ir a caminar. Además, el gato no advirtió a la laucha, miraba el queso. Con el tiempo, la pobre como fantasma se convirtió en una molestia insoportable. Era sociable, traía a la casa otros fantasmas. Uno de ellos, un perro, ladraba todo el día por cualquier motivo. También asistía una paloma muy anciana. No era fantasma por la sencilla razón que estaba viva. ¿Cómo podía ver a los supuestos fantasmas y conversar con ellos? Terminaba sintiéndose uno más. Para socializar, inventaba historias de sus desventuras, siempre distintas, mientras se acurrucaba entre las maltratadas plumas para mantener calentitas sus patas y estómago vacío. De nada servía que le insistieran ir hacia la luz. Argumentaba que los fantasmas no ven, no se mueven. Completaba sus dichos con largas demostraciones de cómo arrojarse de una pared, no caer, flotar. También le encantaba contar sobre la sensación única de volar, dejándose llevar por el viento. Cuanto más fuerte, mejor, sin hacer esfuerzo. Volviendo a nuestra laucha, el problema serio con ella era su miedo a los monstruos. No tenía claro cuáles ni dónde estaban. Para sentirse segura, había organizado estrategias, métodos de reconocimiento de monstruos y diversos elementos útiles para mantenerlos a distancia, como ajo y perfume. Descartó las velas, porque parecían ayudar a formarlos, con todo el tema de la sombra, la luz y los dibujos en las paredes. Este tema de los monstruos hacía su vida del todo patética. La angustia la invadía de solo pensar que no tenía suficientes métodos para ahuyentar lo que todavía no había visto nunca. Seguramente por esa razón le era tan difícil. Conversaba con la paloma para poder entender si los monstruos serían los gatos, perros y pájaros, y la interlocutora a veces se ofendía, pero por afecto trataba de quitarle esas ideas de la cabeza para ayudarla. A veces se daba por vencida. La paloma tenía ternura y paciencia, y los demás también. La laucha era muy querida. Todos ayudaban haciendo guardia día y noche para que ella se sintiera segura. Ponían obstáculos, iluminaban. Tanta ayuda reconfortaba a la laucha y podía descansar un poco. Realmente, sus amigos encontraron la forma de hacer más confortable su existencia. Ella retribuía con historias que inventaba y contaba todo el tiempo. En la esquina, fantasmas o no, reinaba la ansiedad, la amistad. Se cuidaban y ayudaban unos a otros. Fantasmas o no, eran

0: felices. Un abrazo para todos, un gusto de haber estado con ustedes.
1: Un abrazo para vos. ¿Nos estás escuchando? Bueno, sí, me encantó ese último me encantó, La verdad que muy bello. Lo escuché a la tarde, lo escuché ayer y hoy salió muy bien. ¿Cómo salió ahí? ¿Cómo lo escuchaste, Matías?
2: Muy, muy lindo, Beri, la verdad, muy muy bonito. Muchas
1: sí,
2: gracias a Viviana
1: bueno.
2: por habernos compartido estos cuentitos, estas historias y por supuesto parte de su vida, ¿no? De su vida a través de los libros.
1: Sí, hermoso, y aparte ella los pinta también, la hiena y todo eso los pinta, los dibuja. Por eso hablaba de la tapa amarilla, porque está en el flyer. Yo si hubiera tenido y hubiera estado allá, por ahí lo hubiera mostrado, pero los flyers no los puedo mostrar, porque no los tengo impresos. Así que cuando quieren hablar por ahí de un libro y mostrar la tapa, tienen que mandarme el libro, ¿no? Pero salió todo perfecto y bueno, no nos hemos podido comunicar. Así que podemos ir con una pausa musical.
2: Sí, cómo no. ¿Te gustaría escuchar un ratito de Sandro entonces?
1: Dale, dale,
2: ¿Sí?
1: dale.
2: Lo tenemos acá. Tiene ganas de salir. Tiene ganas de salir.
1: Está en las gateras,
2: sí,
1: está en las gateras,
2: sí, sí, sí,
1: Sandro.
2: Sí.
1: Roberto Sánchez. A ver, sorpréndeme.
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1: Así que estamos en Café en la Red, en un a la distancia, a la distancia. Y ustedes saben que tanto en este programa como en el otro que hacíamos, siempre nos gustaba jugar con los distintos significados o poner una o varias temas para saber que tengan el mismo nombre, pero por distintos autores, en fin. Y teníamos ganas de escuchar rapsodias, ¿no? Las rapsodias desde tiempo inmemorial existen porque es especial. La Real Academia Española nos explica que rapsodie, es una pieza literaria o musical. La característica que tiene es que tiene justamente una estructura libre. No es como la sonata o la sinfonía, que sí o sí tiene que tener las partes. Si no tiene las partes que debe tener una sinfonía, no lo es y punto. Es otra cosa, es música, pero será otra cosa. Y esta estructura libre tiene temas independientes, pero tienen una conexión que parece aparente, pero no lo es. Es una palabra, la rapsodia, que proviene del griego, que significa ensambla, ¿no? Ensamblar, juntar. Y como tal, junta, pero no sigue reglas. Y ya esto proviene de época inmemorial, como les comenté, y tiene que ver la Ilíada y la Odisea de Homero. Se recitaban en forma independiente, lo recitaban en los distintos lugares, iba la gente, los recitadores, los que cantaban, los que decían. Iban a los lugares, a los distintos lugares, y directamente lo cantaban al pueblo. Bueno, imagínense, si la Ilíada y la Odisea de Homero es una rapsodia, imagínense de qué época estamos hablando. Nosotros conocemos igualmente distintas rapsodias. Conocemos las rapsodias húngaras, la rapsodia de In Blue, en azul, de Hergé, como me gusta, la rapsodia española de Maurice Ravel, y por supuesto, ¿cuál es la rapsodia que une la balada al rock, la ópera, las distintas voces juntas en una misma pista pero sin un patrón? Rapsodia Bohemia, de Freddie Mercury. Por eso Freddie Mercury, nos guste o no, es un genio, es un verdadero genio. Entonces, a mí me gustaría que pudiéramos y media, no sé cuántos minutos son, los cuatro temas musicales, cuánto tiempo, pero estamos 9:21, con lo cual vamos a y media vamos a tener el top, así que hay que acordarse de eso. Entonces, si te parece, Mati, podemos, para que la gente vaya viendo cómo es independiente realmente esta pieza.

pieza musical que tiene una estructura libre, que son temas independientes, pero que se unen, se ensambla. Es una historia que se ensambla, que sube, baja, va para arriba, para el costado, salta. Fíjense en los cuatro que van a escuchar. Cuatro genios. Ravel, Gershwin, Lied, con las rapsodias húngaras, Lied y Freddie Mercury. Adelante.

oyentes, estamos en Radio Rocha, en Café en la Red. Y estamos un poquito lejos, pero ya vamos culminando nuestro programa y vamos a hacer en esta oportunidad, no vamos a hacer la explicación porque quiero que puedan reflexionar un poquito sobre los cuatro temas musicales que hemos les hemos hecho escuchar. Oír estos temas para que puedan comprender cómo iba un tema para el otro, para un lado, para el otro, para arriba, para abajo, y ensamblados tan dignamente, porque hay dignidad en la música, es maravilloso, no solo armonía. Saben que este último que les hicimos escuchar, lo dejamos a propósito completo, porque las demás eran mucho más extensas, y Rapsodia Bohemia, ¿no? Freddie Mercury por Queen. Y trata, ustedes saben que trata de un muchacho que se le apaga la vida. ¿Por qué? Porque mata a un hombre. Va a la madre y le dice: oh, mamá mía, madre, he matado a un hombre, le puse un revólver en la cabeza y he matado al hombre. Un hombre, entonces no me esperes. Si no vuelvo, no me esperes, dice la madre, seguí la vida, porque, digamos, esto es una explicación. La rapsodia es maravillosa, ¿no? Porque tiene, ustedes imagínense que tiene varias voces altisonantes, tienen todo lo que ustedes puedan imaginar, pero está separado, pero algo lo une, es la historia que los une, es cómo se cuenta. ¿Cómo se tiene en cuenta lo que ocurre? Entonces, yo me pongo a pensar ese joven y me pongo a pensar la cantidad de jóvenes que con la droga, no necesitan matar, con la droga ya se están yendo, digamos. Y ya como que terminan su vida, ¿no? Y imagínense, es hermosa la parte, el final del tema, porque dice: nada realmente importa, nothing really matters, cualquiera puede ver, anyone can see, nada realmente importa, nothing really matters, donde quiera que sople el viento, anyway the wind blows. Es una belleza porque lo dice susurrando donde quiera que sople el viento. Es magnífico y empezó con una potencia terrible. Eso es una rapsodia. La rapsodia es la vida, las cosas que nos ocurren. Estamos eufóricos, por tanto, ¿cómo podemos ser humanos si no tenemos esa euforia, si no tenemos esos placeres, si no tenemos esas tranquilidades? Y también, ¿por qué no?, si no tenemos la muerte, ¿no? Algo que la inteligencia artificial no va a poder superar. Y, por supuesto, quiero que traten de encontrarle sentido a las otras, a los húngaros. Lied escribió unas rapsodias divinas a los húngaros y tienen un significado. Ravel escribió la rapsodia española y tuvo un significado. Y Gershwin, empieza con G pero se dice Gershwin, también escribió su rapsodia en azul y tiene su significado, aún con el color. Al próximo, para la próxima... El próximo martes, Dios mediante, vamos a tenerlo. Vamos a tener otra escritora. Y vamos a tener también quienes nos van a leer sus cuentas y poesías. Esperemos tener recuperada a Laura Ambrosino. Y yo siempre les digo algunas de Access

Access Consciousness, les digo algunos aclaradores. Aclaradores son. Uno de ellos que tiene que ver con la verdad, para que la verdad

0: ¿Qué espacio y conciencia se requiere para que la verdad se vea y se revele con facilidad y gozo? Y todo lo que lo impida, lo destruyo y lo descreo por un diosillón, pod y poc. Y por supuesto, esto tiene que ver con Access Consciousness, que es un aclarador, es una herramienta en palabras que desbloquea, ¿no? Donde se bajan barreras. Y por supuesto, pedimos al universo, a Dios, a la fuente, al Altísimo, ¿no? Muéstrame cómo todas las moléculas del planeta se reordenan y acomodan para actuar a mi favor. Y todo lo que impida, lo destruyo y lo descreo por un diosillón. Así que todo lo que hoy no te haya salido, no esté bien y tengas un problema, decí esas palabras. Universo, muéstrame las moléculas del planeta, todas las moléculas. Muéstrame cómo todas las moléculas del planeta se reordenan y acomodan para actuar a mi favor. Nos encontramos el próximo martes porque culminamos con una meditación meta o del amor benevolente. Escúchala y tranquilicemos para poder ir a descansar, tener un lindo sueño reparador y, por supuesto, empezar mañana con vigor, con voluntad, pero por sobre todas las cosas con paz. Que mañana tengas un lindo viernes. A todos los que están escuchando. Y para vos, Mati, nos encontramos el otro martes, Dios mediante.
1: Gracias, Beri, gracias a todos los oyentes. Gracias a Liliana, que se comunicó hace un ratito mientras vos estabas hablando. Así que gracias. Ay, gracias. A todos. Dijo que ya se va a recuperar y va a estar con nosotros. Así que le mandamos un besito, una pronta recuperación. Y a todos los que nos escucharon y se quedaron hasta este momento con nosotros, muy buenas noches y gracias por haber estado.
2: O del amor benevolente. El Buda enseñó la meditación metta como el mejor antídoto del odio, del temor y de la ansiedad, como el modo de superar un miedo terrible en cuanto surge. La leyenda cuenta que envió a un grupo de monjes a meditar en un bosque poblado por espíritus arbóreos. La presencia de los monjes repugnó a tales seres y trataron de expulsarlos, presentándose como visiones fantasmagóricas de un horrible hedor que lanzaban aullidos pavorosos. La tradición afirma que, espantados, los monjes corrieron hacia el Buda y le rogaron que para su práctica los enviase a otro bosque, pero el Buda replicó: «Debéis volver al mismo bosque, pero os dotaré de la única protección que necesitáis». El Buda enseñó a los monjes la meditación del amor benevolente, la meditación metta, y les animó a que regresasen al bosque y allí meditaran. Se cuenta que los espíritus se sintieron tan profundamente conmovidos por la belleza de la energía de amor que llenaba el bosque, que a partir de ese día decidieron cuidar de los monjes, servirles en todo y proteger a todo aquel que realizara la meditación del amor benevolente. Comenzamos entonces con esta meditación. Y para ello, busca la posición más cómoda que puedas. Incluso si quieres acostarte, puedes hacerlo. Podemos pasar ahora un escáner imaginario de luz azul a lo largo de todo el cuerpo para ir relajándolo, desde la coronilla hasta la punta de los pies, e ir disolviendo al contacto con la luz todo tipo de tensión, todo bloqueo, nudo o resto de sombra, bien sea física, emocional o mental, que puedas tener.

Pasamos entonces el escáner comenzando por la coronilla que va bajando por la frente, nariz y mejillas, por la mandíbula, el cuello, los hombros, el pecho, el abdomen, los brazos y manos, las caderas, los muslos, rodillas, pantorrillas y pies. Si en algún momento aparecen pensamientos o emociones o imágenes, como bien sabes, obsérvalas sin identificarte con ellas y con mucha amabilidad y cariño vuelves a concentrarte en el foco de la atención. Y haces esto cuantas veces ocurra a lo largo de la meditación. Es normal. Tan solo observa dónde ha ido la mente y vuelve de regreso al lugar de tu concentración. Observa tu cuerpo ahora como una unidad. Observa lo relajado que está y deja por unos instantes que tu atención repose en las sensaciones de paz y quietud que van llenando todo tu cuerpo a medida que la respiración se va haciendo cada vez más fina y tranquila.

Puedes aprovechar también para agradecer con cariño a tu cuerpo su trabajo constante. O tal vez pedirle disculpas si no le has dado los cuidados que necesitaba. Envíale todo tu cariño y gratitud.

Y ahora puedes enfocar tu atención en el área del corazón, visualizando una esfera de luz dorada. Es la energía del corazón, una energía de amor y compasión que habita en ti. Siéntela, respírala, hazte uno con ella.

Puedes llevar hasta allí tu mano derecha y con presiones muy suaves, con intención y con presencia plena, reconforta a tu propio corazón. Siente tu calidez. Apórtale a través del contacto de tu mano todo el cariño y la gratitud que merece. Y siente cómo tu alma se reconforta con tu ternura y comprensión. Todos llevamos mucha presión a cuestas y de vez en cuando necesitamos pararnos y agradecernos a nosotros mismos el esfuerzo por tratar de vivir entregando lo mejor, aunque a veces sea difícil. Alivia el posible dolor de tu corazón enviándole todo tu reconocimiento, compasión y gratitud. Y conecta con tu fuente de energía divina, que no es otra que el amor. Conecta con el sublime sentimiento que irradia desde tu propia alma corazón.

Puedes visualizarte abrazándote a ti mismo, a ti misma, y deseándote el bienestar y la paz que mereces. La vida a veces es dura, es difícil. A veces nos equivocamos y sufrimos por ello. Abrázate con cariño y ternura. Arropa al niño o a la niña que hay en ti y envíale sentimientos de comprensión, de calma, de perdón. Envíale todo tu amor.

y dite a ti mismo o misma que puedas ser feliz. Que pueda disolver el sufrimiento. Que tenga salud. Que la vida me sonría y pueda hacer realidad mis sueños. Que los logros que conquiste sean duraderos y estables. Que pueda yo conectar con la esencia más profunda de mí mismo. Que la felicidad y la paz aniden en mi corazón. Y ahora, desde ese sentimiento de amor benevolente, visualiza a alguna persona querida, tal vez un amigo, un benefactor, un familiar, alguien a quien ames de verdad, y envíale toda tu luminosa energía de pureza, de amor y de buenos deseos. Comparte este sentimiento de amor benevolente que sientes en tu interior. Y cuando lo tengas claramente visualizado, puedes decirle que seas feliz, que puedas disolver el sufrimiento, que tengas salud, que la vida te sonría y puedas hacer realidad tus sueños, que los logros que conquistes sean duraderos y estables. Que la felicidad y la paz aniden en tu corazón. Y puedes también añadir cualquier deseo que quieras enviarle.

0: Y ahora te invito a que hagas lo mismo con una persona que te sea indiferente.
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3: Muy buenas noches, bienvenidos a un nuevo programa de Entre Tangos y Diagonales. Comenzamos la emisión del día de hoy con Domingo Julio Vivas, guitarrista, bandoneonista y compositor, quien nace el 12 de mayo de 1895 y fallece el 15 de junio de 1952. Fue integrante por mucho tiempo de la Orquesta del Teatro Apolo, que dirigía Antonio Escatazo como bandoneonista, pues esa era su profesión, y secundó a varios cantores en la época que pululaban por los barítes porteños. Conoció a Carlos Gardel por el año 1920, pero fue en 1931 que por sugerencia de Guillermo Barbieri pasa al cuadro de guitarristas acompañantes del cantor, junto a Riverol, Pettorossi y el citado Barbieri, hasta fines de 1933, en que Gardel emprende su último viaje, está al lado del mago, menos el año 32 en que aquel estaba en Europa. Al producirse la tragedia de Medellín, lo reportó el diario Crítica, y sobre Gardel se manifestó así: "Conocí a Carlitos hace cosa de 15 años, siendo yo guitarrista de un dúo en el cual estaba también Riverol. Finalmente lo encontré en París, cuando se hallaba integrado a sus tareas cinematográficas, y me comprometió para trabajar a su lado al regresar a la Argentina. Y así fue. Nos hallábamos en Montevideo, poco tiempo antes de su partida para los Estados Unidos, después de haber hecho dos giras triunfales por todo el interior de la República Argentina, sabiendo que ya viajaríamos al país del norte, cuando un amigo de Carlitos insistió en recomendarle a Aguilar, por el cual me reemplazaron para acompañarlo. Lamenté mucho no poder haber hecho esa campaña que ha terminado trágicamente al lado de tan buenos compañeros, de cuya desaparición no me consolaré nunca". Luego de la desaparición de sus camaradas, siguió actuando alternativamente como bandoneonista y guitarrista, formando orquestas para actuar en Chile y otros lugares argentinos. En la composición, debutó en 1917 con el vals Risas Primaverales, y se le deben obras como El Olivo, Tengo que hizo con Escatazo y letra de Carlos Cabral, Salto Mortal y Quejas del Alma, tango y vals respectivamente con versos de Juan Mazzaroni, Amante Corazón, vals con letra de Roberto Malano, que son las que llevó al disco Carlos Gardel. Otras obras suyas, El Borracho, Alma, Racha Fulera,

Seda, Flor Extraña, Las Últimas Lágrimas, El Franco, Ni Robar, todos ellos tangos. Sueño Divino y Por qué te quiero, valses. Escucharemos de Domingo Julio Vivas y Juan Mazzaroni, Quejas del Alma. Canta Gardel con las guitarras de Barbieri, Riverol y Vivas. Y a continuación, de Domingo Julio Vivas y Juan Mazzaroni, Salto Mortal. La orquesta de Alfredo Gobi, canta Jorge Maciel.

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1: Y continuando en esta noche de viernes entre tangos y diagonales, este bloque está dedicado a Mauri de la 35, Olga del Parque San Martín y Liliana de Berisso. El 13 de mayo de 1975 fallece Nicolás Vaccaro, pianista y compositor, quien había nacido el 15 de agosto de 1899. Comenzó profesionalmente en 1914 en el cuarteto de Antonio Guzmán, conocido por el ruso Antonio o el ruso de la galera. Al año siguiente pasó con Graciano de Leone al bar Domínguez y luego de una actuación esporádica con Eduardo Arolas, volvió con De Leone para amenizar las veladas del famoso Armando Guin. En 1917 fue a Córdoba, ciudad a la que volvió varias veces con otros conjuntos y a veces con el de su nombre. Conoce así a Ciriaquito Ortiz, a quien lleva a Buenos Aires y lo ubica en su propia casa. Es contratado en 1921 con Juan Carlos Bazán, Juan D'Ambrosio, Alejandro Michetti, Emilio De Caro, Antonio Gagliano y David Alberis para actuar en Lima, en los festejos del centenario de la independencia de Perú. Al desaparecer el empresario que lo llevó, se vieron en figurillas para poder regresar. Por 1924, integra la típica de Juan D'Arienzo y luego de tocar en otras, en 1928, lo manda a llamar Osvaldo Fresedo desde Europa. Al desvincularse allí, José María Rizzuti, actuando con el autor de Sollozos en Francia, Bélgica y Buenos Aires a su regreso. Corría 1933, cuando con Roberto Cerillo inaugura el Novelty y en el 35 constituyó su propia orquesta, Tabarís, Ambassadeurs, Casino Pigal, Maipú Pigal, Casanova, fueron locales en que su conjunto dio relieve a esas inolvidables veladas que no volverán. Dio por terminado su ciclo en 1941, pero al tiempo, con el autor y charlista Ismael Aguilar, rememoró por las radios del mundo, Belgrano y Splendid, cosas del tiempo lindo con las ediciones Oro Viejo, con buena suerte. Su primera composición se llamó Sahuaipé, tango del año 1916, precursor de Pebeta, Canción de Amor, Púa Brava, Lirio Rojo, La Picana, Lluvia en mi Corazón, Tangueando, Vida Rea, En la Vida, Creación de Rosita Quiroga, Barajando, grabado por Carlos Gardel y Fungi Claro. Escucharemos de Nicolás Vaccaro, Canción de Amor, Osvaldo Fresedo y su orquesta típica. Y a continuación, de Nicolás Vaccaro y Eduardo Escaris Méndez, Barajando, canta Carlos Gardel.

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El 13 de mayo de 1933 nace Osvaldo Ramos, cantor, compositor y letrista. Su nombre real, Ubaldo Pedro Santiusanio, quien fallece el 17 de agosto del año 2015. Nacido en la localidad bonaerense de Villa Adelina, fue el anteúltimo de los cinco hijos del matrimonio.

matrimonio formado por Carmen Rodríguez y Domingo Santiusani. Fue, por su estilo y color de voz, el cantor ideal para reemplazar a Jorge Valdés en la orquesta de Juan D'Arienzo. Tenía potencia, buena dicción y era muy afinado. Con apenas 15 años, comenzó a manifestarse su vocación por el canto, dando muestras de sus condiciones en reuniones familiares y grupos de amigos. Un día participó en un concurso de jóvenes valores en la localidad de Murro y lo ganó. Ese mismo año, 1948, debutó en el cuarteto del bandoneonista Beliera, conjunto que animaba reuniones bailables en clubes de Don Torcuato, Villa de Mayo, Los Polvorines y pueblos aledaños. Vecino del bandoneonista Orlando Vitullo, director de un cuarteto de la zona, participaba en los ensayos del grupo y, de esa manera, acrecentó su formación musical y perfiló su estilo. En 1951, resultó ganador de un concurso de mayor importancia, en la confitería La Armonía, a causa del cual consiguió un contrato por 2 meses para cantar, acompañado por las guitarras de Olmos, Medina y Francese. Luego de cumplido el servicio militar, interrumpió un tiempo la actividad, retomándola en 1956 en la orquesta Romero Spinelli, donde adopta el seudónimo Osvaldo De Santis. Con esa formación, actuó durante 2 años en diversos locales bailables, tales como el Palacio Güemes, Salón Colegiales, Salón Urquiza y en bailes de carnaval. De buen repertorio, se lucía con los tangos Remembranza y Lágrimas de Sangre, entre otros. En 1958, Leopoldo Federico le propuso incorporarse a su orquesta para ocupar la plaza que dejara vacante Hugo Marcel. Debutó en un club de la localidad de Mateo y poco tiempo después actuaron en los bailes de carnaval del Club Atlético Boulogne, también en Radio Belgrano y Canal 7, en la confitería Richmond y en giras por el interior del país. Luego pasó a la orquesta de Alberto Mancione, presentándose por Radio El Mundo, Canal 11, el Palacio Güemes y en muchos clubes. En 1960 ingresó a la de Florindo Sassone, ocupó la plaza del cantor Alberto Fontán Luna. Realizaron presentaciones por Radio El Mundo y en televisión, y a su vez actuaron en Patio de Tango y en el Marabú. También participó en una gira por el Uruguay, y el 21 de junio de 1960 llega el disco por primera vez con el tango Esclavo de tu piel, de Lucio de Mare y versos de Alberto Martínez. Luego vendrían 5 registros más con Sassone. En 1963 fue llamado por Aníbal Troilo para incorporarse a su orquesta. Lo había escuchado cantar con Sassone en el primer festival de tango de La Falda y lo necesitaba para reemplazar a Roberto Ruffino. La propuesta le llegó a través de Osvaldo Berlinchieri, quien, junto a Ernesto Baffa, realizaban actuaciones extras en un cabaret cercano a Radio El Mundo. Pero esto no se dio por una charla con Francisco Mele, colaborador de Sassone, quien le aconsejó continuar un tiempo más con el director porque presentía otras propuestas. Hasta que un día, de 1965, Juan D'Arienzo lo invitó a hacer una prueba. Había que cubrir el lugar de Jorge Valdés. El propio director, Juan Polito, Carlos Lázari y el representante Emilio Curi se encargaron de la selección que se realizó en Radio El Mundo. Era una terna que completaban Juan Carlos Godoy y Alberto Cuello. Osvaldo fue el elegido y D'Arienzo le hizo cambiar el apellido artístico y a partir de ese momento se convirtió en Osvaldo Ramos. Actuaron en Radio Splendid y El Mundo, también en Sábados Continuados y en Yo te canto Buenos Aires. En agosto de 1965 grabó Sentimiento Gaucho y en 1967 apareció en las orquestas en la película Una Ventana al Éxito, donde canta El Tren de las 8. Realizaron giras por Uruguay, por el interior del país y en 1970 se presentaron en Michelangelo y en el Chantecler. Con El Rey de Compás grabó en total alrededor de 70 temas. En 1971, D'Arienzo, con sus 3 cantores, Armando Laborde, Alberto Echagüe y Osvaldo Ramos, actúa en el Teatro Odeón en una revista de tango, compartiendo cartel con Tito Luciardo, Roberto Goyeneche y Alba Solís. Como había poco trabajo para el tango, el director permitió a sus músicos que alternaran con otras posibilidades de actuación. Así nació, en 1973, Los Solistas de D'Arienzo. Ese mismo año, grabaron para Music Hub, pero con el nombre Los Solistas, por compromisos contractuales de D'Arienzo con el sello Víctor. Al margen de ello, en 1975, Ramos grabó 2 temas con el conjunto de Dantes Murra. Fue cantor de la orquesta

solista hasta el fallecimiento del maestro, registrando 58 temas solo y 9 en dúo con Armando Laborde. Entre sus creaciones más destacadas se encuentran Bailante Tango Ricardo y El Bar de Rosendo, de Ángel D'Agostino y Enrique Cadícamo. Con los solistas de D'Arienzo y junto a Alberto Echagüe, actuaron en el programa Grandes Valores del Tango, realizaron giras en el interior y en 1978 otras por Colombia, Perú, Brasil y Uruguay. En 1985 volvió a grabar, en esta ocasión con el cuarteto de Mario De Carlo y con la orquesta de Omar Valente, y entre 1993 y 1997 con los Dandies del Compás. Ramos fue autor de los tangos Bailarín Milonguero y Corazón de Poeta con Antonio Spinelli, Mi Vida Yo La Reviento con Ernesto Franco, Nuestro Amor Es Pecado con Carlos Lázari, Hoy Momo Hace Reír, Ha Partido Mamá y Un Papel en el Viento con Normando Lazara, Bésame y Abrázame y Plegaria para un Hijo con Carlos Lázari y Miguel Ángel Pepe, En el Mismo Bar con Ángel Di Rosa, Mariposa Mentirosa con Miguel Ángel Pepe y Di Rosa, El Pan que Repartió con Mario De Carlo y Miguel Ángel Pepe, y los valses Y Me Enamoré de Ti y Cuenta Nueva con Mario De Carlo. Escucharemos de Francisco Canaro, Rafael Canaro y Juan Andrés Caruso, Sentimiento Gaucho, Osvaldo Ramos con la orquesta de Juan D'Arienzo. Y a continuación, de Mario Melfi y Mario Batistela, Remembranza, los solistas de D'Arienzo, canta Osvaldo Ramos.

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3: Y continuando, entre tangos y diagonales, este bloque está dedicado a Mabel de los Hornos, a Luis del Centro y a Marcelo López, quien tiene su programa La Tarde Internacional los días domingos por una emisora amiga FM Difusión de la ciudad de Berisso. El 14 de mayo de 1923 nace Julio Martel, cantor, su nombre real Julio Pedro Arispe, quien fallece el 19 de febrero del año 2009. Nació en Baigorrita, un pueblo vecino a Junín, en el oeste de la provincia de Buenos Aires. Fue el tercero de seis hermanos. Solo uno de ellos sería también cantor, Raúl Oscar, más conocido por su seudónimo Lalo Martel. En 1928, la familia Arispe se traslada a la ciudad de Caseros. Su padre era el responsable del mercado local y, a la madrugada, con un carrito que tiraba Julio, cargaban los corderos que se mandaban al matadero de San Martín. En 1936, se mudan a la localidad de Munro y Julio comienza a cantar. Aparece en un programa del viejo Teatro Magazine del 18 de agosto

de 1939, donde figura como cantor nacional con su nombre real, acompañado por las guitarras de Hernández y Vega. Con letras más destacadas, figura en programas del Cine Atalaya, en el del Salón Azul y en otros concurridos lugares de esparcimiento del Murro de aquellos años. En 1941, su madre firma el contrato que lo convierte por primera vez en vocalista de orquesta típica, ya que era menor de edad. La orquesta era la del maestro Juan Giordano, que exclusivamente se presentaba en la temporada estival en los salones del Hotel Hurlingham de Mar del Plata, y en invierno en las reuniones del City Hotel de Buenos Aires. Hacía un repertorio internacional, y según contaba Julio, la pieza más festejada era el pasodoble El Sombrero. Con el inicio del año 1944, le llega la gran oportunidad. El contrabajista Roberto Vivas, compañero en la orquesta de Giordano, le avisó que en Radio El Mundo estaban seleccionando cantores para la orquesta de Alfredo De Angelis. Se inscribió, hizo la prueba acompañado en piano por Juan Larenza y lo eligieron entre cientos de participantes. Cuando festejaban su triunfo, en una mesita del bar Mi Refugio, que estaba al lado de la emisora, el glosista Néstor Rodi, a la vez secretario de la orquesta de De Angelis, pidió un coñac. El mozo le trajo un martel y Rodi le dijo al cantor: así te vas a llamar desde ahora. Debutó en el palco del Café Marsotto junto al cantor Florial Ruiz, interpretando el tango No creas. El 23 de septiembre de 1943 graba su primer disco, el tango Qué buena es, y hasta su último registro, el 12 de diciembre de 1950, Tus palabras y la noche, dejó para la historia 63 tomas solo y 17 a dúo con Carlos Dante. El éxito acompañó a la orquesta y sus cantores. Actuaron en la Federación de Box. En mayo de 1944 debuta en el Dancing Tibidabo e inaugura el Tango Bar. Al año siguiente en el Club Argentino Juniors, donde estrenaron Pregonera, de Alfredo De Angelis y José Rótulo. Pero la consagración de Martel junto a Carlos Dante en la orquesta de De Angelis fue, sin duda, cuando en 1946, Oscar Luis Massa, director de Radio El Mundo, le propone al director un contrato exclusivo en el programa Molestora Tango Club, para actuar de lunes a viernes de 8 a 8 y cuarto de la noche, precediendo la exitosa radiocomedia Lo Pérez García en su nuevo ciclo. Fueron muchas las creaciones personales que realizó Martel con De Angelis, temas que se estrenaban en el Glostora y al día siguiente las cantaba el público o las silbaba por la calle. Hubo muchos tangos que cantó y que lamentablemente no llevaron al disco, por ejemplo, Qué viejo estoy, Sufra, Gira gira, Guapo y varón y Violetita, entre otros. Una mención especial para Por qué te habré conocido, de Rodolfo Scacidi y Carlos Cubría, este último bandoneonista de la orquesta, ya que fuera el último tango que interpretó Martel, con lágrimas en los ojos, al despedirse de la orquesta en los carnavales del Club de Gimnasia y Esgrima de La Plata en 1951. También quedó sin grabar una exitosa milonga del payador Martín Castro, Presumido, cantada por el dúo Dante Martel. Junto con De Angelis, incursionó en el cine, cantando a dúo con Dante el tema Pregonera en el film El Cantor del Pueblo, del año 1948. Y a fines de ese año, hace de galán en la película El Ídolo del Tango, junto a la actriz Graciela Lecube. En esa película interpreta tres tangos de Rodolfo Ciamarella, De igual a igual, Comencé jugando y No tiene importancia. Desvinculado de Alfredo De Angelis, debuta como solista en Santiago de Chile. Luego lo hace en Montevideo, donde actúa en radio, televisión y escenarios nocturnos. Allí, en 1952, graba el tango Nacional, de José Puglia y Edgardo Pedrosa, dedicado al club de fútbol de esa ciudad. De regreso en Buenos Aires, el bandoneonista Oscar Castañaro, recientemente desvinculado de la orquesta de Osvaldo Pugliese, lo invita a participar de su nueva formación. Debutan en la confitería La Armonía y tiene como compañero al cantor Roberto Chanel. Actúan también en Radio Belgrano y en muchos bailes y escenarios porteños. En 1956 vuelve a convertirse en solista, auspiciado por una reconocida marca de pinturas, Colorín, y debuta en Radio Belgrano con su propia orquesta dirigida por el violinista Américo Podestá. Con ella graba para el sello Odeón cuatro temas, Pobre Colomina, Lechuza, ¿Por qué no has venido? Y Fueron tres años. Después hace un exitoso ciclo de audiciones con público por Radio Argentina, al final de la cual realiza una gira por América, con intención de seguir hasta los Estados Unidos. Pero en Colombia tuvo una acogida tan grande que se quedó un largo tiempo.

y grabó para el sello Sonolux de Medellín 20 temas acompañado por el bandoneonista Enrique Méndez, el pianista Armando Lacava y músicos locales. Al regresar de Colombia, Julio Martel tenía pensado abandonar el canto y dedicarse a su junta. Su última actuación fue en el Club Santa Elena de la ciudad de Luján, el 20 de diciembre de 1959. Escucharemos de Enrique Santos Discépolo, Chorra, la orquesta de Alfredo de Angelis, canta Julio Martel. Y a continuación, de Alfredo Calabró y Enrique Diceo, Tiene razón amigazo, la orquesta de Alfredo de Angelis, canta Julio Martel.

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1: Y el 16 de mayo de 1924, nace en Etruria, provincia de Santa Fe, Aldo Calderón, cantor y guitarrista, quien fallece el 6 de diciembre de 1983. Era todavía un adolescente cuando comenzó a cantar, acompañado de su guitarra en las peñas y café de su ciudad natal y los alrededores. Su voz, de excelente coloratura y claro decir, se expresaba a través de un importante repertorio de tangos, milongas y estilos criollos que lograba entusiasmar al público. Esto lo decidió a partir hacia la capital a probar suerte. En Radio Mitre, debutó en el programa La Maitené de Juan Manuel y actuó en la confitería La Querencia, donde participaban diversos números de tango, folclore y de cante español, hasta que fue requerido por el director Francisco Rotundo para cantar en su orquesta. A mediados de 1948, Aníbal Troilo sufrió la desvinculación de Floreal Ruiz, que se fue tentado por un importante contrato que le ofreció Rotundo. Entonces, el gordo, sin titubear, hizo un enroque y se llevó a Calderón a sus filas. El otro cantor de la orquesta era Edmundo Rivero, quien debutó a dúo en el disco en marzo de 1949 con el tango Una lágrima tuya. Luego hacen también el vals de Germán Videla y Carlos Monbrut Ocampo, A unos ojos, y la milonga Miriñaque de Alberto Mastra. Como solista, graba el que fue su primer éxito, el tango Cuando volverás. El 26 de octubre de 1949, Rivero hizo su grabación final con Troilo, el tango Tú, y en el acople, la voz de Calderón con Y volvemos a querernos. Este disco sería el último de la orquesta en el sello RCA Víctor, después de 9 años consecutivos de grandes éxitos. A partir de ese momento, Calderón se quedó solo, hasta la incorporación de Jorge Casal en marzo de 1950. Lamentablemente, el rompimiento contractual de Pichuco con esta empresa fonográfica no permitió la edición de varios temas grabados por ambos. Nos referimos a Medianoche, Tarde, Atenti Pebeta y Destellos, entre otros. En noviembre de ese año, Troilo volvió al disco en el sello TK, y en febrero de 1951, la última grabación de Calderón, la milonga de René Ruiz y Charrúa, Tata no quiere. Después fue contratado como solista por la Víctor y por Radio Splendid. En los dos espacios lo acompañó la orquesta del bandoneonista Ismael Spitalnik, que estaba integrada por jóvenes y talentosos músicos, tales como Leopoldo Federico, Fernando Tell, Fernando Córdoba y Spitalnik los bandoneones, Alberto Mesprobam, Simón Braimann e invitado David Díaz en los violines, Alcides Rossi en el contrabajo y Atilio Stampone por un año y luego Armando Cupo al piano. El primer disco fue en marzo de 1952, De vuelta al Bulín, y en el reverso, el estilo de Víctor Galieri, Ancina es la madre mía. También grabaron Oración Rante, ¿Qué querés con ese loro? Y los más destacados fueron Murmullos y Será una noche. En total, hasta mayo de 1954, fueron 14 registros. A partir de 1956, se dedicó a hacer giras por el interior del país, acompañado por distintos conjuntos de guitarras, con repertorio más folclórico que tanguero. Pasaron algunos años y regresó a Rosario, donde vivió hasta su muerte, cuando apenas tenía 59 años. Fue un cantor que nos dejó con las ganas. Su carrera artística creció y se desarrolló rápidamente, en un lapso muy breve, y en una época donde las grandes orquestas comenzaban a sufrir los primeros embates de la crisis del tango. No obstante, el testimonio de su calidad interpretativa se conserva en sus discos, que no fueron muchos, pero suficientes para apreciarla en su real magnitud. Escucharemos de José Martínez y Pascual Contursi, De vuelta al Bulín. La orquesta típica de Ismael Spitalnik canta Aldo Calderón.

y a continuación de Luciano Leocata y Albert Aznar, y Volvemos a Querernos. La orquesta de Aníbal Troilo canta Aldo Calderón.

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0: De esta forma llegamos al final de un nuevo programa de Entre Tangos y Diagonales. Agradezco a ustedes que estuvieron acompañándome durante esta hora y a Horacio Ferrer, director de la radio, por permitirme realizar este programa.
1: Y los espero con una nueva emisión el próximo martes a partir de la hora 22.
0: Buenas noches y gracias.

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8: Bienvenidos, ¿cómo están? Una nueva edición de Folklore.ar para acompañarlos de norte a sur y de este a oeste en todo el país. Yo me llamo Gabriel Galar. En el comienzo del programa de hoy hemos elegido este carnavalito, que en realidad es un huayno tradicional boliviano compuesto por la agrupación boliviana Savia Andina, que se llama A los bosques yo me interno. Un verdadero clásico, en este caso en vivo, interpretado por los Chalchaleros.

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0: Tania Libertad, esa exquisita intérprete peruana afincada en México haciendo de Violeta Parra Volver a los 17.
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2: El folclore argentino ha estado presente en las distintas ediciones del programa La Voz Argentina, un programa que se ha hecho en el mundo entero y también en nuestro país. Mario Hugo Suárez canta Entre a mi pago, sin golpear.

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1: Un día como hoy, 9 de junio, pero del año 1922, nace en Candelaria, San Luis, Ricardo Arce, cantor y guitarrista, fundador de Los Puntanos en 1963, junto a sus hermanos Julio y Luciano, Alfredo Alfonso y José Zavala. Muere a los 77 años de edad. 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En 1942, se estrena en el Cine Monumental de Buenos Aires la película Gaucho, guión y dirección de Torres Ríos, con Santiago Arrieta, canciones de Carlos Crespo y dúo Espeche Rodríguez, y danzas nativas a cargo de Ramón Espeche y Santiago Ayala el Chúcaro. En 1952, muere en Buenos Aires Félix Pérez Cardoso, músico, arpista y compositor paraguayo. Fue gran compañero de Yupanqui, reconocido como autor de Pájaro Campana, galopa mundialmente famosa por sus arreglos en su adaptación al arpa. Compuso Los 60 Granaderos y Mi Poncho, entre casi 80 temas registrados. Tenía 43 años. Félix Pérez Cardoso, Pájaro Campana.

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0: Razón de Vivir es una de esas canciones de Víctor Heredia que tiene muchísimas versiones. En este caso lo estábamos escuchando a él hacer Razón de Vivir. Hacemos una pausa y enseguida estamos de vuelta a imafolklore.ar.
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1: 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Y nosotros lo pasamos.
0: 011-1533-675-009. Esperamos los mensajes desde todo el país. Algunos dejan mensajes de texto, otros se animan y dejan su mensaje de voz al 011-1533-675-009. Aquí está Dante, que está en San Luis. Y dice, amigos, espero que esta vez sea la vencida y que me pasen Ayer Bajé el Poblado por José Larralde. Cómo no, esta vez es la vencida. Aquí está pedido por Dante Quines, José Larralde, Ayer Bajé al Poblado.

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3: Al 011-1533-675-009 se comunica Sebastián, que está en Formosa, y dice si le podemos pasar a los guitarreros haciendo Cuando me acuerdo de Salta. Por supuesto, Sebastián, aquí están los guitarreros. Cuando me acuerdo de Salta. Para Sebastián y para todos los formoseños que se comunican al 011-1533-675-009.

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2: Al 011 15 33 675 009, lo voy a decir más despacio porque después me dicen decilo más despacio para que podamos anotar. 011 15 33 675 009, se comunicó Gastón Leiva. Dice que está en Las Lajas, en la provincia de Neuquén, y nos pide por favor que pongamos una buena tonada cuyana. Bueno, vamos a escuchar a la Negra Sosa, que vivió mucho tiempo en la provincia de Mendoza. Y de allí se generó buena parte del movimiento del nuevo cancionero argentino, ¿no? Aquí está Mercedes cantando Regreso a la Tonada.

0: Ustedes saben que aquí los leemos y los escuchamos a través del 011 15 33 675009. Ahora una pausa, pero seguimos.
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0: El cantante y compositor Raúl Tilín Orozco compuso en Villa Carlos Paz Celador de Sueños, una canción dedicada al bailarín de folclore Jorge el Negro Valdivia. Vamos a escuchar a Cutunche haciendo precisamente Celador de Sueños. Celador.

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2: Hay un lugar donde nos encontramos con la música folclórica de la ciudad de Buenos Aires, que es el tango. Y vamos a escuchar ahora el Bulín de la calle Ayacucho, un clásico de los clásicos. 1925 es el año de composición, la letra del gran Celedonio Flores, José Servidio y Luis Servidio, los autores de la música. Hay muchas versiones, claro, del Bulín de la calle Ayacucho, pero en este caso vamos a escuchar a José Basso con su orquesta y canta nada menos y nada más que Francisco Fiorentino.

León Gieco y esa canción clásica de su repertorio que cuenta la historia de Carito, Canción para Carito. Y estamos cerrando la edición de hoy de Folklore.ar presentando a los Nocheros con Peteco Carabajal en una chacarera que nos va a hacer bailar a todos para cerrar el programa. Se trata de Desde el Puente Carretero, los Nocheros y Peteco. Gracias por todo. En cualquier momento nos encontramos para seguir celebrando el folclore argentino.

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Bienvenidos, queridos amigos, oyentes fieles al episodio 27 de Más de un Bar. Hoy, agradecidos por su compañía, nos iremos a dar otra vuelta por los bares metafóricos del alma. Liana Rodríguez en la operación técnica y Marce Lugosi en la conducción. Esta vez junto a un reconocido luthier del barrio de Boedo, dedicado al diseño, la fabricación y calibración de guitarras y bajos de excelente calidad. Nacido el 15 de marzo de 1960 en la ciudad de Buenos Aires. Lleva editados 3 discos en forma independiente, en donde ejecuta absolutamente todos los instrumentos. Vámonos a disfrutar entonces ya mismo de la música de Ariel Santanera.

La prensa argentina es un arma traidora como el estilete, que hiere sin dejar huella. Un libro permanece, está en su anaquel para que lo confrontemos y ratifiquemos o denunciemos sus afirmaciones. El diario pasa, tiene una vida efímera. Pronto se transforma en mantel o en envoltorio.

pero en el espíritu desprevenido del lector va dejando un sedimento cotidiano en que se asientan forzosamente las opiniones. Las creencias que el diario difunde son irrebatibles, porque el testimonio desaparece. Raúl Scalabrini Ortiz.

Cuenta Silvia Díaz que Peyton tiene 3 años y vive en Ohio junto a sus padres, su hermana de 5 años y su perro Dash, un imponente y noble mastín inglés. La relación entre el niño y Dash es sumamente especial, tanto que su madre admite que cuando no encuentra a su hijo, lo único que debe hacer es buscar a Dash, pues siempre están juntos. Así que no es de extrañar la reacción que tuvo el animal cuando Peyton fue castigado de cara a la pared por pelearse con su hermana. En cuanto el mastín vio a su mejor amigo solo en un rincón, triste y en un momento de extrema vulnerabilidad, no lo dudó ni un segundo y se sentó junto a él. Estaba dispuesto a esperar paciente el tiempo que durara el castigo. Los especialistas sostienen que cuando un niño ha hecho algo mal, lo que necesita es acompañamiento, sostén, alguien que esté a su lado en silencio, sin juzgar. Y Dash, el perro, parece ser que fue el único en darse cuenta de esas necesidades de Peyton.

Cuenta Elizabeth Claus que la Edad Media es un periodo histórico que se sitúa entre la caída del Imperio Romano en el año 476 d.C. y la caída del Imperio Bizantino en Constantinopla en 1453. Este periodo también es conocido como los Años Oscuros o la Edad Oscura, ya que coincide con un periodo de oscuridad, violencia e irracionalidad. Durante la Edad Media, la sociedad se dividió en estamentos. Los nobles imponían su poder sobre los campesinos, que dependían de su protección. Al mismo tiempo, la iglesia utilizaba la figura y el poder de Dios para imponer su voluntad. Las clases más bajas no tenían acceso al conocimiento. Era una forma de evitar que se rebelaran y tomaran el control ante la autoridad de nobles y eclesiásticos. Esta situación contrastaba con la época clásica anterior, en la que los antiguos griegos y romanos desarrollaron campos de estudio como la ciencia, la filosofía y la política. El año 476 d.C. fue el fin de una era, y cualquier parecido de la Edad Media con la actualidad no es mera coincidencia.

Hola, soy Mónica Fusté, coach y mentora de alto impacto y fundadora del Instituto de Superacción. Quiero hablarte de cómo vivir en un estado permanente de gracia. Mira, imagínate que hay dos círculos, uno es el círculo de la gracia y el otro es el círculo del miedo. Para entrar en el círculo de la gracia, tienes que sentirte merecedor, valioso, agradecido, querido, amado. Y para entrar en el círculo del miedo, tienes que negarte el amor hacia ti mismo, el amor de los demás, ¿vale? Y te tienes que sentir resentido. Pues como te digo, imagínate, estos dos círculos son dos círculos cerrados. Cuando estás dentro de uno, el otro para ti no existe, son totalmente excluyentes. Por eso tenemos la sensación muchas veces que vivimos como en dos mundos opuestos, ¿vale? Y en cada momento estás dentro de un círculo o dentro del otro. Es una decisión tuya en cada momento de entrar en un círculo o en el otro. Las personas que están agradecidas sienten que nadie les puede tratar injustamente, sienten la abundancia de la vida y perciben los regalos de la vida, y esto hace que entren en el círculo de la gracia. Las personas que están resentidas, que básicamente el resentimiento es lo contrario de la gratitud, son las que entran en este círculo del temor. Básicamente es lo que ya decía Einstein, que decía: hay solo dos formas de vivir, una viendo todo como un milagro y la otra pensando, creyendo que los milagros no existen, ¿vale? Serían estos dos círculos. Si tú te sientes agradecido, entras en el círculo de la gracia y eres feliz. Si tú te sientes resentido, entras en el círculo del miedo, del temor, y eres infeliz.

0: Además.
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La acerina es llamada también piedra de sangre, porque cuando esta piedra es cortada, su fino polvillo, si entra en contacto con el agua, hace que ésta agarre un tinte rojizo. Se recomienda colocar una acerina durante 10 minutos diarios en el centro de la frente, entre las cejas, acostados y en estado de relajación, para conseguir el equilibrio entre cuerpo, mente y espíritu. También se la puede colocar en la coronilla, sujeta con un pañuelo, para alcanzar el conocimiento de la pura verdad. La acerina, también conocida como hematite, es ideal para proteger la energía. A la hora de tratar adicciones, es un buen complemento. Ayuda a mirar los errores como aprendizajes y mejorar la confianza en uno mismo.

0: Señorías, es evidente que ha habido malversación por parte de los señores Quiroga Herreros y Jiménez Farnillo respecto de los fondos europeos de fomento en el Ministerio...
1: Perdón, señoría, pero le rogaría que no cite los nombres de los implicados, ya que el caso está sub judice y el Poder Judicial ha solicitado que no sean revelados por ahora.
0: Ya. Bien, retomo. Les decía que es evidente que ha habido malversación por parte de alguien respecto de los fondos europeos de fomento en el Ministerio...
1: Señoría, le ruego que omita la tipificación de malversación, ya que el que instruye la causa aún no ha dictado sentencia al respecto.
0: Bien, así lo haré, señor presidente. Les decía que es evidente que ha habido algo por parte de alguien respecto de los fondos europeos de fomento en el Ministerio...
1: Disculpe, señoría, pero el Parlamento Europeo ha pedido expresamente que no se mencionen los fondos de fomento hasta que el Tribunal de Bruselas proceda en la causa.
0: Bien. Le pido humildemente disculpas, señor presidente.
1: Puede continuar.
0: Bien, señorías, le decía que es evidente que ha habido algo por parte de alguien respecto de algo en el Ministerio...
1: Señoría, perdone, pero el Tribunal Constitucional ha pedido que los ministerios sean mantenidos al margen hasta que no se cierre el proceso.
0: Perdón, señor presidente. Señorías, en cualquier caso quiero aclarar que es evidente que ha habido algo por parte de alguien respecto de algo en algún sitio. Eso es tajante.

La música era mi refugio. Podía deslizarme hacia los espacios entre las notas y curvar mi espalda ante la soledad. Maya Angelou.

Ocurre que el tiempo se me huye entre los dedos, no porque lo esté perdiendo, sino todo lo contrario, porque le pongo tantas cosas adentro que al final se me rompe como la red de nylon cuando la sobrecargo de naranjas, y me quedo con un montón de piolincitos en la mano y docenas de planetas corriendo por el suelo. Julio Cortázar.

Y bien, amigos, los bares comienzan a volverse más intimistas, decrece el ruido, se respira mejor y se empieza a estar más cerca de casa. El episodio 27 de Más de un Bar también lentamente comienza a atenuar sus luces. Las historias contadas hoy en él ya son parte de la historia propiamente dicha. Y fueron matizadas por la música de un gran luthier llamado Ariel Santanera, con los siguientes temas: Hoy no voy a dormir, Informa, Todo el tiempo y 476 después de Cristo, grabados en el año 2014. Y los temas Estado de Gracia, Folky, Acerina, Raro, Solari y Naranjas Frescas, del año 2016. Agradecido siempre por su calurosa compañía, los invitamos al próximo episodio, el 28, en el cual estaremos, gracias a la magia de la radio, acompañados por un gran maestro, Astor Piazzolla, en los comienzos de su carrera extensa. Nos vamos yendo entonces. Es un buen momento para irnos fumando algo con Neil Young. Salud.

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0: Bueno, linda manera de empezar este programa dedicado a Pichuco, programa 2 dedicado a Pichuco, en este poema nocturno a mi barrio, que tan difundido de Aníbal Troilo, que lo escribió el Pichuco en 1956. Pensaba estrenarlo en Radio El Mundo con su orquesta, acompañado del actor Santiago Arrieta, pero no le fue posible. Esto fue mucho más adelante en el tiempo, unos 6 años exactamente, o 7 años en el tiempo, para que él, en un programa de televisión, de manera imprevista, porque estaba tocando con Grela, dijo que quería recitar el poema, y bueno, quedó ya para la historia este poema, que lo decía Troilo con su voz ronca y con tanto sentimiento. Hay un video donde lo muestra esto, donde se ven los actores de aquella época: Claudio García Satur, Beba Vidar, Guillermo, claro, Rico, sí, sí, sí, que todos estaban azorados escuchando la interpretación de
1: Pichuco,
0: de Pichuco, y con un respeto increíble, ¿no? Uh-huh. Con una cosa tan solemne, creado por el mismo ambiente. Le tenían muchísimo cariño y muchísimo respeto a él como persona y a su talento como músico, ni hablar, ¿no? O sea, este era Troilo, este era Pichuco, Marcelo, así que
1: un tiro al ángulo izquierdo del pecho, ¿no? Sí, es que digo, para nosotros que estamos, aunque ya tenemos muchos años fuera, pero es un recuerdo del terruño muy muy fuerte, y del barrio, ¿no?
0: Muy fuerte, y del propio barrio donde uno se crió, ¿no? Así que esto nos traslada a cualquiera de nosotros, o a cualquier exilado, a un mexicano que está en Estados Unidos y que se acuerda de su pueblo, de su barrio o de su colonia. Yo creo que es bueno, la interpretación de Pichuco extraordinaria, y bueno, aquí iniciamos el programa 2. Tenemos música muy variada, cantantes de primera, y bueno, ya para no aburrirlos más con nosotros mismos, así que entramos de lleno a la música, Marcelo, si te parece.
1: Vamos a escuchar María en la voz de Alberto Marino.

0: Este es el segundo programa dedicado a Pichuco, al bandoneón mayor de Buenos Aires, al gordo, Aníbal Troilo. Estamos en Tango Sensei para todo el mundo. Tenemos amigos en distintas ciudades de Europa, Norteamérica, Centroamérica y Sudamérica. Así que un saludo para quienes nos escuchan. Esperamos poder compartir con ellos comentarios en nuestra página de Facebook, Tango Sensei.
1: Sí, tenemos, como les decía hace un rato, un variado programa. Recién escuchamos al Tano Marino con Troilo en la época de oro del tango. Y bueno, yo le decía a Marcelo fuera de micrófono que mi madre era una enamorada de Alberto Marino, de la voz de Alberto Marino, así que si no pasaba este tango no me lo iba a perdonar nunca a mi madre, donde estuviese ella, o donde está, mejor dicho. Así que bueno, tenemos este programa con música y arrancamos de una manera muy emotiva y la seguimos con música extraordinariamente significativa de Buenos Aires, como la que sigue, que es Danzarín, de Julián Plaza, que ya hablamos en el primer programa de este extraordinario músico y lo bien que lo interpretaba Troilo.
0: Decíamos que las composiciones de Julián Plaza, interpretadas por en la orquesta de Aníbal Troilo, son las que más conexión hacen quizá con los bailarines, ¿no? Y quizá esta es una dedicatoria para ellos y para nuestros amigos de aquí de Tijuana que les gusta bailar tango y se reúnen allí todas las semanas prácticamente a bailar, ¿no?
1: Todas las semanas, perdón que te interrumpa, acá en San Diego todas las semanas se van a bailar tango. Me encontré al doctor Fagerman, que también hacía un programa de tango, hizo varias veces programa de tango, y me comentaba que los sábados iba a la milonga con la señora, uh-huh. O sea, aquí en San Diego iban a bailar, así que hay muchos compatriotas y no compatriotas que les gusta ir al entrecruce de piernas del tango los sábados, así que para todos ellos estos tangos que son clásicos para bailar.
0: En Tijuana hay muchos, muchos bailarines de tango, hay varias milongas, pero solo hay un bailarín argentino, se llama Mateo Basolo, es amigo, un saludo para él, que siga ahí sacándole virutas al piso. Exacto. Vamos con Aníbal Troilo de Julián Plaza, Danzarín.

0: Tema extraordinario, Danzarín, con Julián Plaza como compositor y Aníbal Troilo Pichuco como intérprete. Tenemos un tema a continuación que, para variar, lo escribió también Homero Manzi, que es el tango Fuelle, por supuesto dedicado al bandoneón, y la música de este tango es de Charlo, otro extraordinario compositor que ya tendremos oportunidad de citarlo en otros programas, porque Charlo también es un personaje que vale la pena darle una vueltecita. Así que Fuelle es un tema de con letra Homero Manzi, música de Charlo, que por supuesto interpreta magistralmente Troilo con la voz de el polaco Goyeneche.
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0: ¿Qué más podemos agregar a esto, no?
1: Maravilla, ¿no? Interpretación. Maravilla,
0: la verdad.
1: Para quien le gusta Goyeneche, que creo que somos todos, es una excelente, excelente interpretación dedicada nada menos que al instrumento más típico del tango, ¿no? Seguimos con otro cantante, en este caso una mujer que es Elba Verón. Creo que no habíamos escuchado otro.
0: No la escuchamos y vale la pena hacer una precisión acá. Elba Verón perteneció a la familia de los Verón de Zárate, uh-huh, donde ahí tenemos otro gran amigo, Alfredo Fox, que lo guardo en mi corazón y en mi cabeza siempre. Y Alfredo siempre me platicaba de lo que eran los Verón en Zárate. Bueno, Raúl Verón, el cantante que también cantó con Troilo, tenía una voz así muy singular, muy, muy, muy linda. Elba Verón, una de las hermanas, y Adolfo Verón, que era el guitarrista, que ya en un programa tuvimos, sí. ¿Te acuerdas? Ajá. Era una familia de músicos. Seguramente había otro Verón que no recuerdo, pero eran varios hermanos. Y Elba Verón grabó no más de 6 o 7 temas con Troilo, algunos a dúo con Goyeneche también. Y para mí era una voz potente y le daba al tango algo, una característica de simpatía, digamos. La veías a mí me tocó verla en televisión con Pichuco y ella con un pañuelito al cuello, pero con una voz, y lo van a oír a continuación, muy afinada y muy potente cuando quería. Lo que pasa que, claro, entonaba el tango un poco, lo decía, ¿no? Trataba de darle un poco de gracia al tango y para mí era una muy buena intérprete que no me tocó oírla demasiado, pero es una intérprete que con Pichuco hizo una pareja muy buena.
1: Vamos a escuchar a Elba Verón con ¿Y a mí qué?

0: Elba Verón formaba parte de una de las familias tradicionales, históricas del tango. Junto a sus hermanos, pues eran cantantes de los más reconocidos y que subieron a los más grandes escenarios y tocaron y cantaron, perdón, con las más importantes orquestas, ¿no? A propósito, su hermano Raúl Verón, quien va a interpretar el tango que vamos a escuchar a continuación, pues era otro de los representantes de esa familia, ¿no? Dos hermanas, dos hermanos.
1: Una voz característica, la de Raúl, que tuvo mucho éxito en los años 40 con Troilo y también era muy, muy taquillero Raúl Verón.
0: Escuchemos Disépolín, dedicado a Enrique Santos Disépolo, orquesta de Aníbal Troilo y la voz de Raúl Verón.

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2: Una interpretación, para variar, compuesta por Aníbal Troilo y Homero Manzi, donde le dedicaron este tema al gran Discepolín o Discépolo. Y la voz de Raúl Verón, que queríamos que ponerlo como otro de los cantantes famosos que completaron estas variadas voces que tuvo Aníbal Troilo. Tenemos a continuación también una voz que a mí me gustaba en lo personal mucho, sobre todo los dúos que hizo y toda su trayectoria artística, que fue muy bueno. Un cantante excepcional también que tuvo Aníbal Troilo, que fue Ángel Cárdenas. Y Marcelo acá seleccionó un tema que me gustaría que lo compartiéramos.
3: Se llama La Última. Particularmente Ángel Cárdenas lo acabo de ver entre los documentales que investigaba. Hacen una entrevista a Ángel Cárdenas, creo que es una entrevista de hace unos 10 años aproximadamente. Y como fue un cantante que acompañó bastante tiempo a Pichuco y lo acompañaba en las giras y cuando salía a tocar a los clubes, él fue quien refirió más acerca del mundo tras de bambalinas, digamos, y cómo era Troilo en su comportamiento con la orquesta. Comentaba él que tenían una van o una especie de mini autobús en el que viajaba toda la orquesta, y que Pichuco era súper pulcro, ¿no? Era pulcro él con su persona, siempre estaba bien peinado, bien vestido, y cuidaba esos detalles también en sus músicos. Entonces subían todos a este autobús previo a tocar en los clubes, y dice que subía y pasaba por el pasillo del autobús y les levantaba el pantalón a todos a ver si tenían todos los calcetines del mismo color, y todos los calcetines estaban hasta ese detalle, dice únicamente los calcetines de los bandoneonistas se alcanzaban a ver, pero él pasaba y les revisaba los calcetines a todos para que todos estuvieran de punta en blanco a cada club que fueran a tocar a la hora que fuera, ¿no? Y pues esa misma pulcritud la trasladaba a su trabajo, a los ensayos y al tocar y a las grabaciones, ¿no? Y pues es algo que le agradecían mucho, sobre todo los cantantes que tenían un soporte musical en el que se sentían súper seguros y libres de interpretar, ¿no?
2: Cárdenas cantaba allá por el año 56 con Troilo y a dúo con Goyeneche. O sea, imagínense las dos voces tan buenas. Ángel Cárdenas falleció en el año 2005, en diciembre de 2005. Había nacido en el año 27. Y bueno, se inició como intérprete en 1948 con un acompañamiento de guitarra. Recién en el 56 se vinculó a la orquesta de Aníbal Troilo. Tenía una voz definida de tenor, y entre sus interpretaciones pues sobresalieron esta, La Última, que es un tango hermoso que ponemos a oídos de ustedes en este momento.

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0: Bueno, un tango, un hermoso tango de Camiloni, el autor, la última interpretada por Ángel Cárdenas, una de las voces que también llamamos excepcionales dentro de la orquesta Aníbal Troilo. Nos hicimos un recorrido bastante extenso y nos vamos ahora hasta el año 62, donde estaba en plenitud Aníbal Troilo, pero buscó como una variante de alguien que le propuso por qué no grabas con Grela, es decir, sin orquesta más que un cuarteto, y bueno, ahí se empezó Troilo con Grela, y fue un par de discos que revolucionaron el ambiente porque era otro sonido, lo que tú decías uh-huh. en el programa anterior, que te llamó la atención el oír otra cosa, ¿no? Era un sonido que si lo oyes ahora como lo oímos con los auriculares, nos da una especie de concierto muy lindo, afinado además con un guitarrista excepcional como Grela. Troilo grabó varios temas que vamos a tener el placer de escucharlo, porque es para prestarle oídos, ¿no?
1: Y es casi como un son casi solos de bandoneón de Pichuco, porque pues son cuatro instrumentos que suenan, no tiene ese soporte detrás de la orquesta, entonces se puede escuchar muy en primer plano el bandoneón.
0: Sí, es muy sutil la parte de los otros, porque salvo la guitarra casi es imperceptible, y claro, el bandoneón es dominante, ¿no? Cuando hay un ambiente así, si en este momento, en este cuarto, interpretábamos un bandoneón, se oiría, y aunque haya un piano detrás, el bandoneón es muy fuerte, entonces yo creo que esto es lo que hace esta riqueza musical de Troilo y Grela, ¿no?
1: Y otra aventura, quizás otra prueba de hacer un dúo con estos dos instrumentos, algo similar, que me recordaba a Salgan y De Leo, ¿no? Con Salgan en el piano y De Leo en la guitarra eléctrica, en su caso. En este caso, Grela, pues otro virtuoso de la guitarra clásica, digamos, donde suena muy muy muy rico, ¿no? Y muy muy puro, y como digo, parecen dos solos sin el sonido de soporte de la orquesta, ¿no? Vamos a escuchar tres tangos de ellos. Vamos a empezar con Palomita Blanca, ¿no? Un clásico.

0: un valsecito clásico de la época, Palomita Blanca, donde llenaba patios de vecinos que bailaban en la época de las milongas que se armaban en los barrios. Y bueno, esa era, este tango rememora un poco esta milonguita de Palomita Blanca, este valsecito, mejor dicho. Palomita Blanca rememora toda aquella época. Así que seguimos con Troilo y Grela disfrutando de esta música.
1: Seguimos con La Trampera. Estamos aquí en Tango Sensei. Vamos a continuar con esto, este dúo clásico, Troilo Grela, con otro clásico, una milonga que se llama La Trampera.

0: Presiento que este dúo de Troilo y Grela eran no solamente un dúo que se reunió para tocar juntos con fines comerciales y de grabación, sino que era un dúo que, aparte de entenderse muy bien, se divertían mucho tocando, claro. ¿No?
1: Y es algo distinto, hicieron algo distinto cuando uno está acostumbrado a escuchar orquestas o un solo de bandoneón o... Y de repente con la guitarra fue una unión increíble, ¿no? La verdad.
0: Hermoso escucharlos. Vamos a seguir dándonos el gusto con este dúo. El siguiente tango es Ivette. Y ya va a ser como el pie para la despedida. Así que vamos a Ivette para cerrar esta pequeña selección del dúo Troilo Grela, para continuar con los últimos con broche de oro.

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Bueno, nos queda un huequito como para oír otro tangazo interpretado por Roberto Rufino con Aníbal Troilo, un tango con una letra conmovedora, que es Desencuentro. Y así sí cerramos el homenaje a Aníbal Troilo con este Desencuentro.

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1: Era callejero por derecho propio, su filosofía de la libertad.

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2: No todos los días tienen la misma forma. Algunos fluyen, otros pesan, y otros simplemente pasan sin dejar demasiadas señales. Aceptar el día como viene no es resignarse. Es dejar de pelear contra lo que ya está sucediendo. Es entender que no siempre vas a tener la energía, el ánimo o la claridad que esperabas. En este otoño 2026, donde las jornadas se sienten más cortas y el ritmo general parece aflojar, tal vez sea más evidente. Hay días para avanzar y días para sostener. Hoy puede ser uno de esos días intermedios, y está bien. No todo momento tiene que ser productivo para ser valioso. Aceptar el día como viene también es una forma de cuidarte. Es una forma de cuidarte.
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4: ¡Excelente!

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0: Gracias.
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4: Una muchacha y una guitarra para poder cantar. Esas son cosas que en este...

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urgencias cotidianas. Qué manía de invertir cada presente en el mañana. Qué locura la premura de vivir en cautiverio. Ataduras por pavura irracional.

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2: La urgencia es contagiosa. Todo parece para allá, para ahora, para ayer. Pero no todo lo que grita es importante. Y no todo lo importante necesita apuro. Vivir en modo urgencia constante.

0: irritante, desgasta, tensa, desconecta. Aprender a diferenciar lo urgente de lo esencial es una forma de madurez. Implica frenar, mirar con perspectiva y elegir con más calma. En esta semana donde el entorno baja un cambio casi sin pedir permiso, tal vez sea una buena excusa para hacer lo mismo por dentro. No todo es urgente, y darte cuenta de eso puede cambiar tu forma de vivir el día. Tu forma de vivir el día.
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1: Qué bueno que estén ahí. Una nueva edición de Folclore.ar está en marcha. Bienvenidos, yo me llamo Gabriel Galar. Para empezar el programa de hoy vamos a estar en vivo con los Tequis y una selección de algunos temas clásicos del repertorio del norte argentino. Dime si te vas, Canción y Huayno y Cariñito. Los Tequis, para abrir hoy Folclore.ar.
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1: Un día como hoy, 10 de junio, pero del año 1908, nace en Zárate, Buenos Aires, Manuel Abrodos, cantor, músico, autor, compositor, recitador y actor, el mayor de los hermanos Abrodos, autor de El Cielito de Buenos Aires, El Gato Polqueao y Zamba del Amor en Guerra, entre más de 120 temas registrados. Muere a los 83 años. En 2009, muere en Buenos Aires Juan Ronald Ferró, más conocido como Juancito el Peregrino, cantor, compositor y autor de Fueron tus ojos, nacido en el litoral, y correntino hasta morir, entre casi 380 temas registrados. Tenía 74 años. En 1969 muere en Corrientes Carlos Alberto Castellán, poeta, escritor y narrador, autor de Los Chamamés, Sargento Cabral, Aves Porteñas, Olas del Paraná y La Vida del Benzú, entre otros. Tenía 67 años. Los Chalchaleros. Sargento Cabral.

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2: Según el decreto cuyo número consignáramos con anterioridad, los habitantes de este rancherío deberán ser trasladados a la villa construida del otro lado de la ciudad, por razones de urbanidad, para preservar la higiene y evitar la promiscuidad.
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0: Teresa Parodi, compositora e intérprete de Mbaepa Doña Froilana. Hacemos una pausa y en un ratito estamos de vuelta con más folclore.ar.
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1: 011-15-33-675-009. 011-15-33-675-009. Esa es la línea que está abierta para los oyentes de todo el país de Folclore.ar. ¿Nos vamos a Cerrillos? ¿A Salta? Aquí están los altamiranos con La Cerrillana.

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3: Peteco Carabajal, celebrando los 100 años de Chacarera.

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3: En este caso no vamos a hablar de un lugar, sino de lugares. Lugares atravesados por un río. El río Uruguay es un río que los argentinos compartimos con el Brasil y con Uruguay. Nace precisamente en la Sierra Geral, en el Brasil, y desemboca en el río de la Plata. A sus orillas hay muchas ciudades importantes, y ahí están, por ejemplo, los Altos del Moconá en Misiones, que son un atractivo turístico, y también represas importantes como la de Salto Grande, entre Concordia en Argentina y Salto, en la República Oriental del Uruguay, precisamente. Bueno, hay muchas historias de navegación, de pescadores vinculadas al río Uruguay. Algunas de esas historias las cuenta Ramón Ayala, que es el autor del Canto al Río Uruguay. Lo vamos a escuchar a través de la versión de Los Trovadores, Canto al Río Uruguay.

0: de Hugo Díaz a Tránsito Cocomarola.
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El trío San Javier, mostrándonos esa hermosa ciudad de Tucumán que se llama Monteros a través de esta zamba, que tiene como autores al Chango Nieto y a Pedro Fabini, a Monteros. Y ahora nos vamos a Santiago del Estero con Vitillo Ábalos y las nostalgias santiagueñas.

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0: tiempos de antes es esta samba para el chile Guizamón, también para el ausente pajarín.
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0: La combinación como autores e intérpretes de dos grandes del folclore argentino, César Isela con Horacio Guaraní, padre del carnaval. Una pausa y ya hay más folclore.ar. No se vayan.
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5: Este tramo de folclore.ar lo vamos a iniciar con Eduardo Falú. Él va a hacer la tonada del viejo amor, de la cual es autor junto con Jaime Dávalos. Pero no llega solo, llega con el piano de Lito Vitale. Tonada del viejo amor. Eduardo Falú, Lito Vitale.

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1: Momento de encontrarnos con un tanguito en folclore.ar. En este caso es un verdadero clásico. La letra es de José María Contursi y la música de Mariano Mores. Fue compuesto en el año 1942 y se trata de Grisel. La orquesta Mariano Mores cantando Enrique Lucero.

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1: Ay, mira, dice, yo, ¿pa' qué te haces? Yo no soy muy refinado así, pero mi mujer es un lujo. Te hace, eso es lo que es el roce. Porque eso es lo que te da el roce, el trato con la gente. Vos sabés, por ejemplo, yo a veces medio no quiero ir en la fiesta, así que me invita y tengo que... Yo me voy porque mi señora, eso es lo que tiene, que sabe conducirse, mira. Te voy a decir, yo no es porque alabarla que es mi mujer, ¿no? Pero voy a ir a qué trato. Por ejemplo, vamos a un banquete que se hace en el pueblo, fiesta, la comisión de fomento, el asunto del apostolado de la iglesia, todos nosotros vamos tranquilamente, mi mujer te digo una cosa... Yo no hablo, ellas. Vos viera con qué, te digo, la fiesta, ningún problema. Vos sabés que las aceitunas, por ejemplo, los carozos, los escuchos.

0: baile campo. Los bailes se pueden hacer por distintas razones. Los bailes se pueden hacer por distintas razones. Por ejemplo, ya sea a beneficio para una cooperadora o para elegir la reina del girasol, o del sorgo, del cafir, o del trigo, según lo que se produzca en la zona. Hay cada reinao, te imaginas que a veces uno no lo quiere ni decir por radio porque parece que uno le toma el pelo, ¿viste? O sea, reinao de todas las producciones, así que imagínense ustedes. Y esta era la elección de la reina del girasol de la zona. ¡Ja! Y yo caigo con una orquesta de pueblo. Cordión, dos guitarras y contrabajo. Que había un mamá, ¿sabes? Un mamá parado. Y hasta que no empezó la orquesta y vio que el tipo lo apoyaba al contrabajo en el suelo y tocaba con el... Dice, ya me parecía que no era en la pera. Digo, porque él estaba esperando que se afirmara el contrabajo en la pera.
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de Santiago del Estero, don Sixto Palavecino, y la chacarera la Atamisqueña. Y desde Atamisqui nos vamos a ir a Salta con Valderrama y esta versión del chaqueño palavecino de la samba clásica de Leguizamón y Castilla. Con esto estamos cerrando el programa de hoy. Qué mejor manera, ¿no?, que cerrar un programa de Folklore.ar cantando con el chaqueño palavecino la letra de Valderrama. Gracias por todo.

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Hola, hola, hola, hola, hola, hola, hola, buen día, buen día, buen día, buen día. Buen día, vecino. Buen día, vecina. ¿Cómo están ustedes? ¿Cómo están pasando este irrepetible 10 de junio del año 2026? Espero que muy, pero muy bien, vecina, vecino. ¿Qué mañanita nos espera, eh? ¿Qué mañana nos espera? Ya estamos en miércoles, ya estamos en mitad de semana. Arriba, arriba vecino, arriba madrugadores, arriba. Recuerden que el que madruga, Dios lo ayuda, a tener sueño todo el día, pero acá igual te acompañamos con sueño, sin sueño, pero sí tenés sueños para que no te duermas. Por eso te acompañamos. Qué mañanita, por favor.

¡Qué mañanita! Nos preparamos para desandar esta mañana que viene, le digo que cargadita, cargadita. Evitemos los bajones, nada de... estamos bien arriba, bien arriba, vecina, vecino. Que cada día de tu vida sea más lindo que el anterior y que nunca, pero nunca te falte una ilusión. Así que muy, pero muy buenos días. Estamos en el aire. Sí, estamos en el aire. Mi nombre es Horacio Daniel Ferrer y bueno, los invito a que nos acompañemos hasta las 11 de la mañana. Buen día, buen día, buen día, buen día. ¿Cómo está el día de hoy? ¿Cómo está? Bueno, no tan frío como ayer, no. Está mucho, mucho más agradable la temperatura en estos momentos. A ver, atención, acá lo tengo, 9 grados 9. La humedad del 92%, la presión normal, 1016 decimal 3 en hectopascales. Y tenemos viento del norte, no hay. Había viento al norte hace unos minutitos nada más, ahora viento en calma. 9.9 la temperatura, 9.5 en Berisso, 9.5 en Ensenada. Qué mañanita, qué mañana. Mayormente nublado con neblina en esta mañana. 7:56 sale el sol, se pone 17:47. La máxima hoy 14 grados. Neblina, nublado. Y hacia la noche, ¿será cierto esto? Tenemos que chequearlo, porque cuando... ¡Ay! El servicio meteorológico anuncia algo. ¿Qué está pasando? ¿Qué me está diciendo? ¿Qué tenemos que reiniciar? Actualización de seguridad... bueno, no sé qué me indica, me habla el celular, me da indicaciones, me dice que tengo que hacer a la mañana, no te voy a lavar los dientes, tenés que ir al baño, me dice, me escribe todo, ahora no sé qué actualizar, qué cosa, pero no, yo quiero saber concretamente, ¿es cierto lo que dice el servicio meteorológico que hoy hacia la noche va a llover? ¿Hay alguna posibilidad, algún porcentaje, aunque sea mínimo? Y yo acá miro el mapa satelital, sí, nada de nada. Nada de nada. ¿Va? A uno dirá, y salir por las dudas con paraguas. Y no. No. No, a ver acá que hay algún chaparrón donde... El Lincoln, bien, pero un chaparrón, ¿Qué más? Me pide ahora que actualice el servicio, perfecto, sigo, llego a la noche, ¿y qué me dice a la noche? Ahí, por ahí alguna llovizna, pero temprano, a la tarde, quizás alguna llovizna a la tarde, después sí, alguna... Mínima lluviecita en Colonia del Uruguay. Colonia. No va a llover. No va a llover. Para mañana jueves, mire todo el tiempo que perdí. No. Mañana tenemos sol. Mañana tenemos sol. Arrancamos mañana con 8 de mínima, 16 de máxima. Bien. Bien, perfecto. Y el pronóstico nos indica... Para mañana, entonces, parcialmente nublado, pero hay sol. 16, la máxima, muy interesante. Vuelve a bajar la temperatura el viernes con 4 de mínima, neblina, luego sol. Sol y nubes. 4 de mínima, 17 de máxima para el viernes. Y se viene preparando para el sábado. Dicen lluvias aisladas el sábado de la mañana. Bueno, le podemos afinar un poquito más la puntería. Por ahora, lluvias aisladas para la mañana, luego nublado. El sábado, 6 de mínima, 11 de máxima. El domingo, 12 de máxima, mucho sol, pero un frío de aquello. Se viene
días bastante fríos.

0: A partir del domingo hay descenso de temperatura. No digo una ola polar, pero entra una ola importante de frío. El domingo 3 de mínima, 12 de máxima, un día espectacular, mucho sol, pero frío. El lunes 3 de mínima, 15 de máxima, parcialmente nublado, pero más sol que nubes. Se mantienen los 3 de mínima para el martes. Domingo, lunes, martes, 3 de mínima, 15 de máxima para el día martes, también soleado. Bien. Ahí estamos, arrancando esta mañana, vecina, vecino. Club de Madrugadores, teléfono habilitado, teléfono de línea. En un momentito, primero habilitamos el celular, donde puede dejar mensaje texto, puede dejar audio, puede dejar fotos, puede llamar también. 678-9929. 678-9929. Buen día, buen día, buen día. Bienvenido aquí a Radio Rocha, bienvenido al Buen Día Vecino, Buen Día Vecina, bienvenido al Club de Madrugadores, porque hay que madrugar, ¿eh? Es muy tempranito. Antes que salga a lidiar esperando colectivo, anda todavía con un ojito cerrado, otro intenta abrirlo, ya va a llegar el momento que empieza a buscar las cosas para salir rápido hacia la calle, se va a preguntar, ¿llevo el celular? Llevo, ¿no? Me olvidé. ¿Qué me olvidé? ¿Qué me olvido? Siempre pasa eso. Bueno, arriba vecina, arriba vecino, la panadería está abierta. Saludamos tempranito a los profesionales que arrancan bien de madrugada, que están toda la noche trabajando. Médicos, choferes, panaderos, taxistas, reviseros. Bueno, ahí estamos. Muy buenos días, ¿eh? Muy, pero muy buenos días. Ahí estamos. ¿Estamos en el aire? Sí, ya les dije que estamos en el aire. Buen día, buen día, buen día. ¿Dónde la música y las noticias se encuentran? 7:20. Tomamos... ¿Dónde está mi mate? ¿Unos ricos matecitos? Sí. Me faltó... Si usted está por salir a caminar, por salir a correr... Está bueno eso, está bueno, esa opción es muy buena. Vemos la calidad del aire superior a 50 hoy. 51 no deja de ser bueno, pero no es 10 puntos. No es ideal, no es ideal 51, moderado la calidad de aire, moderado. Pero yo le digo que el transcurso de la mañana se va a acomodar. Panorama de alergias. Ponen de césped, de hierbas y de árboles, ninguno, nada, 0-0-0. Ahora sí, vecina, vecino, está todo listo, todo perfecto, todo ok, desayunamos, vamos con un rico desayuno, preparando las tostaditas, calentando, hay poco gas de todas maneras, hay poco gas, pero... La tostadora allí la ponemos sobre el fuego, esperamos que se caliente. La acomodamos, primero la habíamos sacudido un poquitito, se hace esos carboncitos, esos pedacitos de pan. Pero bueno, ya está sonando el teléfono, tenga paciencia, todavía es muy temprano para atender. Tiene que darme tiempo, no puedo atender hasta arrancar con el desayuno, así que... Vecina, vecino, a las 7:22, es madrugador, son los madrugadores que quieren decir presente, presente. Les digo que una tostadita allí, dejamos despacito que, se caliente bien, bien, cortamos el pancito, a algunos les gusta más gruesito, otros no tan grueso, esperamos allí mientras meditamos, bien. De un lado y del otro, unas ricas tostaditas, ya empieza a sentirse el perfume. O está la otra, la eléctrica esa, usted pone, aprieta botón y por ahí escucha, ¡troc! ¡Listo! Listo, listo, matecito entonces, mate amargo, mate dulce, cuidarse del azúcar, cuidarse de los excesos, eso es lo más importante. ¿Por qué no nos tomamos un rico tecito, un té con leche, un café? Hoy vamos a hacerlo más poderoso, más café que leche. Hoy entonces, más café que leche, vecina, vecino, ahí estamos, más cafecito que leche, y si no, que tomamos una rica, rica chocolatada, rica, rica chocolatada, vecina, vecino. Muy bien, qué mañanita, mensajito tempranito.
1: Hola Horacio, buen día, Néstor te llama. Se cortó la radio acá en la radio, te estamos escuchando por el celular, pero por la radio no te podemos escuchar. Hace 5 minutos más o menos, se cortó, o 10 minutos, cuando estabas con la musiquita, se cortó la emisora. Salí, pero por la radio no.

0: Muy bien, continuamos en este Buen Día Vecino, Buen Día Vecina. Tuvimos un corte y el inconveniente, nos tenemos acá, hay un inconveniente en el sistema de enlace aquí de la radio, aquí desde la calle 29 hasta la planta transmisora. No es el problema en planta transmisora, sino el problema que lo tuvimos es aquí en la emisora. Ahí habrá que chequear qué es lo que pasó con el sistema de enlace. Hemos regresado, está todo bien, vecina, vecino, así que veremos que se mantenga estable la señal.
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3: Bravo, Horacio, bravo. Seguramente tocaste algún botoncito. Si ahí sale, ahí salió por aire. Gracias.
0: Gracias, Néstor. Buen día, Néstor. Gracias también, allí estaba llamando. Me decía Eduardo Finocchi, Horacio, puede ser que nos escuche, es solo ruido. Ahora perfecto, bueno, sí. Ahí estamos, reitero, con un inconveniente que tiene que ver con el sistema de enlace.
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4: Muy bien, vamos a buscar algunos títulos ahora. La lectura desde la Casa Rosada sobre el acercamiento entre Kicillof y Máximo Kirchner. En La Libertad Avanza vaticinan que el peronismo competirá en unidad en el 2027. Messi ilusionó a todos antes del Mundial. Que la gente no tenga dudas que vamos a dejar todo. La selección argentina goleó a Islandia y se prepara de la mejor manera para el Mundial 2026. Se viene ahora la hora de la verdad para la selección argentina. Siguen los ataques cruzados entre Irán y Estados Unidos pese al alto del fuego en Medio Oriente. Encontraron ayer sana y salva a la jovencita, la adolescente que era buscada en Córdoba. Antivirus se notificaron nuevos casos y la totalidad de los mismos asciende a 47. Estados Unidos lanza nuevos ataques contra Irán en respuesta al derribo de un helicóptero. Financiamiento universitario. Hay un posible pacto entre el gobierno y también las universidades. Senado, La Libertad Avanza y bloques dialoguistas acuerdan sesión para debatir venta de tierras a extranjeros. Milei designó dos nuevos funcionarios en el Ministerio de Seguridad. Siete, 36 minutos. La muerte de Santiago Correa. Versiones cruzadas por lo ocurrido en Citibel. El caso sucedió en 454, entre 24 y 25, abrió un escenario marcado por relatos enfrentados. La familia de la víctima habló de engaño. El caso de Agostina, de este crimen consumado, encontraron un video de alto impacto. Un video tomado por cámaras de seguridad de la vía pública muestra a Claudio Barrelier junto a Soledad Andriani, luego que el imputado habría asesinado a Agustina Vega, lo que representa un clip que puede cambiar el contexto de la causa. Medios locales compartieron el corte en donde ambos detenidos bajaron del Ford Ka negro perteneciente a Andriani y que fue utilizado por el propio Barrelier para llevar los restos a esta adolescente hasta el descampado donde fue hallada descuartizada. Esto fue el lunes 25 de mayo, cerca de las 13 horas, en el barrio Joffre. Agostina habría sido asesinada entre las 23 y las primeras horas del sábado 23 de mayo. El contenido no solo hace referencia a la primera vez que ambos acusados se vieron, esto fue después del homicidio, sino que además los posiciona frente a un local y luego a la implicada mientras conversaban por celular, incluso en un diálogo entre ellos dentro del mismo rodado. En la secuencia se puede ver a Barrelier, que extrae una tela del baúl para doblarla y volverla a guardar. A continuación, realizaron compras en un local y guardaron los productos allí. Lejos de la frialdad con que atraviesa la rutina, este corto tiene lugar minutos después de que el principal acusado habría descartado el cuerpo de la menor. Por su parte, Marina Romano, abogada de Andriani, sostuvo que las imágenes difundidas coinciden con la versión que su clienta ya habría brindado ante la fiscalía. Tema, ¿eh? Ja, complicadito. Complicado. Seguimos, vecina, vecino. Tenemos más información para esta mañana. Buscan desregular los taxis en La Plata y avanzar hacia un sistema de tarifas libres. A 2 meses de su muerte, una multitud marchó en Berisso para pedir justicia por Erika Valdés. Hay una pista que podría cambiar el rumbo de la investigación sobre el crimen en City Bell. Está buscando, obviamente, esclarecerlo. La causa por el asesinato de Santiago Correa sumó un dato inesperado que podría aportar nuevas respuestas sobre lo ocurrido allí en ese lugar. Atención, corte de luz, que es lo que habíamos pensado hace un ratito que podía estar sucediendo. Cortes de luz de 8 a 11 en la zona de 44, 15 y 16, en 16, 44 y 45, y entre las 8:30 y 12, de 1 a 4 y de 35 a 38. En escena también los trabajos entre las 8 de la mañana y las 5 de la tarde, en la zona de 48, 129 y 130, y sectores cercanos. En tanto, en Berisso, las tareas se van a desarrollar de 9 a 17, solo en Montevideo y Camino Real, hasta Ruta 11 y La Plata, además del tramo que conecta el Camino Real con la escuela número 23. Primer tema musical de esta mañana, nos seguimos acomodando, vecina. Pido también mil disculpas, que no podía atender el teléfono, pero bueno, a full en el trabajo de reparación aquí del problema que tuvimos de enlace con la planta transmisora. Ya está por salir el solcito, ¿eh? El cielo está parcialmente nublado.

Escuchamos el tema Champagne, la versión original de Peppino Di Capri. Muy buen tema. Hay muchas versiones de Champagne. Esta es obviamente la original. Después hay otra versión que también la he difundido muchas veces, que es la de Andrea Bocelli.

Bueno, también es un tema, la verdad que tiene una gran belleza. Champagne. Les decía que hay muchas versiones. Uno empieza a revisar archivos y se va a encontrar con, no sé, una docena de champagne.

Ahí tenemos una botellita de champán. Hay algunos que les gusta desayunar champán. Sí. A ver, recuerdo uno que estaba muy inflado el hombre, muy inflado, y lo hizo durante un tiempo, y mostraba fotografías inclusive, tomando champán. ¡Qué locura!

El original es el que vale. Pepino Di Capri, vecina, vecino. 7:48 minutos y a unos segunditos.

Bueno, 7:48 minutos y algunos segunditos. Dejamos ahí al grupo Menos y Mais, el tema Champagne. Esto está grabado en vivo. Tiene, pero igual muy buena calidad, excelente. 7:49 minutos, vecina, vecino. Che, bien ayer Argentina, pero bueno, lo importante es ver y probar los jugadores. No podía faltar el gol de Messi, no podía faltar el gol de Messi. A ver, cuando terminó el Mundial pasado, ¿alguien podía pensar de que Messi iba a estar? Algunos inclusive hablaban, aunque esté en silla de ruedas. Bueno, manera media, es brutal para decirlo, pero yo creo que la mayoría pensaba que no. No, ya estaba, ya la despedida. Ahora, un hombre que se ha cuidado tanto, cuidado me refiero a su, o sea, su vida profesional, uno se cuida, por ahí te pega una patada, te parten en cuatro pedazos. Ahí no se ha cuidado nunca. Pero sí ha sido muy estricto en su tipo de los entrenamientos, muy cuidado en la vida social, en la alimentación, cero consumo. Porque la verdad que cuando uno lo ve jugar, a pesar de que está saliendo de una lesión, cosa que no es muy común en él, ha tenido lesiones como todos, obviamente, pero no es común decir estuvo parado un mes, dos meses. No. Y mire que le han pegado. Yo me lo imagino en unos años y caminando como caminó, como caminaba después Maradona, ¿vio? No, hay otros temas ahí también, pero en lo que tiene que ver con el desgaste, los huesos, los músculos, articulaciones, todo, y se camina mal, y eso le va a pasar seguramente a Messi. Pero bueno, lo de ahora, impresionante, ¿eh? Completo, enterito, último, creo que 20, 21 minutos jugó. Cambió la ecuación, porque venía el partido muy tranqui. La verdad es que peloteado Islandia, que supo tener en algún momento un equipo de primerísimo nivel. Pero bueno, pensando que allá en Islandia, si bien hay muchos jugadores que juegan en Europa, sí, en Islandia no se tiene la posibilidad, como inclusive en Europa, de jugar todo el año, aun cuando hay nieve en algún lugar. Allá tienen un periodo, digamos, de frío y nieve muy largo. Y cualquier deporte hay que practicarlo en bajo techo. Bueno, ahí está entonces la ilusión intacta de Argentina. Intacta. Buen día, Nacho. ¿Me podrás pasar el tema que canta Sandro con María Marta Serra Lima? Gracias, cariños. Bien, Norma Menegás, buen día, Norma, buen día. Gracias también allí por la preocupación de Eduardo Finocchi. Y bien, ahora vamos al tema de las efemérides del día de hoy, 10 de junio. Efemérides. Algunas veces las efemérides son con nostalgia también. Bueno, 10 de junio,

día de la afirmación de los derechos argentinos sobre las Islas Malvinas. Día de la Cruz Roja Argentina. Día del Trabajador de la Carne. Y Día Nacional de Seguridad Vial. Gracias, gracias, Fino. Aporte invalorable. Bueno, desde muy tempranito estamos con vos, a pesar de este corte que me dejó desacomodado. Bueno, y el corte aparte...

No. A veces hay que sacar de manera rápida y pensar dónde está el problema. ¿Dónde está el problema? Acá voy a decir como... ¿Qué fue lo primero que hice? Bueno, ver, la radio no está en el aire. ¿El problema es nuestro o el problema es la planta transmisora? Abajo, aquí en la radio, en la planta baja, tenemos el retorno. El retorno es una radio y un parlante. Para hacerlo sencillo. Aquel que ingresa a la emisora escucha la radio. Por algún lado sale, hay un parlante. Eso es aire. Porque aquí en el estudio tenemos, no tenemos aire, tenemos estudio. O sea, se corta la radio, yo no me entero, me tiene que avisar. O si yo bajo, me doy cuenta que estamos fuera de aire. Y si, igual enseguida fue instantáneo, como avisaban. Enseguida. Y pues están muy atentos. Perfecto, una maravilla. Pero tengo una radio testigo, que es portátil, por si se corta la luz acá también puede pasar, una radio portátil que tiene un LED, esas lucecitas, y la luz estaba roja, eso indicaba que la señal de la planta transmisora ahí con Edbert estaba en el aire, o sea que el problema era acá, acá, o un problema de audio en la planta transmisora, que era más difícil, pero el problema, creo que hace años, yo no, no, es más, no recuerdo con este sistema láser que lo estamos haciendo posiblemente, y yo calculo unos 28, 27, 28 años, con este sistema láser nunca había fallado, pero esta vez falló, falló. Así estamos chequeando ahora. Viviana también, buen día, Viviana. Buen día, está mandando unos mensajes aquí a la emisora. Ya los voy a derivar a quien corresponde. Así que bueno, Viviana, entonces allí dando el presente. Música. Para ir cerrando este primer segmento, con todo gusto. Vecina, vecino. Luis Caputo tiene razón, la economía se llevará puesta a la política, pero nadie sabe para beneficio de quién. La industria y la construcción volvieron a caer. Eso es un muy mal pronóstico. Industria y construcción. La principal preocupación ciudadana es el bolsillo. Crecen candidatos antiperonistas alrededor del presidente. Muy bien, continuamos en este buen día vecino, buen día vecina, dólares del colchón, porque los expertos creen que el nuevo proyecto de inocencia fiscal atraerá a más contribuyentes. Si la gente depositara todos los dólares que tiene, que cada uno un poquitito en los bancos, pasa que los bancos ya nos robaron alguna vez, mal, mal. No robó el Estado, obviamente, pero lo hizo a través de los bancos. El Banco Central ya compró más de 600 millones en junio y acelerar la acumulación de reservas. Se cumple un año de la condena a Cristina Fernández. Un mega operativo y una casa abandonada en Jesús María, la principal hipótesis sobre la desaparición del adolescente, fueron más de 30 horas. La hallaron sana y salva. Después vamos a dar algunos de los detalles, vecina, vecino. Mavi, qué lindo, Alain Barrier, mientras esperamos el top de la hora 8.

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Pasaron 10 minutos de la hora 8. Vamos entonces ahora a la nota editorial del día de hoy, en este irrepetible 10 de junio. Y tiene que ver con Milei, la política y cosas que pueden ser insólitas. Varias cosas insólitas. Primero, la marcada desorientación política, tanto del oficialismo como la oposición. Es cosas que son inclusive hoy curiosas. Por ejemplo, José Mayans, peronista, ultra peronista, quizás la voz que más se escucha allí en el bloque peronista, justamente, se ha convertido en aliado de la vicepresidente Victoria Villarruel. Una cosa media de locos. Y también vemos que desde el peronismo, por ejemplo, elogian a la troquista Miriam Bregman. Yo digo que cuando hablamos de la izquierda, una izquierda muy brutal, no reconocen la bandera, no cantan el himno, una cosa pero totalmente descabellada. Por eso, sin crecimiento. Están ahí, tienen los votos siempre justos para poder meter a alguien, uno o dos diputados. Que generalmente los votos los logran porque la gente no quiere votar ni a uno ni a otro, le metemos los votos a la izquierda. O los llamados de izquierda, o a alguien le ponemos el voto. Y aparece ahí el voto, por ejemplo, a Miriam Bregman. Y acá está también una rareza, la verdad que es muy extraño esto. Generar caos, Milei provoca y genera caos entre adversarios y los propios. Mire allí a Bullrich, por ejemplo, y lo hace de manera simultánea. A partir de los desaciertos de quienes toman las decisiones políticas en la Casa Rosada. Allí está cometiendo un error gravísimo, Milei. Yo le diría que de jardín de infantes. ¿Y cuál es? Dejar que la política la maneje su hermana y no él. Él es el presidente. Y delega esa función justamente a su hermana. También de muy poca experiencia política. Por no decir cero, nada. Tampoco miré una gran experiencia, pero al menos cuando arrancó en su propuesta de presidente y por los estudios y por su preparación y no estar en todo ese entramado entretejido político, podía, digamos, no digo aprender, pero sí poner allí bien sus conocimientos políticos. Pero no. De ninguna manera. Se lo dejó todo a su hermana. Error. Es más, porque la hermana piensa, y está equivocada, que la oposición, como está muy desarmada, está en ausencia, falta de experiencia. ¿Cuántas veces vimos
oposiciones desarmadas, que luego se, o partidos políticos desarmados, que luego ganaron elecciones. Otro error es imponer, sin consultar, voluntades, algunas descabelladas. Y también el error que comete la hermana, reitero, por el poder que le dio su hermano, Milei, considerar que la oposición es solamente peronismo o kirchnerismo. Está totalmente equivocados. Recordemos que alguna vez, y no hace mucho tiempo, otra fuerza que apareció de la nada, prácticamente, el PRO, ganó la elección con total tranquilidad. También debería recordarle a Milei que él mismo, hace 5 años, era un don nadie, nada, cero. Era uno que iba, pedía que lo invitaran a los programas para hacer algún tipo de columna, para hablar algo de temas vinculados a la economía. En paz, pensó que teniendo ya el control del Senado, Milei teniendo control del Senado, es muy frágil, muy frágil. Es más, pues usted me va a decir, Horacio, pero mirá que ganó las últimas 2 elecciones. Sí. Cristina ganó cuántas y está presa. Bueno. No indica nada, no indica nada. Nada. Hoy el electorado va, viene, va, viene. Solamente allí, dentro de algunos fanatismos, votos comprados, conveniencias, tiene un 25% firme allí el peronismo o kirchnerismo. 25, que puede transformarse en 28, con mucha suerte en un 30. No alcanza para ganar ninguna elección. Pero ojo, si se despejan los caminos, la oposición los puede derrotar cómodamente, cómodamente, porque reitero, hoy Milei ya no tiene ese casi 50%, podrá tener con sus grupos cercanos, más seguidores, fanáticos, podrá dibujar un 20 y pico%, no llega a un 30 tampoco. 30 más 30, 60, le faltan 40%. Con que alguno de ese 40% se vuelque levemente hacia uno u otro, se gana la elección. No todas las polarizaciones benefician a los libertarios. Bueno, hoy, sin embargo, sigue siendo el hombre con más votos de la Argentina. Sin embargo, ahí apretadito, ahí no más. Pero lamentablemente a Milei le falta una visión de conjunto de las dificultades que lo esperan y debería él hacerse cargo hoy ya de la conducción política y no dejarla a su hermana, que ante también la falta de conocimiento está siendo, digamos, está piantando votos, está alejando cada vez más votos. O sea, hacerse cargo de una vez por todas, Milei, de la conducción política del proyecto que tiene. Tiene, sí, y el poder para hacerlo. Y no puede ignorar que la economía no opera independientemente de la política. Las dos van juntas. Si va mal en política, Milei, va mal en economía. Algo que evidentemente su hermana hoy no entiende.

Nicola Di Bari, el tema Por Ejemplo. Muy bien, vecina, vecino, estamos en este programa hasta las 11 de la mañana. Ponemos la pata, abrimos la ventana, y sí, hay que ventilar un poquitito. Nos abrigamos un poco, abrimos la ventana. ¿Y qué le parece si empezamos a caminar juntos en esta mañana? Nos está escuchando allí mientras está preparando el cafecito, el mate, está todavía en la cama, se volvió a la cama, puso la radio, está en el taller, está en la clínica, en el hospital, está en el remis, en el taxi, está, lo acompañamos en el auto, mientras está llevando allí a la familia al colegio, va a trabajar. Bueno, igual queremos escucharte. Y la mejor manera es, nos puede llamar aquí a la radio o dejarnos un mensaje. El teléfono, el de línea, es 663-8077 y el celular 678-9929. 678-9929. Qué mañanita, Qué mañana. Nos sacudimos del sueño. Sí, a ver cómo se sacude. Nos sacudimos del sueño. Estamos en el aire, ya estamos en el aire, con la mejor música. Y hablando de música, también ahí tengo un pedido que voy a complacer en un ratito nada más. 8.26, sobre el crimen de Diego Fernández Lima. Recordemos, este crimen, este chico, este adolescente, que 40 y pico años después encontraron los restos en el fondo de la casa de uno que decía ser su amigo, aunque bueno, después es como que no lo conocía, que apenas lo había visto, que nunca sabía nada. Bueno, el crimen lo cometieron allí, el crimen lo cometió o el amigo, este que lo dice a no ser amigo, o alguno de la familia. El crimen se cometió ahí, no hay otra razón. ¿Que a quién se le ocurre que se murieron a otro lado y lo enterraron en el fondo de la casa de, si no es un amigo, un conocido? Qué barro, la cosa. Convivieron ahí con el cadáver. El fiscal López Perrando pidió que el cuerpo médico forense determine el origen del material recuperado en los procedimientos realizados a fines de mayo en la vivienda ahí de Christian Graf. Por el momento sigue vigente la prohibición de realizar modificaciones en el terreno. Yo me acuerdo las primeras declaraciones de Christian Graf, que las tiene re claro, o sea, a ver, si podíamos sacarlo que él no tuvo nada que ver ni se enteró, ¿podría haber sucedido eso? Sí. Fue este muchacho, tocó timbre, ¿qué tal? Estoy buscando a Cristian. Cristian no estaba en ese momento. Pasó a la casa, no sabemos qué sucedió, pues lo mataron. Lo enterró el padre o la madre o la tía, qué sé yo, de Christian Graf. Después llegó Christian Graf y nunca se enteró de nada. ¿Puede ser? Sí, podría suceder, podría ser.

0: Pero. Cuando, el momento que encuentran el cadáver, encuentran los restos, Christian Graff se ocupó de decir, no, bueno, eso es parte del terreno, de que estaban allí, Cerati, ahí es parte del terreno, había una iglesia, capaz que enterraron, o sea, intentó despegarse, yo no intento despegarse de nada, te encuentran un muerto en el fondo de tu casa y vos no tenés nada que ver, bueno, ¿qué pasó acá? Uno no, está dentro del terreno, es como que hubieran corrido la línea del terreno, ¿verdad? Recordemos que, claro, evidentemente lo enterraron lo más pegado, lo más, es como alejarlo de la casa. En el de al lado se podía enterrar porque había movimiento, había gente. Sino hacerlo pegadito al alambrado. En ese momento había un alambrado. Ahí. Cuando van a hacer la pared, ahí lo encuentran, ¿eh? Porque estaba, para hacer una pared se avanza un poquito más, el pozo se hace un poquito más ancho, se levanta el alambrado y se pone en el medio la pared. Así que, evidentemente, Christian Graff sabía. Si lo hizo él, o alguno de sus familiares, sabe. Así que bueno, hay más elementos recuperados. Aparentemente, vio que habían hecho unas excavaciones. Se trataría de restos de animales y otros elementos sin valor probatorio. Pero igual, están buscando. Y peritaje sobre los restos óseos también secuestrados. A ver si son humanos. Aparentemente no. Por eso había un dato, y la máquina había indicado, pasaron una máquina, digamos, que muestra la posibilidad de que haya otros restos, algo más enterrado. Bueno, allí hicieron excavación y encontraron restos de, seguramente, algún animal, algún perro que hayan enterrado en el fondo. Bueno. También, otra cosa que han pedido, desconozco por qué, el historial de todos los vehículos registrados a nombre de la familia, de Federico Alberto Graff, Susana Elena Grasle, Roberto Christian Graff, Ingrid Cristina Graff y Rubén Adrián Friedman. No sé por qué, pero bueno, ahí, ¿qué pueden encontrar? No sé. Bueno, sigue avanzando la causa. Las últimas veces que he visto notas que le han hecho así, muy cortitas, a Christian Graff, la verdad es que se lo ve muy nervioso. Muy, muy nervioso. Tampoco puede ser ningún tipo de excavación, nadie puede tocar nada en ese terreno, al menos durante 60 días. Bueno, 8:32 minutos, momento de hacer un corte y ya estamos regresando. ¿Nos vamos con El Grillo?
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Muy bien, saludamos en esta mañana, vecina, vecino, a los madrugadores. Cristina de calle 16 me dice, estoy comiendo unas ricas medialunas, recalentadas. Buen día, buen día, buen día. Miriam también de Berisso, da el presente. ¿Qué dice Miriam? Acá estoy leyendo. Buen día, Horacio. Buen miércoles. Buen desayuno. Me asusté esta mañana cuando se cortó la radio, pero fueron unos minutitos nada más. Sí, tuvimos ahí un problema de enlace. Acá, el problema fue nuestro de acá, ¿eh? Buen día también, buen día Verónica, buen día. Verónica me dijo que estuvo escuchando anoche a Verónica también, su mismo nombre, Verónica Chaparro. Le gustó mucho el programa, estaba muy, muy conectada. Textual así. Buen día, buen día, buen día, buen día, buen día. Gracias, vecina, gracias, vecino. Recién puse la pava. Bien, Inés. Buen día, vecina. Buen día, buen día. Me decía Inés, estamos recién recordando la época de Bocha Díaz y su esposa, también Inés Aribe, que lo acompañaba también, atendía el teléfono. Haciendo un buen programa de tango. La verdad es que hemos perdido contacto, así que no sabemos cómo anda, cómo está allí Bocha Díaz y también Inés. Y la muy linda familia, hermosa familia. Quiero contar después en la mañana el día que Benjamin Franklin, ¿le suena el nombre? ¿Le suena el nombre? Sí, algunos le suena, otros ni idea, pero no importa. Benjamin Franklin fue, vamos a llamarle así, el inventor del pararrayo. El hombre estaba realmente chiflado. Cuando ahí se muestra levantando un barrilete, intentando probar el tema de

Los rayos, para rayos. Fue cierto eso. Bueno, esperó una tormenta grande, importante. Quería probar su teoría. Después hizo un experimento con su hijo. Entre rayos y centellas. Entre rayos y una cometa. Sí, una cometa. Un barrilete. No, no se lo pierda, ¿eh? No, no, yo le aseguro que no se lo pierda. Hay otra historia. Hoy hablábamos recién de los tangueros. Tenemos muchos programas de tango, sí, está muy bueno. Muchos. También el programa que hace de tango de manera espectacular, Mariano de Checo. Lo que nunca le pregunté es si sabe bailar el tango. Si sabe bailar la milonga. Acá tenemos un experto que es Marcelo. Milonguero. Pero se manda, es como las tortugas. Se manda a guardar en invierno, hace frío, no se mueve. Hace frío, no se mueve. Bien. Bueno, les estaba contando recién, estaba, digamos, recordando una historia que muy pocos conocen. Solamente lo van a conocer tangueros, aquellos tangueros que han investigado, que investigan. Yo recuerdo también la historia de la radio, tuvimos varias personas que estuvieron, que investigaban, algunos que hicieron la conducción de programas, que, inclusive cantantes. Hoy también tenemos un cantante, claro, los días sábados, que hace un programa que hace con su hija. Supo estar también, fallecido ya, que fue compañero mío de la Facultad de Ingeniería, que falleció hace poco tiempo. Un hombre que no solamente condujo programas en Radio Universidad, aquí en Rocha, también en alguna FM, Fante, sino que había compuesto algunos tangos. Pero bueno, regreso a esta historia. La historia pasional. La historia del tango en que Alberto Morán expresó el deseo que no pudo cumplir, morir en brazos de su amor. En aquel momento lo llamaban el galán del tango. ¿Por qué galán del tango? Por el interés que despertaba a las mujeres. Muy seguido. Si bien es cierto que la mayor audiencia que tenía era de hombres, pero fueron los cantantes de tango que tuvo más mujeres como adeptas, como seguidoras. Y este hombre interpretó como nadie, pasional, esta pieza de Mario Soto y Jorge Caldara, que ponía así en carne viva sus sentimientos. 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

pasional, la poesía en el tango. Yo recuerdo durante algunos años, hace ya mucho de esto, hice un reemplazo de varios meses a un programa que hacía un hombre de Ensenada, Cacho Cobian. Cuando deja el espacio, con una cantidad impresionante de oyentes, y lo empecé a hacer yo los sábados a la mañana, un poco en reemplazo, buscando quién podía continuar con él mismo, cosa que sucedió, pero después de muchísimos meses. Así que durante ese tiempo, junto con Beatriz Marín, que era la co-conductora, yo se lo comenté el otro día, ese era el nombre, su nombre fantasía, era Miriam Naumovich. Esto me llevó también a investigar un poco y meterme en esta faceta de tanguero. Lo que ahí siempre rescataba, me parecía fantástico, la poesía del tango. Es maravillosa, la poesía del tango es impresionante. Impresionante. Muchas veces siempre se piensa en la música, pero se olvidan de la poesía, la letra. Bueno, pasional es un tango del año 50-51. Y que, bueno, inmortalizó Alberto Morán. Y el cantante que se desgarraba al entonar cada frase de esta pieza falleció a los 75 años en agosto de 1997. Y muchos pensaron que, tras su partida, nadie se animaría a interpretar un tema de repertorio de música ciudadana con tanto sentimiento. Porque definitivamente también había que ser muy valiente para poder enfrentar una comparación. Sin embargo, en el Teatro Gran Rex, 1998, el Teatro Gran Rex fue testigo de un hecho sin parangón. Y es que en medio de su serie de recitales, Sandro de América decidió incluir el tema que identificaba a Galán del Tango. Era eso frente a sus nenas. Según explicó Gitano, antes de su fallecimiento, Morán había dejado unas cartas escritas de puño y letra en las que pedía a sus herederos que le entregara el último premio que le había recibido Sadaic. Y la relación entre el cantor Morán y Roberto Sánchez, Sandro, había comenzado casi sin querer cuando este último era un jovencito que frecuentaba los bailes donde cantaba el flaco. ¿Por qué? Alguna vez confesó Sandro, porque se llenaba de mujeres. Hasta que ya convertido en artista, Sandro tuvo la posibilidad de cruzarse con el maestro Osvaldo Pugliese en un programa de televisión conducido por Juan Carlos Marico. Y después de expresar su admiración, le confesó que para él sería un honor que algún día lo acompañara con su orquesta para cantar pasional. La historia muy poco conocida entre Morán y Sandro. Si vamos ya al cercano a su muerte, hablamos de ahora de Alberto Morán. Su esposa, su legítima esposa, él tenía también otras mujeres, amantes, Vargas Fontana.

era una tanguera que hasta entonces había tenido un perfil muy bajo. Había sido amante, después concubina, pero siempre con amor y sobre todo con pasión, Marga Fontana. Sin embargo, cuando muere, Alberto fue su legítima esposa la que tuvo que encargarse de su internación. Ya que para ese momento, fíjese, un hombre de tanto éxito, enfrentaba problemas económicos y también estaba sumido a la depresión. De manera que más ya no pudo, su amante, su concubina, no pudo volver a verlo, porque al no tener ningún parentesco legal, no la dejaban entrar al hospital. Eso inclusive ya lo contó en una entrevista publicada en una revista muy famosa de aquellos años que se llamaba Así, donde contó que Morán nunca pudo morir entre sus brazos como imaginaba cada vez que cantaba Pasional. ¿Qué historia?

0: Ahí está, en tus brazos, quiero en tus brazos morir. No pudo, la verdad que no sucedió así. Y estaba también ahí Sandro. Tengo otro tema pendiente, Sandro, tengo otro. Pero aquí también lo tenemos en Pasional.
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1: Bueno, muy bien, ahí estamos entonces en la otra versión, en la versión de Sandro. Esto la voy a pasar completa. 9.8 la temperatura, atención, 9.8 la temperatura, 93 el porcentaje de humedad, la presión 1016 decimal 6.

muy lindo, se veía el sol, pero entrar entre las nubes de manera espectacular y ahora se nubló. Está muy, muy nublado. Nublado, destemplado, frío. Y en estos momentos también en algunos sectores mayormente nublado con neblina. El servicio les indica nublado durante todo el día y hay una posibilidad, yo la veo que creo que imposible, pero una posibilidad de lluvias aisladas esta noche. Qué mañanita, qué mañana. Pero ¿qué pasó ayer con la adolescente? Apareció sana y salva, un movimiento, más de 100 efectivos policiales, 20 móviles, helicópteros, drones, bueno, personal de bomberos. Otra vez Córdoba, que mantuvo en vilo a todo el país de vuelta, otra vez. ¿Qué saben de la nena? ¿Qué saben? Porque 30 horas. La adolescente de oriunda de Colonia Carolla fue encontrada en una casa abandonada de la ciudad de Jesús María. Estaba a unos 6 kilómetros de su domicilio y frente al Palacio de Tribunales allí de Jesús María. Todavía no hay detalles sobre el hallazgo. La principal hipótesis apunta a que la joven se asentó por voluntad propia y que no habría sido víctima de ningún delito. De acuerdo con la reconstrucción preliminar, Luciana salió del colegio a mediodía del lunes. Se habría encontrado con otro adolescente de 17 años, con quien mantenía una relación afectiva. Y ambos habrían ido al inmueble donde finalmente fueron localizados. Esto fue un día después. Este caso se actuó muy, muy rápido. A las 15 y 12 del día lunes, el día que desaparece, ya se hizo la presentación de la aparición. En menos de una hora, la Fiscalía de Jesús María ya había tomado intervención y comenzó las primeras medidas de búsqueda. La familia había advertido la desaparición luego de que la adolescente no apareciera en la parada donde su madre la retiraba todos los días de la escuela. No respondía llamadas ni mensajes, e inclusive un dato había, solamente ella podía borrar por un tema de claves. Digamos, los diferentes lugares que tenían, o sea, las aplicaciones, Facebook, Instagram, borró todo. Es más, la mamá, como siempre, dice, no es una chica estar sola sin mí, nunca va a ningún lugar sola. A veces cuesta pensar eso, ¿verdad? Porque de no estar nunca en lugar sola a desaparecer. Esto es todo muy raro, y obviamente que las pesquisas, los detectives trabajaron mucho sobre eso. Ahora están reconstruyendo qué pasó en esas 30 horas. Treinta horas angustiantes. La madre, que sabía todo, lo sabía, no se sabe todo. Nunca. Dijo que desconocía el vínculo entre ambos. No tiene ningún dato, nada de nada. Bueno, tampoco tiene que estar contando a los chicos todas sus historias, sus relaciones. Pero siempre se escucha, uno conoce al hijo, alguien que nombra mucho, hay algo. Y está bien. La madre dijo, tal vez no tuvo confianza en mí, entonces tomó esa decisión. Ahí la madre está reconociendo que algo pasaba. ¿Qué es lo que no te van a contar también? Pero ¿qué es lo que posiblemente la policía sí sabía, por datos que le habrá aportado a la misma madre? Y si no, ¿cómo encontraron los chicos?

0: los encontraron? ¿Por el celular? No sé. Ya seguramente van a aparecer nuevos datos al respecto. Porque también había desaparecido otro chico entonces, pero nadie había denunciado la desaparición del otro chico. Todo realmente muy raro. Top, top, top de las 9 de la mañana. Qué mañanita. Buen día, Horacio. Excelente jornada. Un abrazo, Fernando, desde Hernández. Gracias, Fernando. Gracias, señor. Un gusto. Buen día, Ángela, también. Ángela. Ángela de los Hornos, también la saludamos, le damos los muy, pero muy buenos días. Aquí estamos, vecina, vecino, top de las 9 de la mañana y ya estamos regresando. Les reitero la temperatura, 9,8, 93 el porcentaje de la humedad.
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0: Muy bien, pasaron 6 minutos de la hora 9, vecina, vecino. Bueno, arriba, arriba el vecindario, arriba, arriba, ya pasamos tempranito el Club de los Madrugadores. Ya muchos ya fueron hasta la panadería y trajeron el pan calentito. Usted reclame, quiero el pan calentito. Siempre en canasto que está el pan recién salido, recién, recién.
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0: Y se viene caminando a la panadería allí, pegándole un mordisconcito al pancito bien calentito. ¡Qué placer!
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0: Dije un pedacito, no se coma la flauta completa.
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0: Sí, la paz. La radio encendida. Esto es Buen Día Vecino, Buen Día Vecina.

Continuamos la tapa del día. Uno de los tres títulos más importantes es obviamente la selección, no el triunfo con Islandia, sino la preparación, ya ultimando los detalles, se viene el Mundial de Fútbol. El otro tema sería también de tapa, a un año de la detención de Cristina Fernández. El PJ sigue en shock, ya casi no hay vigilias militantes y también tampoco se sale. Debe ser porque hace frío, ya no se sale al balcón, porque salgo al balcón, salí al balcón, pero ya no hay nadie. Salís al balcón y está vacío. Vacía la calle, digo yo. Está, digamos, olvidada, solamente para una fecha, por allí aparece un grupito. Salí al balcón, ¿qué decía Pepe? El sol.

0: la marimota. 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
1: Bueno, ahí está, Pepe Tías, el sol, salí al balcón. Y el otro título,

podría ser, ¿no es cierto? No tiene mucho peso. Bueno, el acercamiento entre Kicillof y Máximo Kirchner, tratando, bueno, de unir los pedazos de peronismo y kirchnerismo que están desparramados por todos lados. Bien. Che, me encanta esto. La esposa de Adorni solicitó el ingreso al régimen de inocencia fiscal. ¿En qué? Para una inocencia fiscal hay que estar en algún negocio. Algún negocio no un santo. Inocencia fiscal. Che, a ver. Esta mujer, Angeletti, si buscamos, está inscripta como trabajadora autónoma desde el año, ahora unos 10 años, un poquito menos. Actividades profesionales, científicas y técnicas. Es más, durante mucho tiempo dejó de ser monotributista. Después, ahora volvió a ser. Bueno, y de repente, ¿qué pasó? ¿Qué facturó? ¿Qué es lo que nos facturó? Que ahora aparece inocencia fiscal. ¿Qué está? Porque es para blanquear algo, ¿verdad? Bueno, le había dicho que otro título tiene que ver con la selección argentina. Ya llegó la hora de la verdad. La escaloneta, cita mundialista. Lo que sí sabemos que el nivel de los rivales con los que jugó los amistosos es realmente malo, por no decir desastroso. Venezuela, Puerto Rico, Mauritania, Zambia, Honduras e Islandia. Es más, todos piensan que esto lo organizó el técnico. ¡No! Scaloni habló, cuestionó la organización de estos enfrentamientos. O sea, esto es Tapia, punto. Tapia. Tapia, negocios, pesos. Bueno, después veremos. Son prácticas. Esto se vio como práctica futbolística. Práctica. Los jugadores son profesionales también. Es para evitar romperse. Hacer papelones también. Bien. Oh, Francia allá arriba, qué sé yo. Pero le dieron en el último partido un paseo. Tampoco no arriesgaron nada, obviamente. Ninguno puso una patita más fuerte. No, no, no. Es muy complicado esto. Son entrenamientos. De todas maneras, no sé si hubiera sido lo mejor. Bueno, voy a exagerar. Haber jugado contra Brasil, que encima está jugando mal Brasil. Mal. ¿Está jugando mal? También ha perdido a Brasil. Amistoso también, algunos partidos pedorros. Pero bueno, qué sé yo. El tema es tener un buen entrenamiento. Y sí, estos equipos de Islandia, pedorros, pero para un entrenamiento es excelente, muy bueno. Bueno, hago un pequeño... un pequeño comentario, porque esto me lo había pedido Inés. Me hablaba de un feriado que viene ahora. Y tiene que ver con el fin de semana largos. Restan, estuve buscando, los encontré, 6 fines de semana largos, entre junio y diciembre, incluyendo 2 periodos de 4 días consecutivos. No más, ya, 13 y 15 de junio. Uno es el paso a la inmortalidad del general Martín Miguel de Güemes, que será el primero de una serie de descansos que se van a extender durante ahora el segundo semestre. Día de independencia el 9, fin de semana largo entonces, de 4 jornadas, entre el 9 y el 12 de julio. ¿Quedó claro entonces? Ahora viene.

0: entre 14 y 15 paso a la inmortalidad, General Martín de Güemes. Día de la Independencia, 9, 10, 11 y 12 de julio. Paso a la inmortalidad del General José San Martín, 15, 16 y 17 de agosto. Día de respeto a la diversidad cultural, el Día de la Raza, le cambiaron tantas veces el nombre, 10, 11 y 12 de octubre. Día de Soberanía Nacional, 21, 22 y 23 de noviembre. Y Día de Inmaculada Concepción de María, 5, 6, 7 y 8 de diciembre. Y están entonces cumpliendo, Inés, con el pedido. Y para que usted también, si está por hacer una escapadita, alguna salida, visitar a algún familiar, a tomarse unos días, a ir a la costa, a ir a para el lado de la montaña. Bueno, ahí están los fines de semana largos. Pedido de Norma, Sandro y María Marta Serralima, entonces, cosa de la vida. No es buena la grabación, así que pido disculpas, ¿eh?
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que después nos fuimos a pasear junto al mar, tratando de controlar la ansiedad de estar tan cerca.

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2: Bueno, tanto se habló de esta historia de Sandro y María Marta Serra Lima. Lo que sí sabemos es que Sandro se la compuso. Se amaron sin consumarse. ¿Y por qué no lo hicieron? Ah, bueno. A ver. Ajá. Había... A María Marta tenía... ¿Tenía marido? Bueno, hoy tenemos, mañana no tenemos. ¿Qué sé yo? De hecho, creo que todos hemos tenido también una historia de amor sin un bonito final. Creo que sí. Y esta historia que cuenta, muchos seguramente la habrán pasado. Y pensar que nunca pudieron cantar juntos, ¿por qué? Porque este tema es una edición. ¿Por qué nunca grabaron juntos? También es raro eso. Yo la verdad que no sé por qué, pero hubiera sido algo increíble. Faltó y bueno, se quedó sin final. ¡Qué mañanita, vecina! ¡Qué mañana, por favor! Bueno, están juzgando, por fin, a un doctor aquí de La Plata acusado de abusar sexualmente de su prima durante una fiesta. Así que, hablando de primas, ¿cuándo fue? Ayer fue el Día de los Primos. Ayer fue el Día de los Primos. Cinco años, ¿eh? Denuncia por abuso ocurrido en el ámbito familiar. El acusado es Joaquín Gianfelice, odontólogo procesado por el delito de abuso sexual simple, en perjuicio de una joven estudiante que denunció haber sido atacada durante una reunión realizada en diciembre del 2020. La causa... dilatar, enfriar. Conocemos bien los abogados los mecanismos para hacerlo. Algunos quieren apurarlo y el otro sabe cómo dilatar, enfriar, hasta por ahí desaparece la causa. Y puede ser. Pedidos de sobrecimiento, rechazados, planteos paralelos. Pero finalmente... avanzó hacia el debate oral. Etapa decisiva. Es más, habían pedido también la suspensión del juicio de prueba, etcétera. Tampoco la probation, que se evita el juicio oral y público. Bueno. La investigación se originó a partir de una denuncia presentada por Florencia López. Luego de un encuentro realizado en una vivienda acá en La Plata, madrugada del 27 de diciembre del 2020. La joven se encontraba descansando en una habitación cuando su primo ingresó al lugar y contra su voluntad le dio besos y realizó tocamientos sobre distintas partes del cuerpo. Bueno, el acusado negó los hechos durante su declaración indagatoria y sostuvo que la acusación era falsa. A lo largo de la investigación también se discutieron cuestiones vinculadas a publicaciones realizadas en redes sociales sobre el caso y a diferentes planteos defensivos que no prosperaron. Mientras tanto, la denunciante sostuvo que bueno, este episodio produjo profundas consecuencias en su vida personal, en su salud mental. Uno de los aspectos centrales será el conjunto de testimonios reunidos durante la instrucción. En el expediente figuran declaraciones de personas que estuvieron en la vivienda aquella noche y que aportaron información considerada relevante para la reconstrucción de los hechos. Bueno, ahí está entonces esta acusación. Es complicado probar todo esto, ¿no? La figura penal entre seis meses y 4 años. Obviamente, el acusado no se podía acercar a menos de 200 metros de la denunciante. Así que, bueno, ahí está. Pericias, negaciones y la víctima. Los abogados son Gustavo Galazo y Ezequiel Funes. Ahora se va a ventilar todo esto, ¿verdad? Siempre, a ver, si nadie va a hacer una denuncia por hacerla. Pero, bueno, habrá que probarlo, obviamente. Y de ser culpable, bueno, la pena que corresponda, obviamente. La mayor pena. Pero en los últimos tiempos, distintas investigaciones, se ha descubierto una cantidad impresionante de falsas denuncias. ¿Y el por qué? Bueno, puede haber celos. No hablo de este caso puntual, de ninguna manera. Acá esto ha avanzado, evidentemente, va a haber pruebas concluyentes sobre este besos y tocamiento. Habrá que demostrarlo, claro. Pero me acordaba a casos que uno de repente, inclusive, no digo dentro de mi ámbito familiar, pero sí cercano al ámbito familiar, de aquellas que han hecho denuncias falsas. ¿Por qué? Porque fulano no le dio pelota, por ejemplo. Entonces, bueno, no me das pelota. Vos me tocaste, me besaste, no sé. Imagínense el drama que puede vivir una persona, un hombre, frente a una mentira. Como el otro extremo, el drama que puede vivir una mujer ante ese tocamiento, esos besos que había rechazado. Bien, complicado. Bueno, quien viene del hospital es Rubén de Liverpool. Recién llega del hospital Rossi, pero no alarmarse. Todos los primeros días de cada mes va para que le hagan unas recetas. Está todo bien, entonces Rubén de Liverpool será para la presión, seguramente. Que fue a pedir la receta correspondiente. Pero bueno, en la era de la electrónica y de los sistemas visuales, conexiones, tiene que ir al hospital, madrugar, seguramente hacer cola, esperar que le haga la receta. Bueno, aquí estamos a las casi 9 horas 30 minutos y algunos segunditos vecina a vecino.
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0: Ferrer.
1: Bueno, la selección argentina quedó en primer lugar en el ranking FIFA luego de la victoria 3-0 ante Islandia. Así que la Biceleste llega posicionada como la mejor selección según el ranking FIFA en la previa al Mundial. 1877 puntos, España con 1874 y Francia 1870. Para aquellos que usan cábalas, qué sé yo, no es bueno, no es bueno. Todos los que llegaron primero nunca pudieron ganar el Mundial. Podríamos romper la cábala nosotros, podríamos romper ese hechizo. Usted me dice, ¿qué pasó con Qatar? En Qatar, Argentina llegó en tercer lugar. Primero estaba Brasil, Bélgica y Argentina. Brasil, Bélgica, Argentina. Brasil ni figuró, Bélgica ni figuró, Argentina campeón. Bueno, entonces ahora está, en primer lugar, Argentina, España, Francia, Inglaterra, Portugal, Brasil, Marruecos, Países Bajos, Bélgica y Alemania. Bien, ahí está perfecto el dato a tener en cuenta, vecina, vecino. 9:35 minutos. Buen día, buen día, buen día. Segunda ronda de matecitos, ya vamos con la segunda ronda de mates. Ya en un momentito, aquí estamos. Buen día, buen día, buen día, buen día. Seguimos con mensajitos. Gracias, Elida Ensenada. Buen día. Buen día, vecina. Juana de los Hornos también nos está dando el presente. Excelente jornada, me dice. Gracias. Marcelo. Buen día, Marcelo. Buen día, vecino. Ahí también en el Club de los Madrugadores. Mazo, ¿eh? Buen día. Bienvenido a la Fiesta de la Alegría con Horacio. Fiesta de la Alegría. Bueno, allá arriba. Abrazo grande. Gracias, Marcelo. Gracias. Falta poco para el viernes para encontrarnos. Bueno, después, a ver qué me dice. Ah, me dice Rubén, esas posiciones que acabo de leer recién, me suenan puestas a dedo desde el tercero. No, bueno, a ver. Siempre ha sido medio raro. Yo me acuerdo que Bélgica, el tiempo que estuvo de primero, nunca ganaba nada. O sea, ganaban ahí los partidos. No lo más importante es inclusive, pues tampoco ganaba ninguna copa, nada importante, sin embargo estaba en primer lugar durante muchísimo tiempo, porque ahí, por ejemplo, en Europa tienen mucho valor ciertos partidos, el tema de cada partido tiene diferentes valores, también muchas veces por la ubicación en los ranking, ¿correcto? Bien. Bueno, efectivamente Bélgica, títulos mundiales de hecho no tiene, pero siempre llamaba la atención llegar al mundial y por ahí anduvo arrimando alguna vez algo, pero nada más que eso. Pero estuvo históricamente en primer lugar o segundo lugar del ranking. Pero sí, siempre suena medio raro, medio rarón. Pero de todas maneras es el que más suma, es el que más gana. Y que más copas gana también, ¿verdad? Pero a veces, qué sé yo, la Copa América no tiene la cantidad de puntos que por ahí tienen otros campeonatos, por ejemplo, europeos. Porque debería estar muy desprendida, muy lejos por haber ganado la Copa América. Y haber perdido muy poquitos partidos en esa Copa. Bueno, no sé. El tema es que cambió la este ranking. Y creo que Bélgica está como en décimo lugar, pero sigue estando ahí dando vuelta. Bueno, El Consejo Deliberante de La Plata analiza un proyecto del concejal Pablo Poggio, que es Fuerza Patria, para renombrar Indio Solari a la calle 4178. De hecho, la ciudad de La Plata no tiene nombre, son números. Pero no es mala la idea, también hay algunas calles que tampoco sabemos, porque no se promocionan tampoco, a veces un cartelito pedorro, miserable, a veces el cartelito desaparece, que otras calles también tienen cierta, una cuadra o un par de cuadras tienen nombre. Sí, claro que la Avenida 7 es Monteverde, eso lo sé. Pero otras calles tienen un segundo nombre, por decirlo de alguna manera.

Muy bien, estamos en el mes del aniversario de la radio. El 4 de junio cumplimos 37 años. Bueno, sí, le decía que La Plata mantiene su característico sistema numérico, una maravilla, espectacular, pero también ha sumado diversas calles y tramos de calle con nombres homenajeando a figuras históricas. Ahora por eso se propone, me parece muy bien, que 4178 lleve el nombre del Indio Solari. Por ejemplo, frente al Estadio de Estudiantes, 1, 56 y 57, ¿qué nombre lleva? Alejandro Javier Sabela. 6, 50 y 54, frente a Casa de Gobierno y Plaza San Martín, Madres y Abuelas de la Plaza. José Nacho Rucci, 36, 2 y 3, que hoy, donde está la CGT, donde estaba ante Canal 2, José Ignacio Rucci. René Fabio, Paseo del Bosque, 1 y 122, 50 y 60, fue rebautizado en su honor. Héctor del Mar, 118, de 60 hasta Avenida Iraola. Así que, tiene más nombres, hay más nombres. Estoy tratando de recordar. También 41, 2 y 3, Marcos Pastorini. 2 y 46, doctor Anselmo Antonio Marini. Doctor Julio Santiago Alegre, 57, entre 1 y 115. Mario Monopoli, 521 de 167 a 168 bis. San Marcelino Champagnat, a la plazoleta diagonal 73 y 32. Estoy tratando de recordar si usted se acuerda de alguno más. Ajá, estamos tratando de acordarme la... doctor Ricardo Balbín. Es la plazoleta de calle 14, entre 53 y diagonal 74. En el Parque Saavedra, Intendente Hipólito Frangui, la Rambla de 32, 13 y 14, Ricardo Horacio Herrera, héroe de la Guerra de Malvinas. Yo paso siempre por ahí, con esto me estoy acordando, pero yo no me acuerdo si hay una placa de homenaje en algún lugar, si en algún lugar hay una placa. Después en Regalé también está el doctor José Agustín Ruiz Rivera, no me acuerdo bien exactamente qué lugar, creo que es 512, me parece. Bueno, y hay más, ¿eh? Sí, hay muchísimo más, no es una novedad. Ángel Reynoso Bigote, 22 de 72, 86, Alto San Lorenzo. Después está también una bicisenda, en 137 y 72, Diego Abdejarek, Luis Tancredi, el cruce 5528. Bueno, ahí está entonces el nombre vecino. Sí, claro, me está diciendo Rubén de Liverpool, porque las calles tienen, todas tienen nombre, sí, después tienen su nombre. Acá son tramos,

digamos, las calles no se han, no han cambiado, ¿verdad? De ninguna manera. Por ejemplo, Radio Rocha, acá me está indicando, he estado investigando, Radio Rocha no está más en 29, 34 y 35, sino está en la calle Pedro Arambouré, entre JJ Podestá y Constituyente de la Nación. ¿Es así? ¿Está bien? La casa de Rubén está al tuve de Mercerat, entre Baristo Carrigo y José Ingenieros. Ahí está. El nombre de la calle de la radio, 29 horas, me lo está indicando Eduardo Firocchi, es Pedro Arambouré. Arambouré, el nombre de Ensenada. Pero bueno, este hombre de Ensenada no solamente estuvo en Ensenada, sino también estuvo como miembro del Consejo Deliberante de La Plata. Bueno, pusieron la placa de bronce, no sé dónde estará la placa de bronce, ya se la habrán robado si hubo placa. Qué mañanita vecina, vecino. Qué mañana. Bueno, después vamos a repasar algunas de las calles que me manda acá el recuerdo Eduardo Finocchi. 9:46 minutos, vamos a sonar, vamos a sonar.

hasta 37, sino que 37 tiene nombre, se llama Almirante Brown. Mira usted. La 38 Tucumán, la 39 Ruan Amundsen. ¿Quién es? Es un noruego, explorador noruego. Calle 41 Tomás Espoz. Calle 40, República Oriental del Uruguay. Y así seguimos, ¿eh? Así seguimos. Después calles que recuerdan a las provincias argentinas, como tiene, por ejemplo, Mar del Plata, tiene, digamos, todas las calles que van para... son provincias argentinas. Acá tenemos... arranca... en la calle 44, Córdoba, después viene 45, Santiago, Corrientes, Entre Ríos, Santa Fe, así. Bueno, qué mañanita, qué lío, qué lío, qué lío. Algunas todavía están las plaquitas, si no se las robaron, pues tiene un valor eso, de reventa, importante. Las, esas calles... en general eran, primero veía el número en color azul y luego el nombre de la calle. ...948... vecina, vecino. Peret, vamos con Peret. Vamos, vamos, Peret, vamos, vamos, vamos, Peret.

9:51 minutos, casi, casi 52. Buen día, buen día, vecina también. Hermoso día para usted. Hermoso día, a pesar de estar nublado, reitero, tiene su encanto saber que estamos vivos, por sobre todas las cosas, estamos vivos. Nos pellizcamos, sí, sí, nos duele, estamos vivos. Fíjese, pellizcar sin no sentir nada. ¿Qué significa? Que ya no fuimos. Podría pasar, ¿verdad? Y sí, claro. Lo que no sé es si podremos pellizcarnos cuando nos fuimos. Cada mañana nacemos de nuevo y lo que hacemos hoy es lo más importante. Cuando te levantes por la mañana, entonces, ahí, ver, pensar en el precioso privilegio de estar vivo, de respirar, pensar, disfrutar, de amar. Ahí está, tengo un poquito de agua por acá, sí. Buen día, buen día, buen día, buen día, buen día. Hoy sí, después de las 10 de la mañana, vuelve Rubén Racio y Angélica.

Tararán. Ahí estamos. Sí, hace un ratito comenté que la mujer de Adorni había decidido acogerse al régimen de inocencia fiscal. Se suma también Manuel Adorni, el marido. Inocencia fiscal. ¿Qué es eso de inocencia fiscal? ¿Qué es la ley de inocencia fiscal? Es un blanqueo, che. Blanqueo. O sea, es un sistema que elimina las investigaciones patrimoniales sobre... No, hija, no, es increíble. O sea, ¿cómo es? ¿Qué va a decir?

0: millones de dólares. ¿Y cómo lo logró? No, esto es blanqueo popular permanente. No importa, no tiene que investigarme nada, lo tengo, se acabó. Epa. ¿Con qué nos vamos a encontrar en algunas horas nada más? En unas horitas nada más. Ay, ay, ay, ay. Bueno, 14 la máxima para el día de hoy, 14 grados, saludamos, buen día, buen día, buen día. Hoy tenemos humor, sí. Después de las 10 de la mañana, después de nuestro compañero Rubén Racio y Angélica, vamos a tener humor. Y humor, obviamente, del bueno. Aquí estamos, nos hacemos compañía, nos oímos. Foto allí, foto que me está mandando. Foto y deseo de buen miércoles. Me está mandando de unos vigilantes que son, me parece, por la proporción, al lado está el pan de manteca, y le pone manteca al vigilante, digo yo, no sé, así es la foto. Está el termo también y el mate. Me parece ver ahí un logotipo, algo que es hincha de Unión, puede ser, me parece. Bueno, no importa, aquí estamos. Elizabeth del Centro también presente. Buen día, vecina, buen día, buen día, buen día. Le dije que vamos a tener humor, sí. 9:57.
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1: ¿Cómo nos sentimos desprotegidos por la justicia? Es la historia aquí de María Antonella Paolelli. En enero intentó comprar una entrada para un evento que se iba a realizar en Mar del Plata. La contactó una supuesta mujer que tenía una foto de perfil, la que estaba embarazada, que aseguró no poder asistir a la fiesta por cuestiones de trabajo y le ofreció venderle su ticket. Me contó que era enfermera, que tenía una guardia y que tampoco podía ir su marido. La verdad es que le creí por completo. Le envió fotografía de su DNI y le pidió entonces que hiciera lo mismo para generar confianza. Finalmente le solicité una cosa más. Me mandás una foto tuya sosteniendo el DNI, así yo me quedo tranquila. Porque es mucha plata y mi marido me va a matar. Le mandé una foto de esas que se abren una sola vez. Pero en aquel momento WhatsApp te dejaba hacer captura de pantalla. Apenas la mandé, empecé a dudar. Sí. Y bueno, ahí empieza el calvario, la estafa. Minutos después, la supuesta embarazada la bloqueó y ese fue el principio de algo que se iba a extender por largo tiempo. Y aquí está el tema. Cuando uno supone la estafa, ahí debería haber un organismo urgente que trabaje sobre eso. Pues tiene todos los datos. El ID, tienen todos, aunque bloqueen. Y ahí comienza el calvario.

0: rastreaba, encontró a su marido en el Facebook. Sí estaba. Este le contestó que había alguien antes agarrado el documento de su esposa y decía tiempo estaban usándolo para estafar a gente. ¿Le creyó o no le creyó? Los estafadores comenzaron a usar las fotografías de la platense junto a su DNI para concretar nuevas maniobras fraudulentas. Recibe mensajes constantemente de personas que según haber sido estafadas por alguien que utilizó su nombre. Es más, vino hasta mi casa a tocar, decía la señora, vino los hornos a tocar la puerta de mi casa porque la había estafado. Y yo, ¿qué tiene que ver? Y aquí está el tema. Estamos solos. Denuncia Policía Bonaerense, Dirección Departamental de Investigaciones, Mercado. Y ahora lo único que piensa es que la difusión pública puede llegar a parar estos engaños. Aquí el tema pasa, a ver, vecina, vecino, yo quiero tener una cuenta en Mercado Pago, por ejemplo, o en un banco. Tengo que mostrar mi rostro, yo ahí no puedo mentir, soy yo, no puedo mentir. Y chequean en la base de datos, Horacio Daniel Ferrer, documento tanto, existe, vive, punto. Ya está. La mujer para abrir una cuenta, que después se le van a depositar, tiene que hacer exactamente lo mismo. O sea, la mujer es identificable. No, ¿dónde vive? No sabemos, pero es identificable. Algo falla ahí en el sistema, lamentablemente. Bueno, 10 de la mañana, 2 minutos, vamos a ir al corte y ya estamos regresando. Primero vamos a actualizar los datos del tiempo. ¿Qué está pasando con el tiempo? Vecina, vecino, mayormente nublado, mañana muy nublada, 11.9 la temperatura, reitero, 11.9. En Berisso de Ensenada, 11.5. La humedad, mucha humedad, 93%. Ahora sí, el corte y ya regresamos.
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0: Muy bien, aquí estamos. Ha pasado 9 minutos de la hora 10, vecina, vecino. Ya estamos en contacto, estamos restableciendo el contacto con Angélica, Rubén. Rubén, Angélica, primero un abrazo grandote para Angélica, allí recuperándose de una fuerte gripe, ¿verdad? Buen día, sí, buen día, buen día.
1: Buen día, gracias, sí.
0: Buen día, Angélica.
1: ¿Sí? Sí, gracias, gracias.
2: Muy bien. Sí. Vos sabés que el personaje que te voy a presentar hoy andaba consultando si se puede navegar.
0: Sí,
2: si se puede salir con su velero.
0: Salga, salga, tranquilo nomás. Está nublado, pero está lindo.
2: Ah, perfecto. Entonces, este personaje también te agrego. Tiene el mismo título universitario que vos.
0: Ajá. Ah, mira.
2: Sí, sí, sí. Ya te vas a enterar. Ahí vamos.
0: A ver.
2: Desde el Halcón de Rubén, rendimos culto a la memoria y el reconocimiento del famosísimo compositor español y cantante José Luis Perales. Y por ser también solicitado por los oyentes permanentemente de Radio Rocha. Indudable es que todos transitamos los caminos positivos de la vida, en cuerpo y alma, a través del tiempo y la distancia, escuchando el sonido poderoso del viento. Ya estamos hablando del solicitado José Luis Perales. Es el cantante romántico por excelencia. Nació en Castejón, un pueblito a 50 kilómetros de Cuenca, España, el 18 de enero de 1945. En el seno de una familia cristiana tradicional. Ya, desde muy pequeño, mostró devoción por la música, aprendiendo a solfear con un antiguo maestro, lo que lo llevó a poder tocar el laúd con tan solo 6 años de edad. A los 16, y llegada la hora de cursar estudios, su padre le consiguió una beca para la Universidad Nacional de Sevilla, donde se desplazó para estudiar maestría industrial en electricidad y vivir allí su juventud. José Luis Perales es uno de los cantautores compositores más prolíficos en español, célebre por su voz romántica y letras poéticas, que ha vendido más de 30 millones de discos y compuesto cientos de canciones, marcando generaciones antes de su retiro de los escenarios. Por suerte, no se marchó a la eternidad de los tiempos. José Luis Perales salió a desmentir la noticia nefasta de su muerte. Estaba cenando en Londres con su hijo, de parranda. El cantautor español vivió una situación insólita. Los medios locales salieron a difundir que había fallecido a causa de un infarto de miocardio. Y el cantante tuvo que salir a desmentir que no estaba muerto. Estoy más vivo que nunca. Soltó en el video que confirma que todavía está entre nosotros, coño. El pasado mes de julio terminó su gira de despedida diciendo: sigo en la música y seguiré haciendo discos mientras la cabeza y el corazón siga respondiendo. Tras visitar México, Perú, Argentina, Chile, Uruguay, Colombia, donde se despidió de su público. Es nota. Como lo es el tema seleccionado, un velero llamado Libertad. Lo vemos y escuchamos a José Luis Perales. Bendiciones de colores para todos. Hasta siempre, doctor René Libre Favaloro. Adiós, gracias, mil chau, hasta mañana.

0: saludar a Simone Pereira Pereira, bello día, hermoso cumpleaños, lo mismo que Mónica, la Gormancino, también un día espectacular, y también, querido conocido de tantos años en el periodismo, un hombre de una capacidad también periodística y de síntesis realmente notable, Mario Casalonghe. Que tengan un día espectacular, un día hermoso. Bueno, el día que no era hermoso, ya voy al humor, El día que no era hermoso, el día que Benjamin Franklin desafió la tormenta, necesitaba un día de tormenta. Franklin, el del partido. Toc, toc, toc, toc, retrocedemos, nos vamos en el tiempo, Antes de irnos en el tiempo, espere que cambio la camarita, que me tome, ahora sí. Bien, felicito ahí a... Allí tiene montado un estudio impresionante, dos monitores, computadoras, una cosa de loco realmente. Así que felicitaciones allí por el equipamiento, muy pero muy bien, felicitaciones. El estudio se agranda, es el título, bien. Jerónimo también, escuchando desde temprano y con su esposa, la mortifica a la esposa con el programa acá, Buen Día Vecino, la mortifica. Está tomando unos mates. Hablando de mates, tengo que ir a la segunda tanda de mates yo. Y en un ratito dice que va a salir a hacerse un estudio. Bien. Bien, Jerónimo, entonces, que salga todo excelente, todo muy, pero muy bien. También, buen día vecina, buen día. Le gustó el tema de Sandro y María Marta Serra Lima, le trajo recuerdos de su mami. Bien. Buen día también, Teresa de Citibel, presente. Presente, Horacio me dice presente, presente. Bueno, bien, buen día. Paula de calle 44, llama todos los días o casi todos los días también. La saludamos, le damos los buenos días. Me dice, muy abrigada, hace mucho frío, pero me niego a prender la estufa. Prende la estufa, gaste un poquito de gas, por favor. Walter, querido Walter, allí de la zona del dique. Me pregunta siempre por María Alejandra, que antes estaba en el dique, sí, sabe que se mudó. Pero bueno, él, recuerda siempre los saludos que mandaba. Están escuchando, sí. Seguramente en cualquier momento también se van a volver a contactar. Rolly Ensenada también, buen día vecino. 10 horas 20 minutos, me preguntaba la hora. Está cargando el celular. Y me preguntaba la hora, me llamó por línea, teléfono en línea. Me preguntaba si existía un teléfono para saber la hora. Yo creo que no existe más. Yo me acuerdo que para tener la hora exacta, esto hace muchos años. Había un teléfono que uno llamaba y decía Observatorio Naval Argentina. 10 horas, 21 minutos, 30 segundos. Pip, pip, pip. Más o menos así era. Creo que más o menos así. Que ahorita... Che, ¿a algunos todavía le cuesta levantarse? No me diga.
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1: 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Y mucho menos repetir lo que otros creen. 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
0: Muy bien, tenemos el teléfono habilitado 663-8077 y el celular 678-9929. Ya vamos al humor, ya vamos al humor, vecina. Vecino, tengo una historia para contarles y tengo también el tema del rayo. ¿Qué pasó con el rayo? Una tormenta eléctrica con lluvia fuerte, truenos, nubes negras, Filadelfia, Benjamin Franklin. Dijo, voy a inventar el pararrayo. Más o menos, ¿habrá dicho eso? Junio de 1752, acompañado por su hijo Williams, llegó en secreto a un descampado, demostrando que los rayos de las tormentas eran descargas eléctricas naturales. Para lo elevó un barrilete de seda con una punta de alambre y una llave metálica atada al hilo de cáñamo. Al pasar la nube de tormenta, evidentemente era cúmulo nimbus, iba muy baja también, las fibras del hilo empezaron a deslizarse debido a la estática ambiental. Franklin acercó su nudillo a la llave y una chispa saltó hacia su piel, demostrando la presencia de carga eléctrica que lo utilizó para llenar una botella de Leyden, que era el primer condensador eléctrico de la historia. O sea, no esperó que cayera un rayo, quedó claro, no. Lo que estaba midiendo era la corriente estática. A ver. En un día de tormenta, la torre de la radio, que tiene como 90 metros de altura, ahí tiene alambres de cobre paralelos a la torre. Mejor yo no acerco la mano porque me va a pegar un chispazo que me va a quemar. No tiene que estar la tormenta, sino cuando hay estática, está por venir la tormenta, se empieza a cargarse de electricidad el ambiente. Pero si yo acerco un cable que está conectado a tierra, saltan los chispazos que pueden tener hasta de 10 centímetros. Acá puso su dedito. La verdad, flota, ¿eh? ¿Qué tal? Pero bueno. Y dijo, si hay carga eléctrica puede caer acá para rayos. Después lo dijo eso. Bueno, tu nombre que había tenido problemas para estudiar, porque no había plata, no tenía, para estudiar en aquella época había que tener dinero. Había empezado a estudiar, se acabó el dinero, a laburar. Pero luego, cuando pudo acomodarse un poquitito, volvió a los estudios, ¿eh? Con la situación económica resuelta. Y él le gustaba la investigación científica, Benjamin Franklin. Inventó una estufa. Primero inventó una estufa para calefacción doméstica. Y lo interesante de esto es que él rechazó la patente. O sea, que la dejó abierta, que cualquiera pueda fabricarla, hacerla y para que fuera pública, no tuviera un costo mayor. Pero después estaba, era muy curioso de la meteorología, de los fenómenos atmosféricos. Por ejemplo, también estudió la corriente del Golfo. Son las corrientes que cómo uno se da cuenta que está la corriente. Bueno, porque de repente yo salgo aquí en Mar del Plata, yo salgo en Mar del Plata, hago unos kilómetros, estoy pescando, ¿no es cierto? Pescando era siempre un pequeño desplazamiento por el viento mismo, la bollita, estoy pescando. Y de repente, si estoy sobre la corriente que pasa sobre el Mar del Plata, que es una corriente fría, se me va rápido la bollita. Hay una ¿qué está pasando acá? Y empezó a investigar. Y el comportamiento de las tormentas. Estaba fascinado con la electricidad. En ese momento, digamos, nada. Se estaba recién investigando. Y la energía eléctrica, inclusive. Recién nace a fines del siglo XIX. Tomás Edison, ¿se acuerda? 1870 y pico. 1870 y pico, corriente eléctrica. Y hablamos siglo XVIII, 1700 y pico. Nada, no había lamparitas, nada, enchufes, nada. La corriente estaba en la atmósfera. Bueno, y así empezó a investigar y recibió unas cuantas pataditas. El uso de varillas metálicas conductoras capaces de atraer la electricidad presente en las tormentas. Y la intención era una cosa que pudo hacer. Bueno, ahí está este pequeño experimento, la cometa, esta es la más interesante, una cometa de seda, en barrilete de seda, muy ventoso, la cometa se elevó enseguida, para captar la electricidad presente en las nubes. En la parte superior colocó un alambre metálico puntiagudo. Estaba seguro que iba a traer la carga eléctrica atmosférica. Estaba unida a una cuerda de cáñamo. Estaba mojada con la lluvia. Entonces ya era un conductor eficaz de electricidad. No, pero quería conducirla sin cáñamo, No había cable ahora de bronce, cobre, nada. No. No había cables. No. Para evitar accidentes, Franklin tomó precauciones. Él y su hijo permanecieron resguardados bajo un techo, de donde manipulaban el objeto. En el extremo inferior ató una llave metálica conectada a una botella de Leyden. Leyden es una botella, un dispositivo empleado para almacenar carga eléctrica. Y entre la cuerda y su mano puso una cinta de seda que actuaba como aislante. La estática que sumaba todo ese cáñamo que vendía a ser el cáñamo no le iba a hacer nada, ya la tenía clara. Y los filamentos sueltos de la cuerda se erizaban y se repelían entre sí, una señal que estaban electrificados. Acercó su y le pegó un chispazo, chispas eléctricas, y con eso cargó la botella de Leyden. Y sentó el famoso, porque todos piensan que ahí inventó el pararrayos. Sentó para el posterior desarrollo del pararrayos, que eso es ya otra historia vecina, vecino. Qué mañanita, por favor, ¿eh?
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8: Yo fui a entrevistarme con él una vez a tener una charla y le digo, y che, le digo, hace mucho que sos lobisol. Y dice, ¡uh! Son chistes pagos, pero que suman, ¿viste? También una vez anduve por el Yapeyú, ¿viste? Anduve al Yapeyú y fui a conocer la tierra de nuestro general, donde nació el general San Martín, hermoso el Yapeyú. Pueden ir, les recomiendo, es una cosa de emoción permanente. Y claro, vos vas, ¿viste? Y te va, el guía te va recorriendo ahí el museo, donde están las cosas que pertenecieron a San Martín, y te dice, iba el guía con el grupo, ¿viste? De turistas ahí. Y en el medio había un correntino muy emocionado porque estaba visitando el lugar donde estuvo el general. Y dice el guía, bueno, este es el traje que usó el general San Martín. Y el correntino dice, ¡oh, no tenía traje mi general, eh! ¡Oh! Y la gente lo miraba, ¿viste? Seguía mostrando y dice, bueno, estas son las botas que usaba el general San Martín. ¡Oh, no tenía botas mi general! ¡Oh! Y después dice, bueno, este es el sable corvo que usaba el general San Martín. ¡Oh, no tenía sable mi general! Y al final del recorrido el guía dice, bueno, ya, aquí están las cenizas de mi general. Y él dice, ¡oh, no fumaba nada el general! Y el correntino lo que tiene es que es alegre, porque tienen esa música de litoral, ese chamamé tan lindo, que lo tocan con la acordeón esa grande, la más chiquita, la verdulera. Se encuentran dos músicos y dice, che, hace mucho que no toca la verdulera. No, de que me encontró el marido, no la toco más. Pero el correntino no se amilanó y entró a los bailes, che. Y quería sacar a bailar. Y empieza a preguntar una por una porque nadie le quería sacar a bailar. Che, encara a la primera y le dice, ¿baila?
9: No, entra justita.
8: Le encara a la segunda y dice, mi vaina no quiere que le salgamos a bailar. Acaban de poner un temazo. ¿Sabe qué pasa, chamigo? No tengo pareja. Por eso bailemos. No, no tengo pareja las piernas. Le pregunta a la otra, mi vaina no quiere que le salgamos a bailar. Acaban de poner un hermoso chamamé. ¿Sabe qué pasa, chamigo? Estoy muy cansado. Acabo de recorrer 22 kilómetros. ¿Tan lejos vive? No, bailé dos veces kilómetro 11. Y seguía sacando y le encara una que parece que le hacía ojito, ¿viste? Entonces él se animó y le sacó y le dice, chamiga, ¿bailamos? Bueno, dice, pero ¿quién saca a mi amiga? No te preocupes. Che, policía, me sacaba la petiza de verde. ¿Qué le iban a salir a bailar si no sabía sacar? Se arrima a una y para quedar bien le dice, ¿gato o chacarera? Y ella le dice, no, ama de casa. Y bueno, por fin una, viste, que ya no daba más, le salió a bailar y empezó a bailar. Y este, para quedar bien, viste, primero quería entablar conversación. Y ella también, muy simpática, la chica, le dice mientras bailaba, dice, ¿y de qué trabaja usted, chamigo? Y yo soy mariscal de campo. Ah, sí, en Estados Unidos, en el fútbol americano. No, vendo marisco en una zona rural. ¿Y cómo se llama usted, chamigo? Y bueno, algunos me dicen Teo y otros me dicen Doro. Ah, ¿se llama Teodoro? No, Doroteo. Y él le pregunta a ella, bueno, mi guay, no te habla mucho, pero no me dice, ¿cómo se llama usted? Ah, dice, mi nombre empieza con L. Ah, dice, Laura, no. Lucrecia, no. Liliana, no. ¿Y cómo se llama si empieza con L? Eleuteria, dice. Y bueno, y sin darse cuenta, o sea, que le se movió tanto la guayna al bailar que se le escapó uno. Y se avergonzó y ahí nomás le dice, bueno, mucho amigo, le voy a pedir que esto quede entre nosotros. No, ventilalo, que circule, que circule. Y ya se animó, che.

0: argentino y la agarró de la cintura, ¿viste? Y ya la traía más cerca. Y ya había roce, cuerpo con cuerpo, ¿viste? Y dice, mi guayna, de que estoy bailando con usted, siento como que el corazón se me sale. Y ella le dice, no sabía que tenía el corazón tan abajo. Y en un momento, che, la trajo bien cerca y le pegó un apretón. Y dice, oiga, chamigo, quiero creer que eso que me está apoyando es el celular. Y él le dice, no, el fijo. Ah, no, dice, usted dice, este bulto que tengo acá, dice, no, es la plata del sueldo, porque puse, cobré, recién me hago el trabajo, acabo de cobrar el sueldo y puse todos los billetes aquí en el bolsillo, en la parte de adelante. Eso es lo que usted siente que yo le apoyo, el toco con los billetes. Ah, le dice la chica, usted debe tener un trabajo muy lindo porque en 10 minutos le aumentaron 3 veces el sueldo. Y la apretó, che, y la china, la guayna no aguantó más. Le dice, oye, chamigo, no apriete tanto. ¿Sabes qué pasa, mi guayna? Que este es el baile del botecito. Bueno, pero saque un poco el remo. Y ahora vamos a destacar otra virtud del correntino. El correntino es macho, y es bien macho. No hay como el correntino para ser macho. Y vamos a hacer un paréntesis en la tonada y vamos a analizar esta frase que yo acabo de pronunciar. Acabo de decir que es una virtud ser macho. Sí, amigo y amiga, miren a la altura que estábamos ya de bien entrado el siglo XXI y hemos llegado a que sea una virtud ser macho. Cada vez se pasan más del otro lado, ¿no? Y debe ser lindo porque nadie vuelve. Sí. Todavía tengo en mis oídos las palabras de Ricky Martin cuando salió del placar. Todavía tengo en mis oídos las palabras de Evo Morales cuando una vez dijo, si comes mucho pollo te vuelves gay. Y Ricky Martin reafirmando lo que dijo Evo Morales, si comes mucho pollo te vuelves gay. O Ricky Martin no empezó con los menudos. Pero el correntino es macho. Y es tan macho que va al médico para que le vea el asunto de la próstata a la de antes. A mano, mejor dicho, a dedo. Él se la aguanta, ¿viste? Él se la aguanta el tacto rectal. Dice, bueno, doctor. Bueno, chamigo, ¿qué le anda pasando? Y mira, doctor, venía que me vea el asunto la próstata porque quiero evitar tener problemas en el futuro. Yo quiero saber cómo estoy. ¿Cómo no, chamigo? Sáquese los pantalones, los calzoncillos y arrodíllese arriba de la camilla. Se saca todo el correntino, che, se pone ahí arrodillado como mono mirando al sótano, ¿viste? Y se le paró atrás el médico, ¿viste? Y le quedaba a esta altura, che, le quedaba ahí. Y el médico le decía, tranquilo, Ponce, tranquilo. Tranquilo, Ponce, tranquilo. Se da vuelta el correntino y dice, doctor, yo no soy Ponce, soy Rodríguez. No, Ponce soy yo. Y bueno, muchas gracias. Este es mi corriente, chamigo. Y se calzó el médico, che. El guante, se calzó el guante el médico. Me dio el viento. Chiquita. Y le entró a apuntar, che. Este era el proctólogo, ¿viste? Porque está el ginecólogo y el proctólogo. ¿Sabes la diferencia entre el ginecólogo y el proctólogo? El olor del dedo. Bueno. Y le empezó a apuntar, che, el médico y le miraba la escarapela de cuero, ¿viste? Le miraba el nudo de globo, che. Le miraba la puñalada con destornillador Philly, ¿viste? Y le mandó la mano hasta el codo. ¡Ay! Se sacudió el correntino. Lo mira el médico y dice, ¿qué sientes, chamigo? Que le amo, doctor. Ese es mi corriente por ahí. Y lo último que vamos a hablar de los correntinos es que el correntino le ama la patria, le ama Corriente, le ama la Argentina. Por eso, aunque nuestro país es voluntario el servicio militar, para un correntino es obligatorio servir a la patria. Porque el correntino está orgulloso de su uniforme, sus pantalones, sus chicotas, sus botas, su casco. Errar es humano, dijo la tortuga bajándose de un casco. Estaban ahí en el patio del batallón, estaban todos los soldados correntinos. Viene el sargento Loaycara al primero, che, le clava la bayoneta en la punta del pie. Y le dice, ¿qué sientes, soldado? Y el correntino aguantando dice, nada, mi sargento. ¿Y por qué no siente nada? Porque soy correntino, soy macho y le sirvo a la patria. Oh, bien macho. Al segundo le clava la bayoneta en la punta del pie. Dos lágrimas le rodaron por sus mejillas al correntino. ¿Qué siente, chamigo? Nada, mi sargento. ¿Y por qué no siente nada? Porque soy correntino, soy macho y quiero servir a la patria. Y así como cuatro o cinco, che, al sexto, uno que estaba medio distraído, ahí le clava la bayoneta en la punta del pie. Y este seguía mirando para todos lados, se reía. Y dice, ¿cómo le va, mi sargento? ¿Y qué siente, soldado? Nada, mi sargento. ¿Y por qué? Y porque yo calzo 40 y me dieron un borseguí de 45. Medio bruto, che. Y seguían ahí en el patio y dice, soldado, presenten armas. Se dan vuelta y dice, te presento la pistola, este el fusil, este. Bruto. En la época que estuvieron en guerra los correntinos con los chaqueños, esa hay anécdota para tirar para el techo, ¿viste? Había un soldado que no quería entrar a la trinchera, un correntino, y dice, soldado, métase a la trinchera. Y no cabo mi cabo. Estúpido, no se dice cabo, se dice quepo. Bueno, no cabo mi quepo. Y viene corriendo uno y dice, soldado, ¿de dónde viene? Mi sargento, acabo de encontrar un nido de ametralladora. ¿Qué hago? ¿Le tiro una granada? No, sí se va a poner a juntar los huevos. Y empiezan a atacar a los chaqueños, ¿viste? Iba presidiendo el capitán, atrás en el sargento y atrás todo el pelotón. Y en un momento, el capitán le dice, sargento, cúbrame con sus hombres. ¿Y piensa atacar, mi capitán? No, dice, me dice, encima voy a cambiar los calzoncillos. Y bueno, y terminó la guerra y, ¿viste? Algunos soldados que se habían portado medio mal, que eran medio brutos, no habían peleado nada, los castigaron. Y a uno lo pusieron a que haga 50 lagartijas en un minuto. Y viene a revisar el sargento y dice, soldado, ¿hizo las 50 lagartijas en un minuto que le mandé? Mire, sargento, pude hacer 14, no dibujo tan rápido. Estaba medio bruto. Y los hacen formar para pasar fila. Soldado, armas al hombro. El del cañón no, estúpido. Lo encara el primero y dice, a ver, soldado, firme. No sé firmar, mi sargento. Firme con los pies, estúpido. No sé firmar con las manos y a firmar con el pie. No, soldado. Lo que yo le quiero decir, cuando ve flamear la bandera, ¿qué siente? Viento, mi sargento. No, soldado, lo que yo le pregunto es, ¿qué es la patria para usted? La patria es mi madre. Muy bien, a ver usted, ¿qué es la patria? La patria es mi tía. ¿Cómo su tía? Es que yo soy primo hermano de... A ver usted, soldado, que está distraído ahí, ¿cuánto es 3 más 3? 40, mi sargento. Así me gusta, bruto pero enérgico. A ver usted, soldado, a ver si estudió bien. ¿En cuántas partes se divide el fusil? En dos, mi sargento, en fu y en sil. Usted, soldado, ¿de qué sufre en la colimba? De hemorroides, mi sargento. ¿Y cómo se la cura? Con una pincelada de yodo. ¿Y cuál es su mayor deseo? Sufrir por la patria. A ver usted, ¿de qué sufre en la colimba? De hemorroides, mi sargento. ¿Y cómo se la cura? Con una pincelada de yodo. ¿Y cuál es su mayor deseo? Sufrir por la patria. Así todo, che. Hemorroides, pincelada de yodo, sufrir por la patria. Hasta que llegan al último. Uno bajito. ¿Y usted, soldado, de qué sufre en la colimba? Tengo inflamada las amígdalas, mi sargento. ¿Y cómo se la cura? Con una pincelada de yodo. ¿Y cuál es su mayor deseo? Que me cambien el pincel. Esa es mi corriente. Y por ahí había uno atrás, che. Por ahí había uno atrás. Dice, a ver, en el lugar, soldado, parecía de frente. Dígame su nombre. Arturo. Pero dígamelo más fuerte. Arturo. Pero dígamelo en forma militar. Arturo. El aplauso para Corriente, chavigo. Esa es mi corriente, para.
1: Ahí estábamos. Con el humor. Sí, no, bueno. ¿Y cuánto fueron? 12 minutos. Me parece que es muy bueno. Espero que le haya gustado, vecina, vecino. Como siempre digo, quien con una sonrisa se levanta, un buen día le espera. Así que espero que tengan todos un hermosísimo día a las 10:49 de la mañana. Queda poquito ya de programa, poquito. Temperatura está por salir, 84.85 el porcentaje de la humedad. Muy bien, va a llegar a 14. Ya estamos cerquita, inclusive, de la máxima del día de hoy. Buen día. Tengo un aporte allí de la pizza, vamos a ver si llegamos el material que me mandó Eduardo Finocchi. La pizza, pero tengo pendiente todavía algo que pasó. Resulta que la vida no es como las películas. No, no, no, no. Hace unos días vi en YouTube, pararon un partido de fútbol porque había un pedido pedido de casamiento. Creo que estaba esa persona vinculada o ella vinculada al equipo de fútbol, no sé. El tema es que pararon el partido. Se ve en la escena que él le pide, le muestra el anillo. Ella lo piensa y se va. ¡No! ¡Pobre! Pero esto fue afuera. Pero tenemos uno local aquí, en la Argentina. No solo rechazó la propuesta, sino que comenzó a caminar hacia atrás como si estuviera ante una situación de peligro. Sí, hay que chequear, hay que hacer un chequeo. Fue durante un recital del cantante Daniel Agostini. Esto fue en San Miguel. Un joven quiso realizar una propuesta de matrimonio frente a un asiento de personas, como las comedias románticas o las novelas de televisión, pero todo salió mal. La escena en la que se ve el rotundo no de la novia, no sé, o la conocida, si era la novia, espantoso. Y la gestualidad llena de derrota al intrépido y confianzudo galán. Capaz que no le gustó el anillo que le estaba regalando. Y esto, imagínense, que se viralizó en las redes sociales. El video, pero muestra que cuando Pera se arrodilló para hacer la clásica pregunta, ¿te querés casar conmigo?, ya el pibe se lo veía derrotado. Cada segundo pesaba como un plomo. Por eso hay que chequear eso, hay que chequearlo. La próxima vez chequearlo mejor, vecina, vecino. Ahí está. Estaba con el micrófono y todo, muchachos. La gente grita. Se da vuelta y se fue. ¡No! Y las caras siguen. Las caras de la gente, ¿no? ¿Qué aplauden? No hay que aplaudir nada. A ella les aplaudirán. Bueno, no, qué sé yo. Bueno, hablando de esto, ya estamos en el final, qué pena. Petición de mano o pedida de mano. Ya no me quedó tiempo, pero mañana vamos a hablar. Así me cuenta usted si alguna vez le pidieron la mano, o usted pidió la mano, o es una proposición de matrimonio. Esto es mañana, mañana. Hay una fotografía histórica sobre este tema. Histórica. Y para mañana también tengo la música, ¿eh? A pedir su mano, Juan Luis Guerra. Pero eso mañana, porque gracias. Qué pena, se me vino. No, tampoco la pizza, lo de la pizza también quedó pendiente allí, fino. Se me fue el tiempo, se me fue. Pero bueno, creo que valía la pena el tema del humor, que creo que valía la pena compartirlo. Buen día, buen día, buen día. Qué lindo también. Saludamos en la distancia a Américo, Américo desde Salta, el taxi 109. Buen día, señor. Un gusto también de tenerlo entre los oyentes. Muchísimas gracias. Me dice, bien, bien, bien. Carmen de calle 39 dice, tengo una historia para mañana. Bueno, cuando me pidieron la mano. No. Bueno, ahí está. Pedido de mano, entonces. La puede mandar hoy y la guardo para mañana. Y si no, bueno, me la escribe mañana. Listo. Ya estamos en el final. Final. Dejamos el humor de Corrientes. me voy con una información. Las app de transporte vuelven a generar debate en La Plata con la presentación de un proyecto para regularlas. Buscan crear un marco legal para la regulación. Una vez por todas, tiene que ser así. Es que ya no tiene sentido ni Uber, ni Cabify, ni Didi. Ya está. Esto ha sucedido en el mundo. Las normativas están en el

los taxistas que ahora van a liberar también su tarifa, también les da la posibilidad, ¿no es cierto?, de poder competir y poder estar también ellos con la aplicación. Pueden tener la aplicación, o sea, pueden cubrir el servicio normal de taxi en la calle, recorrer en las paradas de taxi. Y también solicitan celular, anotarse y poder también recorrer las calles como Cabify, Didi o Uber. De hecho, ya lo están haciendo hoy, lo están haciendo de hace rato. Hay algunos que todavía hoy se niegan, creo que ya esto es un capricho, porque sumarían muchísimo más ante esta situación, ante esta apertura también. Mirá, yo me acuerdo cuando los tacheros también se volvían vueltos locos con la habilitación de agencias de remis. Siempre existió el remis, siempre existió el remis, siempre. Pero cuando habilitaron nuevas agencias, porque habían empezado muchos remises truchos, muchas agencias truchas, también allí se negaron. Y me acuerdo, antes era tan valioso tener una licencia de taxi, era un curro terrible, era como el tema del teléfono. Tener un teléfono en tu casa, era la casa, valía muchísimo más, mucho más cara. Ver casa con teléfono, era una cosa de loco. Y aquí también yo me acuerdo que durante la primera gestión de ALAC, negoció para sacar a la gente del centro, los que tenían ahí la cobertura, los puestos históricos de venta de todo tipo de mercadería, les terminó dando a ALAC licencias de taxi. ¿Se acuerda de eso? Lo que valía. Y si no, les dio los puestos allí para sacarlos en las plazas. Los puestos en las plazas de comida. Fue complicado. El valor. Hoy la licencia de taxi, la verdad que no vale absolutamente nada. Por eso las épocas cambian y es hora de también de adaptar.

Cristina Vecino, minuto y medio para irnos, minuto y medio. Último registro de temperatura. 13 grados 4, 85% de humedad. Dicen que esta noche puede llegar a llover. Yo lo veo difícil. Alguna lloviznita por allí sería lo máximo. Aquí estamos. Me despido entonces, me despido con un abrazo sonoro. Hasta mañana a las 7 y 5. Si el contenido de hoy te gustó, el de mañana te va a encantar. Tendremos una dosis de entretenimiento, noticias, humor y la mejor música. Buen día, buen día, buen día. ¿Dónde la música y las noticias se encuentran? Gracias. Mañana vamos con los madrugados, 7 y 5 en punto. Mañana jueves, viernes. Chao. Hasta mañana. Los espero entonces, ¿eh? No me fallen. 7 y 5.

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6: Hola, hola, gente linda, ¿cómo les va? Bienvenidos, bienvenidas. Aquí estamos nuevamente juntos en esta nueva edición de Súper Cerca, el programa que escucha el país. En esta edición de día miércoles. Miércoles 10 de junio del 2026, y aquí estamos listos, preparados. Hoy en el día de la afirmación de los derechos argentinos sobre las Islas Malvinas, Islas del Atlántico Sur y sector Antártico. También es el Día Nacional de la Seguridad Vial y es el Día de la Cruz Roja Argentina. Mira vos, ¿eh? Un día muy, pero muy importante. Y también es importante porque tenemos un programón en el día de hoy. Tenemos noticias insólitas, un huésped resbaladizo en la cama del hotel. ¿Qué pasó? ¿Qué pasó? Vamos a seguir con la historia de los estadios mundialistas. También tengo una idea para reutilizar las cajas de cartón. Me gusta, porque vos juntas las cajas de zapatos. ¿Qué haces con las cajas? ¿Qué haces con las cajas? En el bloque para los más chiquititos tengo un juego que les va a encantar. Y también vamos a cocinar. Vamos a hacer un sanguchito, pero no de jamón y queso, de lomito y huevo, con el toquecito Súper Cerca. Y hoy es miércoles, está Mora Furtado, así que no te puedes perder el programa de hoy que empieza con Potra. No te vayas. Tengo

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1: Y aquí seguimos con más Super Cerca. Hay un huésped resbaladizo en la cama del hotel. ¿Qué pasó? Hace ya un tiempo, un joven lobo marino de Nueva Zelanda protagonizó un suceso insólito al infiltrarse en el Sea View on Silly Bed and Breakfast de Napier. El animal aprovechó una puerta abierta para recorrer los pasillos y finalmente acurrucarse en la cama de una de las habitaciones de la planta baja. Los sorprendidos dueños llamaron al departamento de conservación, cuyos expertos confirmaron que el ejemplar estaba en buen estado de salud. Claro, estaba pasando bombas, ¿sabes? Se pidió un servicio a la habitación. Y tras ser capturado de forma segura, el mamífero marino fue trasladado de vuelta a su hábitat natural en la costa. El incidente resalta la creciente presencia de fauna marina en áreas urbanas neozelandesas durante la temporada de invierno. Así que ojalá que el lobito al menos haya dejado una buena propina y no se haya robado, qué sé yo, lo que había en la heladera, ¿no? En el frigobar.

0: Y escuchábamos a Gesa Feldstein, Lost in the Fire. Y quédate con nosotros y llámanos y contanos, ¿qué estás haciendo mientras escuchas el programa? ¿Estás con los chicos? ¿Estás en la oficina? ¿Estás en tu laburo? ¿Estás estudiando? ¿Estás haciendo running? Bueno, lo que quieras nos contás, es 011-1533-675-009. Y acordate que también estamos en Instagram como Super Cerca Federal.
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0: Estadio de Dallas, AT&T Stadium. Es uno de los estadios techados más grandes del mundo, capaz de albergar hasta 94.000 espectadores para el Mundial. Posee una de las pantallas colgantes más impresionantes del deporte y un sistema de puertas de cristal retráctiles en las cabeceras. Su arquitectura monumental lo convierte en un símbolo de poderío deportivo tejano. Tras el Mundial, los Dallas Cowboys de la NFL volverán a su actividad habitual en este coloso de Arlington.
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1: Ahí escuchábamos a Ozuna, Ibiza.
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1: Y hoy te voy a dar una idea para reutilizar las cajas de cartón en casa. No las tires, cortalas y usalas para organizar cajones, armarios o como separadores en la heladera. También sirven para proteger cosas frágiles al guardarlas o como base para proyectos con los chicos. Con un poco de cinta y marcadores las convertís en organizadores gratis y útiles. Este truco te ayuda a ordenar sin gastar y le da una segunda vida a lo que iba a ir o terminar en la basura. Esto es creatividad pura. Yeah.

0: La música pasaba con Band Cloud, sonando aquí en Super Cerca. Y vamos a hacer la primera pausa, gente linda. Cuando volvamos, tengo saludos de ustedes. Tengo el bloque para los más chiquititos. Tengo un juego de la botella sensorial para calmarse un poco, que a lo mejor no es solo para los más chiquititos, ¿eh? Te estoy dando una buena idea también para que vos bajes un cambio cuando es necesario. Y se viene Mora. ¿Con qué nos sorprenderán el día de hoy? Eso lo sabremos en el próximo bloque.
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6: Y aquí abrimos este segundo bloque de Super Cerca, el programa que escucha el país. Y les dije que tenemos saludos de ustedes que se comunican a las vías de comunicación que siempre damos. Y acuérdense que pueden dejarle también una preguntita a Mora, que la tenemos en el día de hoy. Pueden dejarle una preguntita a Ignacio, que lo tenemos mañana. Bueno, lo que tengan ganas de hacer. Hola Andrea, me llamo Juliana y soy de San Nicolás, Buenos Aires. Estoy acomodando materiales en la ferretería familiar. Ignacio tiró buenas ideas sobre promociones y armamos una oferta simple de fin de semana. Nos dio un resultado genial, más de lo que pensábamos. Mi viejo, que era medio desconfiado, ahora quiere anotar todo. Si se puede, quiero algo de Panic at the Disco. Bueno, lo pedís, lo tenés. Vamos entonces con esta canción.

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1: Y hoy vamos a hacer el juego de la botella sensorial para calmarse. Llena una botella de plástico con agua, brillantina, cuentas de colores y un poquito de aceite.

0: cerrala fuerte y agitala. Mira cómo todo se mueve lento, como nieve o galaxia. Es ideal para cuando están nerviosos. Esto lo agitas y observa hasta que se calmen. Este experimento les enseña a manejar emociones con algo tangible. Lo puedes decorar con stickers, hacerlo parte de la rutina. Es barato, reutilizable, ¿no? Porque puedes usar botellas. Y esto dura para siempre. Es un clásico que nunca falla.
1: ¿Cuál es el más grande de todos los océanos?
2: El más grande de todos los océanos es el Pacífico, que se extiende entre América, Asia,

0: Y ahí escuchábamos, mirá qué mezcla, Miranda con Emilia, lo clásico con lo moderno. Uno, los dos, y con esta canción te recuerdo que si tienes ganas también vos de pedir un tema, podés hacerlo al 011-1533-675-009.
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0: Continuamos con más Super Cerca, el programa que escucha el país. Hoy es miércoles, estamos a mitad de semana. ¿Y qué pasa todos los miércoles y viernes? Llega nuestra motivadora personal, Mora Furtado. ¿Cómo estás, Mora?
3: Ay, gracias, Andrea. Qué bueno, Andrea. Me encanta, como siempre, encontrarnos. Y le quiero agradecer mucho a la gente de La Plata, con quienes estuve hace muy poquitos días. Y la gente de La Plata es muy cariñosa. Fueron más de 140 mujeres y varones que tienen el oficio de ser peinadores. Por eso Oscar tiene una academia de peinadores y tiene mucho éxito porque vienen de todas partes del país a aprender con él. Y él es un hombre realmente excepcional, o sea, sería el mejor, el más importante en cualquier lugar de Europa o en los Estados Unidos. Y las clases son muy completas porque varios de sus alumnos estaban, habían ido porque siguen a su maestro. Así que gracias por los piropos, gracias por las ponderaciones, gracias por escucharnos siempre cerca y por las fotos que nos sacamos. ¿Cuántas selfies? Qué bueno, pensar que antes no era un lío sacarte fotos con alguien. En cambio ahora, en segundos ya estás fotografiada. No estás más en el álbum de nadie, en papel, pero por lo menos estás en el recuerdo, cuando abre el teléfono se encuentran. Uy, mira, acá estuve con Mora, qué bueno. Ah, yo estuve con fulanita que me dio un beso enorme y me dijo cosas lindísimas, así que a todas les agradezco. Y a los varones también, fueron todos muy respetuosos, cariñosos, etcétera. Bueno, miércoles, un excelente momento para renovarnos y cambiar nuestro estilo personal. Vos dirás, ¿qué se le está diciendo esta mujer? ¿Cómo voy a cambiar mi estilo personal? Empecemos por que tengamos un estilo. ¿Y qué es un estilo? Cosas, ropa, peinado, color de pelo, forma de tener las uñas, los anteojos que uno elige, la ropa que uno se pone y que siempre es como coherente. O sea que si vos sos una persona que no te gustan los colores muy estridentes, las rayas muy fuertes o el cuadrillé o el escocés demasiado marcado, y apareces un día con algo de eso, muy probable que alguien te diga, pero ¿qué te pasó? ¿Qué te pusiste hoy? O sea que eso es alguien que no tiene un estilo propio, que un día aparece de una manera, otro de otra. Pero esa coherencia de las cosas que nos quedan bien, nos hacen bien, porque nos dan una seguridad. Hay como una identidad en ese estilo que es propia. Y yo creo que todos tenemos que tener esa actitud y esa personalidad que nos haga decir a nosotras mismas, estoy muy bien, salgo a la calle muy bien, he logrado tener el corte de pelo que quiero, el color que me gusta, uso anteojos, pero no tengo cualquier anteojo, elijo buenos anteojos con un buen marco que realmente marquen mi verdadera personalidad. Hay mujeres y hay hombres que los anteojos les quedan especialmente bien. Y he descubierto coquetería femenina y masculina que más de una vez no eran necesarios. Pero cómo me quedan los anteojos, me dan un aire intelectual, me dan un alguito que es como que me gusta leer mucho y soy una persona interesada, culta. En fin, es el look de los anteojos. Antes, en otras épocas, era porque no veías nada y estabas obligada. Pero ahora, anteojos a toda hora. Bueno, Andrea, seguimos en nuestro próximo bloque y como es miércoles, por supuesto, vamos a seguir tratando de levantarnos el ánimo, no sea cosa que nos parezca que qué lejano es el fin de semana. Pero que ya llega, no se preocupen. Hacemos track y ya está el viernes.
0: ¿Me demora? ¿Seguimos hablando en un ratito? Porque hoy es miércoles y hay mucho más aquí en Super Cerca con Mora Furtado.

0: Talk Talk, It's My Life, sonando aquí en Super Cerca. ¿Te acordás de esta canción? ¿Qué será? Esta gente tiene un parripollo, porque Talk Talk debe seguir cobrando derechos de autor por esta canción que nos hizo bailar en esos veranos, así de hace algunos años. Y con esta canción nos vamos a ir a la última pausa. Cuando volvamos hacemos un sanguchito de lomo, lomito y huevo. Me gusta, con el toque Super Cerca. Y seguimos, obviamente, hablando con Mora Furtado.
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0: Tercer bloque de Super Cerca, el programa que escucha el país, y ya seguimos con Mora Furtado en un ratito. Viste que siempre ya te deja con ganas de escuchar un poco más, porque la tiene clara, es todo lo que está bien, Mora. Así que dale, mientras tanto te cuento que en un ratito cocinamos, también vamos a seguir escuchando buena música, como este tema de Isa, sí, no.

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2: Seguimos con más Mora Furtado en este miércoles. Viste que se nos pasa así rápido. Cuando empezamos a hablar con Mora, hablamos, porque ella siempre tiene cosas tan interesantes para contarnos. ¿No es así, Mora?
3: Gracias. Vamos a seguir en este segundo bloque, en la columna. Cuando digo que hago una columna en la radio, me dice, ay, pero ¿dónde estás, Mora? Bueno, estoy en 130 FM de todo el país. Y por supuesto acá en Buenos Aires, en Radio Urbana. Y en FM del Pueblo también, en Radio Varadero, Radio Federal en Bolívar, en AM Creativa en Capital Federal, Radio Music One en Carué, FM Líder en Chacabuco, Chivilcoy, Coronel Pringles, Coronel Suárez, Dolores, de Torcuato, El Socorro, Escobar, Ferré, Gran Buenos Aires, Zona Norte y Capital, Lanús, en fin, Lomas de Zamora, Los Toldos, Luján, Maipú. ¿Dónde estás vos ahí? No me digas que estás. ¿Estás ahí en Almafuerte? ¿O en Resistencia, Chaco? ¿O sos de Catamarca, tal vez? Bueno, si sos de Catamarca, la gente, especialmente de Barranqueras, muchos cariños. Buenos Aires, Saladillo, una zona que he conocido mucho. Rojas, también en Buenos Aires. Ramos Mejía, en Buenos Aires. En fin, qué suerte. Muchas gracias por tenernos. Y esperemos que nuestro programa, Siempre Cerca, sea una ayuda. Y que no estemos todo el tiempo dando noticias horribles, que todo el tiempo pasan cosas muy duras. Pero es bueno hacer pequeños recreos, ¿eh? No estar fuera, porque no, si no aparece uno que no tiene ninguna conciencia social ni conciencia de lo que le pasa a la Argentina, pero sí hacer paréntesis. Y esto es uno de ellos. Un Mundo Feliz se llama. Cecilia Absatz es una periodista. A mí personalmente me encanta su estilo. Y puede hablar desde cine hasta cualquier tipo de idea o sobre belleza, el ADN de la belleza, comidas. Y por supuesto, en este caso, habla de una serie de televisión basada en la novela de Margaret Atwood que llevó a nuestra columnista, a Cecilia Absatz, a reflexionar sobre la moda como privilegio, como lenguaje. Dice así: hace unos días vi por televisión El cuento de la criada, la serie escrita por Margaret Atwood, que ganó un montón de premios. No sé si la vieron, es una distopía, palabra que busqué en el diccionario. Significa lo contrario de una utopía, es decir, una sociedad de pesadilla imaginada en el futuro. La serie me hizo sufrir mucho, porque muestra una forma de violencia diferente de todo lo que vimos hasta ahora, sin armas de fuego, destrozos o asesinatos, solo crueldad, pero muy fina. Trata sobre una sociedad muy religiosa, donde gobierna una élite de familias poderosas, pero tienen un solo problema. Después de la revolución que instaló este régimen, algo pasó que dejó estériles a la mayoría de las mujeres. Las jóvenes entonces son reclutadas como criadas y su principal tarea consiste en procrear. Todo ahí es silencio, cabezas inclinadas y menciones de Dios. La belleza de las imágenes y la paz aparente colaboran a su manera con la violencia del relato. La estética aplasta la tragedia bajo la nieve. Una vez más, como en tantas otras piezas de ciencia ficción, el primer rasgo que indica un tiempo futuro indeterminado es la desaparición de la moda. De pronto

0: resto todo el mundo lleva la misma ropa, por lo general uniformes adheridos a cuerpos perfectos. Son los colores los que cambian y así establecen las diferentes categorías sociales, que son los jerarcas, los funcionarios, los soldados, los esclavos, un mundo feliz, un viaje a las estrellas. ¿La han visto? Es una serie que está, por lo menos yo la he visto, en Film and Arts, que es un canal que me apasiona porque toda su producción es excelente. Y son esas mujeres que algunas están vestidas como de unas túnicas rojas y tienen una, como un sombrero en la cabeza, blanco, un sombrero con unas alas que les tapa un poco la cara. Pero el tema es durísimo, durísimo. Y claro, lo que dice Cecilia Psats, que es la clave de lo que era el tema moda, es que la moda desaparece. Ustedes conocen la historia de lo que fue Mao Zedong en China, y una de las primeras cosas que hizo para diferenciar lo que era el régimen anterior a su irrupción, ¿no es cierto?, en el mundo de la política china, en el mundo social, fue uniformar. Hombres y mujeres, todos vestidos iguales. Eso realmente es algo que demuestra una falta de identidad total. Y es el uniforme lo que hace que todos seamos exactamente iguales. Pero no es así, porque cada uno tiene su personalidad, cada uno tiene sus gustos. Y ahí está absolutamente, y lo fue en el caso de la época de Mao, como en este caso esta serie de Film and Arts, que también creo que la dan en Netflix, que se llama El cuento de la criada, una igualación así constante, continua, donde tanto las mujeres como los hombres o los jerarcas o quienes fueran, todos están vestidos de la misma manera. Bueno, que a vos no te pase, no te uniformes, vos tenés que sacar tu personalidad. Lo que a vos te hace bien, lo que a vos te queda bien, lo que a vos te gusta. Si te sobra algún mango, no te olvides. 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Bueno, Andrea, ¿qué te parece? Nos despedimos y nos vemos, si Dios quiere, el viernes, que es un poco nuestro día preferido.
1: Ahí está, me encantó. Bueno, y vamos a seguir hablando de esto. ¿Te parece el próximo viernes? Porque está bueno tener estas cuestiones en cuenta que parecen, ¿no?, como superficiales, pero que en el fondo son esas cositas mínimas que hacen que nos podamos sentir mejor. Así que, ¿te parece si el viernes seguimos con alguno de estos consejitos?
0: Gracias a todas las mujeres, a algunos de los varones que también nos escuchan. Y nos escuchamos, si Dios quiere. Chau, chau, gracias.

0: hasta que me enamoro, decía María Becerra. 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
0: Coldplay es una banda británica de rock formada en Londres en 1997. Está compuesta por Chris Martin, que es el vocalista y pianista, John Buckland, que está en guitarra, Gay Berryman, en bajo, Will Champion, que toca la batería, y Phil Harvey como director creativo. Lanzó varios álbumes exitosos, incluyendo Parachutes, A Rush of Blood to the Head, Viva la Vida, or Death, and All His Friends. Sus éxitos incluyen Yellow, Clocks y Viva la Vida. Ganaron numerosos premios, incluyendo el Grammy al Mejor Álbum de Rock. Y en el 2018 lanzaron un documental que celebra el aniversario número 20 de la banda. Con más de 100 millones de álbumes vendidos en todo el mundo, Coldplay es una de las bandas más exitosas de todo.

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2: Y aquí seguimos con más Súper Cerca, el programa que escucha el país y en nuestras recetas express. Hoy hacemos un sándwich de lomito y huevo. Es un clásico que nunca falla y se prepara volando. Cocinate un bife de lomo o cuadril cortado fino a la plancha con un poquitito de aceite. Salpimenta a gusto de ambos lados. Cuando esté casi listo, pone una feta de queso por encima para que se derrita con el calor residual. En la misma plancha, hace un huevo frito, cuidando que la yema quede a tu gusto. Abrí un pan tipo francés o figaza y untalo con una mezcla de mayonesa y mostaza. Arma el sándwich con la carne, el huevo, unas rodajas de tomate y hojas de lechuga fresca. Y después me contás.

0: que nada y que siga, pero nosotros no podemos seguir porque hasta acá llegó nuestro amor. Mañana nos volvemos a encontrar, mañana que es Ignacio Moyano. Recuerden, si tienen ganas de dejarle algún mensaje, mi nombre es Andrea y pásenla muy bien, terminen genial el día de hoy y nos encontramos mañana, como siempre, en tu radio favorita, en esto que es Súper Cerca, el programa que escucha el país.
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0: Muy, pero muy bienvenidos a todos. ¿Cómo están? Arranca un nuevo programa de Citas de Radio. Estamos aquí en el aire. Se prenden las luces, se activan los micrófonos. Soy María Elisa Peirano, para los que no me conocen todavía. El público se renueva. Y este es un buen espacio de compañía. Hola, Angie, ¿cómo estás?
1: Hola a todos, bienvenidos a Citas de Radio. Un buen espacio de compañía, tal cual. Y venía pensando en qué importante que es tener compañía, ¿no?
0: Totalmente.
1: Elegida. A veces elegida.
0: Pero a veces es la que tenés.
1: A veces es la que tenés. Pero cómo se vive mucho mejor acompañado que solo. Si bien está bueno tener los espacios de soledad, hoy valoro la compañía. Otro día a lo mejor digo basta de compañía.
0: Bueno, la soledad.
1: Pero hoy me parece que va a ser un programa, un tributo a la compañía.
0: Me encanta.
1: Porque además con nuestra compañera que tenemos acá de mesa, que cuánto nos habla de compañía, ¿o no?
0: Totalmente. Vamos a darle la bienvenida a Jessica Ustarroz, nuestra querida columnista de Cita de Letras del año pasado. Jessy, es un gusto volverte a ver acá. ¿Cómo estás?
2: ¿Qué tal, chicas? ¿Cómo están? Un gusto, gustazo estar con ustedes y compartir la mesa hoy. Lo disfruto muchísimo y espero que el público lo disfrute también.
1: Bueno, y qué justo que es un programa a tributo a la compañía. Los libros, ¿cuánto nos acompañan?
2: ¿Cuánto nos acompañan? Sí, sin dudas, a lo largo de nuestra vida, en distintos momentos, infancia, adultez, cuando uno está pas-

0: pasando por algo malo, por algo lindo también.
1: Sí,
0: ¿no?
1: O en las vacaciones, totalmente, en los ratos libres. Sí,
0: son compañía.
1: Y las historias también, justo, bueno, viste que dicen mucho, los libros te ayudan a viajar, sí, como que te transportás a otras realidades, a otros tiempos, a sí, otros lugares. Así que bueno, le recordamos a la gente que Jessie es no, la creadora del espacio Alfonsina, sí, acá
2: la
1: en Pehuajó.
2: Pausa de Alfonsina.
1: La pausa de Alfonsina. Pausa. Nunca te preguntamos por qué el nombre.
0: Por Alfonsina Storni.
2: Lo habíamos preguntado, pero ya no se acuerda, porque tiene poca memoria.
1: Porque la primera vez que vino, ¿te acordás que no sabía que íbamos a hablar?
0: Claro.
1: Sí, bueno,
0: por
1: perdón.
0: Alfonsina Storni.
2: Eran otras épocas. Sí.
1: Bueno, ¿por qué por Alfonsina Storni?
0: Porque es una, me encanta cómo escribe un gran personaje, ¿no? Uh-huh. Una persona hermosa. Y bueno, en tributo a ella, ¿no? Y a su escritura, que realmente sigue siendo actual. A la gente le gusta mucho, la pide, la consume, la lee, la comparte. Uh-huh. Así que bueno.
1: ¿Y por qué ella? La pausa.
0: Para frenar un poquito. Frenar ahí un poquito en Alfonsina o en su casa, pero también convidando y compartiendo eso de, uh-huh, de frenar, de pausar, para disfrutar de la literatura, ¿no? Para
1: así hacerlo que sin apuro. Uno puede pasar por Alfonsina, sí, y hacer su pausa y ponerse,
0: exacto,
1: a leer.
0: Sí.
2: Es
0: sí,
2: buenísimo. Sí, yo lo he hecho. Este año lo voy a retomar. No sé, sí, si te voy a
1: yo
2: visitar.
1: No sabía esa consigna.
0: Sí, sí, se puede hacer. Mirá, es libre. El espacio es libre. Sí. Vieron que afuera no tiene nada que indique que es. Eso era lo que yo también quería. Hay frases de escritores y la gente pregunta, ¿qué es esto? ¿Qué se puede hacer? Nada, pausar. Tómalo como lo necesites.
1: Uh-huh. Sí, ¿y qué, por qué crees que la pausa es importante?
0: Frenar un poco siempre es importante. Estamos tal vez en el día con un montón de cosas, ¿no? Uh-huh. Y la literatura nos ayuda a frenar. No hay motivo. Si querés leer y disfrutarlo, tenés que parar.
2: Bueno, está buenísimo, sí, lo que decís, Jessie, porque estoy leyendo justamente mi librito de diario, se llama La Sociedad del Cansancio, sí, de este filósofo, y recordame el...
0: Bill Jung Han.
2: Gracias.
1: Para mí es el mismo de La Sociedad Ansiosa y eso.
2: Sí, sí. Ah. Es el mismo filósofo coreano.
0: Psicopolítico,
2: ¿no?
0: Exacto.
2: ¿Es coreano? Sí. Bueno, habla de la sociedad del cansancio y dice que antes la sociedad estaba como disciplinada, la sociedad disciplinaria, mm-hmm, existía a través de las instituciones, que había manicomios, cárceles, sí, institutos, edificios, ¿no? Y ahora no hay nada de eso, hay gimnasios, hay tiendas, hay lugares de cowork, etcétera, pero el mandato es el rendimiento.
0: Exacto.
2: Y ese rendimiento vive adentro de cada uno de,
0: sí,
2: nosotros.
0: Sí, la exigencia propia.
2: Exacto, la autoexigencia. Entonces, sí, dice que eso hace que estemos como un poco alienados de nosotros mismos, y que para contrarrestar esto justamente hay que hacer la contemplación, que para, exacto, mí la lectura, sí, es una manera de contemplar.
0: Sí, seguro.
2: Entonces la pausa es como lo mejor que nos puede pasar para nuestra sociedad del mandato, sí, del rendimiento.
0: Y que podamos disfrutarlo, es importantísimo, sí, sin apuro, disfrutarlo. Hacer también un entendimiento de uno, ¿no? En esa lectura, cómo la tomamos, cómo desarrollamos las emociones, qué nos pasa.
2: Sí.
0: Exacto, qué nos pasa, ¿no? Eso es muy,
1: sí,
0: importante.
1: Y también como dejarse habitar por el silencio,
0: sí,
1: leí hace poco,
0: sí,
1: ¿no?
0: Sí, sí, sí.
1: Que
0: sí,
1: por ahí, también en esto de la sociedad del cansancio, no sé si habla de algo del silencio y del ruido, ¿no? Pero
2: sí,
1: como que también, justo estuve en Buenos Aires y una señora me decía, vos pensás que acá los gimnasios están abiertos hasta las 12 de,
0: claro,
1: la noche. Háblame de pausa. O sea, tenés la posibilidad de ir al gimnasio hasta las 12 de la noche si querés.
0: Claro.
1: Entonces digo, ¿es bueno o es malo? Digamos, no vamos a vivir en bueno y malo. Pero digo, ¿es algo positivo que los gimnasios estén abiertos hasta las 12?
0: Claro. Muy discutible,
1: o no.
0: Sí, claro.
2: Y bueno, lo
0: claro,
2: pasa que la persona que quizás trabaja hasta muy tarde, claro, es su único espacio de pausa, es... Sí. Sí, de 11 a 12.
1: Sí. Está bien, pero trabaja hasta muy tarde. ¿Por qué?
2: Bueno, pero va en contra del Cronos para mí también, del...
1: Sí, bueno,
2: del
1: un horario distinto.
2: Del sol. Pero bueno, son... Yo creo, sí, que tenemos que valorar la posibilidad de poder vivir en el interior, que es una gran vida.
0: Importantísimo.
2: Que es una... Es
1: igual
2: una...
1: la pausa te la puedes hacer en cualquier lado, porque nos escuchan de muchas ciudades acá.
2: Absolutamente.
1: Entonces, no es que hay que vivir en el interior para... La propuesta
0: no,
1: es que la pausa esté en donde esté.
0: Seguro. ¿No? En cada localidad también sí, debe... Hay librerías, bibliotecas públicas, sí, también, que pueden disfrutar. Hay las bibliotecas de barrio, las librerías de barrio, son bellísimas. En Capital hay muchas.
2: Sí, pero tú vas a decir algo.
1: Sí, muy
2: Jessy, para mí la posibilidad que vos tengas unos silloncitos para sentarse no la,
0: sí,
2: tienen todas las librerías,
0: claro,
2: y eso es lo que
0: no,
2: te invita a la pausa.
0: Sí, sí,
1: y
0: sí,
1: se puede,
0: sí,
1: ir con el mate.
2: Me,
0: sí,
2: siento,
0: sí, sí,
2: además,
0: sí,
2: tiene café ahí, podés,
0: sí,
2: tomar un cafecito.
0: Sí. Sí, sí,
1: qué,
0: sí,
1: bárbaro, me encanta la propuesta.
0: Sí.
2: Qué bueno que la descubres.
1: No, bueno, pero hay mucha gente que nos escucha acá.
2: ¿Hace cuántos años, Jessy, que estás?
0: Y ya va a ser 3. Sí. Y realmente feliz desde que

0: se abrió el espacio. Y todo el tiempo con actividades nuevas, cosas nuevas. La respuesta de la gente es buenísima.
1: ¿Te iba a preguntar, cumplió tus expectativas?
0: Sí, totalmente, la superó ampliamente.
1: ¡Ay, qué bueno!
0: Sí,
1: qué
2: para bueno. Jessy, vos tuviste siempre como las ganas de tener un espacio así. ¿Cómo lo ideaste?
0: La vida me fue llevando, viste que la vida te lleva por donde quiere. Uno plantea, pero luego la vida dispone. Y yo necesitaba eso para mí, esa pausa, ¿no? Parar. Por suerte la descubrí joven y dije, bueno, vamos a armar esto. Primero sin saber bien cómo lo iba a tomar el público, la gente, si iba a gustar, si no. Y luego me fui armando con el público. Yo digo que Alfonsina la hacemos todos, ¿no? Sí, sí. Porque con la participación del otro también es como se nutre. Y yo planteé al principio ciertas cosas que después no siguieron su curso, sino otras nuevas. Y cada vez hay más cosas nuevas. Sí. Y eso es lindo porque hay buena repercusión, hay aceptación, hay difusión. Entonces yo feliz de que guste, de que puedan, de que lo hagan su espacio también, ¿no? Sí, de que lo hagan propio. Eso es hermoso. Y que lo recomienden y que vayan ya grupos de gente que se conoce, armada, buscando algo así, para mí es valiosísimo.
2: Tener esos espacios, sí, buenísimo. Bueno, vamos a seguir hablando igual con nuestra invitada, porque tenemos muchas preguntas para hacerle y para compartir. Hay un espacio que creamos en este ciclo de voces que estamos haciendo en citas que vienen a visitarnos, que es, bueno, que la gente nos cuente su historia común, ¿no? Claro. Esto, contar qué haces, cómo surgen los proyectos.
0: ¿Qué les pasa?
2: ¿Qué pasa? Día a día. ¿No? Porque en esas vidas que uno considera, entre comillas, comunes, es donde nos reflejamos todos, porque hay pocas personas que sobresalen con algo extraordinario, ¿no? Entonces, como valoramos mucho lo de cada día y el que trabaja y el que encuentra lo que le gusta o el que está en la búsqueda, ¿no? También, bueno, un poco traer otras voces es que cada uno desde su rincón, esté en el que esté, nos pueda contar un poco qué hace.
0: Eso es buenísimo porque podemos relacionarnos muy bien o ser algo totalmente diferente a lo que nos pasa a nosotros. Sí. Empatizar con eso es súper importante. Es lindo compartir las miradas.
2: Muy lindo, nos está yendo bien y además vamos conociendo como otros mundos, ¿viste? Del mundo de la psicopedagogía, mundo de la catequesis, el mundo del arte.
1: El mundo de la literatura.
2: Ahora el mundo de la literatura. Bueno, hay un montón de mundos que vamos a ir descubriendo.
1: Bueno, vamos a contar de qué trata el programa, porque tenemos una nota que te convocamos para esa.
0: Ay, bueno, está muy bien. Acepto el cual.
1: Vamos a conversar con Soledad Sauvide, que es la autora de Narra Buenos Aires, un libro que se presentó hace poquito. Ella trabaja hace tiempo en Descubriendo Buenos Aires. Es una propuesta, miren qué lindo esto que dice, la diferencia entre ver y mirar es descubrir. Ella ofrece tours por Buenos Aires, tiene una propuesta que se llama Curiosa Buenos Aires, que te puedes anotar para ir a pasear con ella por la ciudad. Y ahora sacó un libro llamado Narra Buenos Aires, así que vamos a hablar con ella para preguntarle de qué se trata, cómo fue que se lo gestó, que lo inventó y que lo concibió. Tiene unas fotos lindísimas.
0: Bellísimas.
1: Hechos con relatos y fotografías y lugares para descubrir, ¿no?
2: Además, cuando uno viaja, viste, te ocupás de contratar al guía que te va enseñando. Y por ahí teniendo en Buenos Aires también actividades así, uno no las considera, ¿no?
1: Y además es una enamorada de la ciudad, porque a veces hay que verlo con ojos frescos y ver, con ojos nuevos, ¿no?
2: Sí, sí, o por ahí te vas a lo típico y si alguien te va acompañando a recorrerlo es diferente.
1: Sí.
2: Bueno, pero antes de esa nota la tenemos a nuestra amiga Marichu Zaitún.
1: Sí, me adelanté porque quería darle...
2: Te emocionaste con esta Jessy acá. Bueno, me parece perfecto. Desde otro rincón va a estar Marichu Zaitún, nuestra columnista de Pensando en Familia, que vamos a salirnos un poquito del libro. Jessy, viste que con ella estamos trabajando el libro de la adolescencia.
0: Y tiene uno muy lindo que es Criar con Empatía.
2: Sí, buenísimo. El año pasado hicimos la capacitación emocional de la familia con ella y este año estamos con adolescencia. Pero esta vez nos vamos a salir porque ella hizo como una jornada para mujeres de más de 60. Entonces, como que nos parece una edad en la que estamos entrando, no nosotras todavía, ¿no?
0: Falta un poco.
2: Vamos teniendo notas con, bueno, porque es una mucho más de 60 en realidad, pero bueno, ¿cuánta vida hay después, ¿no?
0: De los 60, vuelta, de los 70. ¿No? Que ya fuimos madres, ya abuelas, dejamos de trabajar, ¿qué pasa ahí?
2: ¿Qué pasa? Para mí es súper importante. Y además qué lindo encontrar ese potencial que todavía existe, porque hay muchas ganas de seguir haciendo, ¿no? Y no que se terminen.
1: Bueno, y esto me da pie para otra nota que también estamos haciendo todo desordenado, pero no importa. Tenemos una historia mínima que le hicimos a Loli Bosch. Loli Bosch es la aprendiz o la ayudante.

0: De una gran artista argentina que se llama Alba Blota, que ¿saben cuántos años tiene? 100 años. No. Pero ¿saben a qué empezó a hacer sus esculturas? A los 55.
1: Claro. Bueno,
0: a los 55, sí. O sea, hizo 50 años de esculturas. Increíble. Bueno, intentamos entrevistar a Alba. Fue una conversación como muy escueta porque está muy viejita. Uh-huh. Pero entonces lo que hicimos fue conversar con Loli Bosch, que nos contó toda la historia de Alba y cómo ella se vinculó con ella y demás, las cosas que hacía. Y después sobre el final tenemos dos o tres frases de la voz de Alba para complementar, digamos, la propuesta.
1: Buenísimo. O sea que es como un programa, como siempre nos pasa, que se va hilando, ¿viste?
2: Solo.
1: Estás acá, sí, estamos con la pausa, estamos con los más 60. Estamos con Loli Boto.
0: Bosch.
1: Ah, Loli Bosch, Alba Blota. Bueno, estamos todos acá.
0: Y también tenemos una nota que también vamos a agradecerle a Victoria Pérez Parma, que está en la ciudad de Bolívar, que ella trae, siempre haciendo propuestas interesantes, trae a la ciudad de Bolívar a Ramiro Buteler, que es un entrenador de gestión emocional, oratoria y buenos hábitos y comunicación. Tiene una cuenta de Instagram que les recomiendo, se llama Escalera by Hábito. Que les recomiendo que la sigan en Instagram.
1: Es el que leímos la otra vez cuando vino Sofía al programa.
0: Sí, tiene cosas muy interesantes. Bueno, y habla de un montón de temas que están vinculados con lo que hablamos, sí, de la pausa, de la vida, etcétera. Y hoy va a hablar sobre la comunicación en general y además para el agro. Que además en el campo también es importante la comunicación.
2: Sí, súper importante. Comunicación asertiva, ¿no?
1: Sí, totalmente.
0: Así que bueno, tenemos un gran programa, quédense con nosotros. Los acompañamos hasta dentro de un par de horitas, así que compartan estas ratoncitas. Háganse una pausa. ¡Qué triste!

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0: Bueno, esta música nos anuncia que estamos en esta columna que tanto nos gusta hacer. Estamos en Pensando en Familia y ya está del otro lado Marichu Zeitún. Bienvenida, Marichu, ¿cómo andás?
1: Muy bien, gracias. Un placer estar conversando con ustedes.
0: Bueno, ya le contamos a la audiencia, pero estamos acostumbrados a escucharte hablar de los niños, las adolescentes, cómo acompañar a los padres. Pero ahora acompañaste a mujeres de más de 60. ¿Querés contarnos cómo fue ese encuentro?
1: El encuentro fue increíble, pero les quiero contar la historia.
0: Esa es la pregunta.
1: Yo empecé hace como 10 años a hablar con abuelas o abuelos en relación a los nietos, o sea, esta sorpresa de esta manera diferente de educar, pero mientras tanto yo también fui creciendo, y yo tengo 70, y entonces en la revista Sofía, donde colaboró un montón, el año pasado me ofrecieron hacer un taller, hicimos un taller sobre el envejecer y sobre, de nuevo, crianza, que los abuelos entiendan de qué pasa con los nietos y por qué los papás los educan así. Y este año reforzamos la apuesta, y nada, cómo vivir después de los 60, y me pareció súper interesante. A ver, no es mi expertise claramente, pero sí mi expertise de vida, y por otro lado he leído un montón, hice un montón, y entonces nos lanzamos a eso, y salió esta primera mitad, porque son dos encuentros, muy lindo, eran un montón de mujeres, un solo hombre, mayor de 60, la gente muy ávida de entender, vamos a vivir más años, estábamos leyendo mucho sobre esto, sobre la edad silver, decíamos, ya los 60 no es que estamos esperando morirnos, vamos a vivir muchos años más, y tenemos que planear cómo vamos a vivir esos años, y de lo que fui investigando, les puedo contar un montón de cosas, pero creo que la que más me impactó es la importancia de, primero, no son los nuevos 40, los 60 son los nuevos 40, porque seguimos hablando de que es mejor tener 40 que tener 60, y resulta que no, cada edad tiene lo suyo. Yo hoy lamento, cuando cumplí 40, decir, ay, qué lástima que tengo 40, y me pasó lo mismo a los 50, a los 60, ahora los 70 estoy diciendo, no, a disfrutar esta etapa, que tiene un montón de cosas en contra, pero tiene un montón de cosas a favor. No me tengo que levantar temprano, tengo tiempo para hacer lo que yo quiero, y creo que está bueno que pongamos un poco de énfasis en eso, no solamente en la vejez, las arrugas, no me puedo mover, todo el tiempo hablando de los médicos. Pero además, no es toda la verdad, hay otro montón de cosas que están ocurriendo, pero la clave de eso tiene que ver con la palabra duelo. Tengo que, año tras año, despedirme de aquello que ya no, porque si no me despido de aquello que ya no, no doy espacio a lo que sí, a lo que ahora sí. Y entonces tenemos que ir pensando cómo vamos mutando de una etapa a la otra. Yo voy a seguir dando charlas sobre niños y adolescentes y para padres, pero eso no quiere decir que no podamos de cuando en cuando reflexionar un poco sobre esta tercera edad que nos está tocando vivir, y para combatir sobre todo en nosotras mismas, los que tenemos esta edad, lo que hoy se llama el edadismo. Que sos viejo, que no servís para nada, que claro, no sabemos inteligencia artificial, no entendemos nada de las computadoras, que necesitamos ayuda para todo, y entonces nosotros mismos nos sentimos que no servimos, sin darnos cuenta que tenemos experiencia, tenemos tiempo, tenemos ganas de ayudar, tenemos ganas de irnos de este mundo dejando el mundo mejor de lo que lo recibimos. Y justamente en esta última etapa tenemos tiempo de hacer esas cosas, de colaborar en Cáritas, de ayudar en una ONG, de acompañar a nuestros hijos con las cosas que sí sabemos. Y bueno, todo eso me llevó a decir que sí. Después, ayer tenía un susto bárbaro, porque diga, ay, servirá lo que les digo, les va a interesar. Pero bueno, sí, les interesó. Así que creo que está bueno y tenemos que ir pensándolo cuando vamos creciendo. Y ustedes que tienen 40, 50, también vayan disfrutando la etapa que les toca.
2: No sé a quién le hablas, porque acá nadie tiene 50. O sea, nos agregaste un montón de años. Yo tengo 47, me faltan años. No, mentira. No, pero ¿sabes qué? Escuchándote, Marichu, lo que me parece que está pasando, que está cambiando la conversación.

0: respecto a la edad. Y está cambiando la conversación respecto al Cronos. Y bienvenida sea ese cambio de conversación, porque la verdad es que la humanidad estaba peleada con el paso de la edad. O sea, sobre todo las mujeres, ¿no? Es como si... Me acuerdo que, no sé si fue con vos o en alguna otra nota de las miles que hemos hecho, de que hay gente que no quiere decir cuántos años tiene o no quiere festejar su cumpleaños o se deprime el día de su cumpleaños. Y para mí es... O sea, pelearse contra el Cronos de nuestro tiempo es algo tan... antihumano, que bienvenida sea el cambio de conversación respecto de esto, ¿no? Así que espectacular que empezaste esta conversación sobre más 60.
1: Sí, porque me pareció importante que esto que estoy descubriendo recién ahora y que me hizo no celebrar los 60 ni los 50, me permita celebrar mis 70 y poder decir, pero es que está bueno porque sí pierdo un montón de cosas, pero gano otras. Y además desde este lugar, y es lo que nos quieren convencer que no servimos más para nada, y sí, tenemos un montón de utilidad y nosotros mismos tenemos que saberlo. Mil experiencias. En Estados Unidos fui a visitar unos sobrinos nietos y los jubilados a las 8 de la mañana y a las 4 de la tarde se paran en todas las esquinas para que los chicos en Connecticut lleguen con seguridad al colegio. Y tienen una tarea importantísima, que es que sus nietos lleguen seguros al colegio. Y como ese proyecto, hay un montón de proyectos donde podemos servir y ser útiles. Además de este otro proyecto, que claro, no podemos ser como el papá de Mafalda que habla y habla y habla y se pone aburrido, pero sí podemos contar nuestra experiencia, lo que nosotros aprendimos. Y a lo mejor no nos escuchan, pero a lo mejor sí nos escuchan. Y si tenemos gracia para hacerlo, las cosas van a ser mejor. Y la otra que me parece re importante también es, si yo hago el duelo y dejo de estar enojado con la vida, como decís vos, porque cumplí un año más, y empiezo a celebrar esta etapa que me toca, voy a ser tanto más simpático. Y cuando me llame mi hija no voy a decir, bueno, por fin te acordaste de mí, sino que le voy a decir, ay, qué suerte que me llamaste, tenía muchas ganas de hablar con vos. Pero para eso tengo que estar reconciliada con la vida.
2: Claro, ¿no? Qué importante eso de aceptar los no y darle importancia al sí, ¿no? A darle lugar al sí, validarlo. Sabemos que un montón de cosas no se van a poder hacer, pero ¿y las que sí? Validar eso, ¿no? Qué importante darle lugar y que el otro lo entienda también.
1: Es que ocupa tanto lugar el enojo que tenemos por los no, que no nos queda espacio para ver los sí de esta etapa de la vida.
3: ¿Y vos crees que existe una preparación para esta etapa? O sea, ¿podemos ir preparándonos desde los 40 para esta etapa que, más allá de los sí, digamos, tiene sus particularidades, ¿no? Yo creo que no sé, hay mucha gente que dice, voy preparando mi jubilación. ¿Qué opinas de esa preparación?
1: Sí, es verdad, vamos preparando la jubilación. Yo tengo la suerte de tener un trabajo en el que trabajo las horas que yo quiero. Con lo cual, puede ser que me jubile en algún momento, pero mientras tanto, y aunque me jubile, por ahí voy a seguir escribiendo, o sea, siempre voy a estar en contacto con mi tarea. Hay otros trabajos que no son así. Si vos te jubilás de una empresa, te regalan una viroma y te mandan a tu casa. Y entonces sí hay que ir preparándolo, pero en realidad esto hay que prepararlo desde los 40. Ustedes tienen que hacer talleres de cerámica, no sé, tenis con una amiga, bordado. La vida no es solamente trabajar y criar hijos. Y en este aspecto, para felicidad de las mujeres, estamos mucho mejor preparadas las mujeres que los hombres. Porque a los hombres les regalan el birome y lo mandan a su casa y no hizo nada más que trabajar en su vida. Nosotras trabajamos, nos ocupamos de la casa, nos ocupamos de los hijos, y entonces, aunque por ahí dejemos de trabajar y de ganar dinero, que es lo que Occidente quiere, si no ganas plata no sirve para nada, tenemos un montón de objetivos, y mientras tanto yo veo que las mujeres vamos como inventando, desde una clase de bridge a lo que fuera, pero nos reunimos entre nosotros, aunque sea nos reunimos solo socialmente, solo para conversar, y esto es lo que nos va a ayudar, porque mirando la estadística de las cosas importantes que te ayudan a envejecer, es decir, a no morirte antes, la primera es tener con quién hablar, y ni siquiera es con quién intimar, es tener un portero abajo, o el verdulero, o sea, no estar encerrada en mi casa guardada mirando la tele. Esa es la mejor herramienta para morirme rápido. Para no morirme es esto de andar por la calle y conversar con el vecino de enfrente. Y la segunda mejor herramienta es tener gente con quien contamos en intimidad, a quien llamar, a quien contarle las preocupaciones y con quien celebrar. Entonces tenemos que ir construyendo este entorno social para cuando tengamos más tiempo libre, que va a estar buenísimo tener más tiempo libre.

0: y además.
1: Ahora, ese tiempo libre hace que uno tenga como un encuentro más profundo con uno mismo, el no tener por ahí tantas ocupaciones o distracciones, hacen que esta etapa tenga alguna relación con un encuentro más profundo con uno mismo.
0: Sí, idealmente sí. Lo que pasa es que como vivimos en una sociedad que vive para afuera, donde todos corremos para que no nos alcancen los pensamientos, da mucho vértigo eso, porque no sé mirar para adentro, no sé revisar lo que quiero y soy solamente en función de lo que hago y en función de lo que tengo y en función de lo que gano. Y entonces se convierte en una crisis muy fuerte y eso es lo que tenemos que combatir. Podemos ser sin hacer tanto y pasarla bien de esa manera. Yo hablaba con un director de un colegio que está por jubilar a los 60 y pico, varón, y me decía, estoy ansiando, porque no voy a dejar. Estoy pensando en dar un instituto preuniversitario para preparar a los chicos para la facultad. No, tenía dos o tres proyectos que lo tenían encantado, que durante 30 años que trabajó de docente no pudo hacer, y ahora sí puede. Y entonces está muy bueno esto de poder finalmente hacer aquello para lo que no tuve tiempo, porque estaba demasiado ocupado y ocupándome de mis hijos. Y otra que no dije, y me parece que es importante también, es, diría Eric Erickson, esta es la edad de devolverle al mundo lo que el mundo nos dio. Y no es que lo tengo que hacer como un acto voluntario, te pasa. Tenés 60, tenés 65 y decís, ¿cómo hago en agradecimiento y cómo hago para dejar el mundo mejor de lo que lo recibí? Y yo creo que esa es la gran tarea después de los 60. Ingeniárnoslas para dejar el mundo mejor de lo que lo recibimos.
1: Qué lindo, Marichu. Creo que esa frase es la frase para terminar esta nota. Y bueno, te agradecemos por tu sabiduría. No sé si los años es cierto que nos hacen más sabios, pero sin duda vos tenés mucho de eso, así que muchas gracias por compartirlo.
0: Gracias a ustedes, amorosas. Un placer tener esta oportunidad.
1: Un beso grande.
0: Hasta luego.
1: Bueno, muy bien, así pasaba Marichu Zeitún hablando de la vida después de los 60.

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0: Bueno, nos quedamos conversando fuera del aire sobre este cambio de mirada sobre la longevidad de la vida, ¿no? Sobre cómo hacer para, bueno, para ya proyectarnos en la plenitud de la vida de todos, digamos, ¿no? Cómo nos va cambiando el tema de las edades. Creo que a medida que uno va creciendo, la persona que antes te parecía viejísima, de repente te parece re joven.
1: O está muy
0: es como
1: cerca
0: cambio de percepción, claro.
2: O de repente vos tenés 45. Y antes otras personas tenían 45,
0: sí,
2: ¿no?
0: Claro.
2: Vos.
0: Claro.
1: Estás en ese grupo. Pobre.
2: Claro. Sí, yo dentro de poco voy a estar en ese grupo, sí. Pero bueno, a mí, digo, qué lindo esto de Marichu, de celebrar lo que viene, un poco lo que decías vos, Jessy, también, de los sí que sí. trae cada etapa, ¿no?
0: Me encantó que ella reconozca que no quería cumplir 40 ni 50 y que yo te puedo cambiar su mirada para hacer festejar los 70,
2: sí,
0: ¿no?
2: Sí, y después otra cosa es cuando le pregunté de la preparación, como que hay una preparación, en realidad es cómo viviste los años anteriores.
1: El día a día, exacto.
0: Tal cual,
2: sí, ¿no? Como que
1: sí. Una vez, ¿qué te llevó a eso? ¿Cómo llegaste a eso?
2: Una vez una profesora nos dijo que se envejece como se vive.
1: Sí, claro.
0: Es cierto.
2: Y la verdad que es así, ¿no? Entonces digo, bueno, también ponerle más conciencia al día a día, a lo importante, a las prioridades, bueno, un poco lo que decimos siempre. Pero me encanta esto que se esté como dando una vuelta de tuerca a esta edad, que son un montón de años.
0: Miles de años.
1: Sí.
2: 20, 30,
0: sí.
2: ¿No?
0: Sí,
2: de una etapa.
0: La verdad es impresionante. Justo les contaba que leí un tuit que decía... de un hombre que longevo que vivía, que vivió, o sea, está vivo y tiene 108 años. Yo le preguntaba cuál es el secreto de su... de su...
2: Sí, ¿cómo hace para estar así?
0: Para estar tan bien porque estaba trabajando. Y él dijo que en vez de responder qué consumía, qué comía, qué, viste, qué hábitos tenía, que todo el mundo pensaba que en los hábitos estaba
2: sí,
0: el secreto.
2: Sí, 10 minutos de caminar.
0: Dijo, nunca te desenchufes de la vida.
2: Habrá de ver,
1: presencia,
2: ver
1: qué
2: cosas nos enchufan a la vida, ¿no?
0: Sí. Exacto, qué cosas son vitales, tal cual. ¿Qué
1: no
0: cosas
1: dejar
0: son?
1: De hacer eso que nos gusta, que disfrutamos, sí. que compartir con el otro, esa charla. Esa...
0: Sí, ¿qué quiere decir no te desenchufes de la vida, no?
2: Sí.
1: Conciencia para mí, conciencia, en ese día a día, ¿no?
2: Sí, conciencia y propósito.
1: También.
0: Sí, pero también tiene que ver con lo que vos decías afuera del aire, Angie, el tema de los vínculos, porque por ahí...
2: Bueno, hay un estudio muy conocido, es más, el que me gustaría hacer alguna nota con los niveles de comunicación de Juan Pablo Berra, que habla, o sea, toda su filosofía y su trabajo está basado en un estudio que se hizo, no me acuerdo dónde, en Estados Unidos, que decía que la calidad de vida estaba directamente relacionada con la calidad de tus vínculos. Entonces,
1: claro.
2: Preocupate por tener vínculos, sí, claro. Qué amistades elegís, qué conversaciones tenés, que son las que te van dando tu calidad de vida en el día a día y, sí. bueno, a lo largo de la vida también, ¿no?
1: De las personas con las que te relacionás, ¿de qué hablas?
2: ¿De qué hablas?
1: Compartís?
2: Sí.
1: ¿De qué te nutrís? ¿No?
0: Sí. Sí, eso debe ser, eso debe ser también vincularse con la vida, ¿no? O sea, está bueno que cada uno se lo pregunte qué significa para uno mismo. No,
2: sí.
0: Porque solamente para diferentes
2: opciones. No, y habrá distintas maneras de vincularse con la vida para cada uno, ¿no?
0: Exacto.
2: Porque
0: ¿verdad?
2: este señor que vos decías hacía cerámica.
0: No, claro. No. Después vamos a hablar del artista que...
2: La escultura.
0: Que arrancó a los 55 años, pero es otra historia.
2: Pero este señor, ¿con qué se enchufaba en la
0: vida?
2: No,
0: y este señor tiene 108 años, lo entrevistaron como diciendo cuál es su secreto.
1: Bueno. No hay secreto.
0: Y él decía, no te desenchufes de la vida.
2: Claro.
0: Como que la gente que se desenchufa de la vida se rinde internamente, sí, sí, y es eso sí, lo que sí.
1: se abstrae,
0: lo que lleva a marchitarse y morir.
2: Sí.
0: No porque seamos eternos, porque la muerte también es parte de la vida, pero quiero decir, vivir como esa, yo creo que tiene que ver con lo que vos decías, es decir, de la conciencia, ¿no? Y de y
2: del
0: de,
2: propósito.
0: Sí.
1: Y el disfrute.
2: Y el vínculo.
1: Sí, para mí también, claro, el disfrute de lo que podemos, nos gusta, lo que hacemos.
2: Sí, saber encauzar súper esa importante. Energía, ¿no? De lo que nos gusta hacer o de lo que sabemos hacer. Los famosos hobbies también
1: claro,
2: tendrán que ver, ¿no?
1: Claro,
2: los pasatiempos, claro, las actividades que te gustan hacer, cuánto tiempo le dedicás.

0: si haces bueno, más de lo que no te gusta, de lo que te gusta.
1: De lo que te gusta. Al y final te, o termina día. El día y no hiciste nada, nada. Que te gustaba,
0: ¿qué
1: ¿no?
0: ¿Qué hiciste? Solo trabajé.
1: Sí, sí. Ahora, obviamente que hay distintas realidades o etapas,
0: seguro.
1: ¿No?
0: Sí,
1: hay etapas
0: sí.
1: que son como más de trabajo.
0: Muy intensas.
1: Otras son
0: sí,
1: de
0: claro.
1: poder darte más tiempos. Pero yo creo que respetando esas etapas o ciclos vitales que son normales de la vida, está bueno tenerlo presente porque siempre podemos hacernos un ratito, no sé, de salida a caminar o tomarte el mate sabiendo que es un ratito para vos, ¿no? Como no grandes cosas.
0: No, no, no, claro.
1: O en el medio de tu trabajo decir, bueno, paro 15 minutos.
0: Corrernos de la excusa también, ¿no?
1: Sí.
0: Nos llenamos de excusas, no, no puedo, no, no tengo tiempo, no, no.
1: Sí, lo que pasa que es como vos decís, ¿no? La conciencia es todo porque en la diaria si no te llevan puestas muchas cosas que te hacen olvidar de que esto es importante.
0: Sí, sí.
1: Por
0: sí.
1: eso también citas es una pausa, porque volvemos como a acordarnos de lo que queremos que sea importante, ¿no? De esto, de nos preguntamos qué cosas hoy en mi vida son las que me conectan con la vida.
2: Exacto,
1: ¿no?
2: Y está buena la pregunta porque puede cambiar en etapa en etapa. Sí, hay un momento en el cual lo que entra con la vida, aunque a veces te pesan, son los hijos
1: sí.
2: o la rutina familiar o justamente criarlos, la parte de crianza que es muy muy demandante. Después eso se va y vos decís, bueno, ¿y ahora qué me conecta con la vida? Los chicos no están,
0: claro,
2: típico, nido
0: ¿qué
2: vacío.
0: Hice? ¿Qué hago? Claro.
2: Sí. ¿Qué me conecta con la vida? Si siguen siendo ellos, bueno, me tendré que ir atrás de ellos. O sea, claro. Se abren todas nuevas conversaciones.
1: Sí,
2: ¿no?
1: Y por ahí tener en claro esas cosas, de esos propósitos de cada etapa, te hacen también poder despedir más funcional la etapa que se va.
0: El
1: y
0: duelo que
1: la
0: hablaba,
1: nueva,
0: claro,
1: ¿no?
0: El duelo, bueno, que decía Marichu.
1: Que ahora los hijos se van y, bueno, dejarlos ir para sí. recibir lo que viene nuevo, uh-huh. ¿no?
0: Aceptar lo que se va y, sí. y validar lo nuevo, el sí.
1: Uh-huh. Bueno, así que me pareció una linda reflexión la que nos invitó a hacer Marichu y lo podemos seguir reflexionando, ¿no? Oh.

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0: Muy bien, estamos en comunicación con Soledad Zauvide y Carolina Gutiérrez. Ellas son las autoras de un libro llamado Narra Buenos Aires, que tiene que ver con esa mirada fresca y, digamos, de enamorado de la ciudad que tienen sus autoras. Bienvenidas a Citas de Radio, Soledad, Carolina. Soy Elisa Peirano, mucho gusto, ¿cómo están?
1: ¿Qué tal? Acá estamos, lo más bien, con Caro. ¿Cómo te va? Contentas de que nos cuenten, nosotros les contemos de qué se trata nuestro libro.
0: Bueno, tengo entendido, hola Soledad, hola Caro, tengo entendido que sos muy buena mostrándole un Buenos Aires distinto a la gente que quiere turistear por la ciudad, ¿puede ser?
1: Bueno, gracias por el piropo, sí, hace años que me dedico a esto. Estudié turismo y después estudié museología y bueno, tengo un programa que se llama Descubriendo Buenos Aires, que es un programa de visitas y también de charlas, de cursos, todo lo que tiene que ver con la historia de la ciudad. Y por eso es que nos animamos con mi amiga Caro, que es fotógrafa, a hacer este libro. Digamos, plasmar todo lo que conté en las calles con las lindas fotos de Carolina.
2: Doy fe que es excelente en los recorridos y en sus visitas, a las que yo aprovecho a ir sacando fotos y hacer los recorridos junto con Soledad. Y bueno, hay un montón de fotos guardadas también, quizás para un próximo libro.
3: Hola chicas, ¿cómo andan? Angie la saluda.
1: Hola, hola. Hola.
3: Bueno, cuando hacen estos paseos y demás, ¿qué público tienen? ¿Gente que es de Buenos Aires o más gente extranjera?
1: Mira, yo empecé haciendo todo porteños, gente que volvía a mirar la ciudad con otros ojos, pero también tengo extranjeros. Sí, viste, cuando uno empieza a trabajar y te empiezan a conocer, te empiezan a llamar de otros lados. Pero mi primer público fue muy, pero muy local. Y en realidad disfruto mucho del público local, porque me encanta esta idea de que la gente redescubra su ciudad, viste. Eso es lo interesante de decir, wow, pasé por acá y no sabía que por acá caminó Belgrano, por ejemplo.
3: Claro. ¿Y cómo fue esto? ¿Tuviste esta curiosidad vos primero, como para después pasarle todo esto a la gente? ¿O cómo nació en vos este proyecto o esta idea?
1: Primero nació cuando terminé el colegio, me vine a vivir a Buenos Aires y viví en Santa Fe, ¿no? Y estudié turismo. Después de estudiar turismo me di cuenta que lo que más me gustaba era la historia y me gustaban mucho los museos. Así que empecé a estudiar una carrera que no está conocida, que se llama museología. Y bueno, que aprendí mucho en esa carrera y eso es lo que me animó a empezar a trabajar en serio en las calles de Buenos Aires. Hasta ese momento solo había trabajado en agencias de turismo, pero después me di cuenta que me gustaba demasiado y tenía ganas de contarlo, y bueno, empecé a guiar la ciudad.
3: ¿Y vas viendo cambios en las calles de Buenos Aires desde que empezaste ahora?

0: Sí, por supuesto, ¿viste? Esta es una ciudad muy cambiante, pero lo que veo y después de la pandemia sobre todo es un interés muy marcado de la gente por redescubrir su ciudad. Así que es cuestión de seguir, ¿viste? Buscando posibles itinerarios, investigando, porque Buenos Aires da para muchísimo, muchísimo, muchísimo. Así que eso es la parte, digamos, de mi día a día, pero después me animé con Caro a hacer este libro, que es como una gran realización personal, poder contar en este libro lo que conté siempre en las calles.
1: Hola chicas, ¿cómo están? Jessica la saluda. A eso iba mi pregunta, ¿no? ¿Cómo llevaron todo este conocimiento, este placer de ustedes por la ciudad y la fotografía a un libro? ¿Cómo fue esa idea? ¿Cómo surgió?
2: Mira, surgió que las dos somos apasionadas por la ciudad de Buenos Aires, sus recovecos, sus rincones, su arquitectura, y yo iba con Sole a las visitas y recorridos que ella hacía, con mi máquina de fotos, sacando. Surge que decimos, bueno, tenemos un montón de material, ¿qué hacemos con esto? Inicialmente empezamos con un Instagram que se llama Narra Buenos Aires. Y acá en la ciudad hay un montón de Instagramers que muestran la ciudad y decíamos, ¿cómo podemos hacer algo diferente y no ser uno más? Y bueno, y así fue que empezamos con la historia de la ciudad de Buenos Aires, contada cronológicamente. Así que empezamos por allá, por 1536, en el Parque Lezama, donde se funda la ciudad, y ahí vamos recorriendo los distintos hitos, lugares, hechos, personajes que van formando la historia de la ciudad de Buenos Aires. Y cuando llegábamos ya a nuestros días, que se nos decíamos qué hacemos con este Instagram, cómo seguimos, ahí surge la idea de armar el libro. Teníamos mucho material y ahí con Sole dijimos, bueno, ¿qué tal si plasmamos todo este material y todos estos recorridos en un libro? Y ahí llega Narra Buenos Aires, fotos contadas.
1: Con India Ediciones, ¿verdad? Con India Ediciones las ayudó a hacer el libro, ¿cierto?
0: Sí, ellas nos ayudaron mucho a ordenar todas estas ideas. Nosotros ordenamos la historia de la ciudad, porque para mucha gente también eso está bueno, pensar qué pasó primero, qué pasó después, dónde sucedió, pero en realidad las que nos ordenaron a nosotros fueron las de India Ediciones, que nos hicieron todo el diseño y bueno, y nos hicieron armar el proyecto. La idea estaba, pero necesitábamos de alguien que nos ordene. Y así fue como, bueno, lo terminamos logrando y quedó realmente lindo. No es para que nos agrandemos, pero estamos orgullosas del libro. Quedó, creo que hasta más lindo de lo que esperábamos.
1: Es bellísimo.
0: Por lo menos yo pienso lo mismo.
1: Es bellísimo porque tiene fotos y pie de fotos, y en esos pie de fotos dice mucho, transmite mucho. Yo tengo uno a mano que dice, la vida transcurre sin prisa y sin pausa en sus patios perfumados de glicinas, entre tertulias, rezos. Bueno, ¿cómo lo expresan ustedes también? Es muy, muy bonito y muy atrapante.
0: Sí, queríamos hacerlo un poco poético, nos gusta la poesía, así que más allá de los relatos, que bueno, escritos por nosotras, simplemente, ninguna de las dos es escritora, pero también buscamos muchos estrofas de versos, canciones, escritores argentinos, hay mucho de ellos ahí en nuestro libro también, que así que las fotos las vamos conectando con poesía, con literatura, y eso lo hace más como encantador, me parece, ¿no?
3: Qué bueno. ¿Cuál es el rincón que ustedes, cada una de ustedes, atesora más profundamente del recorrido que hacen en Buenos Aires?
0: Bueno, a mí me gustan sobre todo los sitios coloniales, de los que quedan muy poquitos. Trabajé muchos años en San Ignacio, en los túneles jesuíticos, y ahora trabajo en el monasterio de Santa Catalina. Así que si me das a elegir una época de Buenos Aires, de la que queda muy poquito, pero me encanta seguir investigando, es el tiempo colonial.
2: Para mí, te diría que, quizás no sé si es decir un tiempo específico, sino Plaza de Mayo. Es como que es un lugar al que me encanta ir a cada rato, caminar la plaza, andar por ahí. Hay un montón de edificios de distintas épocas, de distintas, digamos, estilos arquitectónicos, pero hay de todo. Y la verdad es como que me genera como que es el centro de la ciudad.
3: ¿Por qué dijeron que después de la pandemia hubo como un cambio respecto de los locales con la mirada a su ciudad?
0: Yo creo que tiene que ver con que la gente no podía ir a ningún lado, sí. Y entonces lo poco que nos dejaban salir era decir, wow, qué lindo es esto y quizás nunca lo había visto. Al principio me acuerdo que en la pandemia yo empecé a dar charlas por Zoom, y empezamos con preguntas, por ejemplo, a ver qué ves por tu ventana.

ventana, ¿no? Y capaz que alguna vez habías mirado que había una señora enfrente, pero no habías mirado qué lindo era el edificio, o no tan lindo, ¿no? Pero esta idea de mirar y redescubrir, eso me parece que la pandemia, con lo triste que fue la pandemia, ¿no?, ayudó un poco a redescubrir la ciudad en la que vivimos. Y la verdad, vivimos en una ciudad muy linda, no nos podemos quejar.

0: Tengo lugares fijos donde trabajo, que son, por ejemplo, el Monasterio de Santa Catalina, el ICBC, que es el ex banco de Boston, y después muchas veces me da ganas de proponer city tours, que son como paseos de 3 horas donde nos encontramos en un punto, encuentro, contrato un bus y hacemos el recorrido de 3 horas. Y si no, mis mañanas de Descubriendo Buenos Aires, o sea, las mías, trabajo con programas de chicos de la parte de historia de los colegios. Eso hago mucho todas las mañanas. Por ejemplo, hoy, mañana y el viernes me toca hacer circuitos que tienen que ver con la vida del general Belgrano. Hoy, por ejemplo, les cuento que sería el cumpleaños de Belgrano, 3 de junio. Así que muchos de mis recorridos son temáticos. Tienen que ver con momentos históricos o fechas o qué sé yo, o temas que se estén tratando en el aula de los colegios. Eso en las mañanas, ¿no? Y a la tarde trabajo con adultos y trabajo mucho también con grupos a los que me convocan para darles charlas. Tengo señoras a veces a la tarde, a la noche. Es muy variado mi programa.
1: ¡Qué bárbaro! Y hacen todo caminando.
0: Todo caminando o en bus. Cuando hacemos City Tour, que son recorridos de varios barrios, que empezamos en Palermo y terminamos en La Boca, bueno, esos son en bus. Pero si no, me gustan mucho las visitas así temáticas. Por ejemplo, a Carol le gusta Plaza de Mayo. Hago mucho casco histórico, se llama. Entonces es desde Plaza de Mayo hasta la iglesia de Santo Domingo, que son 4 cuadras hacia el sur. Después, por ejemplo, puede ser el circuito de los años locos porteños, que es los años 20, 1920, y entonces hago edificios así majestuosos de la Diagonal Norte. Uh-huh. Después la Belle Époque porteña y hago la Avenida Alvear. Claro. O sea, son con nombres que digamos que intento entusiasmar a través del nombre, porque el nombre genera a veces curiosidad. Uh-huh. O decir, los años locos porteños, ¿de qué locos estás hablando? Claro. Entonces entender que en Buenos Aires en los años 20 pasaron muchas cosas. Uh-huh. Por ejemplo, ahora me tocó hacer una charla para una sociedad que cumplía 90 años. Entonces hice Buenos Aires 90 años atrás. En el año 1936 pasó de todo. El obelisco, el edificio Cábanas, la 9 de julio. O sea, se puede, como en el libro que lo dividimos en capítulos, en los paseos también se pueden sectorizar en fechas o en temas.
1: Y chicas, ¿les pasa también con otras ciudades que o otros lugares que van que tienen como este ojo o esta agudeza para descubrir rincones?
0: Claro, que sos más viajada que yo.
2: Bueno, uno cuando viaja, pronto investigo bastante antes de ir, o sea que uno va con un montón de cosas investigadas, de qué quiere ver, qué lugares, qué rincones, edificios, además de museos o exposiciones. Entonces ya vamos, uno va con un semi itinerario para ir buscando lo que uno ya estuvo viendo antes y poderlo ver con los propios ojos, ¿no? Además de yo personalmente como fotógrafa sacarle yo la foto al edificio, al rincón, al lugar.
3: Chicas, si alguien está escuchando esta nota y quisiera contactarlas, ¿lo pueden hacer a través del Instagram?
0: Claro, pueden escribirnos al Instagram de Narra Buenos Aires. Uh-huh. O a Descubriendo Buenos Aires, o a Caro Gutiérrez Fotos, si quieren. Pero en realidad, por ejemplo, si a alguno les interesa nuestro libro, pueden escribirnos al Narra Buenos Aires, les contamos más detalles.
3: Espectacular. Bueno, muchísimas gracias por esta nota tan linda, y la verdad es que voy a tratar de cambiar la mirada para justamente apreciar esto que están contando, porque lo transmiten de una manera muy, muy linda. Muchas gracias, chicas.
0: No, de nada. Gracias a ustedes.
3: Un saludo, adiós.
2: Adiós, gracias.
3: Bueno, y así pasaban Soledad Sabovidet y Carolina Gutiérrez de Narra Buenos Aires, dos apasionadas de la ciudad que te hacen redescubrir la belleza que tenemos como capital de nuestro país.

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0: Bueno, y es un gusto para mí, a raíz de la investigación que hicimos sobre la obra de Alba Blota, una artista de imágenes religiosas que tiene 100 años, llegamos a dar con Loli Bosch. Ella fue ayudante durante muchos años de Alba. Se puede decir que es el aprendiz o es la que va a continuar con el legado de esta mujer, que la verdad es que es impresionante las cosas que hace. Bienvenida, Loli Bosch, a Citas de Radio. Soy Elisa Peirano. ¿Cómo estás?
1: Hola, Elisa. ¿Cómo estás? Muy bien por acá. Un gusto hablar con ustedes.
0: Bueno, gracias por atendernos, Loli. Y queríamos un poco... hicimos un intento de entrevistarla a Alba y la verdad es que logramos como muy poquitas frases de ella, pero bueno, fue un lindo encuentro. Pero queríamos también saber un poco como el backstage de las imágenes o de un poco de la vida de Alba. Entonces dijimos, bueno, ¿con quién podemos hablar? Y apareció tu nombre como la candidata. así que la primera pregunta que tengo para hacerte es que me cuentes si te acordás cuándo la conociste a Alba y cómo fue ese encuentro.
1: Bueno, yo la conocí a Alba en el 2005. Yo acababa de empezar a estudiar Bellas Artes y de casualidad caí porque una amiga trabajaba en el mismo lugar donde ella tiene su taller y sabía que Alba necesitaba un ayudante por una obra específica. Estaba haciendo un retablo para el seminario de Santo Tomé en Corrientes, de un tamaño bastante grande, y ya tenía en ese momento 79, así que necesitaba ayuda sí o sí. Así que arranqué como un trabajo temporal de mientras uno estudia, qué sé yo. Y ahí llegué a su quincho, que es un taller donde se respira en un ambiente muy, muy cálido, de mucha fe y de mucha creatividad, de mucha actividad y también de oración.
0: Qué lindo, ahora, ¿vos la conocías por sus obras antes o te la encontraste ahí?
1: No, lo que conocía. Antes? Ah. Yo conocía alguna obra, o sea, conocía a la Virgen del Mate porque le habían regalado a mis viejos una imagen. Y conocía algunas imágenes de ella que había visto, pero no la conocía a ella, digamos, nunca la había relacionado como la autora de esas imágenes.
0: Claro.
1: O sea, sí, había rezado con sus imágenes.
0: Claro, qué lindo.
1: Sí, pero no la conocía a ella.
0: Así que llegaste a ese trabajo, digamos, de para ayudante. Además, me impresiona porque 79 años. ¿Ella a qué edad empieza a su obra creativa? ¿Bastante grande o no?
1: Sí, ella empezó a los 50 y pico. No me acuerdo si era 52 o 55.
0: 55.
1: Toda su vida se dedicó a la educación. Toda la vida se dedicó a la educación. Trabajó de una forma muy, muy importante, muy destacada en educación. Trabajó en el ministerio, fue de las creadoras de la Universidad Austral, de ABDES y de muchos colegios. Hizo muchas cosas importantes en educación. Y un día, a los 55 años, se le ocurrió que tenía ganas de hacer una virgen. Y bueno, se puso a averiguar cómo hacerla y empezó con una silla, usando de soporte una silla. Y sobre eso empezó a modelar una virgen. Primero empezó con un querubín, sí, y para practicar las caras, y después se mandó nomás con la virgen, con una virgen de tamaño natural, que está buenísima. La verdad que es siempre una aventurera, digamos.
0: Es increíble,
1: y siempre que a lo grande.
0: Arrancó a los 55, como decimos, arrancó con una virgen grande, sí, y o sea, y tiene 100... Mm. Y todavía su obra se ven, o sea, tuvo casi 50 años de producción.
1: 50 años de producción y muy activa, o sea, sin parar. Tiene una producción muy, muy numerosa, por todos lados, por el mundo entero.
0: ¡Qué bárbaro! Loli, y cuando vos te acercaste a este quincho que describiste, me encantó cómo lo describiste, este retablo para trabajar en eso, aprendiste a ir a las técnicas, ¿en qué trabajaba? Contame un poco de la parte artística. ¿En qué material trabajaba? Bueno, ¿cómo hacía?
1: Ella, como todo autodidacta, era como, vamos viendo qué me sirve y qué funciona. Y averiguaba, o sea, iba a distintos talleres, hizo varios cursos y después le pedía a gente que le enseñe. Empezó modelando en barro, en arcilla, y la mayoría de las obras las hacía en arcilla y después el pasado en yeso, en molde de yeso perdido, y después el calco de yeso o de cemento, según si fuera para exterior o para interior. Uh-huh. Y eso lo fue aprendiendo. Primero tenía gente que se lo pasaba. Ella hacía la escultura en arcilla y después

0: un escultor le hacía el molde y el calco. Y después fue aprendiendo a hacerlo a ella y yo fui aprendiendo con ella, digamos. Y también un poco, como te digo, sobre la marcha, a prueba y error. Una de las cosas más lindas de trabajar con ella fue que me dejaba mucha libertad para aprender haciendo. Y decía, como todo tiene arreglo, nada, o sea, no pasa nada si algo se rompe, si algo, las cosas se arreglan. Entonces, con eso tenía mucha libertad para ir aprendiendo y conociendo los materiales a medida que los íbamos trabajando.
1: Así que vos te acercaste a ayudar a este retablo y ahí, pues, te quedaste siempre con ella. ¿Cómo fue creciendo tu relación laboral? Sí.
0: La verdad es que yo la conocí y después de conocerla no me pude alejar nunca más de ella, porque es una persona muy especial. Estuve 20 años trabajando con ella, un poco menos, 18, porque después me mudé a Pergamino y ya no pude ir, digamos, voy solamente a visitarla de vez en cuando. Uh-huh. Pero nada, no me pude alejar mucho porque tiene una personalidad muy atractiva, muy, no sé cómo describirla. Para mí es el amor de Jesús que tiene adentro, que se trasluce, porque es una persona llena de vida y con una vida interior muy grande, pero también muy, muy del mundo, muy como todo le interesa. Como no solamente de oración, sino de acción, de hacer, de que la oración se transforme en actividad y en estar en el mundo y en interesarse por el mundo, por las cosas, por todo. Es una persona que estaba siempre actualizada, siempre informada. Le encantaba leer todos los artículos científicos de que salían en el diario y ver el progreso de la ciencia, siempre el progreso ordenado, ¿no? Pero una mujer que a los 90 años nos comunicábamos por WhatsApp, claro, y veía tutoriales para ver cómo podía mejorar su forma de modelar. Veía tutoriales de YouTube cuando recién empezaron, ¿entendés? Yo, claro. O sea, yo siendo más de la generación de la tecnología, era un queso con YouTube, nunca jamás aprendí nada con un tutorial. Y ella no, ella estaba siempre en la última.
1: Ahora, me encanta esto que contabas, que ella trabajó mucho en educación, como muy intelectual, y después se fue al barro y a las manos, ¿no?
0: Sí. Sí, de sus manos, es como lo que ella dice, es que es donde ella canalizaba su fe, digamos. Como que de sus manos salía la imagen a la que ella le rezaba, a la que llamaba profundamente, que son las imágenes de Jesús y de la Virgen y de San José y de algunos otros santos que ha hecho con sus manos.
1: ¿Y el proceso creativo, Loli, ella visualizaba algo en la cabeza o copiaba una imagen y trataba de replicar la imagen que veía? ¿Cómo era eso?
0: Bueno, depende. Había veces que hacía ella porque ella tenía ganas, y muchas veces, la mayoría, le hacían encargos. Y entonces, según el encargo que tenía, ella, leía mucho. Por ejemplo, me acuerdo cuando hicimos el Jesús de la Misericordia, el Jesús Misericordioso, que leímos todo un libro de Sor Faustina muy lindo. Uh-huh. Y miraba muchas imágenes y después por ahí se imprimía las que más le gustaban y mirando eso modelaba. Pero como nunca copiando, sino inspirándose en las otras imágenes.
1: Claro, o sea que era como la parte de imagen, pero tenía un sustento, investigaba, digamos.
0: Claro, investigaba bastante. Investigaba todo, porque para lograr las proporciones, para lograr las distintas posiciones también, por ahí a veces sacaba fotos de distintas personas. O sea, me acuerdo de sacar fotos de chiquitos en distintas posiciones. Yo le sacaba fotos a mis sobrinos para ver qué

0: posición quedaba más linda para modelar a Jesús.
1: Qué linda.
0: Sí, y eso como, bueno, se iba investigando según lo que tenía que hacer. Después, otras veces, por ejemplo, sacaba moldes de personas. A mí varias veces me hizo las manos, sacaba, por ahí te dejaba ahí como una media hora, una hora con el yeso ahí que empieza a levantar calor.
1: Mira,
0: pero te sacaba el molde de la mano y después esa mano se trabajaba, porque el molde de yeso, el yeso como que te aplasta la piel, no queda perfecto. Eso después se tiene que trabajar, pero lo usaba de base para trabajar.
1: Qué bárbaro. Qué lindo, sí. Loli. ¿Y alguna anécdota particular que te acuerdes así puntual de alguna anécdota parte de su personalidad?
0: Mira, por ejemplo, a mí una de las cosas que más me gustaba, cuando, bueno, ya en los últimos años ella ya no venía tanto al taller. Entonces, en general, por ahí estaba yo sola en el taller y ella venía un ratito. Y para llegar al taller había que cruzar un jardín y se abría una puerta. Yo siempre escuchaba que se abría la puerta y especulaba a ver si era ella o no. Y siempre me daba cuenta que era ella porque ella siempre llegaba cantando, siempre llegaba tarareando.
1: Qué lindo.
0: Nada, eso para mí refleja la alegría que siempre transmitía.
1: Sí,
0: sí.
1: Qué divina.
0: Y después en el taller, por el taller desfilaron miles de personas, porque como a ella le gustaba la educación, también siempre quería enseñarle a más gente. Entonces pasó mucha gente que venía a aprender, que les enseñábamos o que venía a trabajar, sobre todo porque a ella le gustaba enseñar más que nada.
1: Qué buena onda.
0: Sí, y después, bueno, cuando estábamos las dos solas, que bueno, era bastante tiempo, también aprovechábamos y escuchábamos. Teníamos distintos CDs, o después ella tenía un pendrive con un montón de conferencias, de audiolibros, bueno, música también. Bueno, la radio, porque a ella le gustaba mucho estar siempre informada, así que siempre teníamos el momento de noticiero. Después rezábamos el rosario también. Entonces, como que siempre había, como que siempre el tiempo era como muy aprovechado, ¿viste? Porque uno estaba por ahí en silencio rezando mientras hacía las cosas, pero también aprovechando para escuchar conferencias, para aprender de distintas cosas. O sea, ella también, muy intelectual, le gustaba todo lo que era curso de filosofía, literatura, y eso a mí también. Entonces, eran cosas que salían en la conversación y también que nos informábamos, digamos.
1: Está buenísimo. La verdad que me encanta esto que contás, Loli, porque, bueno, porque le da todo, como todo un sentido a las imágenes que uno ve, ¿no? Las imágenes religiosas.
0: Sí.
1: Ahora, su obra llegó afuera, porque es internacionalmente conocida la obra de Alba, ¿o no?
0: Sí, sí, sí. Ella, bueno, le fueron encargando para distintos lugares. Por ejemplo, yo me acuerdo ahora de una que le encargó el padre Emiliano Hong, que cuando se fue a vivir a Corea, que se llevó en San José María y una Virgen del Libro, que vino la mamá del padre Emiliano a escribirle en coreano, porque tenía un librito. O sea, la Virgen del Libro está el niño como aprendiendo a leer, la Virgen leyéndole. Entonces, en ese librito está escrito en coreano, Yo soy el camino, la verdad y la vida, que vino la mamá del padre Emiliano a escribirlo. Después tiene en Sudáfrica, tiene en Londres también, en Washington, tiene, bueno, en muchos países diferentes. Obras que le fueron encargando, gente que se las quería llevar para allá.
1: Qué bueno.
0: Y después hay una cosa, ella es numeraria del Opus Dei.
1: Ajá.
0: Y una cosa que a mí me conmovía mucho es que ella tenía en el taller, en un roperito que había, un mapamundi grande, donde pinchaba el nombre de cada numeraria que se iba a vivir afuera, para tenerlas presentes. a ellas y estar rezando por ellas

0: Todas las que se iban a algún país afuera estaban en ese mapamundi pinchadas, en su nombre pinchado en el país donde estaban. Y siempre trataba de también regalarles cosas para que se lleven, para que nada, para que tengan a su país cerca en las imágenes de ella, digamos.
1: Qué
0: Así que
1: lindo.
0: te imaginas qué obra de ella hay en el mundo entero.
1: Qué linda, sí. Qué buena onda, qué buena.
0: Sí.
1: La verdad que me parece como entrañable todo esto que contás, Loli, porque, bueno, porque, o sea, muchas veces nos ayudan las imágenes a conectar con la fe o con esa espiritualidad por ahí de ternura, ¿no? Y de, vos decías que hacía niños y que hacía vírgenes y la imagen de Jesús, como que siempre hablando de lo mismo, ¿no? Sí. Que es del amor de Dios.
0: Esa era su misión, siempre decía, como que las imágenes que hacía eran con esa misión, para ayudar a la gente a rezar. Ella quería crear imágenes que inviten a rezar, que inviten a cultivar nuestro amor y nuestra relación con Dios. Y también tenía como una familiaridad con las imágenes muy linda. Es como que les hablaba mientras las hacía, le hablaba a Jesús y le hablaba a María. Mientras por adentro, ¿no? Pero
1: como imágenes rezadas.
0: Sí. Y habla, es como que tiene una relación muy íntima y muy cercana. Entonces, no sé, como le decía piropos, no sé, es como, por ejemplo, me acuerdo ahora un niño que tenía la colita así que le sobresalía y que le tocaba la colita así, y sea, como con cariño, o los cachetes, como, y como se trataría a un niño real, ¿entendés? Eso era muy lindo también, porque le daba vida a las imágenes.
1: Loli, si alguien está escuchando esta entrevista y le gustaría tener una imagen de un niño o lo que fuere, que le gustaría ver la obra de Albat, ¿está en venta? ¿Se puede comprar? ¿Se puede encargar? ¿Tienen página? ¿Cómo funciona el después de la obra de Albat?
0: Bueno, yo continúo reproduciendo las obras de las que fuimos haciendo moldes.
1: Ajá.
0: Eso yo lo sigo haciendo y me pueden encargar por el Instagram de Alba o por WhatsApp. Ahí en el Instagram está el WhatsApp también.
1: Uh-huh.
0: Y eso me lo pueden encargar. Yo ahí mando un catálogo con las cosas que sigo reproduciendo. No estoy haciendo cosas de cero, pero sí sigo reproduciendo varias imágenes de las que fuimos haciendo moldes de silicona y también imágenes que por ahí hacemos a partir de esos moldes. Siempre los moldes que teníamos también los reutilizábamos, cambiándole la forma o lo que sea, y eso lo sigo haciendo, pero los rostros, para mí, a mí me parece importante que tengan, que sean los de Alba, o sea, porque este amor que ella tiene hacia Dios, para mí se refleja mucho en la dulzura de los rostros, de sus imágenes. Entonces, yo respeto esas imágenes que tengo todavía.
1: La verdad que hay cosas lindísimas. Invitamos a la gente a que se meta en el Instagram, que es Alba Blota con doble T. Y bueno, así que ahí se van a poder contactar con vos, Loli, ¿no?
0: Sí, ahí están. Está, bueno, me pueden escribir por un mensaje de ahí o por el WhatsApp que está en los contactos.
1: Bueno, Loli, muchísimas gracias por esta entrevista, me encantó y la verdad es que es lindo homenajear a esta gran mujer que es increíble, que todavía sigue viviendo y con 100 años ha dejado este legado tan, tan lindo para que la gente pueda rezar.
0: La verdad que sí, es impresionante su obra, espero poder seguir llevándola a muchos lugares y bueno, colgarme un poquito de su misión.
1: Bueno, qué suerte que existís.
0: Que también,
1: Loli,
0: le da
1: qué suerte que
0: sentido.
1: Existís, porque le das también continuidad, ¿no? Así que creo que existimos, sí. También.
0: Bueno, gracias.
1: Bueno, un saludo inmenso, Loli.
0: Muchísimas gracias, Elisa.
1: Adiós.
0: Adiós.
1: Bueno, y así pasaba Loli Bosch, la discípula de Alba Blota, cuya voz vamos a escuchar en un ratito en algunas frases que dijo ayer en la radio, para que la conozcan de primera mano a esta gran mujer. Bienvenida, Alba, a Citas de Radio. Mi nombre es María Elisa Peirano. Estoy encantada de hablar con usted. ¿Cómo le va?
2: Bien. ¿Cómo estás vos?
1: Muy bien, muchas gracias por atendernos. Alba, usted tiene 100 años. ¿Cuándo empezó con las esculturas? ¿Se acuerda?
2: No sé, no recuerdo.
1: No se acuerda, pero ¿de chiquito o de grande empezó con las imágenes?
2: De grande, de grande.
1: Alba, ¿y usted cuando hace las imágenes reza?
2: Si las imágenes no sirven para rezar, ¿para qué sirven? Las hago ¿para qué? Para rezarlo y para rezar los que la miran, los que la ven, los que la tienen.
1: Cuénteme lo que usted quiera, Alba. Ya hablar con usted me parece un privilegio.
2: Lo que quiero transmitir con las imágenes, que uno las ve, reza y su mensaje sea ese, ¿no? De terminar lo que se hace con perfección y alegría.
1: Esa voz que escuchamos recién es de la escultora María Alba Blota, que cumplió 100 años y es reconocida en el mundo por ser la mayor imaginera religiosa argentina. Es una artista que genera obras de piedad que van en las iglesias, en las parroquias, en los santuarios, y la verdad es que es un lujo y un privilegio poder tenerla en nuestro país.

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0: Bueno, acá estamos. Antes de terminar el programa, que estuvo espectacular, queremos darle un ratito más a nuestra invitada. Primero, gracias por acompañarnos, Jessy. Fue muy linda tu compañía. Y además, ¿quién te dice que no tenés una locutora adentro? Porque le metiste a las preguntas, ¿eh?
1: Decís.
0: Me encantó.
2: Impresionante.
0: Súper participativa. Genial. Mirá que no es tan fácil meterse en las preguntas.
1: Me gusta.
0: Viste que por ahí vienen algunas otras que hablan más en la mesa, pero no se animan tanto a preguntar. Claro.
1: Me gusta. Me gusta interactuar.
0: Bueno, muchas gracias. Estuvo muy buena todas las intervenciones. Jessy, contanos antes de irnos un poco qué estás leyendo y qué planes tenés para junio, qué se puede hacer en la pausa, en Alfonsina.
1: Bueno, en junio, durante junio, mucho de todo. Hay talleres de escritura, de lectura, en idiomas, inglés, francés, italiano, y después los talleres de lectura de siempre, ¿no? Uh-huh. Distintos géneros narrativos. Narrativa, policial y romance. Historia también, romance histórico. Sí pueden acercarse, consultarme y lo vamos viendo.
0: Son presenciales, ¿no?
1: Presenciales, y ahora salió este mes, ayer empecé con el taller online que se llama Club de Textos, que leemos cuentos cortos o textos cortos, ¿sí? Poesía, relatos breves, crónicas, una vez a la semana, una hora. Para el que tal vez no tiene tiempo,

0: tiempo, pero no quiere dejar de leer o de compartir, nos encontramos por Meet una vez a la semana.
1: ¿Qué días?
0: Martes o jueves de 19 a 20 horas.
1: Perfecto. Martes o jueves. Bien.
0: Está bueno.
1: Sí, eso sí. Es online.
0: Online. Bueno, sí, bárbaro. Todo lo otro presencial. Uh-huh. Así que oportunidades no faltan. Los invito que se sumen o que no dejen de leer en casa también. Es que sea esa pausa, ese momentito que disfrutamos, que no lo dejen. Así uh-huh. sean 10 minutos. Uh-huh. Pero no nos olvidemos de leer y de cultivar esa parte en nosotros.
1: Sí, la recomendación de siempre.
0: Sí, sí.
1: Escúchame, sí. Ahí veo que trajiste 3 libros. ¿Esos los estás leyendo ahora? ¿Qué trajiste?
0: Leímos en mayo algo de Almada, el último libro de Selva Almada, argentina, entrerriana.
1: ¿Vos habías leído uno que te gustó?
0: Sí, hemos leído mucho de ella.
2: De río,
0: sí,
2: algo así era.
0: Sí, Ladrilleros es la trilogía de los varones. Esto no es un río. Y acá traje a la mesa Una casa sola, que es el último libro de Selva Almada, donde habla la casa. Selva Almada le da voz a una casa en el medio del paraje entrerriano. Así que importantísimo, es buenísimo.
1: Sí, buenísimo.
0: Sí, es muy bueno, muy bueno.
1: Tengo una amiga entrerriana, vos decís que le puede gustar.
0: Le puede gustar, sí, le puede gustar muchísimo. Se identifica mucho, habla mucho de la zona, de sus habitantes, de las cosas que suceden, de su geografía, fauna, flora. Muy lindo, muy lindo. Bien. Muy lindo. Y después traje algo de contemporáneo, ya lo hemos leído en algún que otro taller, un libro que es para debatir. Comerás Flores, de Lucía Soya Sobral, una española, que es primer libro. Uh-huh. Léanlo. Uh-huh. Luego lo...
1: Después lo bueno, queda pendiente queda esa pendiente, discusión, porque sí. Yo no lo leí, lo tengo, sí, sí, y sí. Me gustaría intercambiar sí. Después.
0: Hay que leerlo y después lo conversamos, porque puede llevarte un montón de lados, o no.
1: O no, o no. Okay. Pero estuvo muy con mucha crítica.
0: Sí, está muy muy en boga ahora en Instagram, TikTok y lo que es redes sociales. Uh-huh. Vino a la Feria del Libro, Lucía, estuvo acá en Argentina, con muy lindas entrevistas, la pueden buscar en Instagram también. Y trata muchos temas actuales. Y habla, lo dice en la contratapa, violencia psicológica. Así que bueno, importante tema leerlo, sí, para debatir y tal vez también empaparnos de ciertas cuestiones, ¿no? Está bueno.
1: Buenísimo. ¿Y el otro?
0: El otro es de Jones Bo, un policial. Hay un poco de sangre, suspenso, hay de todo. Este sí lo estamos leyendo este mes.
1: El muñeco de nieve.
0: Sí, el muñeco de nieve. Tiene que gustar el género. Si no gusta este género, es difícil seguirlos, tal vez. Uh-huh. Porque si no te gusta la crónica o si no te gusta el policial, cuesta un montón.
1: ¿A vos qué género te gusta, Jessy? ¿Cuál elegís?
0: Ahora estoy fascinada por el policial, por la novela negra. Mirá. Sí, sí, porque una vez que los empezás, tenés que terminarlos para porque querés saber...
1: Sí.
0: Que poner
1: el desenlace. La paciente silenciosa.
0: Sí,
1: ¿Eso es policial?
0: Sí. Eso es policial, un psicológico ahí, sí.
1: Está bueno ese.
0: Está bueno, ahí también, están divididas las aguas. Bueno, o gustó o no gustó, pero lean, hay que leerlo. Y luego.
1: Bueno, qué linda esta invitación a leer, la verdad que siempre es lindo tenerte por acá, tenés que volver.
0: Vuelvo cuando quieran, acá.
1: Y si no, tenemos que ir nosotros también a Alfonsina a recorrer, a ver libros, a tomar nuestras pausas, a buscar eso que a veces falta.
0: Esa pausa consciente, ¿no?
1: La pausa
0: que hablamos también.
2: Todo se vincula.
0: Todo vinculado.
2: ¿Se dan cuenta de este programa?
0: Todo vinculado hoy. Gracias, chicas.
2: Gracias por venir.
0: Nos vemos.
2: Bueno, esto fue Citas de Radio. Los esperamos en la próxima edición. Recuerden que nos ayudan un montón compartiendo nuestras notas, poniéndole like, dándole me gusta, suscribiéndose a Citas en la página citasderadio.com.ar o en el Spotify Citas Podcast. Hasta la próxima edición. Nos encantó hacer este programa. Chau.

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0: Hola, bienvenidos. Esto es Portal Argentina. Romina Fasani, ¿cómo estás? ¿Cómo vienes llevando ya esta edición de 10 de junio? Señoras y señores, sí, 10 de junio. Se viene fin de semana largo, prontito, de todo. Nosotros vamos a seguir acompañándote con muchas sorpresas, con más destinos turísticos, con un montón de cosas.
1: Así es. Y ayer estuvimos en la presentación de invierno de Neuquén. Todo esto es Neuquén y vamos a ir contándote algunas cositas. Y te voy a tirar un adelanto.
0: A ver, la escucho.
1: ¿Te llamás Martínez?
0: No me llamo Martínez, pero sí hubieron dos Martínez.
1: ¿Te llamás Martínez? Estate atento porque en un ratito te cuento algo que te puede interesar.
0: ¡Epa! ¿Todos los Martínez?
1: Todos los Martínez. ¿Y vivís en Neuquén?
0: ¡Hey!
1: Sí, quédate acá en Portal Argentina porque en un ratito te vamos a contar algo que te va a interesar.
0: O si conoces algún Martínez,
1: le puedes avisar.
0: Bien.
2: Es más,
1: si conoces algún Martínez, sumate a la familia Martínez.
0: Aprovecha. Yo sé lo que te digo. Tal cual. ¿Cómo anda, mano de piedra? ¿Bien? Uy, qué día, por favor. Cuántas cosas. Y además vamos a seguir recorriendo estos pueblos de los más lindos del mundo.
1: Así es. ¿A dónde nos iremos hoy? ¿Ya saben? ¿Tienen alguna idea? ¿Usted tiene alguna idea?
0: Yo tengo idea, pero no la voy a spoilear todavía.
1: Ah, se hace el gaucho.
0: Ahora.
1: Aro, spoiler, amigo.
0: No, le quería contar algo. Tuvimos en el día de ayer, vamos a tener en los próximos días, especiales de nieve. Más especiales de nieve. Nos falta Cabiahue y Copahue. En los próximos días vamos a tener a Cabiahue.
1: En los próximos días vamos a ir a Cabiahue y Copahue. En los próximos días podríamos conocer algunos destinos más en la provincia de Neuquén, fuera de la provincia de Neuquén.
0: Hoy vamos a estar un poco y un poco, ¿no?
1: Y vamos a hacer un mix.
0: Hoy viajamos por la Argentina.
1: Así es, como nos gusta. Calentamos el mate. 75, 80 grados.
0: Ah, bien, usted.
1: ¿Prepara la yerba?
0: Yo preparo la yerba, vamos, salimos.
1: Salimos de viaje.

0: Abrazo grande para el señor Axel Fernando. ¿Se acuerda usted cuando era chiquita, iba a Canal 26?
1: Pará, tengo que contar algo.
0: ¿Qué va a contar?
1: Lo voy a publicar en Portal Argentino, me voy a animar. Porque en este viaje que estuvimos haciendo, caímos en un supermercado.
0: Sí.
1: Para comprar un cuaderno, que es lo que necesitábamos.
0: Sí.
1: Y me encuentro con un juego de agua. ¿Se acuerdan de los juegos de agua?
0: Los que había que hacer, embocar, que tenías que apretar el botoncito y embocar, pero de la selección argentina.
1: Era de la selección argentina. Le mando muy contenta a mi hijo. ¿Querés que te lo regale? No, me puso. Y después me cortó la inspiración porque yo estaba para seguir.
0: ¿Y qué le contestó?
1: No,
0: lo va a decir.
1: Porque me dijo. Pero la verdad es que estaba ilusionada con esos juegos de niños. Qué lindos que eran los juegos de agua, la verdad.
0: Totalmente. Bueno, ayer se presentaron en Neuquén, en donde era el restaurante Clo Clo. Hay un lugar
1: frente al aeroparque de la ciudad de Buenos Aires.
0: Hay un lugar que hacen una experiencia inmersiva con una pantalla toda así, medio 360 o 180 grados, pero muy, muy, muy buena. Los que no conocen, ahí se hizo la presentación de la temporada de invierno de Neuquén y fue conducida por la señora
1: Anita Martínez.
0: Anita Martínez.
1: Y ella no podía estar sola.
0: Estuvo.
1: ¿Quién no vio la publicidad nueva de Neuquén? ¿Quién la hace?
0: Es Mariano Martínez.
1: En tres días quiere conocer la provincia. No, Mariano. No se puede en tres días conocer toda la provincia de Neuquén. Hay mucho para hacer. Pero, como hay mucho para hacer, sí. Y los Martínez son muchísimos.
0: ¿Qué pasa?
1: ¿Qué pasa? La provincia lanzó, si te llamás Martínez,
0: sí,
1: un 15% de descuento esta temporada invernal para que conozcas la provincia de Neuquén.
0: ¡Aplausos! Tremendo, muy bueno.
1: Ahora decís, no me llamo Martínez.
0: No tenés algún Martínez.
1: Rolo Figueroa, gobernador de la provincia. ¿Y ahora qué hago? Bueno, si vivís en Neuquén, sos ciudadano neuquino.
0: Tenés Martínez.
1: Naciste en Neuquén, pero te estás estudiando en otra provincia. No importa. Para vos también hay descuento.
0: Bien.
1: Para que esta temporada vivas Neuquén y compruebes todo lo que tiene Neuquén para ofrecer.
0: No. Es impresionante. Realmente muy linda. Muy lindo lanzamiento de temporada. Más allá. Vamos a hacer una crítica constructiva a Anita Martínez, que le pifió en un par de nombres.
1: No lo vamos a decir.
0: No vamos a decir que dijo.
1: ¿Qué no se
0: Cabiabue.
1: Dice?
0: No.
1: Cabiabue. Ella había estado en Cabiabue primero.
0: Claro, y Barabarco. Y Barabarco le pifió ahí con Barabarco. Pero bueno, son cosas.
1: Andacoyo, que es el lugar en donde nació el
0: gobernador. No lo nombró.
1: No. Lo nombré y lo nombró bien.
0: Ah, bueno.
1: Le dijo, Andacoyo de Gus.
0: Andacoyo.
1: Pero a él le dijo, andaba allá,
0: Cocho. Y un abrazo grande a Cocho López, que estuvimos hablando con él en el día de ayer. Genio.
1: Genia total. Ella decía, 10 años fue mi productora. Le puso un IVA impresionante,
0: Levantó ahí el nivel con la mejor productora.
1: Sí. Bueno,
0: señoras y señores, en Portal Argentina, en un ratito nos vamos a ir a Mar de las Pampas, que fue.
1: Y el amigo Quique Colombo.
0: Quique Colombo, o sea, un abrazo.
1: Cholula, ¿cómo te vas a sacar una foto con Cocho López? Le digo, pero es que Cocho es como mi papá. Fui su productora y dice, bueno. Cholula, me dijo, ¿vos te parece?
0: Bueno, muy bueno todo, muy bueno la gastronomía. Vamos a tener una nota también en los próximos días con los chefs neuquinos, porque hay distintos sabores en cada lugar de Neuquén.
1: Creo que voy a pagar exceso de equipaje.
0: Sí, en el avión. Sí, me parece, vamos a pagar exceso de equipaje. Vamos con música, en un ratito viajamos, nos vamos a ir a Villa Gesell, en realidad a Mar de las Pampas, uno de los pueblos que fue elegido para ser representante de Argentina dentro de los mejores pueblos del mundo.
1: ¿Te spoileo el segundo? Nos vamos a ir para Cuyo.
0: A San Luis.
1: Ahí vamos a desbloquear el trapiche, que también se postula como uno de los 8 finalistas, en realidad, de los pueblos más lindos del mundo para Argentina. Vamos a conocerlos juntos.
0: En un ratito, quédate, esto es Portal Argentina y seguimos con mucho rock and roll.

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1: Por

0: Momento de viajar a la costa atlántica argentina.
1: Esta vez vamos a ir, lo vamos a desbloquear, porque conocemos Villa Gesell, hemos estado, pero en Mar de las Pampas, no. No. Vamos a hacer un desbloqueo automático en este instante.
0: Exactamente. Además, Mar de las Pampas es uno de estos 10 best villages que fueron sugeridos, en este caso,
1: fueron
0: para
1: elegidos.
0: Fueron elegidos. Claro, entre 56 quedaron 8. Y ahí está.
1: En este mundial,
0: a ver cuál es el pueblo más lindo del mundo. Mar de las Pampas, que tiene tanta historia y tiene un amigo como secretario de turismo, que es Emiliano Felice. Bienvenido, Emiliano.
2: ¿Cómo andan, chicos? ¿Todo bien?
1: Muy bien. ¿Cómo han tomado esta noticia?
2: La verdad que teníamos expectativa, pero bueno, obviamente como todo concurso, hay una tensión esperando lograr el objetivo, y la verdad fue de gran alegría, ¿no? La verdad que la comunidad marpampiana está muy contenta. Y bueno, un poco creo que se refleja en esta nominación. No solamente la belleza del destino, sino que hay una comunidad que tiene una identidad muy muy marcada, uh-huh, la marcampiana. Entonces, viste, bueno, hay un trabajo en equipo ahí de la comunidad muy importante, donde han trabajado instituciones, vecinos que, la verdad, nos acercaron a la propuesta en octubre del año pasado, me convocan a una reunión, y ahí me dicen, che, mira, no queremos trabajar para postular a Mar de Pampas como mejor pueblo turístico. Y bueno, genial, empecemos a trabajar. Así que ellos hicieron como el trabajo de campo, ¿no? Toda la documentación, y además nosotros sumamos a nuestro equipo técnico. Y bueno, y ahora que llegó el momento, la verdad que ahora hay que recoger esos frutos, ¿no? De ese esfuerzo que llevó varios meses, ¿no?
1: Totalmente. Pero como siempre decimos, el público se renueva, hay gente que quizás está escuchando Mar de las Pampas por primera vez, y vamos a ubicarlos en el mapa. ¿Dónde queda Mar de las Pampas? ¿Cómo llegamos a Mar de las Pampas?
2: Bueno, Mar de las Pampas está tan solo a unos 5 kilómetros al sur del ejido urbano de Villa Gesell, es partido de Villa Gesell. Gesell está a 360 kilómetros de la ciudad de Buenos Aires. ¿Qué más te puedo decir para ubicarlo? Estamos a 115 kilómetros de la ciudad de Mar del Plata, uh-huh. Así que bueno, y digamos que Mar de las Pampas también integra el Parque Villa Gesell junto a la ciudad, Mar de las Pampas, Las Gaviotas y Mar Azul, ¿no? Que son, están uno al lado del otro, son nuestras localidades turísticas, ¿no? Es un lugar que tiene la particularidad de haber sido forestado con distintas especies, pero fundamentalmente con pinares, preserva el relieve de médanos, tiene una gran barrera medanosa que separa la playa de la zona, digamos, de las calles y demás, y eso hizo a través de sus fundadores que se pudiera forestar, y que esos pinos que hay, que tanto la caracterizan, pudieran crecer, ¿viste? Uh-huh. Para protegerla del efecto de los vientos. Bueno, y después, en los últimos 25 años, ha recibido mucha inversión hotelera, gastronómica, de muy buen nivel. Entonces termina de darle ese encanto, ¿no? Es decir, bueno, un lugar con verde, un lugar con hermosas playas, con lindo mar, y además con buena estructura arquitectónica, hotelera, gastronómica, de comercial, ¿no? Que hace que también el turista, cuando viene, se pueda perder en esos paseos y también sea parte de ese disfrute, ¿viste?
1: Totalmente. Las playas son súper extensas, y esto que vos decías, las barreras de los médanos, es increíble, porque tienes que subir y después bajás el médano para poder encontrarte con el mar, y te sorprende, decís, wow.
2: Tal cual, una vez que bajas el médano, se ve la extensión de la playa, del mar, y la verdad que es una muy linda experiencia, una muy linda combinación. La verdad que cuando uno se pone a repasar, digamos, playas en Argentina, o tal vez en algunos otros lugares del mundo, digamos, tiene su característica particular, ¿no? Los pinos, la playa, el médano, el mar, realmente es un paisaje bastante, bastante particular, ¿no?
1: ¿Cuántos habitantes fijos tienen? Porque en verano se llena de visitantes, pero ¿cuántos son los residentes que tiene la localidad?
2: Mira, cuando hicimos el censo, que era uno de los requisitos que pedía el documento, determinó que tenía tan solo 500 habitantes. Wow. Pero es un lugar que tiene 4.500 plazas hoteleras, entonces cuando llega el turismo, la verdad que se lo nota lleno, ¿no? O sea, con muy buena concurrencia y bueno, la verdad que cambia muchísimo la dinámica de la temporada baja del invierno al verano, ¿no? El verano es mucho más movido y demás.
1: Totalmente. Lo dijiste, pero lo voy a chequear, porque en tu relato... El gentilicio de lo de la gente que vive en Mar de las Pampas es marpampiano.
2: Marpampiano, exactamente.
1: Ahí está, muy bien.
0: Muy bien.
1: Pues vamos, dice, vamos a preguntarle, sí. Yo digo, lo dijo, pero vamos a chequear la información.
2: Está muy bien, está muy bien.

0: ¿Cuál es la postal Instagram? El momento Instagram en Mar de las Pampas donde sí o sí tenés que sacarte...
1: En el Médano.
0: Claro. Es que es.
1: En el amanecer. En
2: No sé si hay uno, ¿viste? Pero podríamos, si me permitís dos, sería justo arriba del Médano, porque para un lado y para otro tenés... Yo no sería una foto, sería un video en 360. Te parás arriba del Médano, entonces ves la playa, el mar, y para el otro lado el bosque con todas las casas tan lindas que tiene, con los hoteles y demás. Y en el centro también, porque en el centro es como que tenés entremezclado la arquitectura tan linda que tiene, la calle de arena y los pinares, ¿no? Que se han respetado muchísimo, y entonces da esa particularidad de ver una postal, como vos decís, verde en medio de la urbanización, ¿no? Así que la verdad que esas serían las dos imágenes muy representativas.
1: Emiliano, no nos escucha nadie y quiero que esto sea un secreto entre vos y yo.
2: A ver, dale.
1: El secreto mejor guardado de Mar de las Pampas, ese que no aparece todavía en ninguna guía turística.
2: Ay, me haces pensar.
1: Y a esta hora no.
2: No,
1: yo tampoco, no te preocupes.
2: No, bueno, a ver, es un secreto. O sea, para mí me parece que el encanto que tiene es poder caminar su calle de arena, estar, digamos, entre pinos, por esas callecitas que tiene. Ah, Mar de las Pampas tiene una particularidad, que tiene cul-de-sac, tiene muchos cul-de-sac. ¿Viste? El cul-de-sac es una calle sin salida, con una rotondita al final de la calle, ¿no? Entonces, permite este diseño tan irregular, y el cul-de-sac permite llegar a esos lugares más adentro del Médano, donde hay también distintas propiedades y demás, ¿no? Entonces, la verdad que yo creo que, por un lado, podríamos decir que eso es lo característico. Y bueno, después tiene gastronomía, si vos me decís algo, una pregunta como la tuya, podríamos decir que la gastronomía tiene algunos lugares que son realmente imperdibles.
1: Bien, ¿y qué debería probar?
2: Tendría que decirte los nombres.
1: ¿De los lugares?
2: De los lugares.
1: Bueno, si después nos invitan a comer, vamos, Emiliano, decidiremos. Claro, el chico.
2: Hay una casa de pastas muy famosa, un restaurante de pastas muy famoso, que fue uno de los primeros lugares. Después hay otro que está compitiendo para ingresar a
1: la estrella Michelin.
2: Sí, exacto. Así que bueno, viste, tenés así algunos lugarcitos que son realmente increíbles para poder digamos, disfrutar de la gastronomía y de esos paisajes, ¿no?
1: Claro, qué bueno. Y si tuvieras que recomendarle a la gente que nos está escuchando un plan perfecto, el día perfecto en Mar de las Pampas.
2: Mira, pues es que Mar de las Pampas tiene otra particularidad, que es tiene un ciclo de conciertos de excelente nivel internacional. Hay una fundación que se llama Mar de las Pampas en Concierto. Entonces yo te diría venir en verano, podría ser, o en noviembre, que siempre es fecha fija para ese evento. Si el día está lindo, te haces un día de playa primaveral, después un paseito por el centro, que es tan lindo, tan encantador, y al finalizar después ver un concierto de estos de música clásica que se hacen al aire libre entre los médanos, entre los pinos, al aire libre, ¿no? A la noche, y ese creo que sería un plan perfecto.
0: Plan perfecto, me encantó.
2: Plan perfecto, sí, tal cual.
1: Yo ya estoy lista para ir a Mar de las Pampas. Creo que todos están desbloqueando el destino bien, ya saben qué comer, qué hacer. Para ir cerrando esta entrevista, este primer contacto, te vamos a proponer que completes la frase: Mar de las Pampas es único porque...
2: Mar de las Pampas, como dice su eslogan, es vivir sin prisa. Wow. Por eso es único.
1: Tremendo. Me encantó. ¿Dónde podemos encontrar más información acerca del destino? ¿De dónde alojarnos?
2: Bueno, simplemente podrías ingresar al Instagram @mardelaspampastour y ahí hay mucha información, y si no, en la web, que es el .tour.ar, que es el sitio oficial, y por Mar de las Pampas y aparece toda la info del servicio, de paisajes y demás. Solamente voy a decirle algo a ustedes, porque cuando estuvimos en el encuentro de municipios turísticos,
1: sí,
2: allí hizo la exposición la Secretaría de Turismo de la Nación sobre el lanzamiento de este programa.

0: Y ahí nosotros anticipamos a los funcionarios que estuvieron ahí que en verdad la Pampa se estaba presentando. Así que podríamos decir que ustedes fueron partícipes desde el inicio de este trabajo, de la postulación de Mar de las Pampas. Así que tal vez me trajeron suerte.
1: Yo te voy a decir algo. No lo quería decir, vení invicta. Pero...
0: Mirá.
1: Emiliano, vos guardate este audio, viste que porque yo resisto un archivo. Te lo tengo que decir.
0: Total no nos escucha nadie.
1: No nos escucha nadie, es entre vos y yo. Nosotros traemos suerte. Paso a numerar.
2: Se lo dijimos
1: a la Carolina
2: hace ganó. 3 años.
1: No nos escucha nadie.
0: Mira.
1: Cabía Hueco Pahue. Ganó.
0: Mira.
1: No lo quiere decir, pero Mar de las Pampas, allá vamos.
2: Allá vamos. Vamos con
0: bueno,
2: todo.
0: Bueno, no. Tenemos que combinar que tienen que venir. Sin duda tienen que venir ya pronto.
1: Prontito. Que celebrar eso. Tenemos que celebrar eso, sí. Así es.
0: Mira, de hecho ya estamos organizando para el 14 de junio, que es fin de largo.
1: Sí.
0: Estamos organizando un brindis en la localidad, un brindis con la comunidad, donde va a estar también, ya está confirmada la orquesta municipal, que va a estar ahí tocando al aire libre también. Ahí en el parador turístico de Mar de las Pampas, que es nuestra oficina de información turística, vamos a hacer ese brindis con la comunidad. Así que la verdad que podríamos ir charlando a ver si se pueden venir a hacer la escapadita y acompañarnos.
2: Estaría buenísimo.
1: Estaría buenísimo. Pero dijiste 14 de junio.
0: Sí, acá nomás.
1: Sí, estaríamos un poquito complicados en esto, pero quizás en la próxima.
2: En la próxima o después.
0: Bueno, claro,
2: justo.
0: En la próxima
1: dale. Vamos segurísimo.
2: Te agradecemos.
1: Por ahí te hacemos un invierno medieval, mirá.
2: No, sí, no.
0: Dale, ya, con invierno medieval por ahí.
2: Tal cual. Un fuerte abrazo, gracias y felicitaciones para vos, para todo tu equipo, porque sabemos el laburo que lleva. Ser preseleccionados y para toda la comunidad de no solamente de Mar de las Pampas, porque me imagino que deben haber estado empujando todo Villa Gesell también, ¿no? Y todas las comunidades cercanas. Así que felicitaciones.
0: Sí. Bueno, muchas gracias. Como los invito a ustedes, también espero a la audiencia que nos vengan a visitar, ¿no? A Mar de las Pampas, pero también a Mar Azul, a las Gaviotas, a Villa Gesell, porque es todo un recorrido muy lindo, todas son lindas, todas tienen su belleza particular, así que los esperamos acá por acá, que todo el año estamos listos para recibirlos.
2: Muchísimas gracias. Un fuerte abrazo, Emiliano.
1: Seguimos en contacto.
0: Un abrazo.

Sí, hace un par de días lo perdimos al Indio. 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

0: Esta vez le toca a ellos, a los puntanos.
1: Sí, no, hay tantos lugares increíbles. Bueno, vamos a decir que hace un tiempo le trajimos suerte a la gente de La Carolina. Que sí. Le dijimos a La Carolina, le dijimos
0: que iban a ganar
1: y ganaron. Y ahora, ojo que San Luis
0: tiene... El destino
1: tiene
0: es el trapiche.
1: El trapiche, y en este caso tenemos una embajadora.
0: Tenemos con nosotros a Sandra Aranda, que es la secretaria de Turismo del Trapiche. Le damos la bienvenida oficial a Portal Argentina y las más sinceras felicitaciones.
1: Por
0: esta nominación.
2: Buenas noches, muchísimas gracias. Tenemos una emoción que nos desborda, sinceramente.
1: Qué bueno.
2: Estamos muy, muy felices.
0: Porque esto sale de gobierno, de turismo, y uno empieza a trabajar para postular a la localidad, pero después cuando llega el haber sido elegido entre 56 pueblos, el número, bueno, entre formar parte entre los 8, ¿qué pasa con los habitantes del lugar, no?
2: La verdad que se desbordó, es una felicidad tan grande. Están todos tan felices porque algo que caracteriza al trapiche es el cariño de su gente, es mantener raíces, costumbres, entonces están alucinados, sería la palabra,
0: claro.
2: Que encaja perfecto en toda la comunidad.
0: Y el trapiche, visto cada video, hermoso, tiene unos lugares increíbles descubrir.
2: Tenemos tanto para ofrecer, porque bueno, el trapiche que está ubicado aproximadamente a 39 kilómetros de la capital de San Luis, de nuestra provincia, es uno de los municipios serranos más grandes que hay. Entonces tenemos saltos, tenemos diques, tenemos 5 ríos, el 50% de agua de San Luis viene del trapiche.
1: Mira,
2: tenemos tanto para ofrecer, y cada uno dentro de nuestro municipio, que hay 9 parajes, para que se pueda dimensionar, cada uno de los parajes ofrece un atractivo turístico, cultural, religioso, de cicloturismo, acuático, entonces está todo muy, muy bien distribuido, y la gente de cada paraje defiende lo suyo, mantiene costumbres. Eso es lo que lo hace tan tan especial, entre otras cosas.
1: Qué bueno.
0: Vamos a ubicarnos en el mapa. Ya tiraste más o menos a cuántos kilómetros están de la capital.
2: Sí.
0: Perdón. Pero ubiquémonos en el mapa, sí.
2: Ubiquémonos en el mapa. Estamos en la provincia de San Luis, en el centro oeste de la Argentina. Pertenecemos a la región de Cuyo, junto con Mendoza, La Rioja y San Juan. Y ustedes imagínense esto. Pongan la palma de su mano mirándola, y así la forma de la palma de la mano es la forma que tiene San Luis. Justo ahí en el centro, en el corazoncito, ahí estaría el trapiche.
1: Mira vos.
2: En el corazón de las sierras, justo ahí en el medio.
1: ¿Cuántos habitantes?
2: Rodeada por las...
1: Sí.
2: Sí, perdón.
1: No, te preguntaba, ¿cuántos habitantes tienen y cuál es el gentilicio de los nacidos en el trapiche?
2: De los trapicheros. Nosotros tenemos aproximadamente, según el último censo, 3.000 habitantes. Y el trapiche, el gentilicio, no está la bodega del trapiche, aclaro. No está la bodega. Porque todos dicen, ¿dónde está la bodega? No, no está la bodega. Nosotros tenemos ese gentilicio porque la Carolina, que ustedes decían que le dieron suerte cuando fueron elegidos, bueno, la Carolina está a 40 kilómetros de nosotros, pero hacia la parte más alta de las sierras. Entonces, en el siglo XVIII, fines del siglo XVIII aproximadamente, se explota oro en la Carolina y necesitaban un molino para moler esos minerales. La mayoría de los ríos, como nosotros recibimos agua de hielo, pues no tenemos ni cordillera, ni precordillera, ni deshielo, cuando llueve, la mayoría del agua comienza a descender desde la Carolina hacia donde estamos nosotros, hacia el trapiche. Entonces los ingenieros de aquella época ven que la fuerza del río podía llegar a hacer funcionar un molino. Entonces agarran y ponen justamente un molino, perdón mi perro, que se emociona, también está emocionado, ponen un molino y de ahí comienzan a moler el mineral para extraer el oro, porque trapiche significa molino. Luego, después, cuando ya no hay más explotación de oro, se usa ese molino para lo que es granos y demás. Pero en un principio es por eso, y de allí viene el nombre, el trapiche.
1: Qué bueno, qué bueno.
0: Muy bien, me encanta.
2: Esa es la historia.
0: Ahora pensaba, en la Carolina, que está a 40 kilómetros, suele haber nieve, suele nevar. ¿Qué pasa en invierno en trapiche?
2: Sí, también nos tocan nevadas, ¿viste? Cuando es a nivel general, que hay bajas temperaturas y demás, ahí también nos toca nieve. Es hermoso nevado el trapiche.
1: Qué lindo.
2: Muy lindo.
0: Miren todos los datos que estamos tirando, vayan anotando para descubrir. Ya sabemos cómo se llaman, cuántos habitantes tienen. Si un viajero tuviera
1: una foto
0: solo le queda una foto en ese rollo imaginario, ¿a qué lugar lo llevarías para que se tome esa foto imborrable de su cabeza o de su Instagram?
2: Uy, qué pregunta. Los llevaría a Paso del Rey, al paraje del Paso del Rey, donde está la capilla del Paso del Rey, que es declarada Monumento y Patrimonio Nacional. Ahí, adelante de las ruinas que se conservan muy bien de esta capilla del Rey, hay un asiento de madera. Ahí los sentaría, les diría que saquen la foto, y que mientras van sacando la foto vayan visualizando todo lo que vieron hasta llegar ahí, como el río va serpenteando el pueblo durante 7 kilómetros, cómo termina en el embalse La Florida, que es un espejo de agua enorme, que se conecten con las sierras a medida que van subiendo, aquellos que creen que le agradezcan a la Virgen de la Cobrera que la pasaron cuando llegaron, y que se lleven ese instante de la raíz del trapiche.
1: Qué lindo.
0: Me encanta cómo lo contás. Sí, me encanta.
1: Sí, totalmente.
0: Ya nos sacamos la foto. Y Juanjo es persona de turismo gastronómico. Él tiene que saber qué tiene que probar.
2: Mira, sí, Juanjo, o sí. Si vas al trapiche, no te vas a querer ir. Tenemos la cocina de raíz, así denominamos, porque hay un hornódromo. Yo voy a explicar lo que es un hornódromo porque dirán, ¿qué está hablando esta señora? Sí. Un hornódromo es un conjunto de hornos de barro que tenemos dentro de los circuitos, al lado del río, en la costanera, hornos de barro, donde ahí se mantiene la cultura prehispánica, especialmente los huarpes que estuvieron en esa zona, y cómo ellos fueron transmitiendo de generación en generación maneras de cocinar, y también mucho lo que es la medicina, hierbas y demás, medicinas caseras estoy hablando, ¿no?
0: Sí, medicina ancestral,
2: exactamente. Yo los invitaría ahí en el hornódromo, al lado del río, y que se coman unas empanadas trapicheras nivel Dios, o que te comas una chanfaina con un chivito. ¿Saben lo que es la chanfaina?
0: No tengo el gusto.
1: ¿Qué es?
2: Bueno, la chanfaina es algo muy característico de acá de la provincia de San Luis, que es una especie de pasta que se hace con las menudencias del chivo y con harina de algarroba. Entonces vos te sentás ahí con un pancito casero recién salido de ese horno de barro a picar la chanfaina antes que te llegue el chivito.
1: Wow.
2: Eso es otro nivel.
1: Nivel Dios, como decías.
2: Se me hace agua la boca.
0: Yo ya quiero ir por el postre.
2: Bueno. Ahí te vamos a hacer un vigilante, pero no un vigilante con dulce de membrillo, un vigilante con dulce de batata, sino que te vamos a hacer un postre con un vigilante de dulce de chañar. Que no vas a querer irte, te juro, te vas a comer 3.
1: Tremendo, tremendo.
2: Eso te puedo ofrecer.
0: Bueno, yo no te voy a decir que sí, no, ¿eh?
1: Me encantó. Pero ahora yo te voy a poner ahí. Es difícil también, pero esa anécdota o esa leyenda o ese hecho histórico que le tenés que contar al turista, algo increíble que haya pasado en el trapiche.
0: Una historia que sorprenda.
2: Una historia que sorprenda. Este pueblo que nace en base a la Carolina, un pueblo minero, podríamos decirlo, no con la impronta de la Carolina, pero sí minero, porque allí vivían las familias de los mineros que iban a trabajar a Carolina. Imagínate uh-huh. que bajaban 40 kilómetros con las mulas cargadas de minerales y demás, e iban a visitar a sus esposas e hijos, porque las mujeres no podían ingresar a la mina en aquel entonces. Y ahí cerquita de la Florida es donde habitaban estos mineros, y luego que se termina todo el auge del oro, que se llevan todo, eso queda todo abandonado, hasta que años después se descubre la cantera Riocito, la cantera de piedra laja color negro, segunda en Sudamérica en su importancia, y actualmente la gente que vive ahí, alrededor de la Florida y de Valde de la Isla, todo esto es trapiche, ¿sí?
1: Sí, sí.
2: Actualmente son familias de mineros, entonces como que la historia ya respiraba esto, respiraba que esa tierra tenía que ser habitada por esta gente. Eso es lo que le contaría al turista luego de haberle mostrado toda la belleza escénica.
1: Qué bueno.
2: Del lugar.
0: Hay mucho por descubrir del trapiche. Ya hablaremos sí. después con Sandra otro día. Ahí iremos desandando.
1: Sí, tal vez nos podemos hacer una escapada y hacer los videos también.
0: ¿Por qué no?
1: Sí.
0: Tenemos que ir a San Luis la
2: los
0: semana que viene.
2: Los esperamos.
1: Nos encantaría.
2: Los esperamos, por favor. Porque hay muchas cosas para ver, pero hay un montón. Yo solamente les estoy contando así como el principio. Uh-huh. Hay de todo. Tenés ecoturismo, turismo regenerativo, que a eso apuntamos. Tenemos un paseo de artesanos, donde le damos mucho valor, porque todas las artesanías son con materiales del municipio. Tenemos la fiesta de los ríos, la fiesta del estudiante, una reserva florofaunística, 7 cajones, no saben lo que es 7 cajones. Son 7 pozos de agua donde hay un turismo comunitario, pero increíble. Puedo seguir toda la noche, ¿eh? No tengo problema.
1: Yo te la voy a hacer más difícil todavía. Más difícil. Pero, y sí, estamos haciendo con todos los pueblos que están seleccionados, nominados, una frase. Entonces,
2: dale.
1: Contame, el trapiche es un pueblo único porque...
2: Porque el trapiche cuida su raíz para florecer al mundo.
0: Ay, sos una poeta, Sandra, por
1: impresionante,
0: favor.
1: Impresionante.
2: Decime que los conquisté.
0: Pero ¿cómo?
1: Cuidado.
0: Me encantó. Vamos a hacer una invitación a todos los que aún no fueron al trapiche, que no tuvieron la oportunidad de sumarse a esa conexión de San Luis y conocer la provincia, sí. Porque tienen que darse una vueltita o hacer una escapada.
2: Sí, tienen que venir, los estamos esperando siempre con los brazos abiertos, la gente es muy cordial, hay hospedajes del tipo que ustedes busquen, bueno, gastronomía como les conté, las chicas tenemos 2 oficinas de informe, cuando llegan, se acercan, ellas les muestran, les cuentan todo, les indican qué hacer. Sí, la verdad que tenemos todo. Realmente, y aparte de la belleza...
1: Estuvo trabajando tanto para presentar todos los requisitos que te pide Naciones Unidas para ser ya de por sí uno de los 56 y de ahora uno de los ocho. Y bueno, ahí hay un trabajo muy fuerte también. Y queremos felicitarte a vos, a todo tu equipo de trabajo y a toda la comunidad, ¿no?
0: Porque es lo que no se ve, ¿no? Es un trabajo invisible. La gente solo, solo recibe el sello. Dice, ay, mirá, son los más lindos, sí, del mundo. Pero atrás hubo un trabajo, claro, de llenar formularios, acá, y esto y lo otro. Que
2: acá hay noches sin dormir. Acá no
1: sé. Claro, obvio. Sí, sí,
0: pero
1: sí,
0: se logró, Sandra, se logró.
1: Se logró.
2: Se logró, se logró. La verdad que, es, insisto, es enorme la felicidad. Es enorme.
0: Me imagino que sí.
2: Se logró.
1: Felicitaciones para todos.
0: Felicitaciones a todos. En unos días volvemos a hablar y vamos a estar por San Luis. Y quién te dice, podemos hacernos una escapadita.
1: Sí. Yo creo que sí.
0: Y conocernos, sí, personalmente.
2: Por favor, los esperamos siempre.
0: Andá haciéndome, sí, sí, el vigilante.
2: Dale, listo. Y la chanfaina.
0: Y la chanfaina.
1: Felicitaciones para, listo, vos y para, chicos, todo el equipo. Muchas gracias.
0: Gracias.
2: Serán transmitidos sus saludos.
1: Gracias.
2: Chau, chau, chau, chau.
0: Hablamos con Sandra Aranda, secretaria de Turismo del Trapiche, en la provincia de San Luis. Seguimos viajando en Portal Argentina.
1: Da.

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0: Era La Soledad, estabas escuchando La Bersuit, la banda de El Pelado Cordera, y esta canción, ¿no? En aquel momento. El fin de semana, del viernes al domingo, se realizó, ¿qué evento en el Museo del Mate?
1: El Mundial de la Yerba Mate, la primera edición de ese mundial. La verdad que fuimos al museo y había pocas yerbas, en realidad me sorprendió la baja participación de yerbas nacionales. Sí, había.
0: Sí, estaban obviamente, y hay algunas que han ganado, como por ejemplo Camino Nuevo, medalla de oro, y El Hachero, medalla de oro, ¿no? Y Don Leandro, medalla de plata.
1: Voy a decir la verdad, lo que a mí me pasa es que de todos los que participaron, todos son medalla de oro.
0: Hay muchos que son
1: medalla de oro, pero, o sea, hay más de 15 yerbas que tienen medalla de oro. ¿Es como premio consuelo?
0: No sé. Bueno, la que sí yo creo que se merecía ganar, que estaba buenísima, es la Camino Nuevo. Pero
1: tres años de estacionamiento natural, pero como que quedan todos
0: sí,
1: al mismo nivel.
0: Sí, quedaban todos como el mismo nivel. Sí, bueno, algunas inclusive.
1: No soy el criterio que se usó para premiar, no quiero juzgar mal, sí. Pero es la impresión que me queda, ese sabor a, como rari. Pero bueno, hay alguna medalla de plata, hay alguna medalla de bronce. Y las sorpresas, digamos, es que han participado en su mayoría mucha yerba de
0: uruguaya.
1: Uruguay.
0: En realidad de Brasil, ¿no?
1: Paraguaya.
0: Una bebida energizante de yerba mate muy buena de Uruguay, lo voy a decir, que la hace la yerba Sara, me llamó la atención. Muchas yerbas de Paraguay.
1: También, y una yerba que venía de otros continentes.
0: Sí, y se envasaba en Concepción del Uruguay. Uruguay.
1: Esa es la Uruguay, pero yo te digo la que era de Oriente.
0: Sí, hay muchas cosas, pero muy bueno, ¿eh? Bueno, felicitaciones a toda la gente del Museo del Mate y la Ruta de la Yerba Mate, que también estuvo presente con sus productos, y felicitaciones a los ganadores. Tenemos mucho más, mañana seguimos viajando, seguimos con más recorridos, mañana prepárense, se viene un Vacaciones en un Minuto, destino Buenos Aires. ¿Con Nach?
1: Podría ser, ¿no?
0: ¿Hacemos match con Nach?
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0: Muy bien, y un fuerte abrazo para toda la gente de Villa de Merlo, que prontito nos va a recibir allí. Vamos a estar en el grupo Canablaya y vamos a estar transmitiendo y mostrándote todo lo que pasa y todos los eventos de Villa de Merlo. Seguimos acompañándote con las mejores canciones. Ni te muevas, porque esto es Portal Argentina y sigue así.

Muy linda canción del disco Chocolate Inglés de la señora Celeste Carballo. Esto era Todo Empieza, ¿eh? Linda canción. Y así llegamos al final de este disco.

0: información. Mañana tenemos un par de sorpresas muy lindas. Mañana vamos a estar por Neuquén. Y si Dios quiere también mañana, ¿qué tenemos?
1: ¿La digo o no la digo? ¿La digo?
0: Dígalo.
1: No lo voy a decir. Mañana sorpresa, pero yo les digo, ajustense el cinturón, porque vamos a ir más lejitos.
0: Y prepárate, porque vos querías jugar. Sí, vuelve Vacaciones en un minuto, muy pronto, a Portal Argentina. Buena vida, chau.
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Hola, hola, hola, hola, ¿cómo les va? ¿Cómo están, queridos oyentes? Bueno, espero que muy bien. Sean muy bienvenidos a una nueva misión de La Otra Cara. En la operación técnica, como siempre, me acompaña Mariana Di Secco. Y quien les habla, Cristina Sada, les dice que el programa de hoy comienza de esta manera.

0: Sor María Ludovica fue beatificada el 3 de octubre del 2004 por el Papa Juan Pablo II, pero hay quienes que la conocen en vida y están trabajando para lograr la canonización. Para eso vamos a hablar con uno de ellos, que es el licenciado Santiago Dalto. Hola Santiago, muy buenas tardes, ¿cómo está?
1: Bien, muy bien, Cristina, buenas tardes y a los oyentes. Gracias por el llamado.
0: No, gracias a usted por atendernos y bueno, se viene la canonización y ustedes están trabajando. ¿Me cuenta un poquito?
1: Sí, estamos trabajando mucho, un grupo que hemos denominado Ludo. Somos un grupo de 6-7 personas que estamos trabajando por la canonización de la Beata Ludovica. Yo tuve oportunidad, en la fecha que vos citás, el 3 de octubre del 2004, de ser designado por la Congregación de las Hijas de la Misericordia, ser designado para llevar las reliquias de la Beata al Papa Juan Pablo II. Así que fue un honor muy grande y quedé muy impactado con todo eso y con el viaje a Savona, que es donde la congregación se fundó en el siglo XIX. Así que muy emocionado, estamos trabajando, juntando testimonios, relatos, material para presentar al Vaticano para ver si logramos la santificación de la Beata.
0: Y Santiago, ¿cómo decidieron reunirse? Porque no solo usted, hay otras personas que lo acompañan, ¿no?
1: Sí, pero venimos trabajando. En realidad bastante inconstantes somos porque nos caemos un poco, volvemos sobre eso. Pero somos un grupo, hay una señora que se llama Emma Palacio que también la conoció a Ludovica mucho y incluso con la madre estuvo. Y bueno, y yo que somos por ahora los que la conocimos, pero aparte hay gente que se ha sumado para 6 o 7 personas somos que... Pero estamos juntando más gente porque consideramos que es muy importante lo que estamos haciendo.
0: Ya lo creo. A ver, usted me dice, yo fui uno de que la conoció. ¿Cómo fue cuando la conoció?
1: Bueno, yo quería decirle que el Hospital de Niños fue en su momento un lugar de contención, un lugar de, además de tratar a los enfermos, trataba también a personas, atendía a personas que no tenían vivienda o eran muy pobres, las religiosas y el mismo hospital, había una simbiosis con los médicos, resguardaban a los chicos.

0: tenían problemas de familia, como fue mi caso. Yo tenía problemas familiares, entonces, además de estar enfermo, de tener un problema renal, y bueno, me criaron ahí en el hospital. Ajá. Así que yo nací en el 46 y la superiora Ludovica falleció en el 62, con lo cual yo tenía 16 años.
1: Pero o sea que estuvo muchos años al lado de ella, qué lindo. Bueno, cuénteme cómo era ella, cómo si la tuviera que describir, cómo diría.
0: Bueno, ella le hace honor, mucho honor a la palabra misericordia, que es la congregación a la que ella perteneció. En realidad, la misericordia entendida como atender a las personas que necesitan cuidado, no a las que merecen, digamos. Entonces ella atendía a todos, personas pobres, obviamente enfermos, y también, como en mi caso, chicos huérfanos. Entonces había una comunión entre los médicos, las enfermeras y las religiosas, que tenían esa concepción humanitaria del hospital, que proviene de siglos atrás, digamos. Uh-huh. Después eso cambió, pero ella era Ludovica era muy, muy piadosa, muy trabajadora, en realidad sobresale la obra que ella hizo.
1: Eso le iba a preguntar, ¿no? Ella se ocupó mucho, aparte de las personas, la obra en el hospital, ¿no?
0: Las dos cosas, diría yo. Atendía, bueno, era italiana, atendía a las personas con su lenguaje un poco trabado. Era muy piadosa, yo me acuerdo mucho porque yo era monaguillo y estaba en la capilla siempre que ella estaba, con otras religiosas, porque en ese momento imagínate que había 18 monjas en el hospital. Ah. Prácticamente una por sala. Uh-huh. Y bueno, y aparte, ella, la verdad que lo que sobresalta en ella es la obra que ha hecho, ¿no? Porque ella, mira, cuando empezó el hospital en 1900, a principios del siglo XX, tenía tres salas el hospital, y la década, cuando ella muere, había 23 salas.
1: ¡Qué va!
0: Para enfermedades, bueno, infecciosas, acordate que hubo poliomielitis, uh-huh, había mucha tuberculosis, enfermedades que ahora prácticamente han bajado mucho, no están extinguidas, pero han bajado mucho, y ella llevó adelante eso. Además, viajó a Italia en su momento a ver al Papa Pío XII, y ella recogió en Italia, conoció lugares de, digamos, de veraneo, y entonces en Mar del Plata inauguró un solario para chicos enfermos, en Punta Mogote. Uh-huh. Bueno, yo también estuve ahí varias veces, y Emma Palacios también estuvo conmigo ahí muchas veces en el solario de Mar del Plata. Así que es una obra gigantesca, yo creo que no ha sido muy reconocida todavía. Hemos cometido algunos errores, supongo yo, en haber abandonado después de la beatificación, pero ahora estamos renovando la esperanza de que la canonicen.
1: Claro, para canonizarse necesita un milagro. ¿Usted sabe de algunos milagros de ella? ¿Conoce?
0: Ella sí, en la beatificación hubo ya un milagro, que yo no quiero referirme porque no soy la persona indicada, pero ahora se necesita otro, que yo estoy casi seguro que ya hay milagros, lo que pasa es que no se han recogido esas... no hemos tenido la constancia de recoger todo... las opiniones de la gente, por ejemplo, que le pide mucho ahí en el hospital, en el como se dice, en la estatua. Ajá. Que tiene ahí, también en la

0: Ahora estamos recogiendo antecedentes y también lo que es importante, aparte del milagro, es la difusión de las obras. Eso es lo que pide el Vaticano.
1: Claro.
0: Que se difunda la vida de ella. Y bueno, aparentemente, yo estoy seguro que ella ha hecho más milagros, pero hay que certificarlo.
1: Claro, claro, claro, porque no solo es, como dice usted, certificarlo, la gente se tiene que acercar y después ver la parte médica, ¿no? Algo que era incurable y de golpe y porrazo la persona quedó sana. Entonces eso es también un trabajo para ustedes, bravo, ¿no?
0: Sí, mira, ahora ya tengo dos o tres personas que me dicen que se han producido algunos hechos raros, que le han pedido a Ludovica, pero bueno, todo eso hay que juntarlo bien, analizarlo y después recién llevarlo al Vaticano o mandarlo al Vaticano para ver si podemos avanzar con eso. Yo lo que quisiera rescatar, Cristina,
1: ¿sí?,
0: es la importancia de esto, de que la gente se acerque y mande, no sé si en la radio o si ustedes tienen algún medio, que mande testimonios. Entonces, en esa tarea estamos. Ahora vamos a recorrer colegios, primarios, vamos a hacer una encuesta en la ciudad de La Plata. El 24, en octubre, vamos a hacer una semana dedicada a Ludovica.
1: Yeah.
0: La Defensoría del Pueblo nos ofreció hacer alguna actividad también para el 24 de octubre, que es el día del hospital. Y bueno, estamos trabajando, pero yo quisiera enfatizar en la importancia no solo de Ludovica, porque Ludovica es menos en mí, por supuesto, pero lo que hizo Ludovica lo hizo con muchos chicos. Yo conocí a dos o tres que fueron recogidos en el hospital también. Ah. Así que no es que yo porque estoy vivo y estoy acá y he tenido un contacto permanente casi con las religiosas, pero hay muchos casos de estos.
1: Sí, me imagino. Sí, sí, dígame, ¿cómo? Santiago. No, dígame, dígame. Sigue.
0: No sé.
1: Bueno, ella, como decía usted, la visión que tenía, fíjese que usted dice que ella viajó y después cuando vino hizo algo en la costa. O sea que ella vivía pendiente de cómo tener la salud de los chicos, ¿no? No solo se concentraba acá en 14.
0: Sí, ella tenía un lema que decía: para los niños lo mejor. Y realmente era así, pero yo quiero enfatizar en esta visión del hospital, no solo como que atendía enfermos, sino gente humilde, gente, bueno, con huérfanos, gente que no tenía vivienda. Es decir, era una concepción del hospital que incluía a los médicos y las enfermeras también, ¿eh?
1: Claro, sí, sí.
0: Que era una concepción más amplia del hospital que la teoría de ahora, de que el hospital es solo para enfermos. Entonces ella tenía esa visión de hace 50 años, muy clara, ¿no?
1: ¿Sí?
0: De el hospital como contención, como lugar de abrigo, de cobijo, no sé. Me parece que eso sería lo que hay que rescatar de ella, ¿no? Y tampoco necesariamente porque fuera católica, religiosa, sino que iba más allá de eso.
1: Se nota, sí. Sí, sí.
0: Era mucho más allá que la religión, digamos. Si bien obviamente ella era muy piadosa, era muy, muy religiosa, pero el concepto que el Papa Francisco revitalizó, el concepto de la misericordia, que volvió en el año 2016, el Papa designó el año de la misericordia, y ese es un concepto muy, muy, muy lindo, que muchos años estuvo tapado, digamos, y que ahora se ha reverdecido, digamos,
1: sí,
0: porque es muy importante eso.
1: Sí, sí.
0: Y esta congregación precisamente es de la misericordia.
1: Ya lo creo. Escúcheme, Santiago, ¿cómo fue esto de octubre del 2004 cuando fue beatificada por el Papa Juan Pablo II? ¿Cómo nace que vaya usted con la reliquia, ¿no? Me gustaría que me cuente, porque la verdad que es una emoción muy grande, seguro.
0: Sí, la verdad que fue impresionante, porque si bien yo conocía Italia y Roma, a mí me designa la congregación, porque Ludovica no tenía acá pariente ni nada, entonces... los postuladores, que son los que proponen al Papa, en este caso la beatificación, piden que alguien lleve las reliquias de Ludovica al Papa. Y bueno, la congregación me eligió a mí un poco por la misma razón que me estás entrevistando vos, Cristina, que era uno de los que la había conocido y todavía estaba en una edad relativamente bien, imagínate, hace 20 años, como para ir y participar de una reunión tremenda ahí en Roma, en el Vaticano. Había otra gente, obviamente, que la conocía, pero ya estaba muy grande. Y entonces, bueno, la congregación me eligió a mí, lo cual fue algo impresionante para mí. Y además yo tuve la oportunidad de ir a Savona, que es donde se fundó la congregación.
1: Qué bárbaro, qué lindo.
0: Sí, la verdad que sí, me recibieron ahí, había como 40 o 50 religiosas ya grandes, se ve que la utilizan como casa de como hogar de ancianos. Y no, impresionante, vos sabés que me besaban las manos.
1: Qué emoción, ¿no?
0: Lo que yo la había conocido era una cosa grandiosa. Si bien, yo te digo, a mí me parece que, aparte de Ludovica, hay que rescatar mucho lo que era la religiosa en el hospital, de la congregación, los médicos, las enfermeras. Es decir, es un hospital que, además, es un hospital intersonal, que recibe gente de todos lados,
1: sí,
0: de todo el país, también del exterior, y es un hospital pionero en materia de niños, de pediatría, y yo creo que sí, está valorado por la gente, pero me parece que hace falta un poco más de darle un empuje más todavía.
1: Tiene razón. ¿Y usted sabe por qué Sor María Ludovica vino a la Argentina?
0: Y son esas cosas que la congregación decide. No sé si te acordás que antes muchos trabajos rotaban la
1: sí,
0: persona.
1: Sí, sí.
0: Acá también la congregación decide en su momento. Creo que hace 150 años fue la primera vez que la congregación que tiene sede en Savona mandó a religiosas acá a la Argentina. Justamente este año hice 150 años. Y la madre general, que es la que maneja toda la congregación, en su momento, 1906 creo que era, la mandan acá. Pero ella al principio es cocinera del hospital, pero a poco tiempo la designan por su voluntad, por su trabajo, por sus características, la designan superiora y administradora del hospital. Imagínate que administró el hospital como 50 años. Y bueno, donde no era difícil, era difícil, quiero decir, y bueno, pedía mucho a los gobiernos para lograr todas estas obras. Se basaba mucho en donaciones, que en esa época eran muy muy frecuentes, y bueno, y pedía por todos lados y lograba lo que se proponía, porque era muy cabezadura, para decirlo de alguna manera.
1: Ya veo, sí, lo lograba, gracias a Dios. Bueno, Santiago, se nos está acabando el tiempo y quiere hacerlo.

0: dos preguntitas. Si alguien que está escuchando y tiene algún testimonio, ¿a dónde debe recurrir?
1: Y por ahora que me manden acá este número que me llamaste vos, Cristina.
0: Muy bien, muy bien.
1: Si lo podés difundir, te lo vamos a agradecer, pero si no, ya vamos a establecer algún otro vínculo, pero sería importante, muy importante que la gente se sume, porque bueno, ya estamos grandes todos, ¿no? y seguro que hay gente, yo estoy seguro que hay gente que la conoció o que pidió alguna gracia, sí, a través de ella.
0: Es cierto. Y la última, si usted tuviera que describirla en los años que estuvo al lado de ella, ¿cómo la definiría?
1: Una mujer, seria, un poco por su idioma, tenía dificultades para hablar castellano, hablaba media, con mucha autoridad sobre las otras religiosas, que ya digo, eran como 18, muy trabajadora, muy piadosa en cuanto a su religión, tanto era muy devota de San José, de San Bautista, Juan Bautista, y en fin, era una mujer que consiguió todo lo que se propuso y mucho más. Bueno, el velorio que fue en el 62, la ciudad fue terrible como acontecimiento de la gente que la conocía, ¿no? Y que como la querían. No sé, es una cosa muy, muy, creo que es difícil que se vuelva a dar una cosa así. Sobre todo, bueno, con este mundo que tenemos.
0: Sí,
1: muy, muy complicado para vivir. Por eso enfatizo mucho en la importancia de rescatar los valores de ella y el amor por los demás, ¿no? Sí, sí. Especialmente por los niños, por los discapacitados, por los huérfanos, etcétera.
0: Así que bueno, Santiago, ha sido un gusto y también una emoción de estar con alguien acá charlando que tuvo la oportunidad de estar con ella. Así que le agradezco un montón.
1: Bueno, muchas gracias, Cristina, y a disposición. Y me gustaría que cualquier novedad que gente se comunica a la radio, lo difundan esta obra y esta vida de Ludovica y también del hospital, porque el hospital sigue, ¿no? Hoy día estamos reuniéndonos con el director del hospital, con Bonicato, con gente que integramos ese grupo que está tratando de avanzar hacia la colonización.
0: Más adelante le propongo otra nota para ver cómo va estas reuniones para la canonización y si me puede contar y Dios quiera que sí aparezcan los testimonios que ustedes buscan. Así que le agradezco un montón, Santiago, muchísimas gracias.
1: No, gracias a vos, Cristina, y saludo a todos los oyentes.
2: Ahora, en La Otra Cara, conocemos las celebraciones de Argentina y el mundo durante esta semana.
0: Comenzamos por el día 10, se conmemora el Día de la Afirmación de los Derechos Argentinos sobre las Malvinas, Isla del Atlántico Sur y Sector Antártico. Y el día 11 de junio se celebra el Día del Vecino Participativo. Esta fecha fue instituida para destacar la importancia del trabajo en conjunto entre los vecinos y fomentar valores como la solidaridad, la cooperación y la buena convivencia en la comunidad. Y el día 12 se celebra Día de los Adolescentes y Jóvenes por la Inclusión Social y la Convivencia contra toda forma de violencia y discriminación. Y también se celebra el Día del Arquero, en homenaje a Amadeo Carrizo, uno de los arqueros más emblemáticos de la historia del fútbol argentino, quien nació un día como hoy, en 1926. Y aquí hago una pausa. Vio que usted a veces dice, me

0: ¿Debe plata o me va a pagar? Dice, sí, el día del arquero. Bueno, es el 12. Aprovecha a cobrar lo que le deben. Y también es el Día Mundial contra el Trabajo Infantil, impulsado por la Organización Internacional del Trabajo para concientizar y erradicar la explotación laboral de menores en todo el planeta. Día 13 de junio se celebra el Día del Escritor. Fue instaurada en homenaje al natalicio del poeta, cuentista, ensayista y periodista cordobés Leopoldo Lugones, quien además fue el fundador y primer presidente de la Sociedad Argentina de Escritores, la SABE. Y continuamos con el día 14 de junio. Se celebra en nuestro país el Día de la Máxima Resistencia. Instituido oficialmente por el Ministerio de Defensa, recuerda el último día de la Guerra de Malvinas en 1982, destacando el heroísmo y la entrega de los combatientes argentinos antes de la rendición final en Puerto Argentino. También es el Día Mundial del Donante de Sangre, impulsado por la Organización Mundial de la Salud, y busca concientizar sobre la necesidad de disponer de sangre y agradecer a los donantes voluntarios. Y el día 15 se celebra el Día Nacional del Libro. Se festeja desde 1908 para destacar el valor de la lectura y la cultura. La fecha recuerda cuando el Consejo Nacional de Mujeres entregó los premios de su concurso literario. En 1924, el presidente Marcelo T. de Alvear lo declaró oficial. También Día del Bioquímico. Se conmemora en honor al nacimiento del doctor Juan Antonio Sánchez, quien impulsó el establecimiento de la profesión con bases científicas y profesionales en nuestro país. Y el día 16 de junio se celebra el Día del Ingeniero, en conmemoración al inicio de la enseñanza de la ingeniería en el país, dictada en la Universidad de Buenos Aires. ¿Saben qué año? 1865.
1: Hasta aquí compartimos las celebraciones del país y del mundo de esta semana.
0: Y les propongo, queridos oyentes, conocer el día raro de la semana. ¿Sabe cuál es? El 13, porque es el Día Internacional de la Máquina de Coser. Así es, una fecha especial para celebrar una herramienta que ha cambiado la forma en que desarrollamos proyectos creativos con tejidos. La máquina de coser nos permite disfrutar de la costura de manera más rápida y eficiente, brindándonos alegría e incluso frustración en otras ocasiones. Sin embargo, gracias a esta herramienta podemos crear nuestras costuras en mucho menos tiempo. Bueno, vamos a conocer cómo nació la máquina de coser. ¿Qué les parece? La historia de la máquina de coser comenzó con Charles Frederick Wiesenthal en 1755, quien ideó una aguja de doble punta con un ojo en un extremo. Sin embargo, fue Thomas Saint, en 1790, quien concibió el verdadero avance en la costura, aunque su invento no se materializó de inmediato. El verdadero pionero en este campo fue Barthelmy Chimonier, quien en 1829 inventó y patentó la máquina de coser que revolucionaría toda la industria textil. Desde entonces, la máquina de coser ha evolucionado constantemente, adaptándose a las necesidades de los usuarios y mejorando sus funciones. ¿Y cuál es la importancia de la máquina de coser en la moda? La máquina de coser ha sido durante mucho tiempo un elemento básico en la moda y la industria textil. Desde la producción en masa de ropa en fábrica hasta el uso en el hogar, la máquina de coser ha hecho la confección de ropa más accesible y asequible. Además, ha permitido experimentar con nuevos estilos y técnicas, impulsando la creatividad y la innovación en la industria de la moda y la costura creativa. Y vamos a ver las diferencias ahora, señora, entre coser a mano y a máquina. Coser a mano tiene sus ventajas, como la precisión y el control de las puntadas, pero también es un proceso lento y laborioso. Por otro lado, la máquina de coser es mucho más rápida y eficiente. Permite realizar puntadas pequeñas, como las de los dobladillos, en menos tiempo y con mayor facilidad. Además, las máquinas de coser ofrecen una sensación de precisión y permiten ajustes según sea necesario durante su uso. En general, la máquina de coser es una herramienta poderosa y preferible en muchos aspectos, pero como todo, cada método tiene sus ventajas y sus desventajas. Y vamos a conocer la evolución de la máquina de coser a lo largo de los años. Desde la invención de Thimonnier, las máquinas de coser han experimentado numerosas mejoras. La máquina de alta potencia y las máquinas de bordar programables son solo algunas de las innovaciones que han surgido a lo largo de los años. Estos avances nos han permitido aprovechar al máximo las capacidades de estas herramientas y diversificar su uso en diferentes segmentos dentro del mundo de la costura y el hilo. Y vamos a conocer las máquinas modernas y sus funciones. La máquina de coser moderna cuenta con una amplia variedad de funcionalidades y características que permiten a los usuarios adaptar su trabajo a sus necesidades específicas. Algunas de las características más comunes incluyen diferentes tipos de puntadas, como la famosa puntada en zigzag, ojales automáticos, enhebrador automático de aguja, regulación de tensión de hilo, control de velocidad, pantalla LCD para programar y ajustar funciones. Estas funcionalidades hacen que las máquinas de coser modernas sean altamente versátiles y útiles para costureras en todos los niveles. Y en el Día Internacional de la Máquina de Coser, como les dije, es el día 13, celebra esta herramienta maravillosa y revolucionaria realizando proyectos creativos. Le vamos a dar unas ideas. ¿Crear un delantal personalizado? Con tu propio diseño. Hacer una bolsa de tela reutilizable para las compras puede ser. ¡Ay, qué lindo coser para tus mascotas! Coser una funda de cojín única. Crear y coser proyectos como bufandas, bolsos y mochilas. En este Día Internacional de la Máquina de Coser, tenemos que agradecer a Thimonnier y a todos los inventores y diseñadores que han contribuido a la evolución de esta herramienta increíble. Por lo tanto, continuemos disfrutando de la costura y la creatividad que nos brinda la máquina de coser durante muchos años más. ¡Feliz día, máquina de coser!
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0: Y el día 13 de junio se recuerda a San Antonio de Padua, presbítero y director de la iglesia. San Antonio nació en Lisboa, Portugal, de allí que el martirologio romano lo llaman Lusitanus. La casa donde se estima nació el santo, en el barrio medieval de Alfama, fue destruida completamente en el terremoto que arrasó Lisboa el 1 de noviembre de 1755 y solo se conserva un pequeño sótano. La fecha de nacimiento no es precisa y se estima entre 1191 y 1195 en el seno de una familia de buena posición en la sociedad lisboeta. Se educó en la escuela catedralicia local, contrariando los deseos de su familia. Antonio ingresó a la abadía agustina suburbana de San Vicente, en las afueras de Lisboa, perteneciente a los canónigos regulares de San Agustín. Los monjes de la Orden de San Agustín, de la cual él era miembro, eran famosos por su dedicación a los estudios. Antonio estudió las Sagradas Escrituras y la teología de algunos doctores de la Iglesia Católica, como Jerónimo de Estridón, Agustín de Hipona, Gregorio Magno y Bernardo de Claraval. También estudió los clásicos latinos como Ovidio y Séneca, y luego de 2 años y tras obtener el permiso de sus superiores religiosos, se trasladó en 1210 al monasterio agustiniano de Santa Cruz en Coimbra para continuar sus estudios. Se trataba de un reconocido centro de cultura eclesiástica, donde tuvo oportunidad de profundizar la disciplina religiosa

sus conocimientos de la Biblia y el ejercicio de la Lectio Divina. A principios de 1220, tres sacerdotes, Berardo, Pedro y Otón, y dos hermanos legos, Acucio y Ayuto, todos ellos de la orden franciscana, fueron asesinados en Marruecos. Conducidas sus reliquias a Coimbra, el evento produjo un cambio decisivo en la vida de Antonio, quien en el verano de 1220 mudó de orden y se hizo franciscano. En ese momento adoptó el nombre de Antonio en honor de San Antonio Abad, a quien estaba dedicada la ermita franciscana en la que él residía. Antonio partió para Marruecos, pero enfermó gravemente durante el invierno de 1220, lo que lo hizo retornar. En el trayecto, una tempestad violenta desvió su barco a Sicilia y allí tuvo noticias del capítulo general convocado en Asís. En la fiesta de Pentecostés de 1221, Antonio participó junto con unos 3.000 frailes del capítulo general de Asís, el más multitudinario de los llamados capítulos de las esteras, nombre que recibió en razón de que muchos de los frailes allí reunidos tuvieron que dormir en esteras. Allí vio y escuchó en persona a San Francisco. Una vez concluida la reunión, Antonio solicitó a Fray Graciano, provincial de Romaña, que lo tomara consigo para que le impartiese los primeros rudimentos de la fe espiritual. Fray Graciano lo envió a una pequeña ermita en las montañas del pueblo de Monte Paolo para que sirviera como sacerdote. La convicción, cultura y talento de Antonio como predicador se mostraron por primera vez en Forti en 1222. Pronto se divulgó la noticia de la calidad de sus sermones y Antonio recibió una carta del propio San Francisco con el encargado de practicar y de enseñar teología a los frailes. Luego fue comisionado por el mismo Francisco para luchar contra la propagación de la herejía cátara en Francia. Más tarde se trasladó a Bolonia y a Padua, por lo que su tarea como predicador lo transformó en un viajero asiduo por el sur de Francia y todo el norte de Italia, pronunciándose contra las herejías. En la curia papal, Antonio suscitó en los cardenales y en el Papa Gregorio IX tal admiración por su predicación que el pontífice llegó a llamarlo con epíteto muy propio, Arca del Testamento. Sus mensajes desafiaban los vicios sociales de su tiempo, en forma especial la avaricia y la práctica de la usura. En la Asidua se señala este periodo, en particular la predicación cuaresmal de 1231, como uno de los más notables de su vida. Esas últimas predicaciones tuvieron un éxito popular destacado. Aquejado por continuas enfermedades, preservaba en la enseñanza y en la escucha de confesiones hasta la puesta del sol, y a menudo en ayunas. La multitud de gente que acudía desde las ciudades y pueblos a escuchar las predicaciones diarias le obligó a abandonar las iglesias como recintos de prédica para hacerlo al aire libre. Antonio enfermó de hidropesía y después de la Pascua de 1231 se retiró a la localidad de Campo San Piero con otros dos frailes para descansar y orar. Antonio allí vivió en una celda construida por él mismo bajo las ramas de un nogal. Poco después decidió retornar a Padua y ya en las proximidades se detuvo en el convento de las Clarisas Pobres de Arcelia, donde murió prematuramente un 13 de junio de 1231 y se calcula de una edad aproximada de 35 o 36 años. Y ahora vamos a comentar algo de los milagros. El más grande taumaturgo de todos los tiempos tiene el crédito por interceder en muchas ocasiones a lo largo de su vida mortal e igualmente en su vida santa. La frecuencia de sus milagros no se ha visto disminuida en ninguna ocasión. Y estos son algunos de los muchos milagros y probablemente los más conocidos.
Por ejemplo, tenemos la visita del niño Jesús. El niño Jesús le hizo una visita cuando aún era fraile y se encontraba rezando en su habitación solo. Por ello, las imágenes que ustedes ven de San Antonio de Padua lo retratan con el niño Jesús en sus brazos. Y vamos a hablar de la muda, el milagro este. San Antonio de Padua, en una discusión con un hereje, fue desafiado a demostrar la presencia de Jesús en la Eucaristía. Para ello, pusieron a una mula por ayuno, para que cuando fuera a liberarla, ésta escogiera entre el alimento y la adoración a Jesús. Llegado el momento, el animal dejó todo el heno para inclinarse ante la presencia de Dios, lo cual dejó impresionado a toda la multitud. Y vamos a hablar de otra, que es un día de tormenta. La popularidad de sus predicaciones llamaba a grandes cantidades de seguidores. Por ello, en una ocasión, la iglesia donde se encontraba no era lugar suficiente para todos, por lo que decidieron llevarla a cabo al aire libre. De pronto, el cielo amenazó con una terrible tormenta que comenzó a ahuyentar a los feligreses. Pero el santo los llamó y les prometió que no se mojaría. Y así, efectivamente, la tormenta cayó alrededor de ellos, permaneciendo seco todos los presentes. Y ahora vamos a conocer la canonización, la celebración de las multitudinarias exequias y la multiplicidad de milagros que se le atribuyeron, promovieron su rapidísima canonización bajo el pontificado de Gregorio IX. De hecho, es el segundo santo más rápidamente canonizado por la Iglesia Católica, 352 días después de su fallecimiento, el 30 de mayo de 1232. En 1263, la ciudad de Padua le dedicó una basílica que conserva sus restos mortales. 30 años después de su muerte, el sarcófago donde se encontraba su cadáver fue abierto. Todo su cuerpo estaba ya corrupto, con excepción a que no sabe de qué, de su lengua, lo que provocó una nueva oleada de devoción y la admiración que incluyó a personalidades como Buenaventura de Fidanza. El 16 de enero de 1946, el Papa Pío XII proclamó a San Antonio doctor de la Iglesia, bajo el título especial de Doctor Evangélico. Se atribuyen a San Antonio numerosos episodios de carácter místicos, entre ellos la bilocación, ser entendido y comprendido por los peces cuando las personas despreciaron sus predicaciones, o de llevar en sus brazos al niño Jesús durante una noche. De allí surgieron numerosas representaciones iconográficas alusivas.

0: El rico agricultor, con ese gesto significativo, quería decir a su maestro que estaba dispuesto a renunciar a todo para corresponder plenamente a la vocación profética. Y con la misma prontitud, obedeció las órdenes del maestro hasta el momento de la misteriosa despedida, más allá del Jordán, cuando Elías desapareció en un carro de fuego. Elías le había preguntado: ¿qué quieres antes de que me vaya de la tierra? La petición de Eliseo fue muy importante. Yo pido que viva en mí un espíritu doble del tuyo. Durante 6 años había sido un fiel discípulo. Ahora le pedía una herencia, no de bienes materiales, sino de virtud carismática. La petición de Eliseo fue escuchada. Efectivamente, él es el más taumatúrgico de los profetas. La Biblia recuerda una larga serie de prodigios, obrados por él. Al extender el manto de Elías, dividió las aguas del Jordán. Con un puñado de sal hizo potable el agua de Jericó. Hizo inagotable el aceite de una viuda. Resucitó al hijo de la sunamita que lo había hospedado. Multiplicó los panes para saciar el hambre de un centenar de personas. Curó de la lepra a Naamán, general del rey de Damasco. Hizo milagros aún después de muerto. Un muerto que había sido echado rápidamente sobre la tumba del profeta por el sepulturero aterrorizado por la llegada de unos ladrones. Resucitó, se levantó y se fue. El profeta Eliseo murió hacia el año 790 a.C. y fue enterrado cerca de Samaria, en donde en tiempos de San Jerónimo existía todavía su sepulcro.
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0: Y les propongo, queridos oyentes, cerrar el programa con una sonrisa. Prepárese. En 1596, John Harrington, ahijado de la reina Isabel de Inglaterra, inventó un retrete con depósito de agua corriente incorporado que soltaba agua quitando un tapón. Con esto, el caballero pretendía volver a ganarse la confianza de la reina, que le había desterrado de la corte por distribuir bellas novelas de tono picante. Sin embargo, el imprudente Harrington escribió y publicó un libro de tono jocoso titulado La Metamorfosis de Ajax, en el que ironizaba sobre el retrete de la reina, lo que le volvió a acarrear la salida de la corte otra vez hacia el destierro. El retrete con depósito de agua corriente cayó pronto en desuso al ser tomado en broma, por supuesto. Pero 3 siglos después, en 1884, el hojalatero inglés Thomas Crapper inventó un water closet, que quiere decir armario de agua, que evitando el despilfarro de agua resultaba práctico. Este nuevo water closet incorporaba un diseño con un tubo de comunicación en zigzag que retenía agua y mediante el cual se evitaba el problema de los malos olores, mejorando así el diseñado en 1775 por su compatriota Alexander Cumming. Con muy pocas mejoras esenciales, se trata del modelo que seguimos utilizando en la actualidad. Y así me despido con esta sonrisa.
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0: Y así finaliza un nuevo programa de La Otra Cara. En la operación técnica, como siempre, me acompaña mi 50%, Mariano de Seco. Y quien les habla, Cristina Sada, les dice que los espera en una nueva emisión el próximo miércoles a partir de las 16 y el día sábado a partir de las 23 por Radio AM Rocha. Hasta ese entonces, y muchas gracias.

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0: Buenas noches, oyentes de Radio Rocha. Comenzamos esta nueva edición de Mesa de Deportes, programa número 358. Nuestras vías de comunicación 663-8077 para que nos dejen sus mensajes de audio texto en el 678-9929. Y en la web estamos en el www.radiorocha.com.ar, la operación técnica siempre eficiente. Matías Valdés, que se vino con un sombrerito por el frío. Y a mi izquierda, Luis Gustavo Gallo. Me decías, Matías, que no hay ambiente mundial, Luis. Bueno, buenas tardes, Luis. Buenas noches.
1: ¿Qué haces?
0: Me pongo acá porque tengo un poco de tos.
1: Me tomé unas pequeñas vacaciones.
0: ¿Está bien? Sí, está bien.
1: La verdad, te voy a decir una cosa.
0: No digas el lugar,
1: se lo
0: digas.
1: Me hubiera quedado.
0: Me hubiera quedado,
1: la verdad, Juan. Bueno. Venir al frío, cambiar el horario, se complica. La verdad.
0: ¿Vos también querés estar desmayado en el Mundial?
1: Y no, todos pensaban cuando vieron que me trepé al avión, dijeron, este se va al Mundial. No. Me fui, estuve en un lugar.
0: El Mundial.
1: La verdad, Juan,
0: no es para cualquiera.
1: Estuve en el Caribe, en el Mar Caribe. 32 grados de temperatura, 40 de térmica.
0: Bueno, muy bien.
1: Así que, sí. Lo único es la diferencia horaria, 2 horas de claro. Diferencia.
0: Con la Miami tenemos una hora, ¿no?
2: ¿Podemos hacer la misma pregunta que dijiste recién, no, Juan? No. En esos lugarcitos, ¿se respira mundial o no les importa?
1: Mira, yo te voy a decir una cosa.
0: Ya empezó, mañana.
1: A mí me reconfortó, porque, viste, argentino. O sea, mirá la pulserita que yo uso normalmente y...
0: Ah, Argentina Mara,
1: estudiante de La Plata.
0: Bueno,
1: sube el día.
0: Ahí está.
1: Sube el día que dirigió Nacional.
0: Sí, claro.
1: Sí. El Larigón que dirigió Cali. Juan Ramón Verón que jugó en el Barranquilla.
0: En Junior.
1: Además hablan que la Brujita dio las primeras Sebastián, los primeros contacto con la pelota fueron en Barranquilla.
0: ¿De chiquito?
1: Tal es

0: así que un simpatizante me hizo hablar con Rincón, que todavía vive, que fue, jugó con Juan Ramón Verón en el Barranquilla.
1: Y el tipo
0: mirá tenía, vos. Te digo, una, sabía todo. Claro. Y bueno, ya te relacionan con Erwin C3, te relacionan perfecto con Manjoma también, claro, saben todo, sí, sí, ellos, saben todo. Saben del espaldarazo, sabían del baile ya del 3-0 también, porque en la se enteran de todo y en la playa se encuentran todo en el restaurante, ya los mismos mozos pincharrata te dicen, o sea, la tienen clara.
2: Muy bien.
0: Los tipos, te muy digo, pero, están en una isla.
1: Ajá. Se encuentran ambiente ojo mundial, no tanto.
0: Va gente, no. Mundial. ¿Mundial?
1: No, pero no empezó el Mundial.
0: Mundial, viste. No, mundial te preguntan bien por ahí, está qué perspectiva. Te digo, tan no, frío no, ellos, ¿eh?
1: Y sí.
0: Mira. Ojo, que también ellos se hacen la pregunta.
1: Sí.
0: Lo citaron a James Rodríguez. Y ellos se hacen la pregunta, ¿por qué no lo citaron a Erwin C3? Ellos mismos, ¿eh? Está abajo, dicen ellos. James Rodríguez.
2: Mira.
0: No sé, eso es lo que dicen ellos.
1: Bueno, son cosas que.
0: Sí, no. Son y después vos me decís, ¿eh? El ambiente ojo, está. Vos vas, yo estuve en Cartagena y estuve en Panamá. Uh-huh. Se vive el mundial porque está la pelota. Uh-huh. En Cartagena está. En un stand era el banco de la selección argentina, el de Brasil y estaba el de Colombia.
2: Ajá, sí.
0: Mirá. Pero, viste, no vi, viste, alguno por ahí se sacó una foto, pero te estoy hablando en un shopping, ¿eh? un shopping de Cartagena.
1: Mira.
0: Así mirá, que, bueno. Me parece que, ojo, que uno dice, está medio frío. Pero a la hora de...
1: Mañana arranca México-Sudáfrica, la miércoles.
0: Cuenta que en los amistosos está yendo mucha gente a ver los partidos.
1: ¿Sí?
0: Lo que pasa que también las entradas para el Mundial son saladas.
1: No, para nosotros
0: al
1: no
0: cambio sí nuestro son 900 lucas. Es mucha guita. Sí,
1: no.
0: Una entrada. Sí. Entonces, viste...
2: Pero ahí te das cuenta, yo creo que te das cuenta...
1: Argentina, ¿eh?
2: Sí, es verdad.
0: Viene batiendo los récords la Argentina.
2: Es verdad.
1: ¿Sí? En Alabama.
2: Pero también te das cuenta de una cosa. Estados Unidos tampoco es el país futbolero por excelencia. No, y lo sigue demostrando.
1: Allá es fútbol americano, Matías. No.
0: ¿Sabes qué te pasa? Están queriendo tratar de imponer el fútbol.
2: Sí.
0: No sé hasta qué punto es bueno tres países que hagan el campeonato
1: mundial. Sí, la mayor parte va a ser en Estados Unidos.
2: Sí. Eso es verdad. Que después se define, o sea, en Estados Unidos cierra la mayoría de los partidos.
0: La inauguración se hace en el Azteca.
1: En
0: el
1: México, Sudáfrica.
2: ¿Te gusta que le digan en Estadio Ciudad de México? Le cambiaron el nombre al Azteca.
0: Antes era el Azteca.
2: Antes era el Azteca.
0: Para mí, los que me disculpen, sí, que estén en desacuerdo conmigo, pero para mí, los estadios tienen un nombre
1: de nacimiento.
0: Yo para mí va de nacimiento.
1: Sí.
0: Y cuando es lo mismo que le digan al estadio de Gimnasia, le quieran cambiar el nombre.
1: Claro.
0: El Cerrillo. Cerrillo.
1: Sí,
2: señor.
0: El Kirch es el de Estudiantes.
2: Sí.
0: Y para nosotros va a seguir siendo el estadio único Ciudad de la Plata.
2: Sí.
0: Claro.
2: Sí.
0: Nada más, sí, no le vengamos claro a cambiar porque no es así. No.
2: Yo creo que preguntás a los mexicanos y los mexicanos tampoco van a
0: tener. No.
2: La Azteca es mítico.
0: Pero
2: los más.
0: Pero la FIFA,
2: la
0: Conmebol y la AFA, le preguntás, vos no tenés por qué taparle el escudo de origen
1: al club que es.
2: Totalmente.
0: Al club que
2: es. De acuerdo.
0: A River se dejó tapar
1: para el
0: final de la Libertadores, dejó tapar el escudo. Claro. Eso es una vergüenza.
2: Sí, no. Sí.
0: Que vos pongas los escudos de los dos que juegan la final es una cosa, pero el estadio sigue siendo de River.
2: Habla, o sea, aparte habla bien
0: de los propios, baila el mono.
2: Claro. Aparte habla bien de los propios equipos. Si es el estadio de River,
1: sí,
2: al mundo le mostrás que es el estadio de River.
1: Claro.
2: El estadio que juega el Bayern Múnich, no le cambian el símbolo.
1: No.
2: Madrid en España. Cuando jugó Boca y River en la final de la Libertadores, que alguno se atreva a taparle el escudo del Real Madrid al Bernabéu.
0: Nadie se lo permite.
1: No podés.
0: Pero estos porguitas en cualquier cosa. Y yo no estoy. No, como digo,
1: ayer lindo está de la noche, ¿no? En la Alabama.
2: Sí. Está bien. Lástima la lluvia. Lástima la lluvia. Sí. Llovió mucho.
1: Y va a ser mucho en Estados Unidos, ¿eh?
2: Y con este diluvio, complicado. Aparte ellos tienen
1: y se van a parar mucho los partidos.
2: Sí, porque aparte tienen un régimen bastante estricto con el tema de las tormentas eléctricas allá.
1: Sí.
2: De hecho, hasta la Fórmula 1 se había adelantado la fecha por el horario. Sí. O sea, tienen un régimen bastante estricto y bastante cuidadoso con eso.
1: Sí, sí.
2: Hay que ver cómo se van a potenciar los horarios. Cómo se van a arreglar los horarios a partir de esos imprevistos que puedan suceder.
1: Pero bueno, tuvimos los dos amistosos. Argentina le ganó 2-0 a Honduras y ayer 3-0 a Islandia con goles de Barco, Messi y ¿qué más? Almada.
2: Sí. ¿Eh?
1: Está bien, Messi, entró 20 minutos.
2: Tres ritmos, ¿eh? Fue una selección argentina con tres ritmos distintos, en mi opinión. Ya con Messi en cancha, ya Argentina puso quinta y ya está.
1: Sí, uno de los mejores.
0: El arranque de la selección argentina ayer fue Cancino.
1: Sí.
2: Sí.
1: Cancino. Sí. Así que. Y tranquilo.
2: Pero también con.
1: No van arriesgando, Luis, falta muy poco para
0: nosotros. Sí. Está bien, perfecto. ¿Eh? Muy bien.
1: Bueno.
0: Muy bien.
2: Era una prueba.
1: Nico Paz anduvo bien. Dije que hablamos la semana pasada, Nico Paz.
2: Sí, lo dijimos la semana pasada. Esta es la prueba para llevarlo a Nico Paz.
1: Claro.
2: Nico Paz está dentro.
0: ¿Qué pasa?
1: Islandia
0: es lo mismo que juega con el SPA, mi hermano.
1: Pues Islandia no va al mundial.
0: No. Lo único de bueno que tuvo, que vino uno de los que jugó, dice: vos te acordás, le dijo a Messi, ¿quién soy yo? Bueno, yo soy el hijo fulano. Fulano jugó con vos en el Barcelona.
2: Madera Gudjonsen, se me estaba acordando. Sí, señor.
1: Ajá.
0: Che,
1: muy bien,
0: un crack. Cosita,
1: muy bien, muy bien.
0: Cosita.
1: Muy bien. Y mañana a las 16 tenemos México-Sudáfrica.
2: Sí.
1: Bueno. Partido inaugural. 48 equipos, 104 partidos. ¿Lo vas a ver los 104 partidos, Luis? No. ¿Cómo no, Matías? Tenés que ver los 104 partidos.
0: Qué lindo.
1: Los 104 partidos.
0: Descansa tanto fútbol. Vos ya está igual que esto de 32 y 25. ¿Para cuándo van a terminar la cancha, Juan? ¿Para cuándo va a estar la cancha?
1: ¿Para cuándo juego Bendis la cancha?
0: No, vos sabés para cuándo va a estar la cancha recién. Estudiante está queriendo ya cambiar, ya está, que termina el campeonato a fin de año, en noviembre o en diciembre.
1: Eso sí.
0: Y cambia el piso de la cancha.
1: Estudiante. Eso dicen.
0: No, sí. Confirmado por Verón ya.
1: Sí.
0: Confirmado por Verón.
1: Cuando
0: papá, vos cuando a papá te dice que el carnaval tenés que apretar el pomo. ¿Por qué se hace?
1: Sí.
0: Este de acá, este de Tapia, recién va a estar para fin de año en la cancha.
1: ¿Ah, sí?
0: ¿Eh?
1: El Ciudad de la
0: Plata. Recién para fin de año. ¿Y qué te dijo papá con el, cómo se llama, con el estadio Minela?
1: ¿Con el de Mar del Plata? No sé.
0: Sí. Qué. Ya están reclamando los marplatenses. Y lo mismo, todavía... Hace 6 meses que lo agarraron los brasileros, no hicieron nada. Nada. Y nadie sabe, se están preguntando.
1: Nadie sabe qué va a pasar.
0: Tanto allá como la oposición acá, ¿cómo es el arreglo de Kicillof, tanto con los brasileros como la. Con la AFA.
1: La AFA y allá.
0: Con la AFA. Y allá quieren saber qué arreglo hizo, lo preguntan lo de la intendencia de Mar del Plata. Porque dio por 30 años la concesión en los dos lados.
1: ¿Y hay que ver?
0: A eso tiene que ser
1: platita. Hay que ver.
0: Tiene que entrar platita.
1: Sí.
0: Y bueno.
1: Así que. Yo creo que sí. Pero ¿cómo lo ves? ¿Cómo lo ves, Matías? El mundial. Con 48 equipos va a ser muy largo.
2: Me voy metiendo más fino. Mañana voy a ver una sorpresa.
1: ¿México-Sudáfrica?
2: Sí. ¿Sí? Sí, mañana voy a ver una sorpresa.
1: ¿A las 16 horas o vas a mirar antes la ceremonia?
2: La ceremonia. Y si tengo tiempito lo puedo ver, voy a estar trabajando. Pero México no pasa.
1: ¿No pasa México?
0: ¿Mañana quién juega?
1: México-Sudáfrica, partido inaugural.
2: México no pasa de ronda.
0: Algunos dicen que Marruecos va a ser la revelación.
1: Sí, acordate.
2: Ya fue. Ya fue revelación.
0: Sí, bueno,
2: si ahora llega de vuelta, si ahora llega de vuelta a semifinal como en Qatar, para mí es una selección de acá en adelante a tener en cuenta como candidata. Mirá, a ganar un mundial.
1: Portugal le ganó 2-1 a Nigeria.
0: Te voy a decir una cosita. Va a ser un mundial de raspe.
2: Sí. Sí.
0: Si Argentina piensa.
1: Sí, van a.
0: Ojo,
1: Van a haber muchas patadas.
0: Si Argentina piensa.
1: Hay muchas patadas.
0: Jugar como así al toquecito. Están equivocados. Sí, no. La verdad.
1: Le van a pegar muchas pataditas,
0: a mí,
1: ¿no?
0: A mí hay equipos.
1: ¿O no?
0: ¿Sabes lo que va a tener que demostrar la Argentina? Que es superior a Francia y España.
1: Sí.
2: De acuerdo, sí.
0: ¿O no?
2: Sí.
0: Si es superior, sí. Si no demuestra
1: Francia y España y no lo pone ahí también a Brasil, Luis.
0: Además.
1: Brasil por sudamericano, ¿no?
2: Para mí Alemania está mejor que Brasil.
0: Está bien, puede estar Brasil. Pero sí. Argentina tiene que demostrar.
1: Ah, sí.
0: Porque... Ahora el que va a jugar con Argentina.
1: Argelia, primer partido.
0: ¿Argelia? Uh-huh. Bueno, ahí tenés. Agarró y cerró todo. Cerró.
1: Argelia, Austria y Jordania.
0: Sin público, sin nada.
1: Para que no vean nada.
0: Para que no.
2: Tiene algunos jugadores interesantes, Argelia.
0: ¿Eh?
2: Tiene algunos jugadores interesantes, Argelia.
0: Sí, bueno.
2: No hay que subestimar ningún partido. No,
1: no.
0: No tenés que subestimar a nadie. No, pero querete una cosa. Que si vos jugás un partido, Argelia creo que va a jugar con Bolivia.
2: Sí.
0: Bueno, todos los partidos fueron con público.
1: Sí.
0: Entonces no podés venir, no, a puerta cerrada.
1: Y si ya se conocen todos.
0: No es que se
1: conocen. No se conocen las formas guarda.
0: No. Escúchame, no todos son estudiosos como el Narigón.
1: No.
0: La verdad.
1: No, ahora.
0: Se reían, está bien, mandan a los videos, todo hoy lo que quieran para analizar. Pero hay algunos que no, yo juego como y listo, claro. Todo depende
1: de cómo quiere jugar cada uno.
0: Depende quién sea el enfermo del técnico.
1: Claro.
0: Es así, ¿qué querías?
2: Hay un par de técnicos seleccionadores que
0: sí,
2: que
0: sí.
2: Tienen esa filosofía. Tienen esa filosofía. Y tal vez son los que esos son los revelaciones. Si son selecciones chicas, son las potenciales las potenciales revelaciones del torneo.
1: Sí.
2: Porque te das cuenta que hay un trabajo atrás.
1: ¿Y sí?
2: Para ver qué tenés.
1: Claro.
2: Y para ver cómo contrarrestás al otro.
0: Como te lo dije recién. Va a ser un campeonato mundial de raspe.
2: Sí.
0: Y
1: el que más resistencia hoy, física tiene.
2: Hoy hablando de Colombia, hoy jugó Portugal, el amistoso.
1: Le ganó 2-1 Israel.
2: Y los que estaban viendo eran los colombianos. Claro. Entonces, ahí tenés que ver cómo juega el rival. En estos amistosos, en estos últimos amistosos antes del Mundial, te das cuenta, por lo menos mirás los últimos 20 minutos.
1: Claro.
2: Cuando te das cuenta que los porque ahí es real, me hace acordar mucho a las tandas, perdón, era las comparaciones, pero me hace acordar mucho a las tandas de Fórmula 1. La primera tanda es muy light, es muy liviana, la segunda empezás a tirar, es un entrenamiento, los últimos 10 minutos pones la carne al asador.
0: ¿No te demostró que el técnico argentino hizo jugar un sparring?
2: Sí, claro.
0: ¿Entran en sparring?
2: Sí.
0: Jugadores hizo un sparring.
2: Primer tiempo seguro. Sí, después del segundo tiempo entraron 5, después entraron otros 2 más.
1: Claro.
0: Yo lo que no estoy de acuerdo... Donde lo puede sufrir Argentina es lo siguiente. Yo no me caso, Paredes no está en condiciones que agarre
1: Ezequiel Palacio.
0: Que se vuelva.
2: Sí.
0: O vos llevas turista. Acá hay una cosa que es muy clara. Paredes está desgarrado, necesita 21 días para un desgarro.
1: Y al arquero también.
0: El arquero tiene un dedo roto, fisurado.
1: Fisurado. ¿Viene de arquero más?
0: Para van de paseo. Que me disculpe.
1: No, pero por la presencia, Luis.
0: No, no, Juan, escúchame.
1: No va a jugar.
0: A Correa lo bajaron el anterior.
1: El 22.
0: Campeonato mundial.
1: Pues está lesionado.
0: Pues está lesionado. Que tenía. No llegaba a tener un desgarro.
1: No.
0: Era una
1: cosa. A Joaquín Correa, sí.
0: A Joaquín Correa. Sí, que señor. Entre paréntesis, sí, te digo.
1: Sí, señor.
0: Es el futuro.
1: Sí, señor.
0: Mediocampista de Estudiantes.
1: No sé
0: por dicho qué. Por
1: yo lo estaba entrenando al Diego Martínez, bueno, estaba entrenando ahí, no haciendo.
0: Pero, Juan.
1: De fuerza, ¿no?
0: Escúchame, vos tenés sos un dedo roto.
1: No.
0: Tenés un dedo roto.
1: No puedo jugar.
0: Te lo tenés que bancar. Si vas a jugar con un dedo roto, te lo tenés que bancar, pero no está 100%.
2: No.
1: No.
0: Ojo, a vos te pega un pelotazo,
1: sí,
0: y te duele desde el dedo hasta el cerebro.
1: ¿Y sí?
0: Porque es así, si está fisurado.
2: ¿Sí? Es difícil,
0: Es difícil.
2: A ver, yo con
1: ¿fisurado en serio?
2: Con Paredes te lo puedo discutir. Por el nivel que tiene actualmente Paredes, que es bueno, pero no es el mejor Paredes.
0: Pero el titular tenés es Fernández.
2: Exacto.
0: Y el suplente es Palacio.
2: Exacto. Entonces vos tenés ahí un recambio. Ahora,
1: ¿y el Palacio es Fernández?
0: Sí.
2: Para mí, de los tres arqueros, el Dibu Martínez está por lo menos un escalón arriba.
1: Ejé.
2: Uno o dos escalones arriba. Y es el titular indiscutible. Indiscutible,
1: sí.
2: No tengo dudas en ese sentido.
1: Sí.
2: Entonces, ahí sí hay una diferencia para mí en cómo a quién llevas.
1: Sí.
2: Me da mucha más sensación que el Dibu Martínez, que además, de más está decir que le preguntás a los dos si se quieren bajar, ninguno de los dos te va a decir,
1: no,
2: ni a paz.
1: No se baja ni loco.
2: Pero no, el Dibu Martínez de la titularidad de la selección argentina.
1: No, loco.
2: Vos sos el...
0: Vos
2: fuiste el que te convocan la selección.
0: Me hace que pensar lo siguiente. Me hace
2: dale
0: que pensar, Lucía.
1: ¿Amigos son los amigos?
2: No sé si...
0: Me van a decir que entonces a Scaloni, Messi le arma el equipo.
1: No creo.
2: No sé si le arma
0: yo
2: el equipo.
0: Yo fui arquero.
1: No sé si le arma el
0: y
1: equipo.
0: Y cuando pero vos no estabas en condición...
1: No jugabas.
2: Sí.
0: Si vos te rompías y te la bancabas, como a mí se me rompió el dedo de la mano y me la banqué,
2: sí,
0: es una cosa. Pero vos ya yendo a jugar sabiendo que estás roto, eso no está mal.
2: Con
0: si vos te embromás en un partido,
2: sí,
0: y no la bancás, tenés que salir. Pero al próximo partido,
1: claro,
0: si estás roto, no te van a poner.
2: Estoy de acuerdo.
1: ¿Llegará para el martes?
2: Sí, de acuerdo.
0: Yo estoy de acuerdo que sea...
1: Pregunta.
0: Mira, por algo eligieron entre 5 arqueros,
2: sí,
0: eligieron los sustitutos. Que él sea el mejor arquero, no le está dando que pueda jugar lesionado. ¿Querés que te diga
2: correcto
0: una cosa? Acuña, el huevo Acuña, pagó los platos rotos por sí no hacerle caso
1: a Scaloni.
0: A Scaloni.
1: Le dijo, cuídate,
0: no se infiltraba chau para poder jugar por River.
1: Claro.
0: Pero esto tiene la culpa los torneos que se juegan en la Argentina.
1: Claro, los torneos cortos y apretados.
0: No, apretados.
1: Apretado a la agenda.
0: ¿Querés que te diga una cosa? La selección tendría que tener un mes antes los jugadores. Y ya un mes antes
1: estar terminado
0: el
1: torneo.
0: Pero más
1: vale, sí. Sí, bueno,
0: estar terminado el torneo.
1: Pero eso era antes, ahora está...
0: Por eso, está terminado el torneo un mes antes.
1: Sí, sí.
0: Entonces no estás arriesgando físicamente
1: claro
0: a nadie.
1: Acuña no se cuidó porque no juega, no va.
0: Juan, lo que pasa es una cosa. El mismo que está jugando los playoffs en la liga, está
1: sí
0: jugando la Copa Argentina. Y el
1: sí
0: mismo que por ahí está jugando la Copa Argentina, está jugando la Libertadores y la Sudamericana.
1: Exacto.
0: Entonces,
1: todos juntos no se puede.
0: Ese es el problema.
1: Claro.
0: El problema
1: de la agenda del fútbol.
0: La agenda del fútbol.
1: Claro.
0: Vos, cuando vos entrenás para una selección,
1: sí, no,
0: sea la disciplina que sea, estás a disposición de la selección un mes.
1: Claro, y sí.
0: Ahora sufre.
1: Ahora no.
0: Y hay otro más que se
1: ahora
0: quedó,
1: no,
0: se quedó sin ir a la selección también porque se rompió ahí. Bueno, viste.
1: Sí.
0: Esas, hay que creo reventar, pero es así.
1: Sí. ¿Y sí?
2: Sí.
0: Acá se sufre eso. Y después está, depende. Tenés coronita, Boca dijo, no, Juego después de la
1: la Copa Argentina.
0: No, de la Copa del Mundo. Juego por la Copa Argentina. Y bueno, pero ahora quiero ver si después de la Copa Argentina lo van a hacer jugar a Boca enseguida así, volver a jugar.
1: Vamos. El Mundial también es 19 de julio.
2: ¿Eh? 19 de julio, sí. Aprovecho para mandar saludos a Liliana de Berizzo. Liliana, les manda, ¿no? Bueno, les manda muchos saludos a los dos. Igual, nos quiere mucho.
1: Bueno,
2: muchas gracias. Gracias, Lili, gracias por estar escuchando.
0: Entonces, viste, hay cosas.
1: La mala organización trae las lesiones. Bueno, con el huevo Acuña que no,
0: se quiso
1: cuidar.
0: Pero que me disculpe.
1: Te dice, cuidate, no te cuidás, bueno, pues no vas.
0: Que me disculpe. Y bueno. Esto me hace creer que la FIFA y la Conmebol y la AFA. En serio, están obrando mal.
1: Sí.
0: Cosa que no sé si pasa en Europa. No sé si pasa en Europa.
1: No sé si pasa, ya eso sí, no sabemos.
0: O ellos están acostumbrados, pero acá no podés meterle. No, se te ocurre. No, porque a Di María le duele la uña, no vamos a jugar esta, pero después metemos un. Hoy por hoy ya es una bola.
2: ¿Y cuánto juega el
0: estudiante
2: factor?
0: Teniendo.
1: No, y Mariano fue. No.
2: ¿Cuánto juega el factor anímico en el grupo? Porque vos estás sacando dos. Está bien.
0: ¿Para qué que vaya?
2: Porque estás sacando. Vos estás pensando como.
1: Ya se va.
2: Sí. Pero también hay que pensarlo como referentes. El Diego Martínez es referente.
1: Sí, Messi.
2: Paredes es referente.
1: De Paul también.
2: De eso. Decime, claro, tenés Messi, De Paul. Paredes, el Dibu,
1: Otamendi
2: y Cuti Romero, son seis referentes.
0: ¿Referente de qué?
2: Son seis referentes.
0: ¿Referente de
2: porque qué? Vienen
1: del
2: campeonato del mundo. Claro. Son referentes.
1: ¿Y sí?
2: Hay, para mí, dentro de eso, sí.
0: Escúchame,
1: Otamendi también
0: de hecho fue referente de qué.
2: Hoy es el referente de Boca. Hoy es capitán.
1: Y sí.
2: Para mí es indiscutido.
0: Mira, el referente.
1: El otro día.
0: Pisa y juega, no que está tirándose igual que el fideo.
2: Bueno,
0: y el otro que se fue de acá, se dijo, me voy porque yo voy a hinchar de
1: Boca. Y quedó afuera.
2: Vos dale un año a Aranda y va a ser el referente de Boca.
1: Sí.
0: Aranda,
2: dale un año, dale.
0: Digo una cosa, Matías,
1: bueno, ¿viste?
0: Te voy a decir una cosa.
1: Sí.
0: Acuña vino también pensando que iba a ser.
1: Sí.
0: ¿Qué? Acuña, no. Un 4 de copa en River.
1: Pero no sé
0: y a Otamendi, que va a venir a jugar River, vienen de vuelta y piensa que van a jugar con los Laureles.
1: Y Otamendi también se va a retirar.
0: Escúchame, a esto
1: y lo fue
0: la humildad que tuvieron los campeones del 86
1: sí, bueno.
0: Cuando volvieron a jugar acá, eso es lo que le falta, en serio, sí, Mati.
1: Sí.
0: No estoy
1: sí.
0: Me ando fuera del tarro.
1: No. Pero bueno, Luis, para mí era
0: otra época. Escuchame,
1: era otra época,
0: escuchame, vos tenés que venir al ejemplo, no sí. Venía a llorar como Di María.
1: No.
0: Di María viene a llorar buscando que le cobren full. Inventa full. Y yo igual que llora el presidente Belloso.
2: La Di María se lo comió el fútbol.
1: Sí.
2: Se lo comió el fútbol argentino.
1: Sí.
0: Se lo comió el presidente.
1: Sí, obvio.
0: Belloso, porque hay que hablar las barrabasadas que está hablando el presidente Rosario.
2: Estoy de acuerdo.
1: Sí.
0: ¿Cómo vas a pedir una revancha donde ya perdiste dos partidos al hilo? Que vamos a jugar con el cuchillo entre los dientes. ¿Qué?
1: No, no te he hablado.
0: Ganó un partido para pedir una revancha.
1: Quintana,
0: si vos perdés dos,
2: Quintana,
0: no
1: hay Quintana. ¿De Quintana qué dijo? Irreproducible. Lo escuché, pero irreproducible.
0: ¿El qué?
1: Lo que habló Belloso de Quintana. No, lo que...
0: no pero no. Tampoco. Otra de las cosas. Y viene otro mentiroso de fútbol. No. Me extraña.
1: Sí.
0: Me extraña Talleres.
1: Oh.
0: Otro mentiroso del fútbol trae.
1: Para Luis, ¿y no juega al fútbol? No juega al fútbol.
0: No. Pero bueno, es un mentiroso.
1: En Santa Fe.
0: Es un tipo carísimo.
1: Sí.
0: Porque estaba leyendo, es el técnico más caro
1: está... que... Brasil.
0: En la Argentina.
1: En el Mineiro.
0: No, en serio, fuera de broma.
1: Y Jorge Sampaoli.
0: Nunca salió bien de ninguno.
1: No.
0: Y si no tenía, ¿sabes? Son. ¿Sabe quién le doy la razón? A Carlito. Carlito Salvador.
1: Sí.
0: Le dijo, ese mala persona, y dicho y hecho. Vamos.
2: ¿De verdad?
0: Y después vienen a llorar. Con ese técnico Talleres aparece jugando en Nacional B.
1: ¿En serio? ¿Con lo que fue en 2017?
0: ¿En serio?
1: ¿O no?
2: Lo increíble que siga
0: teniendo trabajo. ¿Pero qué es lo que este San Paolo y no más
1: pues de la selección no sé dónde
0: que Carlitos Tevez
2: y por lo menos
0: no el más
2: por lo menos Tevez mejor
0: por eso Carlitos Tevez vino y lo sacó. Está bien, piensan que con este tipo le van a ganar el clásico a Belgrano, están locos.
2: ¿Cuál sería el discurso de él para meterse a jugar a ser técnico? A mí me sorprende que se me sorprende que tenga trabajo
0: años.
2: Como técnico, perdón que lo que voy a decir.
1: Pues,
2: no me gusta meterme en el trabajo de la gente, sí. Pero este hombre no trabaja. Ya quedó demostrado. Quedó demostrado que el lugar a donde va
0: lo patada.
2: Y se hace el enojado y cobra lo que tiene que cobrar de los. No, entonces lo echan y él cobra toda la realidad. Es
1: una cosa loca.
2: Es increíble la cantidad de plata que sacó. ¿A la selección argentina sigue viendo plata? No sé. ¿La selección argentina 8 años después le sigue viendo plata?
0: Parece que
2: yo tengo,
0: sí.
2: Yo tengo entendido que
0: parece
2: sí.
0: Que sí.
2: De lo del Mundial 2018 Argentina sigue viendo plata San Paoli.
0: Sí, sí.
2: Entonces.
1: ¿Y si está siguiendo cobrando? ¿Sigue cobrando?
2: Chile le debe plata. ¿En dónde estuvo? En España estuvo hace poco, hace un tiempo. Le debe plata. Todo le deben plata a San Paoli.
0: Sí. Por eso. Es el leía. ¿Qué es el?
1: ¿Pero renuncia o se va?
0: El sueldo más grande de Argentina.
2: Lo echan, se hace echar.
1: Se hace echar.
2: Sí. Se hace echar. Para cobrar después. Porque si él renuncia, no cobra.
1: Claro.
2: Entonces son resultados. No se hace cargo, lo echan, pero no me hicieron cumplir el contrato.
1: Claro.
2: Entonces, el tipo se
1: asegura. El tipo se asegura.
0: Escúchame una cosa.
2: ¿Hasta Qatar?
0: Escúchame una 22. Cosa. Matías.
2: Claro.
0: Cada vez me doy más cuenta que el Secanuca de Fassi, no sé, le debe pagar el sueldo, ¿sabe quién? La AFA, este tipo.
2: Sí, sí.
0: Porque es así.
2: Sí.
0: Si vos sos consciente, no podés el sueldo más caro del fútbol argentino. Y ahora Arruabarrena arregló con Boca.
1: Arruabarrena arregló con Boca.
0: Sí.
1: Está en España ahora.
0: No sé, otro más que no sé si va a arreglar el cabaret o va a seguir siendo más cabaret.
1: Ya estuvo hace 10 años.
2: Yo hubiera sido rápido, hubiera agarrado a Úbeda para Racing. Racing está sin técnico.
1: Agarrar Boivoda, parece.
2: Otro caro.
0: ¿Sabes quién había sonado? ¿Sabes quién habían sonado en.
1: Sí, Nico Díez.
0: En Talleres.
2: En Talleres.
0: Sí, ¿sabes quiénes sonaron?
2: ¿Quién?
0: No. ¿Y prefirieron pagarle a este? El Riojano.
1: Ramón Díaz.
0: Ramón Díaz y Gallardo también. Y Gallardo también habían sonado. Después hay otro.
1: Déjalo ahí.
0: Hay otro que no. No, pero hay otro que también, que no tiene intenciones de dirigir porque iba de comentarista de una cadena para un cachito. ¿Quién es? Crespo, creo, ¿no?
2: Crespo sí, claro.
0: De comentarista de una cadena que había. No sé si de México creo que. Así que mira.
2: Sí.
0: Por eso. Pero uno mira.
1: No, le va, está
0: uno
1: con
0: San Paolo. Mira. Uno mira y decís.
2: Ya sabemos cómo le va a ir.
0: Y decís.
2: Ya sabemos cómo le va a ir.
0: ¿Qué cantidad? ¿Quién es el que paga todo? Porque en Estados Unidos. No sé, están todos. Está bien que lo han mandado a departamento, que vayan al supermercado a hacer las compras, todo. Te digo porque estaba mirando.
1: Ah, sí, pero sí, de la cadena, sí.
0: Lo que yo no entiendo.
1: Sí, fueron todos.
0: No te da nada que pensar al periodista de TN Deportivo.
1: Marcelo Fiache.
0: Que no lo dejaron entrar a la conferencia de prensa de Scaloni.
1: Sí, mirá que pensar, sí. Sí, yo sé por qué.
0: ¿Qué? ¿Por qué?
1: Sí, porque si vos hablás en contra, chau, te
0: vuelvo. Caruso habló en contra de ellos. No puede ser así.
1: No.
0: Estás equivocado.
1: No, más vale.
0: Porque si esto va a ser promocionado por la AFA, que no puedan entrar, ¿cómo Estados Unidos lo dejó entrar a Tapia? O Tomellino no va a ir porque tiene, viste, tiene miedo de quedar preso en Estados Unidos. Porque tiene el lío allá.
2: Sí.
0: Y siguen firmando contratos con Farón y todo para seguir sacando el dinero. ¿Cómo? Le hacen hacer los negocios y le descuentan el 30%. ¿Cómo es eso? Eso es 30%. ¿Sabes qué pasa? Que ese 30% se lo tendría que dar los clubes y no usarlo de seca nunca, como lo usa. Y hoy por hoy quedó más demostrado. Qué grande que Juan Sebastián Verón. Se le plantó, ¿cuánto? Hace dos años ya.
2: Dos años.
0: Y sigue llevando a Estudiante adelante.
2: Sí, claro.
0: Por eso. Y hay que ver, tienen intenciones de bancarlo, pero hoy por hoy, ¿cómo banca mantenerlo a Palacio, a Thiago, mantenerlo a Mondaraín?
1: Es lo que hay.
0: Ya lo dijo, no sé, porque la intención hoy lo dijo Verón. Mulera ya, pero que siga así. Que siga siendo, ya sé, pero dice que no seguiría. Había dicho que estaría estudiando sigue un año más, pero hoy
1: ya hoy
0: me parece que
1: se retira.
0: No sé, hay que ver cómo viene la cuestión
1: del mundial.
0: Pero si no, Estudiante ya tiene que apuntar todos los cañones a Jakovic y chau. Así que otro que anda buscando arquero es Gimnasia.
1: Sí, sí.
0: Porque lo operaron a Infran. Sí. Pero yo pienso, los que están sonando, Centurión no va a venir a ser suplente de Infran.
2: No.
0: Y el otro que no, hay otro más que sonó.
2: ¿El de San Lorenzo?
0: El de San Lorenzo no es de San Lorenzo.
1: ¿No es San Lorenzo?
0: No. Hay otro que sonó, que no sé. Tampoco me parece que puede venir a ser suplente. Capaz que boludo.
2: ¿Suplente?
0: Sí.
2: Eso también es otra cuestión.
1: Venía a ser suplente, Luis.
2: Suplente de Infran.
0: Suplente de Infran.
2: Es muy raro eso.
0: Escúchame.
2: Es muy raro eso.
0: Vos date cuenta cuando vino Ingelotti. Bueno, no jugó un partido,
2: sí,
0: chavo.
2: Sí.
0: Y bueno.
2: Sí.
0: Y el tipo venía de ser titular en el equipo campeón. Haciendo campeón.
2: Sí. Pero es un mercado raro, porque Boca busca arquero, Independiente busca arquero.
0: Y sí, pero Boca tiene que buscar arquero porque no tiene. Tiene que
2: buscar arquero.
1: ¿Marchesín lesionado?
0: No, sí, pero tiene Marchesín lesionado.
1: ¿Y queda Blake?
0: Y está Blake solo, sí. Porque el otro Mucarcía ya tiene. No sé.
2: O sea, lo de Rodrigo Rey, que podía volver a Gimnasia en un momento.
0: Bueno, Rodrigo Rey dijo que no, ya. Va a terminar hasta diciembre, va a jugar. Y lógico, ahí se queda con el pase rey.
2: Sí, claro.
1: Ah, pues hasta final de vida libre.
2: Claro. Cumple el contrato.
0: Cumple con el contrato y después negocia con quien quiere. Con quien quiere, viste.
2: Con lo difícil que llegar a cumplir.
0: Además, estaba mirando.
1: Muy difícil.
0: Gimnasia no puede tirar manteca al techo.
1: No, muy difícil.
0: Gimnasia está esperando que lo vendan al jugador que tiene ahí, tiene 50%, creo, Gimnasia, no sé cuánto tiene de que juega en Argentino Junior.
1: Lescano.
0: Sí. Porque Lescano lo quieren vender, pero
1: sí.
0: Se tendría que sentar a negociar. Argentino Junior le quiere comprar otra parte, algo así. Claro. Sí. Pero
1: porque está, muy bien,
0: está dependiendo de eso.
1: Sí.
0: Está muy bien. Encima tuvieron un problema con UTD, hubo una manifestación en la calle 4,
1: sí,
0: por falta
1: de pago.
0: De pago, ¿viste? Entonces, no sé, ¿viste? Uno no sabe. Y es hoy no sé cómo están las
2: todo
0: cosas.
2: Todo esto va a quedar escondido abajo del Mundial, todos lo sabemos, Luis. El Mundial sirve para esconder un montón de cosas también, ¿eh?
0: No,
2: para desviar la mirada. Para desviar la mirada para allá mientras acá están pasando cosas.
0: ¿Sabés lo que sucede? Que el AFA piensa que porque no todos son. ¿Vos qué pensás? ¿Que todos hinchan por la selección argentina?
2: No.
0: Hay gente que no le importa la selección argentina, le importan los equipos de ellos nada más. Entonces, esto está basado de que la selección argentina, viste, fue campeona. Y entonces, no es.
1: No es fácil.
0: Ellos piensan que saliendo campeón en las elecciones esconden todo. Y hoy me parece que no están para esconder nada.
1: Más vale que si se le cambió
0: tampoco. No, sí, pero no es más vale. No, es que eso lo tienen, ¿viste? O vos crees que
1: a nivel dirigente.
0: El miedo es sonso. Hay algunos que no quieren ir a Estados Unidos. Y te puedo decir.
1: No.
0: Tapia va porque le da permiso.
1: El juez.
0: Malespina no sé si va a ir. Tobellino no va. Blanco no sé si va. El de Racing.
2: Sí.
0: ¿Me entendés? Todos los que están. Ninguno va a querer ir porque saben que tienen.
1: Tienen problemas ya.
0: Tienen problemas. Las
1: causas.
0: Hay cosas que.
1: No es fácil.
2: La organización de los mundiales siempre tuvo que ver con esas cosas muchas veces.
1: Sí,
0: bueno.
2: Hoy está, no es casualidad que hoy Estados pero Unidos nunca, es uno de los
1: No, y aparte allá te controlan todo, Matías.
0: Los brasileros tuvieron sucio y desfiló el.
2: Sí, señor.
0: El presidente.
2: Sí, señor.
0: De la confederación.
2: Sí, señor.
0: Y acá, viste.
1: No es fácil.
0: No están claras las cosas.
2: No.
0: Porque acá, en vez de clarificar, siguen firmándole contrato a Faroni para que le maneje, porque ellos no pueden manejar el dinero en Estados Unidos y lo maneja este.
1: Claro.
0: Decime, ¿quién va a dar para un manejo del 30%?
1: No podés.
0: Yo no sé.
2: ¿De cuánto? Ahí está.
0: El 30% del 100% de la torta.
2: De la torta.
0: De la torta, le está dando el 30%.
2: Y la torta es grande, ¿eh?
0: Sí, bueno, es grande. Pero el 30% es mucha guita que está perdiendo. Está bien, no tenés forma. Lo más suspicacia, no tenés forma de blanquearlo, que se lo están dando a él.
2: Ahí debe estar el negocio.
0: Y bueno.
2: Es tan grande la torta que perder un 30% capaz que no les importa.
0: No les importa, por eso te digo.
1: Más vale.
0: Y bueno, a eso estaba yendo.
2: Sí, claro.
0: Por eso.
2: Sí, claro.
0: Entonces, ¿viste?
1: No, dice que no es nada, pero es.
0: Sí, claramente, bueno.
2: Claramente.
0: Claramente es así, ¿viste? Y después, ¿viste? Hay...
1: Ya mañana va a haber por sorpresas.
0: ¿Eh?
1: Dijo Matías Valdés. Mañana va a haber sorpresas.
2: Mañana va a haber sorpresas. Arrancamos con las sorpresitas. Mañana.
1: ¿O dijimos el miércoles pasado?
2: Sí.
1: Bueno.
0: Mañana es la inauguración, ¿no?
1: Sí. Y después México y Sudáfrica.
0: Claro. Está bien.
1: Ahí arrancamos.
2: En el Azteca. Y juega, mañana también juega.
0: ¿Sabes cuál es?
1: ¿Sabe Checa, cuál es? Checa, que va a haber Corea, sabe, partido.
2: Checa Corea juega la noche.
0: ¿Sabes lo que pasa?
2: Van a haber 4 o 5 partidos.
0: Los mexicanos son locales.
1: Claro.
2: Los mexicanos son locales.
0: Esa es la cuestión para la sorpresa.
2: Los mexicanos son locales.
0: Y hay que ver, porque acá ya hay suspicacia de todos lados. Quiero mirar que no,
1: no, sé
0: que no le inclinen la cancha.
2: ¿La qué?
1: ¿Cuánto la tenemos de diferencia con México?
2: ¿De horas?
0: Con México debe haber fácil.
2: Creo que son 2 o 3 horas.
0: Dos o tres, cuatro.
2: Ciudad
0: sí.
2: De México, y deben ser 2 horas.
0: No, 2 horas. ¿Querés que te dure?
1: A las 14. Allá sí. Y acá a las 16.
0: Claro. Calor. Hay una diferencia de 2 horas. ¿Sabes cuánto está Panamá de México? Panamá de México está 4 horas de avión.
2: Ah, claro.
1: Así que está ahí.
0: Está ahí nomás. Así que. Bueno. Vos date cuenta que de acá a Panamá son 7 horas.
2: Claro.
0: Así que, por eso, 2 horas de diferencia.
1: ¿2 horas de diferencia?
0: Sí.
1: Matías.
0: Y hace un calor, todo el año el calor ahí. No hay frío. Es lo mismo donde estuve yo, ¿viste? Entonces.
1: Matías, quinto triunfo de Kimi Antonelli. ¿Qué me decís en Mónaco? Qué carrera sentada, ¿eh?
2: Linda carrera. Va. No linda carrera en sí, porque sabemos lo que es Mónaco.
1: Difícil.
2: Pero linda clasificación, que era una de las cosas que hasta ahora no había una linda clasificación.
1: ¿Eh?
2: ¿Cómo?
1: Gasly, buena tarea, séptimo.
2: Buena tarea. Hubo ahí todavía no salió el tema de la revisión. Hay una cuestión ahí dando vueltas. ¿Con
1: Alpine?
2: Con todos, en realidad, pero el que levantó la banderita de la queja fue Alpine. Por el recargo de 5 segundos que se le hizo a Pierre Gasly. Principalmente a Pierre Gasly. Por la entrada a los pits con exceso de velocidad.
1: ¿Al boxe?
2: Sí. El problema es que no fue él solo, sino que la sanción fue como masiva a varios pilotos.
1: Ah, ¿por entrar rápido?
2: Por entrar rápido.
0: Y pisar la línea blanca. Y acortan el trayecto.
2: Pero era algo que iba a pasar. A ver, este año son 22 los autos. Por lo tanto, hay un equipo más. Y en una calle tan estrecha como es la de Mónaco, ¿a dónde mandás la...? Entonces, claro, ¿a dónde mandás el pit que te falta? ¿A dónde mandás el boxe que te falta? Claro. Entonces está mucho más cerca de la entrada. Claro,
1: aparte pasa justito el auto por ahí.
2: Entonces, hay argumentos de los dos lados para decir que tienen razón. La FIA para indicar que hay te dicen cómo se toma el tema del exceso de velocidad, cómo se toma ese cálculo que se hace. Y Alpine tiene la sombor de Gasly, que muestra que incluso antes de haber entrado a los pits, él ya estaba con el limitador de velocidad puesto. Entonces, ahí es donde está la discusión.
1: Ya lo tenía puesto él.
2: O sea, hay una línea antes de entrar a los boxes,
1: sí,
2: que es la línea que delimita el ingreso, y por lo tanto hasta ese punto se puede poner el limitador de velocidad. Si vos lo pones después o sobre la línea, eso tiene una sanción por penalización, ya sea 5 segundos, 10 segundos, lo que sea. Y Gasly tiene en la cámara on board
1: el
2: punto cuando él pone el limitador de velocidad y lo pone en el lugar correcto.
1: No es problema de él.
2: Ahí es a donde va a entrar la revisión. Aparentemente va a salir esta semana. Tendría que haber salido ya. Ya estamos a miércoles y todavía no salió. Esa consecuencia son 5 segundos de diferencia. Y esos 5 segundos de diferencia hace que Gasly pueda llegar a quedar cuarto.
1: Cuarto.
2: ¿Sí? No tercero. No tercero, porque con el tercero ya son 10 segundos. Y Gasly tuvo 10 segundos de penalización. No tuvo 5. Así que vamos a ver qué es lo que pasa.
0: No me preguntan a mí qué me pareció la carrera.
2: ¿Qué te pareció la carrera, Luisito?
0: ¿A mí?
2: Sí.
0: Una carrera para los cogotes duros. Ir a correr para los cogotes duros, ese circuito no tiene que correrse más.
2: ¿No?
0: No.
1: Circuito complicado, ¿eh?
0: No se tiene. Porque vos viste después de la carrera cómo quedó el pavimento.
2: Yo soy defensor acérrimo de Mónaco.
1: ¿Cuánto estuvo?
0: No,
2: yo te voy a decir que es la única carrera diferente del año. Para mí es la única carrera diferente. Es la única carrera donde se define en la clasificación. A la carrera no le importa a nadie, pero la clasificación es la más linda del año.
1: ¿Cuánto tiempo estuvo parada?
0: A mí me gusta la carrera. ¿Sabes cuál es lo que me gusta a mí? A mí me gusta la carrera que se pueda pasar. No, esa que...
2: Pero entonces estarías a favor del reglamento que hay ahora.
0: ¿Eh?
2: Estarías a favor del reglamento que hay ahora.
1: La carrera,
2: que se pasan con esas cosas artificiales.
0: Te voy a decir una cosa.
1: Que televisen la carrera.
0: No.
2: Que se pasen así cada rato.
1: Ah. Porque está todo apretado.
0: Que se pasen. Sí. Y por la televisación, la próxima la televisa, no te hagas problema. La de Barcelona.
2: Sí.
0: Porque acá hay un curro bárbaro también. Es todo, ¿viste? Todo es el. Todo es igual, más de lo mismo.
1: Más de lo mismo,
0: la verdad. En serio, pura broma, vos sos un defensor, para mí me parece una carrera para los cogotes duros, todo lo que... Porque sí, todos esos cogotes duros van a tomar el copetín y nada más.
2: Sí.
0: En serio.
2: Sí.
0: ¿Sabés cuántos hay esos cuatro copas que le gusta la carrera? No, van a ser el... Nada más.
1: Relaciones públicas.
2: En la Fórmula 1 la tenés que vender.
1: Claro.
2: La vendés así.
0: ¿Viste que agarraban una banda de esas del pavimento roto? Un neumático.
2: Sí.
0: Pero hagan, inviertan.
2: Totalmente
0: no invierten nada.
2: Totalmente de acuerdo.
0: Entonces, si vos querías hacer un gran premio para los cogotes duros, inviertan en el circuito.
1: Pero por eso
0: esa es la posición.
2: Yo lo que digo en este caso, en esta carrera en particular falló eso. No sé por qué falló eso. Porque Mónaco es muy estricto con esas cuestiones. De hecho, Mónaco es el único de todos los circuitos del calendario donde obligan a los comisarios deportivos, a todos los que están afuera, de los banderilleros, De hecho, lástima que no está Nico.
0: Menos mal que no está el representante nuestro.
2: Pero Nico lo podría decir. Es el único circuito donde obligan a todos los que están afuera, que son por lo general voluntarios. Estos no son voluntarios. A estos los mandan a hacer un curso durante un año entero para llegar a este punto, a todos los banderilleros, para poder atender a los autos como corresponde. O cualquier circunstancia de circuito. Es el único, ¿eh?
0: El profesional, el que demostró ser profesional. Escúchame. El que demostró la anterior a esta, ¿dónde se corrió?
2: Canadá.
0: Canadá. El banderillero canadiense me demostró que es muy profesional.
2: Sí, señor.
0: Entró, sacó la partícula del coche que se había y se tiró de cabeza adentro para salir enseguida del
2: circuito. Sí, señor. Circuito. Totalmente. Circuito. Totalmente.
0: Por eso te digo.
1: ¿Y acá que había aceite en el circuito, Matías?
2: No, es un era parte del pavimento que se rompió, que se fue rompiendo.
1: Ah, se rompió el pavimento.
0: Claro, o sea, vamos a hacer un gozo. Estaba el hormigón y la capa que vendría a ser bituminosa se peló y quedó un
1: agujero.
0: Claro.
2: Sí.
1: Y siguieron corriendo después.
2: Sí. Lo que me llama la atención es lo que dijeron los pilotos que se pegaron ahí. El único que realmente se quejó y se quejó abiertamente fue Checo Pérez. Que por cierto tuvo una muy buena carrera Checo Pérez.
0: Sí.
2: Con el auto que tiene. Y dijo que se venía rompiendo con el correr de las carreras.
0: Claro.
2: Pero fue el único, porque en esa curva se chocan Leclerc y se chocan Stroll. Los dos se chocan sobre la misma curva. Y sin embargo, ninguno de los dos le echa la culpa al pavimento. Le echan la culpa a los frenos, que es otra cosa. Y ahí hay un conflicto interno que surgió por la declaración de Leclerc. No sé si lo escucharon.
1: No.
2: Aparentemente quien se enojó después de la carrera fue la empresa Brembo, la empresa de los frenos. Que ellos dijeron que les sorprendieron las declaraciones principalmente de Leclerc. Porque decían que los frenos andaban perfecto, que tuvieron muchos años con los frenos y hoy por estas casualidades se quejaron.
1: Y no, ahora, eso es el que lo frenó y
2: pero,
1: la pista realmente.
2: ¿Qué pasa? Hay que tomarlo de donde viene. Leclerc es el piloto local también.
1: Claro.
2: Entonces, ¿cuál fue realmente el problema? ¿Fue el asfalto? ¿Fueron los frenos? Es algo que no quedó muy claro.
0: No, pero escúchame una cosa. Si vos ves
1: que es una cosa
0: que se está levantando, hoy por hoy, más en Europa, hay esos fraguados instantáneos que tirás y le haces la capa.
2: Sí.
0: A mí, yo por lo
2: a mí
0: que
2: me
0: pude,
2: sorprendió.
0: Me sorprendió porque hubo varios lugares que se comió el pavimento. Sí. Entonces, ¿sabés lo que dijeron los especialistas? Que no invirtieron dinero en el pavimento.
2: Por y eso. Se corrió Fórmula 2 y Fórmula 3.
0: Sí, sí,
2: corrieron teorías,
0: correcto. Pero vos para
1: corrido.
2: Es que vos lo podés venir viendo. Si a vos te voy a agarrar de sorpresa en Fórmula 1 y decís, la carrera cosa, ya está.
0: Dios quiera no pase el día que venga la Fórmula 1 al Galvez, llega a pasar una cosa de esas salen en todo lo, no, en todo el mundo.
2: Totalmente
0: salen.
2: De acuerdo.
0: Vamos. Porque hoy por hoy. El mundo sabe que la Argentina es muy fierrera. Quedó demostrado en la ruta 40 que vinieron a correr todos los que saben correr el Dakar.
2: Sí.
0: Entonces, pasa en esto. Porque el papá de Carlos Sainz se acordaba, mira, vine a correr tal esto, el otro.
2: Claro.
0: Porque antes tenía una fecha mundial de rally.
2: Sí.
0: Y venían ellos a correr,
2: sí,
0: cosa que se la sacaron, creo.
2: Ahora, este año no, el año que viene
0: se la van a volver a dar.
2: Pero sí está el campeonato argentino de rally, como siempre. Sí está el campeonato argentino de rally, como siempre.
0: Sí, lógico.
2: En las altas cumbres. Así, sí,
0: no, pero ahí tenés una etapa espectacular. Que la gente, los que van a correr el Dakar, lo utilizaron la ruta 40 como un entrenamiento previo a después a irse a correr el Dakar también. Sí. O ir a correr el DAC, el rally mundial, que se corre igualmente, del cual una de las fechas era de la Argentina. Sí. Entre uno de ellos va Benavide, Kevin está corriendo ya en la categoría mayor con auto. Así que...
2: Sí, es verdad.
0: Por eso.
2: Y vos tenés ahí por lo menos 4 pilotos, 3 o 4 pilotos de Fórmula 1 que saben lo que es... Argentina como pasión, ¿no? O sea, claro. Hablando de además de Colapinto. Pero vos tenés Alonso,
0: sí.
2: Alonso que ha venido a correr incluso acá, ha venido a correr categorías nacionales con autos nacionales.
0: Sí.
2: Checo Pérez.
0: Checo Pérez.
2: Checo Pérez, sí. Que es el otro.
1: Alonso, Checo Pérez.
2: Sainz. Sainz hijo, Sainz padre, los Sainz dos Sainz que saben, lo, saben. Que, saben sí. lo que saben lo que es acá.
0: Sí.
2: Colapinto, ahí tenés cuatro pilotos. Entonces,
0: y el mismo Bortoleto debe saber.
2: Y Bortoleto, ponele, sí, ponele que sí. Y me quedé pensando si no vino Hamilton en algún momento. Se me da la vuelta. Lewis Hamilton, si no
0: puede
2: sé
0: ser.
2: Si cuando era más chico estaba en McLaren.
0: Por eso. Hay muchos que saben cómo viene la cuestión.
2: Sí.
0: Hasta los mismos directivos de la FIA.
2: Sí.
1: No, más vale.
2: Y lo que se vio, hay que repetirlo, hay que seguir repitiéndole. A la gente que vio por televisión todo el espectáculo que pasó con Colapinto en Buenos Aires, dejó una huella, dejó una marca.
1: ¿Sí?
2: ¿Mm? Eso es un evento importante.
0: Ya le llama poderosamente la atención que si dice
2: que sí, es una venta.
0: El 60%, el 60% de las entradas que valían 180 mil pesos se agotaron en 20 sí. minutos. El 40% restante fue para la gente que no podía comprar una entrada, fue gratis. Entonces, todo eso, si vos haces en el Gálvez una, viene la fecha de Fórmula 1.
1: A 2028,
0: vos tenés que hacer, por lo menos, tener capacidad para 200.000 personas.
1: Sí. ¿Y sí?
2: Sí. Y lo que les interesa a la Fórmula 1, obviamente, son.
0: De los cuales, que me parece debe ser, porque la Fórmula 1 lleva gente.
2: Sí.
0: No sé qué cantidad tenés que dejar abierta para los extranjeros que vengan. Por eso te digo. Una cosa
2: y lo que más les interesa son las empresas. ¿Quiénes
1: claro,
2: son los que
1: claro,
2: sí, pero esto lo vieron las empresas.
0: Sí,
2: acá pero hay un rendimiento para las empresas.
1: Claro, sí, seguro.
2: Obviamente vale. el que se llevó todo, obviamente fue Mercado Libre, pero todo lo que pasó atrás de esto demuestra que esto es un producto potencial para las empresas, para una inversión.
0: Mirá. Para las empresas extranjeras y después acá no totalmente. Sé si podrán entrar empresas argentinas en el circo, ¿eh? Porque el circo ese es diferente, sí. Los valores me sí, parece a mí.
2: Sí.
0: Diferente.
2: Sí.
0: Habría que, eso es.
1: Habría que ver.
0: Claro.
1: Está todo.
2: ¿Es verdad?
1: ¿O no?
2: ¿Es verdad?
0: La verdad que sí.
2: Es verdad.
1: Así que ahora empieza el viernes la práctica para Barcelona.
2: Empieza viernes la práctica para Barcelona. Hoy se hizo también una pequeña pastilla. Hoy se hizo la clasificación de las 24 horas de Le Mans, otra de las carreras importantes del año. Donde la carrera de 24 horas de Le Mans, la clasificación se da en dos etapas. Una que se hace hoy, que fue la clasificación, que deja los mejores 15 de cada categoría para una segunda tanda de clasificación, que es la que se llama Hyperpole, que va a ser el día viernes. Eso determina que de estos 15 de cada categoría, ahí sí se define el mejor y larga montero a las 24 horas.
0: Está el fin de semana en el Mouras hay corre la LAI, donde corre Mauro Radicioti.
2: Bien.
0: Y después corre también la Copa Gol.
2: Hay Copa Gol.
0: Se juntaron. Bien. Hay Copa Gol. Como el binomio tiene que correr el 30% uno de los dos, en este caso el que va a correr el 30% va a ser Adrián, porque se baja Juan Cruz y el fin de semana va a correr Adrián. Tengo otra novedad, no sé si será, yo lo escuché de boca hasta el video.
2: Sí.
0: Es de boca de Antiquera. Antiquera se baja, el fin de semana no corre. No corre por problema presupuestario. Rarísimo, me llamó la atención, te digo.
2: Una lástima.
0: Sí, yo lo hablé con los chicos. Le dije, mirá, yo también lo escuché, pero no sé. Hasta el día de la carrera no sabés. Es una lástima que se baje Antiquera, ya que Juan Cruz y Adrián sumaron 154 puntos contra 152 de Antequera, y 126 tiene el binomio Presta con... No me acuerdo cómo es que se llama. Bueno, entonces, viste, ojo, se baja Antiquera. Como yo...
2: Con redondear un buen fin de semana hace una diferencia.
0: Claro, una eso, otra... ayer a la mañana llevaron el coche al Rolo, anda espectacular, así que lo probaron. Yo, como les decía, acá hay que sumar.
1: Sí, sí. Hay que sumar puntos.
0: De sumar puntos, porque no tampoco, no, que esto, viste, no, lo hablamos, no, me parece, no sé, me llamó la atención. Dicho de la boca delta, el video, pero, todo, che, lo tengo, pero, yo, viste. Pero, me llamó la atención porque lo escuché estando afuera yo.
1: Muy bien.
0: Así que, bueno. Bien,
2: estaremos atentos entonces.
0: Sí, habrá que estar atentos.
2: Muy bien.
1: ¿Nos vamos, Matías, Luis?
2: Nos vamos.
1: Hasta el miércoles que viene.

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0: 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Bueno, es así, Matías.
1: Sí, así es.
0: ¿Eh?
1: Y twitch.tv.
0: Ah, twitch.tv.
1: Para Radio Rocha M1570. Oh. En cámara dual, señores.
0: No tenemos fútbol profesional, pero tenemos fútbol juvenil. La cuarta que ganó 1-0 Unión con gol de Civete. La quinta, Estudiantes 2, Unión 2, José Suárez. La sexta, Estudiantes 1, Unión 1, Valeri. Séptima, Estudiantes 1, Unión 1, Estudiantes 1, Monterrey. La octava, Unión 4 en Santa Fe, Estudiantes 2, Baigorri y Luque. Y la novena, Unión 1, Estudiantes 2.
1: ¿La reserva corta por el Mundial? ¿La reserva corta por el Mundial o sigue?
0: La reserva,
2: la no, reserva ya se juegan los playoffs, pero no, play no clasificó.
0: Hoy ganó 4-0 a
3: San Martín de San Juan.
0: San Martín de San Juan en San Juan.
3: Te voy a hacer una pregunta, sí. Juan. Escúchame, ¿no podés escribir ahí más claro para entenderte mejor?
0: Yo me entiendo yo la letra.
3: La verdad, escribí para entenderte vos solo.
0: ¡Claro!
3: Parecés taquígrafo, me parece, en serio.
0: Pero escuchame.
3: Ni mi nieta escribe más claro que vos. Y que tiene 8 años.
1: En código, está bien.
3: Yo en serio, en código Morse.
0: Yo escribo así.
3: Vos escribís igual que los presos, me parece. En serio. Vos reíste. Escuchame una cosita. No, la reserva no clasificó
0: no.
3: Para los playoffs.
0: Porque la semana pasada perdió 1-0.
3: Claro.
0: Con Independiente tenía de que, Mendoza,
3: tenía que ganar todo y no clasificó.
0: No clasificó. Y bueno, no clasificó.
3: Se va clarificando más o menos las cosas.
0: ¿Y sí?
3: El que pidió que en este mercado de pases, si lo, que lo venda, Mesa.
0: ¿Mesa? Y Thiago Palacio, por ahí se va a decir, hay que ver. Mesa falta la, porque
3: me
0: estamos...
3: ¿Sabés qué pasa, Juan? Falta. Juan, me llama la atención, se le llena la cabeza de humo a los muchachos.
0: ¿Y sí?
3: En serio, no se dan cuenta que están jugando en un equipo como Estudiantes de La Plata.
0: Y bueno, pero no nació.
3: Tengo entendido que Thiago Palacio y Amondarain lo quieren retener, aunque sea hasta fin de año.
0: ¿Por la Copa Libertadores?
3: Sí. Mauro Méndez, Estudiante.
0: Volvió Mauro Méndez, Luciano Jiménez.
3: Lo repescaba para venderlo, pero aparentemente el cacique Medina
0: lo quiere.
3: Los demás, no creo, volvió a Manjoma.
0: Volvió Luciano Jiménez, Manjoma y Kusubiski.
3: Después, tengo entendido.
0: Luciano Jiménez, que está acá.
3: Verón dijo que no depende de él, sino depende de Correa.
0: Ah, Joaquín Correa,
3: su regreso. ¿Sí? Es que la verdad. Joaquín Correa, en vez de ir a jugar en el...
0: ¿Está en Brasil ahora?
3: Sí, está en Brasil, pero no me acuerdo si está en el Botafogo o en el Mineiro. No me acuerdo. ¿Vos? No me acuerdo si está en el... Él tendría que haber venido en el Botafogo, está.
0: ¿El Botafogo? Con Cristian Medina.
3: Uh-huh. Él tendría que haber venido acá. Está bien que no es la misma moneda, nada por el estilo, pero ya...
0: Todo ya va por la moneda.
3: Es diferente, ¿viste? ¿Sí? Ir a jugar donde conocen tu apellido, a jugar donde te conocen es diferente.
1: ¿Es más competitiva la Liga de Brasil o la de Argentina, por favor, Luisito?
3: Mirá.
1: Saquemos la plata de lado.
3: ¿Sacando el dinero de lado?
0: Sí. No sé.
3: Y acá no.
1: ¿Te dan duda?
3: Acá.
0: Acá competitivo.
3: Sí, competitivo. Sacando el dinero del lado. Claro, el dinero es otra cosa. Vos date cuenta, se llevaron a Domínguez, acá cobraba 2,5 millones y allá cobra 7,5 millones.
1: Claro. Sí.
3: Y hay una diferencia.
1: Hay diferencia. Hay diferencia. Sí.
3: Así que.
0: El Mineiro que estaba a San Pablo.
1: Bueno, sí.
0: ¿Le debe a San Pablo también, Mineiro?
1: También le debe, seguro.
0: ¿2025, 2026?
1: Seguro.
0: ¿Cuánto tiempo tuvo ese muchacho?
1: Por eso. Ahora, hablando en serio, jugás contra Palmeiras, jugás contra Flamengo, Fluminense, Mineiro, Botafogo. Son buenos equipos.
3: Sí, pero eso lo lleva. Escuchame una cosa.
0: ¿Sí?
3: Que sea competitivo.
1: Sí.
3: Y jugar como decís vos.
1: Cruzeiro.
3: Ellos tienen

0: local y visitante.
1: Sí.
0: Nosotros acá hacemos todo, todo mal.
1: Como viene.
0: Todo
1: lo
0: mal.
1: Que venga, sí.
0: Acá
1: lo
0: nos
1: venga,
0: importa. Campeonato largo. Acá importa, le importa el campeonato largo y que no haya visitante.
2: Claro.
0: Vos me decís, bueno, pero si se hace el torneo, como decís vos, torneo con local y visitante.
2: Una apertura, una clausura.
0: Y bueno, no sé, están pensando en una remodelación más del Estadio Estudiante. Uh-huh. Ya desde ya, para fin de año, se va a hacer el cambio del piso.
1: Sí.
0: Por el nuevo piso. El
2: ¿Se idéntico. Van a hacer los codos y se va a hacer la bandeja más?
0: Y bueno, si hay que jugar con visitante, y bueno, habrá que ir al Estadio
2: Ciudad de la Plata.
0: Pero que todos cumplan la misma función.
2: ¿Y si
0: no, que vos le des 2.500 y el otro, no. O quieren, vas al Estadio Ciudad y das una cabecera, vos te tienen que dar una cabecera. Hoy por hoy. Hoy por no te dan, pero escúchame una cosa. Hoy, por la gente que sigue a Estudiante, cualquier equipo, sea Boca, sea River, te tienen que dar una cabecera. Hoy Estudiante moviliza cualquier cantidad de gente. Hace las movilizaciones que hace cuando le toca el otro día, cuando fue a jugar a Rosario. ¿Me vas a decir que si juega con Boca o con River en Buenos Aires?
2: No,
0: no va a llevar 10.000 personas.
2: 10.000
0: personas. 10.000 personas.
2: Sí.
0: 10.000 personas.
2: 10.000 personas lleva.
0: La lleva, tranquilo.
1: Sí. ¿Eh?
0: Así que. ¿Cuánto me decís vos? 100 colectivos fueron a Cosa.
1: Bueno.
0: 100
1: más
0: favorecidos. 100 colectivos fueron a
1: Córdoba. Todavía.
0: 100 colectivos fueron a Córdoba.
2: Ah, tenemos.
0: Que encima les picó a los muchachitos de Rosario. No, que le tienen que poner. Ellos se olvidan que Estudiantes, la hinchada de Estudiantes, 800 kilómetros contra la de ellos, que hace 400.
2: Sí. Claro.
1: Sí, señor.
0: Así que, por eso te digo, si no va a llevar 10.000 personas, me quedo corto, te digo. Me quedo corto.
2: ¿Y sí?
0: Porque la gente, el simpaticente, estudiante, seguidor.
2: Pero ahora, difícil,
0: entonces,
2: ¿no?
0: Está bien, lógico. Se jactaban de que los 100 colectivos que le tuvieron que poner para que lleven gente, pero ellos, como yo dije la otra vez, la liga de la Copa Argentina, la de la Copa Argentina tiene que poner, y la liga también, tienen que poner en un bolillero. Que le quede, y otro que sea en Buenos Aires.
1: Sí.
2: Claro.
0: ¿Me entendés? Está 400, 400. El que gana se juega ahí.
2: Sí.
0: No, va a Rosario. Pero uno va a 800, el otro 400.
2: Ah.
0: Y todavía lo escuchás al payaso de Belloso quejarse.
2: Ah.
0: Venían cansados ellos. Que no. ¿Cómo? Si Estudiante jugó también. Y Estudiante le hirió con un
2: Claro.
0: Que se le, viste, que hasta faltando 7 minutos no clasificaba.
2: ¿Sí?
0: Y ellos se quejan de, no, vamos. Ellos
2: no sé
0: decían, ya que hubieran dicho, no jugamos, como dijo Boca, se juega.
2: Se juega y listo.
0: Y listo. Estudiante le dijo, vamos, ¿qué dicen ese día? Vamos a jugar y listo.
2: ¿No?
0: ¿Juegan
2: el jueves?
1: Jugaron el jueves.
2: ¿En Ecuador?
1: Sí. Sí.
0: No.
1: Sí, el jueves.
0: ¿Jugaron el jueves ellos?
2: ¿Dónde jugó el martes?
0: Ellos jugaron el miércoles. No jugaron.
1: Todavía.
0: Jugaron
1: al
0: el
1: otro
0: miércoles.
1: Día entonces.
0: Al otro día jugaron.
2: Al otro día.
0: Estudiante jugó el martes.
2: Estudiante
0: jugó el martes. Sí, ¿qué? ¿Cuántas veces?
2: Pero igual lo
0: estuvo jugando viniendo de jugar.
2: Sí, pero no lo puso puso el AFA, no me llamó eso.
1: La sede para la Copa Argentina, ¿decís?
2: Claro,
1: sí.
2: Puso el AFA.
1: Sí, lo pone el AFA.
2: ¿Y el partido también?
1: Sí. ¿Quién quedó? Barraca Central, ¿no? Ahora. ¿Contra Estudiante?
0: Sí, le ganó 1-0 Barraca Central. Lo sacó Huracán.
1: Lo sacó Huracán, mirá vos.
0: Pero no nos olvidemos, lo sacó Huracán sin Galinde.
2: Sí.
0: Galinde se fue a jugar allá para la selección. Bueno, pasó lo mismo que le pasó a Estudiante con Mulera.
1: Exactamente.
0: ¿Qué querés que te diga? Por eso. Entonces, viste, lo que pasa, tan mal acostumbrado, ¿sabes lo que sucede? Tan mal acostumbrado

0: los secanuca, viste, cuando le pones la fecha, viste.
1: Y no.
0: Bueno. Nah, pero. Y además hay que contestarle a este muchachito, belloso. Cuchillo entre los dientes pidiendo revancha. Yo tengo entendido que cuando vos pedís revancha es cuando vos jugás un partido y lo perdiste. Va por la. Este muchacho hay que decirle, explicarle que hace dos partidos al hilo que pierde, entonces no puede pedir revancha.
1: No.
0: O sea, le sigue picando. ¿Viste? Le sigue picando porque logró un título por escritorio y con Estudiante no puede.
2: Sí.
0: Pero no aprende más.
1: ¿Sabes lo que pasa, Juan?
0: No aprende más. Pero que sigan contando los pollitos antes de nacer. Porque es así.
2: Hablamos la semana pasada, Luis, acá con Nico, con Juan.
1: Sí.
2: Hicimos los cinco mejores del semestre de Estudiantes y los cinco que necesitan levantar.
1: Sí.
0: ¿Los cinco?
2: Los cinco mejores de Estudiantes de este semestre.
0: Sí.
2: Te escuchamos.
0: Muslera.
1: González Pires.
0: González Pires fue Capanga. Thiago Palacio a Mondaray y Carrillo hace el laburo sucio.
1: Sí.
0: Lo que pasa es que la tiene que meter.
1: ¿Sí? O la metió Copa Argentina.
0: Está bien, perfecto. Pero esos, y después, ¿quiénes tienen que levantar?
2: Cinco que tienen que levantar.
0: ¿Quiénes tienen que levantar? Y bueno, de los 2-9 que tenemos. Tienen que levantar, los dos tienen que levantar.
2: Sí.
0: Pucho Castro tiene que tener más participación y Faría levantar más.
1: ¿Y sí?
0: Y me quedo a ver quién más me falta. Y no, porque Núñez acompaña.
2: ¿A un lateral?
0: De un lado lo tengo a.
1: ¿Y te falta uno que anduvo también muy bien?
2: Para que anduvo muy bien.
0: Benedetti.
1: No, que anduvo bien cuando jugó.
2: ¿Quién?
1: Tomás Palacios.
0: Sí. Tomás Palacios también está. No, está entre los buenos.
1: Sí.
0: Me está faltando uno que tiene que levantar. Benedetti. Pero le falta continuidad a Tobio Burgo.
2: Tobio Burgo.
0: Pérez tiene que ser más participativo y levantar el negro.
2: Sí.
0: El negro Erwin C3. ¿Eh? Sí, así que por eso, pero viste, después
1: es
0: un tipo que ha demostrado que también tiene que estar en los que levantó, porque ha tenido ya 2-3 partidos en cero y Jakovic. Tres partidos en cero, por eso te digo, es un tipo de los que está, por eso te digo. Lógico, ¿a qué pretende Estudiante llegar si se queda un año más? Muslera, a pesar que dice Sebastián que ya tiene todo. Lo que pasa es que hoy por hoy Muslera quiere dedicarse a la familia
1: y al club
0: que tiene en Uruguay, que creo que es Cabenagui es el que está a cargo.
1: No,
0: me parece que Cabenagui es el que está a cargo.
1: Sí.
0: Porque justo yo te digo, me encontré. Estuve hablando de fútbol con unos uruguayos, me encontré con la selección en Panamá, la selección uruguaya de mayores femenino. Venían de jugar en Cali con Colombia, perdieron 1-0.
2: Mirá.
0: La Argentina también anduvo también jugando, no sé en dónde, pero te digo, se está jugando las eliminatorias. Hablamos mucho de jugadores de Estudiantes. Y también me decían que el hijo de la Brujita está jugando también en un equipo en Uruguay.
2: De verdad. De verdad.
0: Y viejo, y te digo, uno busca y, viste, dentro de todo, llegábamos a la. Que todos los uruguayos que han venido, la mayoría le han dado resultados a Estudiantes.
1: Sí.
0: La verdad.
1: Sí.
0: Así que. Y ahora.
1: Muchos.
0: Habrá que ver, viste. ¿En qué queda? Como te dije, Joaquín Correa lo quiere.
1: Sí, empatía,
0: depende.
1: Sí, sí.
0: Está bien, vos me venís y me decís, es un mercado largo, pero vos sabés una cosa.

0: Bosa.
1: No, el 25 presidente.
2: Vos arrancás el 25 de junio. ¿Sabes qué bueno si vos tenés el 25 de junio los que van a salir jugando?
0: Pues vale.
2: ¿Los tenés entrenando? Sí. No, que se tiene que adaptar, que esto, que lo otro, todo eso lo tenés que pensar.
0: Pues vale.
2: Sí. Porque hay mucho, te digo, que todavía no, le pasó con Cristian Medina, sí, que si tuvo que adaptarse, se adaptó.
0: Sí,
2: pero no después vale. hay jugadores que han llegado. No, por eso te decía, Alario tiene que responder, Gai tiene que responder. Sí. Si no, prefiero que se quede Mauro Méndez.
1: Y Alario fue una memoria hasta el final.
2: ¿Eh?
1: Alario fue una memoria hasta el final.
2: Sí, bueno, se le vence el contrato, chao.
1: Chao.
2: Pero Alario habló con Medina que quiere quedarse a pelearla. Mauro Méndez dijo que venía a pelearla. ¿Quién es el otro que vino y dijo, vengo a pelearla?
1: Luciano Jiménez, ¿no?
2: ¿Eh?
1: ¿Luciano Jiménez, no?
2: No.
1: ¿Kosubiski?
2: Kosubiski, creo. Pero, ¿viste?
1: Hay muchos a meter
2: acá. Es mucha, hay mucha gente. Estudiante tiene un plantel muy largo.
1: ¿Y sí?
2: Sí. Otra de las cosas que dijo Verón. Estamos encaminado para el Mundial de clubes.
1: Sí.
2: Es lo que digo, ojo, jugar el Mundial de clubes es mucha moneda.
1: Sí.
2: Es mucha moneda.
1: Sí.
2: Y estamos hablando, si el último daba 150 millones de dólares,
1: ahora sale más.
2: Por cabeza va a dar
1: no,
2: más.
1: Ahora ni
2: entonces, viste, no. Vos date cuenta que con eso salvaría el... No sé, un año tranquilamente y no sé si un poco más.
3: Sí. Y hablando de mundiales, me dio la sensación que si hay un equipo que no le favoreció parar por el mundial, fue Estudiantes.
2: Sí, sí. No le favoreció, venía bien embalado, bien encaminado. Y ahora, escúchame.
1: En agosto lo arrancamos.
2: Sí, apareció de nuevo la Bosco.
1: Sí, ya sé.
2: ¿Por qué ya sé?
1: Ya sé que apareció por negocio.
2: No, sí, pero ahora fue bien manejada la cuestión.
1: Sí, ahora sí.
2: Claro, porque ahora va a trabajar en busca de sponsor para Estudiantes. Claro. ¿No? No como hizo la otra vez que entró a la cancha de fútbol, yo no la entendía. Ya.
1: Sí.
2: ¿Me entendés?
1: Sí.
2: Y bueno, ahora y después, ojo,
1: que tiene el club.
2: Lo que yo escuché de Medina, que va a ser consensuado con todo el grupo, tanto sea Laje, Angeleri y Verón, lo que pretenda...
1: Karina Malabosco.
2: No, ella no va a entrar en fútbol.
1: No, el fútbol no.
2: No. Va Medina, va a hablar con Verón y con Angeleri.
3: Va a ser interesante, porque va a ser la... primera pretemporada de Medina.
2: Claro,
3: no agarra un equipo que viene.
2: No,
3: si viene
2: demasiado. Está bien que venía medio formado. Le encaminaron sus improntas de juego de ellos.
1: Sí.
2: Pero uno no sabe
1: qué
2: loco, como yo digo, ¿viste?
3: No,
2: está bien.
1: Te encontrás.
3: Lo bueno es que es una, al ser un panorama positivo, al ser un semestre de Estudiantes. La posibilidad de armar algo con lo que ya tenés, sabiendo que es bueno, es otra mirada.
1: ¿Y sí?
3: Entonces, vos lo pensás ahí como.
2: Medina
3: como
2: decir, bueno, desentonó con lo que había hecho.
3: Es una adaptación muy rápida de lo que tuvo.
2: Por eso. No desentonó, agarró algo, agarró los jugadores que tenía y ahora puede decir: pretendo.
1: ¿4 meses?
3: 4 meses, ¿no?
2: Sí, pretendo. Lo que pretende.
3: Y se le fueron jugadores importantes.
2: ¿Cuánto?
3: Y se le fueron jugadores muy importantes. Entonces eso también muestra.
2: Hay una cosa. Si Estudiante no vende, suponele que venda. Tengo entendido a Mondaray y Thiago Palacio lo quieren hasta fin de año.
1: Sí.
2: No largarlo ahora.
1: ¿Y no?
2: Pero yo no, hay cosas, bueno, y se habla de que Mesa, ahí tendría que, no te digo Piovi, porque Piovi no, pero Neve,
3: sí,
2: ahí ya está muy poblado, si viene Joaquín Correa.
3: ¿Y Tobio Burgo que levantó?
1: Sí.
2: Por esto vio Luxemburgo levantó.
3: Sí.
2: Sí, no, muy bien. Yo ahí, sí, Neve en este mercado de pases tenían que tratar de negociarlo. Porque Piovi y parecía que querían, viste, pero Piovi dijo, se queda en Estudiante.
0: Andó muy bien, Piovi.
2: Por sí. Eso. Entonces, viste, ya ahí estamos.
3: Estudiante necesita un lateral. Sí. Para Estudiante necesita un lateral. Sí. Más que un 9, 9, vos podés tener niveles bajos o niveles altos.
2: Lo que...
3: Pero tenés recambio.
2: Sí.
3: Pero tenés, no tenés.
2: Alario lo quería. Universitario de Perú.
3: Mira vos.
2: Pero no quiso saber nada. Dijo, le dijo, habló con Medina, que se quiere quedar. Claro, ¿qué pasa, hermano? Acá cobran. Anda a otro club a ver qué pasa.
0: Andate a otro lado.
3: Con más razón.
2: ¿Eh? Está,
3: con más razón
0: andate
3: el tema de
0: la
3: tener que vender a alguien.
2: Con el Mori lo mismo. Entonces vos me decís, ojo que Alzamendi ya está, ¿eh?
3: Sí, sí.
2: En cualquier momento ya aparece.
3: Sí.
2: Hay que ponerlo en línea a Mancuso, pues Mancuso viejo.
0: Sí, sí, mira,
2: vino de Brasil
0: a jugar.
2: No, no, vino a jugar, pero vino en un estado atlético deplorable. Sí. ¿O no?
3: Sí, es verdad.
2: Excedido de peso.
0: Sí.
3: Es verdad.
2: Es verdad. Sí. Vamos a ser conscientes. No te digo que sea, pero tiene que estar atletado, ¿viste? Y después, viste, nosotros con lo que tenemos, lo que tendría después que tratar de poder conseguir y hacer, porque después sería vendible, es el Palacio, no sé cuánto está cotizado para...
0: De lo más barato, 5 millones de dólares.
2: ¿Eh?
0: 5 millones de dólares.
2: 5 millones de dólares. Bueno, mucha guita.
0: Mucha plata.
3: Para el mercado que apunta, no.
2: No, hoy por hoy no.
3: Para el mercado que apunta, no.
2: No, no.
0: No, no.
2: No, no, la verdad, hoy no es.
3: En Europa son dos mangos.
2: Claro.
3: ¿En serio?
2: Por eso, porque el pibete es para venderlo en Europa. Ojo que en esta selección no juega, la próxima selección
3: la juega.
0: Sí,
2: y ojo, otro que juega en la próxima selección, ¿sabe quién es? A Mondragón. Y el que no va a jugar nunca en la selección es Acacíbar. No, en serio, fuera de broma. Acacíbar le erró. No sé quién fue el asesor de Acacíbar. Es el mismo que asesoró a Gillet para llevárselo a Cristian Medina. Cristian Medina, estando en levantada, se lo llevan a Brasil. Está bien, los brasileros le dieron 11 palos.
0: ¿Y sí?
2: Pero, viste... 11 palos y se quedaron con un porcentaje de venta, sí, o algo así. Entonces, viste, no sé cuál es la...
0: Estaba diciendo el básquet, Matías, que juega ahora el...
2: Hoy no está jugando el básquet.
3: Sí,
2: hoy juega...
0: Hoy
3: es miércoles, mañana.
2: Mañana juega con Atenas. Mañana recibe a Atenas.
3: El partido de vuelta.
0: Claro.
3: Y el partido ya lo perdió.
0: El viernes 12 con Universal por la APB.
3: Por APB. Por APB.
2: También tenemos que decir, se fue a los 81 años un gran jugador de tenis de estudiante. Patricio Quevedo. Estando en la actividad, 81 años, andaba enseñando todo, murió estando en la casa en...
0: Me faltó.
2: En Villa Elisa, muerde súbita, sí, viste. Así que, pero se fue un gran jugador de haber jugado, supo estar en el top 10 del ranking de los tenistas.
0: ¿Mirá?
2: Se jugó contra Vilas, todo, o sea, con él, bueno, tuvo y hace dos de grandes jugadores de tenis.
0: Muy bien.
2: Sí. Así que. Nos dejó
3: un buen recuerdo.
2: Te voy a decir una cosa. Sí. Un recuerdo, porque para colmo te digo, con nosotros estuvo en el homenaje, el aniversario de estudiantes, el homenaje a los deportistas, el que está entre medio de...
0: Mirá vos.
2: De nosotros.
0: Mirá vos.
2: Acá. Así que, viste, las condolencias a la familia.
0: Y vamos a decir que mañana cumple 99 años Miguel Ubaldo Merielo.
2: Sí, Van a tirar la casa por la ventana.
0: ¿Mañana?
2: Y sí, está Papaleo, Carolina Papaleo.

0: También están organizando una gran fiesta para Don Miguel, ¿eh? No sé dónde va a ser, si va a ser en el restaurante del club, pero
1: 99.
0: 99 años.
1: Muy bien.
0: Una institución.
1: Sí.
0: El hacedor de grandes
2: Qué
0: jugadores
2: bien. De la tercera
0: de
2: que mata.
0: tercera que mata.
1: ¿O no?
0: El que va a estar presente, el Tinga Flores seguro.
1: ¿Y Luis Gallo no?
0: ¿Eh?
1: ¿Luis Gallo no?
0: No, no, no, yo no, si yo no fui de los. Irá hasta Gabriel Flores, Carlitos Pachamé, Poletti, Aguilar, capaz, porque esos son de los que quedan ahí, que normalmente están. No, si Romeo no fue de la tercera quemada,
1: No.
0: no. Daniel Romeo,
1: Tinga Flores, sí.
0: que todavía anda, viene, sabe andar por el club, oriundo de
1: Tinga
0: Tandil.
1: Flores, sí.
0: Tinga Flores, sí, ese fue.
1: No.
0: Así que, y quedan pocos ya de esa camada,
1: Y sí.
0: la verdad. No, por ahí, viste, no sé, creo que hubo Mateo, creo que está en Berazategui, por ahí está una escuelita de fútbol.
1: Mira.
0: Así que hay que ver, el que sabe bien el Tinga Flores,
1: Claro.
0: lo que están todavía.
1: ¿Y sí?
0: Cosas.
1: Sí, sabe.
0: Así que
1: Qué
0: en ese
1: lindo.
0: sentido, viste.
1: Y bueno. Ahora es así, Matías.
2: Sí, claro. Sí, claro.
1: Unos quedan, otros no quedan.
0: Así que. Y después, chico, el básquet, ustedes dijeron el básquet juega contra Atenas y después
2: Contra
0: en la
2: Universal.
0: liga.
2: Contra
0: En la liga.
1: Universal. Contra Universal
0: No,
1: el viernes
0: pero
1: 12.
0: escúchame, contra Atenas por la Liga
2: Por la
0: Federal.
2: Federal.
0: Y después
2: Perdió por
1: Universal.
2: perdió el partido de ida, lo perdió por 4.
1: Claro.
2: Obviamente tiene que ganar por 5 más puntos, Estudiantes. Sí,
0: Trajo,
2: puede hacerse la
0: ojo que
2: diferencia, esa diferencia.
0: Estudiante inscribió uno que vino de jugar de afuera,
2: Sí.
0: que ya está debilitado
2: Que, y
0: para
2: ya está
0: jugar.
2: jugando y todo, sí,
0: Sí,
2: claro.
0: sí, sí, sí.
1: ¿Y
0: O
1: sí?
0: sea, está bien. Perfecto.
1: El
0: Así
1: viernes
0: que.
1: juega por la Liga Federal.
2: El
1: Viernes 12.
2: viernes. No, el jueves juega. Mañana juega por la Liga Federal.
0: Mañana juega con Atenas.
2: Mañana juega con Atenas.
1: Y el viernes no juega con.
2: Y el viernes juega por APB.
1: Por la Pego Universal.
2: Claro.
1: Ah.
0: Che, y no le dan ni un día nada más de descanso para
2: Sí,
0: jugar.
2: es terrible.
0: Es terrible, viejo.
1: Está peor que el torneo de fútbol.
0: Tan,
1: Sí.
0: sí, tan peor que este,
1: Y
0: pues la
1: eso que en el
0: verdad.
1: básquet mueves todo el cuerpo, más bravo. ¿O no?
0: Está bien, y bueno, ¿qué
1: Bueno,
0: querés que te
1: bueno.
0: diga? La
1: Y es
0: verdad.
1: así.
2: Sí.
1: Bueno.
2: Perdón, no, me equivoqué. Pensé que era 87-83. No, es 87-63.
1: 87 a
2: Perdió por
1: 63.
2: 24 Estudiantes contra Atenas. Lo tiene muy
1: Contra
2: complicado el
1: Atenas.
2: partido de vuelta.
1: Claro.
2: Muy, muy complicado.
0: ¿Qué es uno y uno y nada
2: Es
0: más?
2: uno y uno nada más. Y si hay victoria de los dos, se define por la diferencia de gol entre ellos.
1: Claro.
0: Ah, la
2: O sea que
1: mierda.
2: tendría que Estudiantes tendría que ganar por 25 puntos para poder pasar.
1: Por
2: Es
1: 25
2: muy
1: puntos.
2: difícil, muy difícil.
1: Difícil.
2: Sí,
1: Para
2: pero
1: pasar al
2: bueno, no es
1: playoff.
2: imposible para pasar a la siguiente ronda, sí.
1: Ah, no es fácil, ¿eh?
2: Sí, Atenas jugó un gran partido, le tocó de local y lo aprovechó.
1: ¿Está bien? ¿Está bien?
0: Claro. ¿Y eso cómo fue? ¿Por ubicación? ¿El mejor
2: Por
0: ubicado?
2: ubicación, fue cuarto contra quinto.
0: Claro, está bien.
1: Está bien.
0: Perfecto. No, no, pregunto para.
1: Está bien. Y bueno, es
0: Muy,
1: así.
0: sí,
1: Bueno,
0: bueno.
1: Matías.
2: Sí, claro. Sí, claro.
1: Veremos la semana que viene con todos los resultados. Bueno.
2: Sí. Ya vamos a tener definido, ya vamos a estar metidos
1: ¿Cómo está
2: adentro del mundial,
1: definido?
2: ya vamos a, ya, ya vamos a
1: Y
2: estar.
1: sí.
2: Vamos a estar metidos, la verdad. Sí,
1: Bueno.
2: sí.
1: Nos vamos, Matías.
2: Sí, y
1: Saludos
2: déjame
1: nomás,
2: aportar,
1: cuídate.
2: déjame aportar
1: Dale.
2: el dato que había quedado. Ciro Zuluaga es el nombre del chico que vos estabas mencionando.
0: Ese.
2: Ciro
0: Claro.
2: Zuluaga, jugador que
1: Que vino para
2: pasó por
1: afuera.
2: el Levante de España.
0: Sí. Claro, estaba jugando en
2: El Levante de
0: Europa,
2: España que
0: Lloris. Y volvió.
2: volvió al club.
0: Claro.
2: Sí, volvió al club.
0: Claro. No, no,
1: O
0: y que
1: sea, con
0: dicen que es buen
2: Y
0: jugador, que
2: ya
0: había jugado
2: jugó.
0: allá en Estudiante,
2: Sí.
0: así que.
2: Jugó, volvió, jugó y fue jugador del partido. Contra Villa San Carlos en el último fin de
1: Hey, pero
2: semana.
1: viene después de afuera.
2: Y va a marcar la diferencia, claramente.
1: Claro.
2: Yo creo que es una lástima que haya llegado ahora, sabiendo que se lo
0: Claro. No
2: necesitaba para
0: jugó el
2: jugar,
0: otro
2: pero
0: día, ¿o sí?
2: no.
0: No jugó.
2: No.
0: No, pues dijeron
2: Pero
0: que.
2: para el partido ahora de vuelta, creo que no sé si tiene que. O sea, no sé cómo es el tema de las
1: Si lo dejan jugar.
2: incorporaciones,
0: No,
2: si lo
0: no,
2: dejan
0: está
2: jugar.
0: habilitado. Yo
2: Si está
0: leí que
2: bien.
0: estaba
2: Si
0: habilitado.

0: Está habilitado, va a jugar, claramente va a jugar. Y bueno, esperemos que marque la diferencia. Sí, sí, sí. A ver, hasta acá Estudiantes en el básquet fue muy bueno, muy bueno, muy bueno. No se puede reprochar nada.
1: No, no, no. Se me viene la memoria, no del básquet.
2: Sí.
1: Atún vuelve de nuevo a Estudiantes. Atún
0: también. Ah, sí. Axel Atún.
2: Pero viene de muchas lesiones. Viene de muchas lesiones. Allá en Uruguay.
1: Porque él estuvo jugando en el City Torn. Sí. Y bueno, sí, bueno. Pero.
2: Buen jugador, sí. Pero...
1: Hay que ver, buen jugador. Viene de varias lecciones. Hay que ver
2: hay si. Que no... ver, hay que ver,
1: hay que viene. Ver, pero para un cachito. Sí. ¿Cuáles fueron los motivos de las lesiones también? Ojo. En ese sentido hay que mirar, pispear, no, porque vale, uno no sabe.
2: No sabemos.
1: ¿Quién lo atendió? ¿Cómo? Hay jugadores que han ido a operarse de otros cosas, han ido a operarse a España y han vuelto
2: Es un desastre.
1: Es un desastre, es por verdad. Eso. La verdad.
0: Sí, verdad.
2: No, más vale.
1: No, me voy a operar. Pero bueno, cada uno, nosotros acá tenemos buenos profesionales.
2: No, vale.
1: Siempre hubo buenos profesionales. Acá siempre. Sí. Pero, viste, salvo que si tenés yoma va a estar complicado.
2: Cualquiera.
1: Por eso, mejor tener otra obra social que mejor. Yoma te está, viste, y Pami peor.
2: Bueno.
1: Y bueno.
0: No creo que tenga yo.
1: En serio, y bueno. Escúchame, mira, esto te digo. ¿Cómo puede ser que hay gente que pueda ir a jugar?
2: Sí.
1: Va a jugar un deporte
0: y
1: viaja en avión.
2: Sí.
1: Y no lleva la asistencia.
2: Sí.
1: Es un cero a la izquierda.
2: Ah, vale.
0: ¿Es verdad?
2: No.
1: Hoy por hoy, te digo, es obligatorio.
2: Sí.
1: Pero, viste, hay gente que no, la asistencia para qué, ¿no?
2: ¿Te pasa algo?
1: ¿Te pasa algo?
2: Afuera.
1: Bien, gracias.
2: ¿Sí?
1: Es así.
0: Ajá.
1: Fuera de broma.
0: Sí, ¿verdad? ¿Sí?
1: Y hay que saber leer bien la letrita chica. Yo estuve
0: para
1: un día,
0: todo,
1: yo estuve un día en Panamá. El avión tenía que salir 3:40. ¿Sabía a qué hora salió el avión?
0: No.
1: El domingo a las 2 de la mañana. La letrita chica dice que las, durante 6 horas podés estar en el aeroparque, en el aeropuerto. Si vos pasás del aeropuerto, bueno, la asistencia te tiene que dar un resarcimiento.
2: Ajá.
1: Si vos pudiste salir del aeropuerto y fuiste a un hotel, te lo tienen que pagar. Y si no, te tiene que brindar habiendo un VIP. Vos lo pagás al VIP
0: y te lo reintegran.
1: Te reintegran lo del VIP. El VIP sale $50.
2: Bueno, muy bien.
1: Entonces, viste, te reintegran. Pero si vos no tenés una asistencia, nada, la tenés que dar para vos, te la tenés que hacer cargo vos de eso. Y no tenés ningún reconocimiento, nada. Y así, si te llega a pasar algo.
0: Seguro. Contra accidente y todas esas cosas.
1: Claro, ¿no? Vos sabés cuando viajás, vos decís, la asistencia es una póliza. A nombre tuyo, con todo, sí, todo sale. No, no.
0: Si no pasa nada, joya, pero
1: si pasa. No es caro.
0: Claro.
1: En un viaje no es caro. El mío y mi señora pagamos 160 mil pesos, 80 cada uno.
2: Ah, bueno.
0: No, olvídate.
1: Por eso.
0: Ay, par.
1: No sé si alcanzó 150, 4 mil pesos. Por eso te digo. Lo que pasa es que, viste, estás mal acostumbrado a hacer.
2: Y bueno.
1: Es lo mismo que si vos viajás y alquilas un auto en el extranjero. Tenés que pedir contra todo riesgo y sin cobertura. O sea, sin como es, franquicia.
2: Sin franquicia.
1: Porque si vos ponés franquicia, un rayoncito sin franquicia te cubre todo, listo.
2: Bueno, nos vamos, nos contamos el miércoles que viene.
1: Muy bien,
0: nos vamos.
1: Chao, Juan, chao, Matías.
2: Hasta el miércoles que viene.
0: Ya con el partido de Argentina, ¿no? Con el primer partido de
2: Argentina. El Argentina juega el martes 16. Cierto,
0: el martes 16 juega.
2: Agradecemos a la presión técnica. Siempre eficiente, Matías Valdés. Chao, hasta el miércoles que viene.
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1: Muchísimas gracias. Le dejo el tema que yo más quiero, que es el último tema, como el hijo menor, el que más se cuida, y dice así: maestro, cuando te gusta.

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